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0: la empresa de origen japonés Mayekawa en Sivak, destacando una inversión superior a los 88 millones de dólares. Martín Curiel Gallego, secretario general del Sindicato Nacional de Trabajadores de Caminos y Puentes Federales, CAPUFE, alertó sobre el incremento de asaltos a cajeros y transportistas en autopistas. Al destacar que ser la primera mujer al frente del país es un símbolo de lucha histórica, Claudia Sheinbaum Pardo informó que más de 1.4 millones de mexicanas han recibido apoyo legal y social en los centros libres para combatir la violencia de género. Este martes 6 de octubre, la selección mexicana enfrentará a la escuadra de Chile en punto de las 8:20. El conjunto tricolor buscará afinar su funcionamiento táctico para asegurar la victoria en ese compromiso internacional. Más información a través de nuestra página web www.lineacalientenoticias.com.mx. Soy Abigail González y este fue el Resumen 40.
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2: Eder Rodríguez Casillas, alcalde de Jiutepec, encabezó el arranque de obra de la techumbre en el Jardín de Niños Margarita Maza de Juárez, reafirmando el compromiso de su administración con el fortalecimiento de la infraestructura educativa. El fiscal general de Morelos, Fernando Blumenkron, informó que la Fiscalía Metropolitana, a través de la Coordinación de Homicidios y la Agencia de Investigación

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4: ¿Alguna vez has visto un pulpo bebé? Mide menos que tu uña del meñique.
5: 5 milímetros.
4: Transparente, con bracitos que apenas tienen 4 ventosas. Se les llama paralarvas. Y aquí viene el problema. Hay decenas de especies del pulpo en los mares de México y cuando nacen, casi todas se ven igual. Salen del huevo tan parecidas entre sí que incluso los especialistas se confunden. Dos especies del Pacífico mexicano, el Octopus hupsorum y el Octopus mimus, producen crías con el mismo patrón de manchitas de color,
5: el mismo número de ventosas,
4: los mismos órganos diminutos en la piel. A ojo desnudo, podrías jurar que son la misma especie,
5: pero no lo son.
4: ¿Y por qué importa saber quién es quién entre los pulpos bebé? Porque las consecuencias de confundirlos van lejos. Una mala identificación puede llevar a sobreexplotar una pesquería. Crees que estás pescando una especie abundante, pero en realidad son dos diferentes y una ya está en riesgo. También puedes sesgar los estudios de distribución. Piensas que una especie se extiende por todo el Pacífico mexicano, cuando en realidad son dos que se reparten el territorio. Los investigadores del Proyecto Pulpo, en el Sisimar del Instituto Politécnico Nacional en La Paz, Baja California Sur, encontraron la salida: mirarle la forma al animal y leerle el ADN. La parte de la forma se concentra en estructuras que resisten bien la conservación en alcohol
5: y no se deforman como el cuerpo blando del pulpo.
4: El pico, por ejemplo, esa boquita dura de quitina que el pulpo usa para romper conchas y comer. La mandíbula superior y la inferior tienen formas distintas
5: según la especie.
4: Y luego está la rádula, una lengua rasposa con dientecitos microscópicos cuyo tamaño y forma varían de especie en especie. Cada una tiene su propio diseño, como una firma. Pero cuando la firma no alcanza, entra la genética. Existe algo llamado código de barras genético. Los científicos extraen un fragmento de ADN mitocondrial del pulpo bebé, un gen específico que se conoce como COI, de apenas 650 pares de bases. Lo secuencian y lo comparan con bases de datos internacionales
5: donde están registradas miles de especies.
4: Si la secuencia coincide, ya saben quién es. Así, dos paralarvas que se ven idénticas bajo la lupa pueden revelar que pertenecen a linajes distintos, emparentados sí, pero especies diferentes.
5: La genética lee lo que el ojo no alcanza.
4: Ahora, científicos trabajan con otra especie, el Paroctopus digeti, aplicando la misma combinación de lupa y ADN, para entender qué pasa con los pulpos del Golfo de California en sus primeros días de vida. Porque en el mundo de las paralarvas, lo que ves no siempre es lo que hay. Y a veces, para conocer la identidad de algo tan pequeño como una uña, hace falta leer las instrucciones que lleva escritas por dentro. Esta cápsula fue elaborada con información de Ciencia UNAM y del proyecto Pulpo del Sisimar IPN a cargo del doctor Arellano Martínez. Un guión de Leonardo Santiago con información del portal Ciencia UNAM. Les saluda Mónica Genis.

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0: 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Revista del Consumidor Radio. ¿Alguna vez te has preguntado qué contiene la pasta dental que usas todos los días? Si no lo sabes, quédate porque hoy en Revista del Consumidor Radio te enseñamos cómo preparar tu propia pasta dental en casa. Y lo mejor, su preparación te toma solo 30 minutos. ¡Acompáñanos!
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2: Hoy vamos a preparar una tecnología doméstica, que es una excelente alternativa a los productos industrializados. Pasta dental. Además, es una receta validada por el Laboratorio Nacional de Protección al Consumidor.
0: Antes de comenzar, te compartimos los ingredientes que vamos a necesitar. 3 cucharadas de agua purificada, 2 cucharadas de glicerina pura, 2 cucharadas de lauril éter sulfato de sodio, media cucharadita de carboximetil celulosa, 1/4 de cucharada de carbonato de calcio, 1/4 de cucharada de mentol y 6 gotas de esencia de menta.
2: Ahora, los utensilios que debemos tener a la mano son una cuchara sopera, una cucharita cafetera, un tazón pequeño de vidrio, un tarro pequeño de plástico con tapa y un batidor de globo. Una vez que tenemos todo listo, vamos al procedimiento.
0: En el recipiente de vidrio, comenzamos vertiendo agua purificada, la glicerina y el mentol. Mezclamos con ayuda del batidor de globo hasta integrar los ingredientes. Sin dejar de mover, agregamos carbonato de calcio y la esencia de menta.
2: Después, incorporamos el lauril éter sulfato de sodio y agitamos suavemente hasta que se disuelva por completo. Poco a poco, añadimos la carboximetilcelulosa lentamente sin dejar de mover, hasta obtener una mezcla homogénea y con una consistencia más sólida.
0: Por último, envasamos la pasta dental en el tarro, tapamos muy bien y etiquetamos con la fecha de elaboración y de caducidad. En este caso, esta pasta tiene una caducidad de 6 meses y rinde aproximadamente 63 gramos o bien 50 mililitros.
2: Es importante que tomes en cuenta algunas recomendaciones de uso. Este producto no debe ser utilizado por menores de 6 años. En el caso de niñas y niños mayores de 6 años, puede sustituir el mentol por esencia de cereza. Si tienes sensibilidad dental, recuerda consultar previamente a tu odontóloga u odontólogo. Para conservar mejor el producto, te recomendamos mantener el recipiente bien cerrado, en un lugar fresco y seco y fuera del alcance de niñas y niños. Recuerda que todos los ingredientes que utilizamos en esta tecnología doméstica pueden encontrarse en establecimientos donde vendan productos de cuidado personal, belleza o cosmética, también conocidos como droguerías.
0: Preparar tu propia pasta dental en casa tiene varios beneficios. Requiere pocos ingredientes, son fáciles de conseguir, tiene certeza sobre su origen y además representa un ahorro económico. Incluso esta receta puede ser el inicio de un nuevo emprendimiento.
2: Anímate a preparar tu propia pasta dental y etiquétanos en Instagram usando el hashtag Tecnología Doméstica Profeco.
0: También puedes consultar esta tecnología doméstica en nuestro canal de YouTube, Profeco TV.
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0: Buenos días, hoy es martes 6 de octubre a través de los 40, soy Lugama y ya veo el reloj. Falta muy poco para que den las 6 de la mañana, lo que significa que me tengo que despedir porque llegan los impresentables. Riva, Ojitos, Ojos de Huevo y el George, con secciones, con el tema, con boletos, con todo lo que requieres para que tu mañana sea divertida, para que el tráfico no sea pesado, para que te entretengas mientras llegas a tu destino o quizás ya mientras trabajas. Y con esto me despido, que tengas un excelente día. Recuerda que yo hoy en punto de la medianoche te estaré esperando para desvelarnos y amanecer juntos en los 40. Te dejo un beso y un abrazo. ¡Mua! Adiós.
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0: 5:46.

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0: ¿cómo andamos? ¿Cómo amanecimos? Buenos días, ya arrancamos los desmañanados en este martes 6 de octubre con toda la actitud, gente. Y teníamos una inquilina aquí en cabina, se nos metió una intrusa.
1: Es correcto, es correcto. La pequeña quesadilla, que si usted no la conoce, bueno, es la mascota oficial de los 40 Cuernavaca, una gatita callejera.
2: ¿Una gatita que le gusta el mambo?
0: Una gatita que le gusta el mambo.
1: Una gatita súper le encanta el mambo,
0: sí,
1: a quesadilla.
0: A quesadilla cañón.
1: Es una gata callejera. Hey. A ver, claro que le gusta el mambo. Entonces, sí, cuando hablemos de quesadilla, gente desmañanada, es porque es la mascota de los 40. Les digo, es una gatita callejera. Se metió a nuestro jardín y, bueno, nunca se fue.
2: Ya no la saca nadie, man.
1: Nunca se fue. ¿Eso qué quiere decir? Que eso nos suma un punto, a diferencia de todas las estaciones, por convertirnos en pet friendly.
2: Somos.
0: Completamente.
1: Y también somos priet friendly.
0: Que Sadia particularmente nos ama muchísimo a nosotros tres.
1: Es correcto.
0: O sea, yo podría y me atrevería a decir que Quesadilla ama a los desmañanados. O sea, que es como la mascota de los desmañanados.
1: Sin duda alguna, la verdad.
0: O sea,
1: verdad,
0: no tienen ni idea. Cuando Max dijo una gatita callejera, ustedes no se imaginan lo amorosa que es esa gatita. O sea, es impresionante. Ahorita está gritando en la puerta de cabina
2: para que la dejamos entrar. Sí,
1: sí, la verdad. Pero pues no puede, pero...
0: No, porque se restriega aquí en los micrófonos y con su cola se lleva mi micrófono para allá.
1: Así. Pero así justamente, esa gatita es muy, muy amorosa, ¿eh? O sea, normalmente... Bueno, yo que nunca había convivido con tantos gatos durante... muchísimo tiempo. Yo sabía que eran muy como roñosos, de que se enojaban, de que no los podías estar acariciando. Ajá. Y este es todo lo contrario. Es como si tuvieras un perro en... el alma de un perro en quesadilla.
2: Lo que pasa es que los gatos no es como... No es cuando tú quieras. O sea, no es cuando tú quieras.
1: Pero ella quiere todo el tiempo.
0: Con los gatos eres su esclavo para ellos.
2: Y es real,
0: mente,
2: o sea...
0: En su mente.
2: Mucha risa, mucho jiji, jajaja, pero sí, realmente tú eres así como que el inútil que necesita de su compañía. Y necesita cuidarte.
1: Okay,
2: en cambio, el perro es muy leal porque está contigo todo el bendito día. Pero creo que Quesadilla sí sufre de apego...
1: Apego ansioso.
2: Sí.
1: Apego ansioso.
0: Quesadilla es como un perro, sí, literalmente. O sea, y aparte le hablas y viene. Y es muy bella, la verdad. La queremos mucho. Pero, ¿cómo les amaneció el día de hoy? ¿Cómo están? Yo la verdad es que me desvelé horrible ayer.
2: ¿Qué es horrible?
0: 1:30 de la mañana.
2: Ah, sí, es horrible.
1: No, sí,
2: horrible.
1: Sí,
2: fue horrible.
0: Sí,
2: más es que dije, va a decir que a las 10 o algo así.
0: No, me quedé viendo una serie.
2: ¿Buena? ¿Recomendada?
0: Y está muy buena, véanla en el Netflix.
2: En el Netflix.
0: Se llama El Otro Padre.
2: Vámonos.
0: Y ya saben, drama de familia panista mexicana.
1: Uf.
0: Me encanta, o sea, está buenísima.
1: Entonces, más o menos, sí, como de qué va, sin spoiler, pues para allá...
2: Pues de una,
1: ¿no? Pues para ver si sí o si no.
0: De una chica
1: véndela.
0: Que está muy enferma, una adolescente que está a punto de cumplir 18
2: ¿Más
0: años.
2: ¿Más la de Silvia Navarro?
0: Sí.
2: Ah.
1: ¿Ya la viste?
2: No, pero me la han recomendado muchísimo.
1: Ajá.
0: Sí, está buena. De una chica adolescente que va a cumplir 18 años, que su graduación así empieza, ¿no? O sea, de que, wow, qué padre, son adinerados, se nota, familia perfecta, ¿no? Papás casados que se aman mucho, 3 hijos y una de ellas, o sea, es guapísima, pero pues tiene un problema de riñones grave, ¿no? Entonces, de repente empiezan a batallar cañón con la ondita de los riñones. Y resulta y resalta, y les dicen que pues, va a necesitar un trasplante de riñón en calidad de urgencia. Uh-huh. La mamá es médica, bueno, es anestesióloga, entonces ahí tienen como que el deal, entonces les llega la información, pues obviamente de mano a mano, ¿no? Pero lo que viene cuando dan los resultados para ver quién es compatible y quién no de su familia para el trasplante de riñón... Ya no puedo decir más porque se viene el spoiler, pero ahí empieza el drama, gente. Ahí
1: Sasquatch.
0: Hay drama, se pone intenso y yo dije, yo no puedo parar de ver esto. No la acabé. Entonces así me ganó el sueño, pero a las 12 yo seguía, pero al tiro. Yo decía, es que no quiero ni verla ahora, no la quiero ver.
1: Dice Daria, ahorita terminando el programa, me regreso, termino de ver la serie y a mimir.
0: Es justo. O sea,
1: justo
0: me voy a hacer
1: de desayuno.
0: Sí, me hago mi desayunito, mi huevito... Mientras veo la serie, obviamente.
2: Obviamente.
0: Me subo a acostar mientras sigo viendo la serie. Y ya, super power nap.
2: Ay, qué rico.
1: Chulada, qué chulada, qué privilegios.
2: Qué envidia, mano.
1: Qué envidia de la mala, la
2: de la
1: verdad,
2: fea, de la
1: horrible.
2: Fea. De que si ahorita me muero, me voy al infierno.
1: Sí,
2: así
1: sí,
2: de fea.
1: Sí. Ya es como, quiero gritar al aire, señor, embarázame. No es cierto, no es cierto, no, cancelar,
2: hipocampo.
1: Cancelar. No, cancelar, cancelar.
2: En
1: no.
2: Hipocampo ahorita,
1: Max. Ay, yo, ¿qué? Oigan, buenos días para todos ustedes también. Te recuerdo el WhatsApp para que nos mandes un mensaje, 777-233-9395. Pues sí, para saber qué andas haciendo, qué andas cotorreando. Mira ya nuestra queridísima cuarta desmañanada, uf, Aurora, haciéndose presente desde...
0: ¡Báilale! Desde temprano.
1: Desde temprano, por favor. Que no te dé pena, que no te dé pena. Tú muévelo.
2: En Cleopatra.
1: En Cleopatra, algo bien. No, nada más no vayas a traer como las pestes, ¿sabes?
0: Y ay, qué ganas.
1: No vayas a traer eso. Mira, nuestra queridísima Aurora, ya no sé si decir la hora. Me da un poco de...
0: Sí, dila,
1: me da
0: ya.
1: Un poco de...
2: Yo creo que también estaba viendo una serie.
1: De pena ajena. Sí, yo también siento que Aurora estaba viendo una serie, se conectó con Dari, por eso dijo, le voy a mandar un mensaje a esta hora. Nuestra queridísima cuarta desmañanada presente aquí con nosotros desde las 4:40 de la mañana.
2: ¿Qué estabas viendo? ¿Qué estabas viendo? Confiésalo, Aurora, ¿qué estabas viendo en la tele para ver si lo podemos ver o no?
1: ¿O qué tal si estaba haciendo la cochinada también?
2: Pues también que nos cuente.
1: No, no
0: se
1: creo...
0: levantó a tomar agua, ¿no? De que la hidratadita.
1: La hidratadita, quién sabe, a lo mejor podría estar haciendo la cochina. Uno nunca sabe, pero Aurora, cuéntanos, por favor. Pero también nos dice, buenos días, desmañanados, lindo martes, les mando un abrazo y un saludo con cariño y mucho respeto. Qué chulada, el respeto sobre todo, ¿eh?
2: Dineros, dineros.
1: Bendiciones en dineros, para cada uno de ustedes. Sobres, Orlando, también ya te mandaron la bendición para ti, apa. Ahora sí, dice Orlando, me voy a salir de aquí por unas mamizungas. Orlando, ¿eres soltero? Es soltero.
0: Es soltero, Orlando, ¿eh?
1: ¿Cuántos años tienes, Orlando? A ver. 24 años.
2: Es 24 años, no, soltero.
1: Mero colágeno, sí, banda, ¿eh?
2: Está en su mero
0: está
2: punto.
0: Está en la edad perfecta en la que justamente puede ser un gran colágeno.
1: Un gran colágeno, banda, que le
0: o igual puede andar con una chavita de 19,
1: bien.
0: 20 años sin bien. Ningún problema.
2: ¿Qué? Está en el primer hervor. Está sí. Bueno, está. Sí, sí. El caldo en el primer hervor es bueno.
1: Sí, sí, sí, la neta. Está como para que le succionen todo el tuétano, ¿eh?
2: Ah,
1: la neta, sí, sí, sí.
2: Ah, caray.
1: Sí. Mi queridísimo Orlando, ¿prefieres que sean de tu edad o más grandes? Ya con experiencia.
2: Que al par.
1: Que como de su edad, más o menos, ¿eh? Pero
0: chicas.
1: Que una de 45 no le vendría mal también, dice. Ahí está marcando. Señoras y señores, ¿usted qué diría?
0: Ya hay que abrir el,
1: sí,
0: el cast. Para conseguirles pareja.
1: ¿Ustedes el Tinder de que? Los desmañanados.
2: Me encantaría,
0: sí, sí, sí. Yo voy a ser la host, claramente, porque yo no necesito pareja. Yo estoy muy felizmente juntada, enamorada y más que embarazada. Pero ustedes tres son grandes prospectos para encontrar el amor. Para encontrar el amor, gente. O sea, no lo entiendo.
1: Ahí está. Platíquenos también usted al 777-233-9395. ¿Participaría en el Tinder de los desmañanados?
0: Es que son guapos, son buena gente.
1: No, eso se sabe.
0: O sea, los tres son un gran material.
2: Buena onda.
0: Gran material, sí.
1: Bueno, excepto, ¿qué nos dijo Carito? No se baña, no es de los 80.
0: No quiere bonito.
1: Esas son las
0: no hace el aseo.
1: Que tiene caro y no hace el aseo. Cuidado ahí. Esas son las cuatro cuestiones que hay que tener. ¡Ay, Jesús! ¡No!
0: ¡Ay, Miguel!
2: ¡Ay,
0: caray!
2: ¡Ay, Miguel!
1: ¡Ay, Dios mío! Es que si supieran que en esta cabina pasan cosas bien extrañas.
2: ¡Ay, caray! Yo distraída viendo así de...
1: Se lo comentamos rápidamente. Ve, recuerda Quesadilla, ¿verdad? La gatita de la cual hablamos. Decidió meterse a la cabina con Orlando Blue.
2: Es que trae cámara. Yo digo que trae cámara Quesadilla, por eso anda metido en todos lados,
1: sí,
2: para espiar.
1: Son como de esas bromas de Facundo, yo siento, ¿sabes? Ay, Dios. Oigan, vamos a iniciar con el dato inútil. Ahora sí, después de estos sustos, justamente sentíamos que la bomba atómica iba a explotar aquí por la gatita. Pero chécate nada más este dato inútil que te tengo el día de hoy.
0: A ver.
1: Una maravilla el título con el que arrancamos.
2: Yo creo que sí es un excelente rompehielos, pero tienes que saber dónde utilizarlo.
1: Sí, obvio.
0: ¿Con quién? Si tu chavita
2: si es
0: una
2: tu primera
0: chavita
2: cita,
0: de la Nahuac,
1: no
0: creo que le guste que digas
2: eso. Son cochinadas, esas son cochinotas. Son como en mis épocas las del Santa Inés. No, eran las peores, mano.
0: A mi mamá casi la corren de ahí después les cuento esa
2: historia. ¿Ves?
0: Pero fue sin querer, fue su culpa. O sea, es que casi mata una monja.
1: Sí.
0: Fue sin querer.
1: No, luego uno no lo creerá, pero hasta en el CONALEP luego encuentra uno gente más decente.
2: La neta, sí.
1: La verdad, ¿eh? La verdad, lo que
2: en
1: sea
2: Barcelona,
1: de cada quien.
2: Pero decentes.
1: Sí, sí, sí, eso que ni que, pero decentes.
0: Decencia.
1: No. Oigan, ahí les va el título, ¿eh? El artista que cobraba
3: por echarse un pedo.
0: ¡Achis!
3: ¡Ay! Perdóneme, mi gente. Se dieron unas habitas.
2: ¡Ay, guacala de no. pollo!
0: A mí sí me gustan, pero...
3: Sí, hombre. También.
0: ¿Sí?
3: Sí son buenas.
0: De las dos formas, así como bien crispies y las que están guanguitas también. Ajá. Así con salsita, limón.
3: Ay, sí, rico, rico, rico.
0: Sí, sí.
2: Ni en caldo, ni nada.
3: Ay, señora,
2: nada.
3: Por favor, ¿te gustan las mollejas?
0: ¡Ay, guácala!
2: Están en el sartén, rico.
3: Ah, no, guácala.
1: Tortillas. Ahora sí, a ver, se lo digo, el artista que cobraba por echarse un pedo. Sí, desmayados hubo un hombre que convirtió los sonidos de sus glúteos en un espectáculo y consiguió que la gente pagara por escucharlo. Chécate nada más, es el Ed Sheeran de las flatulencias, mi carnal. Se llamaba Josep Pujol y era francés. Además, se hizo famoso a finales del siglo XIX con el nombre artístico de... Le Petoman. Uf.
2: Ok.
1: Le Petoman. Voulez-vous coucher avec moi? Le Petoman.
0: No.
1: Bueno, llegó a presentarse en el Moulin Rouge de París y se convirtió en una de sus grandes atracciones. Su habilidad, ahí le va, chéquese, consistía en tomar aire y expulsarlo de forma controlada por el trasero.
0: Wow.
2: ¿Cómo ok, la... pero a ver, yo aquí tengo una duda.
0: Paren todo.
2: Sí, paren todo. Él, o sea, nada más tomaba aire y lo sacaba.
3: Ajá.
2: Es no, como... por, no, no por la boca, no por la nariz, lo sacaba por el fundi.
3: Por el fundi, es correcto.
2: Eso es echarse un pedo.
3: Sí, porque obvio,
2: yo, según
3: ¿sí?
2: yo, según yo, y
3: o
2: les
3: sea,
2: va,
3: si truena, pues yo digo que
2: según
3: sí.
2: Según yo, echarse un pedo es ya es la química que sucede dentro de tu cuerpo y que expulsa los gases, los que gases. Esa misma comida...
3: Pero es que ahí te va, o sea, siento que es como las personas que saben provocar eructos. O sea, por ejemplo, yo soy una persona que sé provocar eructos. Ajá. Y es nada más como tragas mucho aire y lo canalizas para que salga como eructo.
2: Okay.
3: O sea, no quisiera hacerlo porque qué disgusting, pero sí. Lo voy a hacer de todos modos. O sea, haz de cuenta, es como tragas aire, lo atoras y te sale.
0: Yo nunca he sabido hacer eso. Necesito que okay. me des una clase extensa.
3: Aprovecho para los que están desayunando, una disculpa.
0: Y la cuestión de las flatulencias, de los gases, sí, tienes toda la razón. Ajá. Y tú decías de que truenen, no tiene nada que ver, porque ¿no? Los silenciosos también son pedos. Los pedos truenan porque el aire expulsado hace que tus glúteos se muevan.
3: Entre sí. Repapaloten.
0: Y repapaloten, y por eso suena.
3: Pero es que ahí te va, o sea, a ver, si a Josep Pujol le pagaban por el sonido de sus peditos, pues me imagino que él canalizaba para que tronara, ¿no?
2: Estoy así de, pues qué pregunté.
3: Es que estamos... Wow. Gente, ¿usted qué se lo iba a creer? ¿Que iba a entrar aquí a un programa de verdad? No, estamos hablando sobre la química de los pedos, imagínese usted. Sí. Dios mío, así estamos iniciando este martes. ¡Qué maravilla! Ahora déjame, te sigo contando la por historia favor. De mi queridísimo por Josep, porque todavía hay varias por cosas favor, que desmenuzar.
2: Por favor.
3: Bueno, después de formar estos sonidos de manera controlada por el fundi, con eso hacía distintos sonidos y usando un tubo conectado a un pequeño instrumento de viento podía interpretar melodías.
2: Me encanta. No, así como la gente que se pone así en el sopilota.
3: Ajá. ¿Ustedes sí pudieron hacerlo?
0: No, no jamás.
2: Ahí está, ese es más. Siento que Max estuvo practicando yo sí, todo sí. el día para yo, hacer esto.
0: Y Max es mi momento.
3: Y yo, mañana será mi momento.
2: Abuela, te voy a hacer pero súper orgullosa.
3: Abuelita, mañana vas a estar bien orgullosa de mí. Pero sí, imagínate, se conectaba un tubo ahí al asunto y con los pedillos sonaba una rola. ¡Qué maravilla, ¿no? Además, salía al escenario, ojo, muy elegante. Se cuenta que salía con chaqueta, camisa y un moño. Ahora yo nada más les pregunto, imagínense comprar boletos, arreglarse para una noche de espectáculo en París, la ciudad del amor. No estamos sí. hablando de aquí de Cuatetelco,
2: Xochitl, en el teatro donde se presentó el fantasma de la ópera.
3: Imagínense nada más, voulez-vous coucher avec moi ce soir. Y terminar aplaudiéndole a un señor por algo que seguramente aquí en la oficina provocaría una junta con recursos humanos. O sea, tú si haces eso al rato en la oficina, sí le marco a Jess. Jess, caro bien indispuesta para laborar el día de hoy.
2: No puedo con esto.
3: Imagínate.
2: O sea, yo lo aclaré al principio. Este es un icebreaker buenísimo, pero tienes que saber dónde, con quién. A lo mejor con tus amigos. Ese momento incómodo donde vas a quedar callado en una... entrevista de trabajo, no lo saquen. No saquen este tema. Así de que, oiga, ya no sé qué contestarle. Pero usted sabía que hay un señor que ganaba dinero echándose pedos. ¿Y tu qué? Futuro jefe se va a quedar así de igual que yo. pues que pregunte.
3: Exacto. Y
2: pregunte pues si sabías hablar inglés.
3: Y ya de ahí viene el jefe, yo no lo sé, pero me gusta tu manera de actuar, contratado. Sí. Ahora, nada más para terminar con esto, el propio teatro, que hasta la fecha sigue... El Momo de Andrew. El propio teatro que hasta la fecha está en Madrid, que es el Moulin Rouge, donde se presentaba el Josep Pujol. Bueno, hasta la fecha lo recuerda entre sus artistas históricos. Así de lejos llegó aquel talento, fuerte. Mi gente. Terminó formando parte de la historia de uno de los cabarets más famosos del mundo mundial. Así que... hoy quiero iniciar con esta pregunta para todos ustedes, para que nos la respondan al 777-233-9395. Okay. ¿Qué talento completamente inútil creen que tienen?
2: No, la verdad no.
1: Desde mover las... hay gente que sabe mover las orejas.
0: Ajá. Juan se puede tocar la nariz con la lengua, pero...
2: ¡ay, Dari! No, pues ya entendimos.
0: Pero, cosas. Pero de verdad es impresionante... O sea, parece, ¿han visto Lilo y Stitch?
3: Sí.
0: Ubican que Stitch se puede meter la lengua a la nariz, se quita los mocos. O sea, Juan podría fácilmente quitarse los mocos. Sí. O sea, hurgarse la fosa nasal. Mira,
2: no
0: con
2: dudes
0: su nariz.
2: Que ya lo haya hecho con sus amigos en la. Jamás lo dudes.
0: Nunca. Lo hace en un día normal en la casa. No, bueno, o sea. Sí. A mi sobrina de casi 3 años. Le está enseñando a hacer eso.
3: Qué maravilla.
0: Y entonces ahora, cuando María lo ve, nada más saca la lengua. Y intenta tocarse la punta de la nariz con su lengüita y señala a Juan.
2: Wow. Qué maravilla. Muy bien, me encanta.
3: Sí. Esa es la verdadera genética masculina, mi gente. Es el ADN que tiene el hombre.
0: Tú tienes varios, al parecer.
3: Sí, yo mira.
0: O sea, sabes eructar, sabes tocarte la...
2: tocarse la nariz estuche, con tu lengua. Eres un estuche, man. No sé por qué eres soltero.
3: Y ahora nada más, imagínate. Las noches de cabaret, uf. También no. Esas, uf.
2: Sí, mi gente, no entiendo por qué Max es soltero.
0: No, ni yo, le truena la espalda con matraca.
2: Sí, no, sí. Oigan, estaba yo, ya sabía yo que había escuchado una historia parecida a esto. Y resulta que Stephanie Mato era una chava que tenía un negocio también de gases que los vendía embotellados. Y pues así los vendía. Y un día sintió que tuvo que llegar al hospital porque resulta que sentía yo que ella ya le estaba dando un infarto. Pero resulta que como ella obligaba a su cuerpo a echarse pedos, obviamente, ¿qué es lo que sucede? Pues tu cuerpo ya... pues ya lo hace de manera así o simplemente los retiene y sintió que le iba a dar un infarto y cuando dijeron, no señorita, usted tiene una retención masiva de pedos.
3: Ok, wow, tiene una... imagínate que vayas al doctor y ¿cuál es el diagnóstico, doctor? ¿Tienes a Dr. House ahí? Sí, tiene una congestión masiva de pedos.
2: Y una cantante, wow. Brasileña, estaba yo leyendo ahorita, justamente se atravesó también la nota, que ella le daba tanta pena... echarse pedos enfrente de sus citas y novios que los retenía y no hasta que tuvo que llegar a
0: explotar una tripa.
2: Sí, acudió al hospital por igual acumular flatulencias.
3: Qué fuerte.
0: Es peligroso.
2: Sí, yo sé que da pena, obviamente, pues no te vas a estar gaseando, iba a decir otra palabra, pero sí, vas a estar gaseando enfrente de tu primera cita y ay, perdón, es que comí frijoles y
0: ya. Sí, en
2: y,
0: la primera
2: y
0: cita
2: vámonos,
0: ya
2: ¿no?
0: Es como
3: de la primera baño. En la primera no.
0: Cuando hay confianza ya.
3: Yo quiero hacer esta pregunta y la pongo sobre la mesa. ¿Después de cuánto tiempo de relación es válido ya echarse un pedito con tu pareja?
2: Es que
3: sin
2: no,
3: pena.
2: No creo yo que sea válido, o sea, la palabra, ojo aquí, no creo que sea válido. Pero, ajá, exacto, pero no vas a ir por la vida, digo, me imagino yo, si te llevas así con tu pareja está chidísimo por ti, te felicito, que vas a aplicar la del sabanazo, o sea,
3: no,
2: juegas con él y todo.
3: Pero, ¿saben? O sea, me refiero sobre todo, sí, obviamente no vas a estar ahí gaseándote 24/7 de pareja y escondiéndole en la sábana,
2: sí,
3: me queda claro. A lo que yo voy es que...
2: si te llevas así, está perfecto. Si no, pues,
0: ¡sabanero!
2: Y acabo de comer habas verdes y mocos.
3: Vámonos. ¡Qué horror! No, me refiero, después de cuánto tiempo, o sea, ya está la confianza para replantearte qué flojera pararme al baño, me lo echo aquí, por esta ocasión.
2: No sé, la neta.
3: Qué rico. Si le pudieran poner un número.
0: Yo ya hasta aviso, me pedorré.
3: Ok.
0: Pero, pues,
3: ¿cuánto
0: tiempo
3: te costó?
0: Ajá, exacto. Pues llevamos 4 años, no sé.
2: Pero
0: no me acuerdo cuándo empezamos. Creo que cuando empezamos a vivir juntos.
3: ¿Ustedes creen?
2: Sí, es que no te queda de otra. O sea.
3: ¿Ustedes creen que al año de relación está permitido echarse un pedito?

0: Vámonos. Un corte comercial y ahorita regresamos.
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7: Estamos de vuelta, Desmañanados, y vamos a escuchar este tremendo rolón, La Mosca. Para no verte más. ¿Qué rolón escuchamos? Por supuesto, con toda la actitud.

0: Ya estamos de vuelta, nene.
1: Me encanta esa rola de la mosca tsetse. Oye, ¿y qué opinan de la versión de Thalía? ¿Es buena o no?
2: Pues pasajerona.
0: Nada como lo original.
1: Nada como lo original, pero pues, cumple con su... Es como una película dominguera.
2: Cumplidora, sí.
0: Palomera. Oigan, nos manda mensaje la terminación 9129. Nos dice... Pero antes muévelo. Sacó de lo que tiene arena. Sí.
1: Los siete velos. Ah, su madre.
0: Nos manda un audio, la terminación 9129, que justamente es una radioescucha que la semana pasada nos había dicho que le había marcado para decir un tipo poema que le había escrito a sus abuelitos, a sus nietos, pero que le daba pena hablarlo, entonces mejor nos los mandó en el audio.
2: Ah, bueno, vale.
0: Vamos a ver qué es lo que nos dice.
3: Buenos días, Paloma Blanca, hoy te vengo a saludar, saludando a tu belleza en tu reino celestial. Los que suben ya no bajan, los que bajan ya no suben. Ahí viene la chilindrina a pedir su mandarina. Ahí viene Chavo del Ocho a pedir su bizcocho. Ahí viene Don Ramón a pedir su tambor. Ahí viene Pacho Pantera a pedir su calavera. Adiós, San Jerónimo, las almas se van para el cielo pidiendo su pan.
0: Yo creo que le podríamos meter un, fondito
3: ya
0: bien,
3: me duele la garganta, porque aquí no saben nada de esa agüita que ataranta. La calavera...
0: Bien, me gustó.
1: La agua cataranta me encantó.
0: Me gustó, yo creo que la podemos meter en un verso con Farruko, mi gente, y armar algo aquí. Imagínate, la chilindrina y la mandarina. Suena bien, Sí. El Chavo del Ocho y su bizcocho.
1: Don Ramón y el tambor.
0: Necesito ruido.
2: Ruido.
0: Me gustó. Imagínate que digas Don Ramón y su tambor, bro. Drop the fucking mic. ¿Qué, güey?
1: Me gusta. Pero me gusta más el final, o sea, que aquí arde la garganta porque no dan del agua cataranta.
0: Aquí, te digo, güey, a lo mejor es... Me encanta esa parte, no la escuché.
1: Sí, al final.
2: Está buena.
0: Está bien, yo creo que esa frase hasta te la puedes tatuar aquí, mira.
1: Me encanta.
0: Aquí abajito. Maravilla. Oye, tenemos otro mensaje de la terminación 1077, ¿qué te dice por allá?
1: Buen día, desmañanados, ya los estoy escuchando y ya voy para el trabajo. Qué excelente. Bueno.
2: No vayas.
1: Que seas de los que levantan a México en la nuca.
0: Y Caro, venga, sí, trabajen con...
2: No vayas.
0: Descánzate,
2: date el día.
0: Cualquier cosa di que tienes, que te enfermaste en la pancita.
1: Que comiste pastel de tres leches.
0: Sí, falta.
2: Pero mira, a ver, ya se levanta. Ya va en el carro, ya, ¿para qué?
0: Sí, pues ya.
2: Si estuviera levantándose...
0: Apenita.
2: No te has metido a bañar. No vayas, vuélvete a acostar.
0: Sí, vuélvete a acosar. Mira, nos dice aquí, sale muy rápido el audio, perdón, no te preocupes, no pasa nada, pero la neta, qué bonito el mensaje.
2: Sí, te quedó muy bonito.
0: Y sí, justo, es una buena calaverita, yo siento que son de esas, que mínimo en la prepa sí me hubieran dado 2 puntos para pasar.
1: Me encanta.
0: Dicen, sí te quedó creativa, Maxi, ¿no?
1: Están tus 2 puntitos.
0: Son mis 2 puntitos. Oigan, viaja al pasado, un día como hoy vamos a revisitar qué fue lo que sucedió en años atrás y qué pasó en el 2010.
1: En el 2010, mi gente, yo tenía, ahí les va, si no me falla el business, creo que yo tenía 29 años.
0: El business. 29 años.
1: 29 años.
0: Aquí tu servidor, 10 añitos.
1: 29 años, sí, o tenía menos.
0: Por
1: sí,
0: ahí.
1: Yo creo que sí, más o menos por ahí. Ok, nace Instagram, o como lo conocen en La Rosa de Guadalupe, mi gente, Inmagram.
0: Inmagram.
1: El 6 de octubre apareció Instagram, inicialmente una aplicación para compartir solo fotografías editadas con filtros. Su historia acabaría incluyendo celebridades, memes y fenómenos insólitos. Y en el 2019, la fotografía de un simple huevo superó a Kylie Jenner y se convirtió en la imagen con más me gusta de la plataforma en aquel momento. No, nunca vi la del...
0: Muy chistosa, la verdad. Literalmente solamente era un huevo de color blanco. Y es porque habían hecho una tendencia de que, hagámoslo la foto más viral. Se volvió la foto más viral y ya después con el tiempo, la foto con más likes de Instagram es la de Messi cargando la Copa del Mundo en el Mundial de Qatar 2022.
1: Oye, así cuando hicieron la competencia de Kuno, el de TikTok, el del helicóptero contra
0: Messi,
1: un cheto.
0: Nos vamos a Kuno, me encanta.
1: Y ganó el cheto,
0: sí. Mira, sí,
2: Kuno,
0: sí.
2: Es una cosa simpática, rara.
0: Es divertido.
2: A mí me cae bien, o sea...
0: Yo tengo una foto con Kuno.
2: ¿Tú tienes una foto con Kuno?
0: Sí, me lo topé en un antro una vez.
2: ¡Qué padre! Yo también me hubiera tomado una foto
0: obvio,
2: con Kuno.
0: Tipazo.
2: O sea, la verdad es que...
1: A mí no me caía bien al principio. Bueno, al principio sí me caía bien, luego ya no me cayó bien, y luego como que empezó él a recuperar el camino del Señor Jesús.
0: Sí.
1: Y me empezó a caer muy bien, me empezó a dar mucha
2: también,
1: risa.
2: ¿Sabes qué? hace muy bien la polémica.
0: Sí, pues ese, o sea, es el papel que juega.
2: Y siento que igual, justo con, si lo conoces en persona, siento que es súper lindo.
1: A mí me dio, o sea, pena porque su concierto que estaba organizando con Jerry Moa no tuvo, creo que seis personas le compraron.
2: Ahí se nos desvió horrible. O sea, no, cantante no es. Canta terrible.
1: Creo que nada más seis le compraron.
0: Y aparte también, algo bien interesante, o sea, antes de que critiquen a cualquier artista y o celebridad, lo que sea, o sea, sepan quién es el personaje que está... mostrándose, vaya, en redes, en la tele, y qué persona es en realidad. Para
1: si
0: todo,
1: lo van a criticar, recuerden que ustedes lo pusieron ahí.
0: Ah, sí, Y obviamente yo no defiendo esa fama, no, carnal. O sea, se volvió famoso caminando y tocó todo.
2: Yo lo iba a grabar, pero en baja calidad. Y ella me dijo.
1: El helicóptero.
2: Me lo sé completito.
0: Ahora ya vi, la Dari fue TikToker, güey.
2: Sí, en pandemia empezó mi vida. Es que no había nada que hacer.
0: Y la Dari estaba, I'm a savage.
1: Instagram, el cual yo no sé usar. Me ando peleando siempre con esa cosa.
2: Sí, te mandé solicitud de seguimiento desde que empezó el programa y no me has aceptado.
1: Déjame ver. Déjame ver dónde puedo ver lo de las invitaciones.
2: Déjame mirar. Ayúdale a la señora.
1: No, es que de verdad no hay día que no me ayude Max con algo de la tecnología.
0: Es interesante.
2: En lo que buscas,
1: lo mejor fue cuando me ayudó a configurar mi celular.
2: Ah, sí. Ah, esa
0: de Oigan, y por ejemplo, de todas las redes sociales, ¿ustedes creen que si la dividiéramos por clases socioeconómicas, ¿ustedes creen que Instagram sería la más fresa? O sea, sería en un ranking.
2: Definitivamente la menos
0: en
2: fresa.
0: En un ranking de clasismo, Instagram Twitter. ¿Es la fresa? A ver.
2: Puede ser.
0: Instagram yo siento que es como la Lana Sofi, ¿sabes? La Mia Colucci, ¿no?
2: Sí, totalmente. O sea, yo siento que la menos fresa es Twitter, obviamente.
0: La menos fresa es Twitter.
2: Claro.
0: Sí, es que hay puro mensaje político. Gente agarrándose. Sí, ese tipo de cochina, sí, ¿eh? O sea, yo
2: creo
0: que menos fresa. Ex es la de que dice, cámara, mami, saca usted acá. Si te vas a poner así como de que quién sabe cómo.
2: Mira, ven acá, despídete bien.
0: Sí, justo, güey. Siento que la Twitter es la despídete bien. High five, por ejemplo, ¿qué sería?
1: High five, no, bueno, putas, te en fuiste. Su momento, no
0: pues
1: manches.
0: Es que estoy haciendo para que la señora quiera jugar con nosotros.
1: Para que entienda del tema.
0: Para que más o menos le vaya
2: los hundidos de Messenger, ¿qué ondita andan?
1: No, Jaime tuvo su momento, tuvo chidito.
0: Sí.
1: El que nunca lo entendí tampoco fue Snapchat. Lo bajé y todo y dije, ay, ¿esto qué?
0: Oye,
1: bye.
0: Todavía sigue hasta la...
2: Yo
0: sí,
2: lo estoy usando, tengo streaks y todo.
0: Ajá, oye, he escuchado que Snapchat es como la...
1: Te voy a confirmar,
0: es como la chavita bonita fresa, pero de intercambio, ¿sabes?
2: Los
0: es lo que me han dicho.
2: Lo usan muchísimo.
0: Sí, muchísimo, órale. Ay, qué maravilla. Oigan, vámonos ahora al año 1991. ¿Usted recuerda a esta famosa actriz llamada Elizabeth Taylor?
2: Sí. Yes,
1: no sé. Yo tenía 10 añitos.
0: Ahí en la película de la Cleopatra.
1: Sí, con sus ojos morados.
0: Ay, no, qué mujer. Bueno, Elizabeth Taylor en el año 1991 se casa en la casa de Michael Jackson.
2: Wow.
0: Sí, déjeme se lo cuento, porque Elizabeth Taylor celebró su octava y última boda. Ojo ahí.
1: ¿La última?
0: Porque no hay octava mala.
2: Sí, no. Wow, qué heavy.
0: Celebró su octava y última boda con Larry Fortensky. ¿Fortensky? ¿Sí? ¿Usted sí?
2: Yo diría que sí.
0: ¿Fortensky?
2: Es con Y y no con I.
0: Sí, es correcto. Bueno, con Larry Fortensky, el lugar de la boda fue nada más y nada menos que Neverland. El rancho de su amigo más íntimo, Michael Jackson, quien ofreció recibir la ceremonia. Cerca de 200 invitados presenciaron una boda,
1: ¿no?,
0: que atrajo hasta helicópteros de fotógrafos.
1: Fueron poquitos invitados, pero ¿cuántos de esos invitados se van a esa boda desde la primera boda?
0: Ay, está fuerte, ¿eh? ¿Y cuántos son como del pilón de, ay, es que es el rancho del Michael, invítame, amiga? Sí, ay, sí, ya.
2: Sí. No, pues muchísimos.
0: Oye, pero qué chulada, ¿no? Tener ese tipo de amistades para, oye, Michael, ay, sí, ¿me puedo casar en tu rancho? O sea, para es que ya no gastar con eso de que ya están bien caros ahorita los jardines de eventos y así.
2: Parito.
0: Ajá. Parito banda, ¿no? Ay, ¿cuándo tendremos una amistad así?
2: Ay,
0: ¿algún diputado, regidor que quiera ser
2: nuestro mejor amigo?
0: Ajá, nuestro amiguito. Así, nuestro amiguito de chill, ¿sabes?
2: Somos bien buenos amigos.
0: Nosotros nos gastamos tu dinero, pero subimos historias así como bien padres. Ándale.
2: Y
0: encanta.
2: Te hacemos reír.
0: Y te hacemos reír. O sea, y te vamos a decir tus verdades, obvio. Vamos,
2: claro.
1: Ay, no. Ah, mira, pues era guapo en su momento, ¿eh?
0: Ah, sí, con el que se casó la Elizabeth Taylor.
1: Usaban el mismo Aquanet.
2: Juanet,
1: se peinaban igual.
2: Sí, sí, no sé.
0: Tenía la misma estilista, qué maravilla. A ambos los peinó la misma para la boda. Qué chulada.
1: Me encanta.
0: Oigan, ahora, ¿qué pasó en el año 1907? Ya hace años, años.
1: Ya hace unos ayeres,
2: Me estoy peleando con una cuestión. Ya parezco caro con mi celular. Yo estoy enojada con una aplicación, pero bueno. En 1907 nace nada más y nada menos que Cricri. Un compositor que también miraba las estrellas. ¿Qué temazo, eh?
0: No, hombre, mira, y ahorita
2: Orlando,
0: suele. Ahorita las mamás.
4: Mira, mijo, esta sí era música buena de antes que escuchaban los niños. Sí, no sus cosas de ahorita, mira.
1: Pero esta dice una peladeza en inglés. Dice, what the heck. Y tú así, ¿dijo what the heck el ratón, gringo?
0: El ratón.
2: What the heck.
1: A mí me gustaba de Negrito Sandía.
2: ¿Quién dijo negrito?
1: Ya no digas picardía.
0: Qué buena rola.
1: Era buena.
2: Así es.
0: O allá en la fuente había un chorrito, o sea, hacía grande.
2: Uy, no, es que maravilla. Son unos rolones de antaño, ya podría decir. Pero nació Francisco Gabilondo Soler, que fue el creador de Cricri y de canciones como El Ratón Vaquero y Caminito de la Escuela.
1: Eran buenas rolas, la neta.
2: Muy buenas rolas. Algo particularmente que tenían es que impresionantemente pegajosas.
0: Sí, o sea, ¿eh?
1: Y de adulto todavía te cuentas así, aunque
0: la puedes llegar. Oye, escúchate ese rap, ¿eh? ¿Viste ese rap? Ni Snoop Dogg, ¿eh?
1: No, en inglés.
2: Una cosa tremenda. Pero aparte tenía otra pasión, que era la astronomía.
0: Órale.
2: O sea, nos fuimos, pero por diferentes lados. Fue miembro de la Sociedad Astronómica de México y construyó un observatorio en Tultepec. ¿A qué esa no se la sabían, banda?
0: No, esa, sí, no, esa sabía, no, ¿eh?
2: Además de alinear la imaginación de generaciones, también exploraba el cielo.
1: Me encanta. O sea, oye, ¿sabías que a él le pasó lo mismo que a la J.K. Rowling de Harry Potter? No le querían dar Harry Potter. No le querían dar chance de sus canciones grabarlas ni en el radio ni nada. Porque decían que, ay, es que quién, o sea, ¿quién hace música para niños? O sea, nadie, o sea, ubícate, es canciones para el amor. Pero él seguía tocando para los niños y gracias al hijo de uno de los productores que, ay, es que me encanta la canción del ratón vaquero, pon tú. Uh-huh. Y el señor se dio la tarea de escuchar a Cricri y dijo, wow, aquí hay oro molido y no sé por qué, le estamos diciendo que no.
0: ¡Órale!
2: Oro molido.
0: Oigan, vamos a abrir un nuevo hilo de conversación con ustedes desmañanados, 777-233-9395, ya lo sabe, ese es el canal principal con el cual usted se comunica con nosotros mediante el WhatsApp. Y quiero hacerle esta pregunta, para todos los que tengan hijos. Para todos los que tengan hijos, ¿usted hasta la fecha le sigue poniendo canciones infantiles como Cricri? ¿O ya les pone rolas más modernas?
1: Pamplin, Lulú. Creo que ya tienen este tipo de esas cositas así de Peppa Pig va a la feria y cosas así.
0: Peppa Pig va a la feria.
2: Peppa Pig va a la feria.
1: Algo así, ¿no? La vaca Lola tiene cola.
2: La vaca Lola.
1: La gallinita tiene, no sé qué, pintada, o no sé cómo se llaman esas canciones.
0: Ya no, raras. Bueno, ya me perdiste, evidentemente.
2: Tengo que aprender, ¿verdad? Eso.
0: Sí, sí.
1: Yo diría que, mira, hay unos discos que son así, por ejemplo, Madonna for Babies, Queen for Babies.
2: ¿Es en serio?
1: Sí. ACDC for Babies.
2: No es cierto.
1: Sí, te lo juro.
0: Cállate.
2: ¿Y dónde consigo eso?
0: No.
2: Pues quién sabe, dice.
1: No, pues así. Pero búscale,
0: búscale. Órale. Pero corte cuando.
2: ¿Mercado Libre o qué?
0: Cuando veas, ¿y qué canción se aprendió primero el bebé de Dari? Y de repente lo ves y está. Y no te voy a envolver. Sé que no sé, y tú vas a volver. Yo. Lo trae de la genética.
2: Lo tiene. Ay, qué cosas, gente. No, habrá que investigar ese facto, porque nunca he visto un disco de AC/DC for Babies.
0: ¿Sí? De AC/DC for Babies. Ahorita lo buscamos.
2: Estaría bueno, ¿eh?
0: Y platíquenos entonces, ¿qué es lo que usted le pone a sus hijos? ¿Qué tipo de música es la que escuchan sus nenes? 777-233-9395.
2: Y de mientras, en lo que ustedes nos mandan mensajitos, vamos a ir con un tremendo rolón de Calvin Harris featuring Ellie Goulding, que es nada más y nada menos que I Need Your Love. ¡Qué rolón, gente! ¡Dios mío!
1: ¡Pero rolón!
2: Es también para babies y para quienes ustedes quieran.
0: Sí,
2: así que
0: para la chiquibaby.
2: Súbale
0: también
2: a tope a su radio. Están en los desmañanados de los 4096.5.
0: Con toda la actitud.
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0: Los 4096.5 son las 6:51 de la mañana y nos vamos a un corte comercial con toda la actitud.
1: 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Van por cafecito y ahorita volvemos. 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
1: Mis desmañanados, nos vamos con este rolón, Love Never Felt So Good, de Justin Timberlake, featuring Michael Jackson. Let me see you move.

0: Ya estamos de vuelta a 7 de la mañana en puntito. 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
1: Oiga, mi gente, estamos aquí de vuelta con los mensajitos. Oh. Tenemos ya mensajitos y bastantes
0: ya,
1: mensajitos.
0: Ya están lloviendo. Están lloviendo.
1: Estrellas.
0: Y ahora voy a hacer ahora sí.
1: El paso
0: ahora
1: de sí. La rana. Rana nadando.
0: Ese es René nadando. Me encanta.
1: Kermit.
0: También, ustedes deberían de mandarnos justo cuáles son sus pasos de baile cuando suena el tienes un mensaje.
1: Me encanta. Ajá, o cómo reaccionan cuando llega el mensajito de esa persona que los hace sentir cosquillas en el acá y en el allá.
2: Ay.
0: Ay, ay, ay. O sea, en el allá es en el corazón y en
1: sí,
0: la mente,
1: sí, sí,
0: ¿no?
1: Sí, por supuesto.
0: O sea, en el, no, sea cochino.
2: No. Y yo, no. En el corazón y en la calle, en la
0: viejo cochino. A ver, okay, ¿con quién empezamos?
1: Tenemos 4805. Hola, buenos días. A los míos no les gusta esa bella música de Cricri. Oh.
0: Es que ya les gusta el Danny Flow o el...
1: ¿Pero qué les gusta escuchar 4805? Platícanos, digo, a lo mejor sí les gusta Danny Flow para decirte que, pues, que no.
0: Que te estás equivocando como padre.
2: Si les gusta Danny Flow a muy temprana edad, está muy mal.
0: Sí,
2: o sea,
0: obvio,
2: sí,
0: no,
2: sí.
0: Claro.
2: En la infancia yo creo que sí, la gente escucha ya más como Luli sí. Plin Plin y Abejita Chiquitita, abejita y esas cosas.
0: Sí, obvio.
1: Ok, ay, no, Aurora nos manda otro mensajito. Menados, a mi Stitch le encantan las canciones de La Gallina Pintadita, La Bacalola, el monosílabo, aprendió las vocales, Plin Plin, pero desde septiembre está en una sola canción, Campana sobre Campana, en modo navideño.
0: Ah, bueno, está bien.
2: No,
0: pero
2: me gustan los villancicos.
0: ¿No?
2: No.
0: Yo soy fan de la del burrito sabanero.
2: Es que son muy pegajosas y pienso en ellas. Y ahora voy a estar toda la tarde, todo el día, con mi burrito sabanero.
0: ¡Ay, qué vida!
1: A mí, bueno, sí me gusta. La que no me gusta es la de...
0: La virgen se está peinando.
1: Ay, no puedo con eso.
0: Es que aparte va muy lenta. Necesitamos que ya sea como más acá moderno.
1: Algo, invéntense un rap sobre esa o algo. Métanle un... Un chiquipum. Ajá, exacto.
0: Porque así hacemos las rolas más modernas.
1: Claro.
0: Con un pum, chiquipum.
1: Sí, pues es que nada más le ponen ahí dos sonidos así. Yo tomé clases con un viejillo que te enseña a hacer canciones.
2: Un viejillo.
1: Sí.
2: Ay, qué oye, por aquí nos dice, Caro, te están dando la razón, terminación 1306, nos dice, de la música for babies, sí es cierto. Yo le compré a mi bebé hace 14 años en Mix Up Queens y Guns N' Roses en Mix Up en CD. For babies.
0: Ah, for babies.
2: Wow. Interesantísimo.
0: Eso como que siento que es super moderno, super the way that she can the to party, bebé.
1: Pero está súper bien.
0: Sí, no, está súper bien, ¿eh?
1: Buena música desde chiquitos.
0: Sí, para que no vaya a escuchar ahí que si el Bad Bunny y esas cosas del diablo.
2: Ay, no, qué feo.
3: Ay, no, esas cosas, de verdad, es que cuando un bebé, de verdad se lo digo, señora, cuando un bebé escucha reggaetón, el niño Dios llora. De verdad, señora.
1: Sí,
3: no le ponga esas cosas a su hijo. No. Ay, qué triste.
0: ¿Qué más nos dicen por allá los mensajillos que tenemos? Terminación 4492. Nos dice, hola chicos, buenos días. ¿Podrían poner alguna canción de Avril Lavigne, de favor? Y no creo, la verdad. Siguiente mensaje.
1: La única que tiene
0: no,
1: ya.
0: Sí, no, ya, no, otro. No, es cierto. Dice, no es cierto.
2: Ahorita vemos.
0: No, sí es buena, ¿eh? Dice, y aún están obsequiando accesos para el cine. Y...
1: no, pero que estén pendientes porque sí vamos a tener en algún momento.
0: Oye, sí, de Avril Lavigne, ahorita le ponemos una, ¿no? De la Avril Lavigne.
1: La única
0: ¿cuál
1: que
0: es
1: tiene?
0: Buena. No, Complicated.
2: Complicated o Complicated.
0: Complicated, tenemos Complicated, ¿les parece bien? O la de Boyfriend o Girlfriend.
2: Girlfriend. La de What the Hell es buenísima.
0: What the hell?
2: What the hell? What the hell?
0: What the hell? What the hell?
1: Ok, tenemos aquí 4005. Buenos días, mañanados. Por favor, feliciten a mi hijo Iker Vázquez Serranes de Xochitepec.
0: Ay, nos manda un video de su bebé.
1: Siempre los escucha con cariño. Hoy está cumpliendo 10 años.
0: Ay, mira.
1: De cuando era bebecito.
2: ¿Dónde?
1: Ay,
2: a ver.
0: Pues ahí en el tiene.
2: Es que no lo cuento, son muchos mensajes. Ay, sí.
0: Ay, mira, se está sonriendo, es que nos está escuchando, bro. No somos la alegría del mundo, ¿qué te puedo decir?
2: ¡Ay!
0: ¡Ay, tiene un coso de Monster Sick!
1: Ya cumple 10 añotes. Ay, ¡qué maravilla!
0: ¡Qué chulada!
2: ¡Qué bonito!
1: A mí se me da nostalgia ver a los bebecitos, por ejemplo, de mis amigas, que los así criaturitas, siempre ya los ves que tienen 15 años, ya van a la universidad y dices, ¡órale!
3: No, es que ya está bien grandote el niño, ¿eh?
2: Ya creció la criatura.
0: No, pues mi queridísimo Iker Vázquez Hernández, que tengas un muy feliz cumpleaños, que la pases súper bien. 10 añotes, ¿qué andabas haciendo a los 10 años, carito?
1: Híjole, pues...
0: Disfrutando
1: de la vida, ¿eh? Yo en mis épocas era treparnos a los árboles, jugar bote pateado,
2: sí,
1: mi gente.
2: Sí, yo igual.
0: Y yo te voy a decir algo, mi queridísimo Iker, toca timbres, échate a correr.
1: Sí. Pórtense un poquito mal, sáquense un poquito fuera del...
0: La travesura.
1: Exacto.
0: Ráspense la rodilla y no lleguen llorando a casa, aguántense que les pongan el meteolate.
1: Pero el blanco, porque el rojo se te deja manchada la ropa.
0: Sí.
1: Ah, el blanco.
0: Eso que ni que, por favor. No, hombre, chulada completamente, la verdad.
1: Oye, si dice 4805 que sí les gusta el flow.
2: Ajá. El flow o el Danny Flow, hay una diferencia ahí. Porque hay canciones que tienen mucho flow.
0: Y no son de Danny Flow.
2: No son de Danny Flow.
0: Exacto.
2: Son de Daddy Yankee.
0: Como
2: por ejemplo
0: Danza Kuduro, tiene flow.
2: Tiene mucho flow. Okay.
0: Pero no es de Danny Flow.
2: No.
0: Y me preocupa si le pones a Danny Flow a tus hijos, hermano.
2: Por acá. Hola, mis niñotes preciosos. Saludos desde la Lagunilla, Alma Obando.
0: Saludos hasta la Lagunilla.
1: Que está en el campo.
2: Caminando en el campo.
0: Algo bien.
2: Algo lindo,
0: anda haciendo,
2: ¿no?
0: Hiking.
2: Bien.
1: Ay, sí, me encanta.
0: Oye,
1: hiking.
0: Oye, es lo de hoy, bebé. Ya no se les dice subecerros. Ya es el hiking, bebé. Algo bien.
1: Ay,
0: oigan, y ya casi nos tenemos que ir al corte, pero miren, nosotros vamos a platicarle de algo bien interesante. Vamos a llevar todo lo que usted ha planeado en su vida. Miren, lo vamos a tirar, lo vamos a aplastar y le vamos a decir, ja, ja, ja, ja, ja, ja.
1: ¿Pues qué crees?
0: Nos vamos a burlar de ti. No, nos vamos a burlar contigo.
1: Contigo, sí.
0: Porque
1: sí,
0: hoy
1: sí,
0: en el Top Desmañanado te vamos a platicar cuáles son las 5 carreras peor pagadas en México. Así que si tú, ¿qué me estás escuchando? ¿Estudiaste alguna de estas?
1: Yo creo que algunas ya ni existen, ¿eh?
2: Malites.
0: Aparte, ojo, no, siguen existiendo porque este estudio se hizo en este mismo año, en el año 2026, por el Instituto Mexicano para la Competitividad, el IMCO. O sea, siguen existiendo. Qué fuerte. ¿Quieres arrancar?
1: Sí, claro, por supuesto que sí. Chéquense, tu puesto número 5, sociología y antropología. Bueno, no sé, yo creo que sí siguen existiendo porque la sociedad avanza día con día y tiene que haber alguien estudiándola porque de pronto no sabemos ni para dónde. Y antropología, bueno, pues sí, también. Algún día vamos a encontrar, van a encontrar los huesos de nosotros.
0: No, antropología es esta, la de para marchar.
1: Sí. Es eso, justamente. Okay. Abrimos con quienes estudian cómo funcionan las sociedades, las culturas y sus formas de organizarse. La sociología analiza nuestra vida en comunidad, obviamente estudia la sociedad, y la antropología estudia la diversidad humana y cultural del presente y del pasado.
2: Wow.
1: Son disciplinas que pueden ayudarnos a entender desigualdades, costumbres y cambios sociales. Y según IMCO, quienes estudiaron este campo registran ingreso promedio de 17,137. ¿Ustedes va re bien? Pues les va re bien, la neta, ¿no?
0: Oye, o sea, ¿por qué no fui socióloga?
1: ¿De dónde es la mejor, la peor pagada? Me imagino yo que
2: a ver,
1: nosotros está aquí,
2: espera,
1: ¿no?
2: Espera. Es que el rango está muy, muy, muy grande.
0: Yo te hablé justo de nada más la carrera. Después vamos a hacer el de trabajos. Porque en el de trabajos...
2: Sí. O sea, pero por Dios... ¿Cómo crees?
0: Aparte es la top 5, güey, o sea...
1: No quiero saber ni cómo están las otras, o sea, no manches.
2: A ver, sigamos.
1: Ok. Oigan, yo sí quiero, si tienen algún sociólogo que me puedan presentar, porque necesito hacerle unas cuantas preguntas, pero...
4: Con 17 me alcanza, pero...
1: A toda. No, ya los vería yo de arriba para abajo, ustedes, o sea, ya con 17.
2: No. A ver, es muy poquito.
1: Es poquito.
4: Sí, obvio.
2: No, está todo dar. Déjame saco mi, ¿por qué crees que estoy en buró? ¿Con 17 ya estaría saliendo?
1: No.
0: ¿Por qué crees que desde hace 3 años no puedo contestar números desconocidos? Por favor.
2: Bueno.
1: Puesto número 4.
0: Puesto número 4.
2: Vámonos con el número 4, que también va rondando por ahí el promedio. Ciencias sociales, planes generales o multidisciplinarios, ¿ok? Aquí el nombre oficial viene pues muy largo.
1: Multitask.
2: O sea, planes multidisciplinarios o generales del campo de ciencias sociales y estudios del comportamiento. Es una categoría que agrupa programas con formación amplia con estas áreas. O sea, por eso parece separado de sociología y antropología.
0: En pocas palabras, maestros particulares.
2: Sí, o sea, justo. Junto con pegado, pues. Sus egresados registran un ingreso promedio de 17,056 pesos al mes.
0: Ay, profe.
2: Por ahí va, ¿no? O sea. Ay. Y cuando tú entraste, o sea, entraste pensando, voy a estudiar a la sociedad. Y acabaste preguntando, ¿su michelada con qué escarchado sería? Ay, qué triste.
0: La neta, banda. Ojo, hay mucho que ahorita se la está dando de muy pipiris, ¿no? Que, ay, mi bata de doctor. Ay, que estoy estudiando derecho. Brother. La verdadera chamba y el verdadero billete, ponte un puesto de micheladas.
2: Yo siempre quería ahí ver está, un puesto de micheladas.
0: Ahí está el business, no, de verdad.
1: El mejor negocio es un motel.
0: Okay, pero no, carito, no. Hay niños ahorita, van rumbo a la escuela.
2: Está bien, no importa. O sea, imagínate si vas en un road trip muy largo.
0: Y estás
2: largo,
0: muy cansado. Sí, pasas ahí en el que se quedó a mí. En el que se quedó a mimir el Rayo McQueen, uh-huh. En esos de conitos, y tienes toda la razón.
2: Siempre he querido estar en uno de esos de conitos.
1: No, de cortina, que además te cierran la cortina ya.
2: Igualito a los de Rayo McQueen.
0: Oigan, aquí nos dice rápidamente, mensajitos rápido, terminación 1306, dice, hola desmañanados, tengo 11 años y tengo gustos de viejito porque escucho José José y Juanga.
1: ¡Ah, excelente!
0: De viejito, papi, quiero excelente. Perderme
1: es
0: contigo.
2: Uf.
1: Preso
0: de la cárcel de tus besos.
2: ¿Cómo que digas de viejito?
1: Y Juan Gabriel, no. De
0: buenos
1: días, alegría.
0: Qué buenas rolas,
1: ¿eh? Qué buenas rolas. No. Felicidades por tu buen gusto musical, ¿eh?
0: Mira, no más. Uf. Ahí está, vengo, voy al Oxxo.
1: Muy temprano
2: para el Bacardasha.
0: No importa. ¿Cómo la quieres? Pintadita, nota. Dos dedos de coca.
1: Pintadita. Uf. Con un poco de sal y limoncito.
0: Uf, mira.
2: ¿Sal?
0: Sí.
2: ¿Le vas a poner sal a mi Cuba?
1: ¿Has visto ese video?
0: Sí, Y la terminación 8709 nos dice, a mis hijos siempre le digo cuando entra a la primaria hasta... ¿Travesuras? ¿Qué?
1: Ah, que cuando entren a la primaria que haga travesuras.
0: Ah, ok. Es
2: no que, sé si dijo eso, es
0: que,
2: pero bueno.
0: Sí, o sea, siento que va por ahí porque es que no está como muy bien la sintaxis. Bueno, y la gente se me queda viendo, no sé si es psicología inversa, pero funciona, es sumamente feliz, diría, no travieso. Ok, o sea, le dice a sus hijos, sí, haz travesuras, y el hijo, no, papá, ¿por qué las voy a hacer? Qué oso. Y no las hace.
2: Híjole, al mío creo que si le digo eso, sí va a valer un gorro.
0: Se quema el mundo.
2: Sí.
0: Oiga, vamos a, mientras ver, seguir con este top de las peores carreras según esto pagadas, pero que seguramente ya estamos leyendo que nos queremos cambiar a esas, ¿no?
2: Sí.
0: Número 3. Trabajo y atención social. Entramos al podio con un campo que interviene en problemas sociales y participa, vaya, en programas de salud, educación, asistencia y derechos humanos. Vaya atención al cliente, en pocas palabras.
2: Básicamente.
0: El ingreso promedio de quienes estudiaron este campo es de 16,266 pesos. Ya viste, ya va bajando.
1: No, pero pues aún así los agarro. Sí los tomo, ¿eh?
0: Aquí hablamos de una labor que exige conocimiento, trato humano y capacidad para moverse entre instituciones y necesidades muy distintas. Ahí está, 16,000. ¿Todavía sí te sigues, lo sigues agarrando?
1: Sí.
2: A ver, avéntate el número 2.
0: El número 2, a ver si a lo mejor este ya no.
1: El número 2, ok. Orientación e intervención educativa. Híjole, aquí sí ya no me gusta orientar ni intervenir con la educación de la gente. Este campo se relaciona con acompañar procesos educativos, atender dificultades y orientar decisiones sobre el aprendizaje y la trayectoria de los estudiantes. Entre estas decisiones está la más famosa. ¿Qué voy a estudiar? Una pregunta pequeña hasta que llega tu mamá y tu papá y tres tíos con cinco respuestas diferentes. Medicina, derecho, algo con computadoras, lo que tú quieras, siempre que sea medicina.
5: ¡Qué maravilla!
1: Me encanta. Los egresados de orientación vocacional e intervención educativa registran un ingreso promedio de 16,240 pesos mensuales.
3: Muy poquito.
1: Son apenas 26 pesitos menos que el puesto anterior. Pues
5: lo tomo.
1: Sí, también lo puedes.
3: Me lo quedo.
1: Digo, pues te digo, ¿sabes qué? No estudies esto porque no te va a llevar a nada. Estudia esto.
3: Ana. Ok, bueno, ni tan mal. Y ahora con eso nos vamos al puesto número uno, gente, sin más preámbulos, diseño curricular y pedagogía, así es. El primer lugar es para pedagogía. Yo pensé que fuera para nutrición, ¿eh? Yo pensé que era para nutrición.
1: Okay. Esa es pero... la cosa con pedagogía, que ya los pedagogos ya no pueden decirle a los niños cómo comportarse ni estudiar a los papás porque los papás ya te pegan.
3: Está terrible, pero bueno. Ellos tienen un ingreso promedio de 15,934 pesos mensuales. Ahí entran temas como diseñar programas educativos, estudiar cómo aprendemos, evaluar enseñanzas, etcétera, etcétera, etcétera. Pero, ojo, para dimensionar una diferencia, hay mucho dinero de por medio, gente.
5: Sí.
3: O sea, porque en el puesto salarial, o sea, para dimensionar, matemáticas, que encabeza la lista de mayores ingresos, registra 29,887 pesos mensuales. O sea, hay una diferencia de aproximadamente 13,953 pesos al mes. O sea, es una locura.
1: ¿Y por qué les pagan tanto, Si salieron tan malos niños en la escuela este año. Es la prueba es PISA, ¿no?
5: Ajá, la PISA. ¿Quién sabe?
3: Pues para que seamos tantos, ¿quién sabe qué pasó?
0: ¿Quién sabe qué pasó?
1: ¿Cómo?
0: Oigan,
1: bastante bien
0: para... nos vamos rapidísimo a escuchar esta rolota que nos dijeron, pues pongan una de la Avril Lavigne, ¿no? Pónganse la de la Avril Lavigne.
3: La de la Avril Lavigne.
0: Ahí está, va, porque vamos a escuchar la de Girfrin a través de los 4096.5.
3: Con toda la actitud.
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0: Chulada completamente lo que acabamos de escuchar. Nos vamos a un corte rapidísimo y regresamos a Los Desmañanados.
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16: Desmañanados, muy buenos días. Ya prácticamente nos vamos, pero como lo saben, también nosotros somos un programa con causa y que fuera de todo queremos estar presente en distintas cuestiones sociales. Sí. Y por eso, el día de hoy, desmañanados a todas las mujeres interesadas en hacerse una mastografía o Papa Nicolau completamente gratis. Nosotros, los 40 Cuernavaca, los desmañanados y Grupo Mundo Comunicaciones, se las pichamos.
17: Ándale, me parece increíble.
16: Se las pichamos. ¿Cómo le tienen que hacer? Solamente van a tener que mandarnos un mensajito al 777-233-9395 diciéndonos: yo sí me cuido.
17: Yo sí me cuido. Y recuerden que para la mastografía tiene que ser cumpliendo los 40 años. Nada de que tengo 39 y 10 meses. No, señor. 40 en adelante.
16: Ahí está, entonces, nosotros se la regalamos, usted nada más mándenos un mensajito, 777-233-9395, con un yo sí me cuido, y así nos ponemos en contacto para hacerte este obsequio, y que obviamente estés cuidándote, revisándote a tiempo, y pues cuídate, para prevenir todo tipo de cosas malas y feas.
17: Sí, hay que cuidarnos amándonos, mi gente.
16: Eso, Kenny, que oigan, que con tengan eso, pues, ya, un excelente martes, y nos vamos, nos despedimos con tremendo rolón. Por favor, cántala con nosotros a todo volumen. Hasta el día de mañana, cuídate, va.
17: Con toda la actitud.
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6: ¿Qué tal? ¿Cómo están? Muy buenos días. Qué gusto poder saludarles esta mañana de martes 6 de octubre. Estamos ya en la recta final de este año, prácticamente de este año 2026. Todavía nos quedan unos 3 meses. Y hoy no me acompaña mi querido Omar Maldonado porque, bueno, fue a hacerse unos estudios médicos, pero me acompaña mi querida Abigail González, a quien saludo con mucho gusto. Muy buenos días. Feliz martes, Abigail. ¿Cómo estás?
7: Feliz martes. Y Daneli Mejía, a ti, a todo el auditorio, con el gusto de acompañarte la mañana del día de hoy, 7:31 a.m, ya acompañando a todo nuestro auditorio, a toda la ciudadanía aquí en el estado de Morelos, que tiene que estar bien informados, bien enterados de lo que está pasando, pero también, como siempre le decimos, y Daneli, a final de cuentas, lo que hace diferente a Línea Caliente es que abrimos estos micrófonos para todos ustedes, diferentes vías de comunicación, más allá solamente del teléfono directo, de que nos mande un WhatsApp, estamos a través de todas las redes sociales, solamente tiene que poner arroba Línea Caliente, y mire, sin más ni menos, usted puede mandarnos sus denuncias, videos, imágenes, audio de voz, texto, en el formato que quieran, y Daneli, y nosotros aquí estamos comprometidos a tocar la puerta de la autoridad para que les den una respuesta.
6: Por supuesto que sí, esto es lo que ha caracterizado a Línea Caliente ya desde hace casi 53 años sí, que estamos por cumplir, así que bienvenidos a esta primera emisión y así iniciamos con toda la información.
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7: Vamos a comenzar la información contigo, Martín Sánchez. Buenos días.
8: Muy buen día. Les comparto que el fiscal general de Morelos, Fernando Blumencrón Escobar, informó que la Fiscalía Metropolitana, a través de la Coordinación de Homicidios y la Agencia de Investigación Criminal, mantiene una investigación abierta por el asesinato de dos jóvenes ocurrido en la colonia Chulavista, en Cuernavaca.
9: Se iniciaron las periciales correspondientes y eso nos ha permitido tener información. Hay colaboración estrecha con el gobierno federal, particularmente la Secretaría de Seguridad Pública Federal y el Centro Nacional de Inteligencia, y eso nos va a permitir también tener mayor información importante, sobre todo por la tecnología.
6: Y bueno, también alertan por incremento de asaltos a cajeros de Capufe y transportistas en las autopistas del país, una situación que afecta tanto a los trabajadores de las plazas de cobro como a los operadores del transporte de carga y en una de esas también a los automovilistas.
10: Bueno, han sido asaltados, no extorsionados, pero sí asaltados, y eso nos tiene preocupados porque finalmente se pone en tela de juicio la honestidad de los cajeros y de los encargados de turno y demás, y ha habido varios asaltos en los últimos meses.
7: Ahora vamos contigo, Roberto Gómez, buenos días.
11: Muy buenos días, Omar y Daniel, y les comparto que los reporteros de Morelos levantaron la voz y conformaron un frente para condenar las agresiones cometidas contra integrantes de la prensa durante la marcha del 2 de octubre. Señalaron directamente a integrantes del denominado Bloque Negro.
12: Entendemos que las manifestaciones forman parte de la vida pública y que nuestra responsabilidad es estar ahí para cubrirlas. De la misma manera que durante una manifestación pueden ocurrir intervenciones a inmuebles, pintas, daños o cualquier otra acción, su registro y documentación periodística son parte inevitable de la cobertura de los hechos.
6: Cristian Manso, buenos días.
3: ¿Qué tal, compañeros? La detección oportuna de cáncer de mama en mujeres de 40 años en adelante puede salvar vidas. Por ello, el gobierno del estado inició en Cuautla una campaña gratuita de mastografías como parte de las actividades del mes rosa de prevención y concientización sobre esta enfermedad.
13: Y recordemos que tenemos este problema como una segunda causa de muerte en las mujeres en edad productiva, y entonces tenemos la corresponsabilidad de poder hacer acciones para nuestro autocuidado.
7: Y la mañana del día de hoy vamos a tener entrevista con la gobernadora del estado, Margarita González Arabia, esto a 2 años frente al Ejecutivo Estatal.
6: Bueno, pues vamos con más información y ya saludamos precisamente en la línea telefónica a la gobernadora del estado de Morelos, Margarita González Arabia, porque este sábado presentó ante el pueblo de Morelos su segundo informe de gobierno, el segundo informe también, o los 2 años de la cuarta transformación en el estado. Gobernadora, qué gusto saludarle. Esta mañana estamos Abigail González y su servidora Idaneli Mejía.
14: Y Daneli, Abigail, muchas gracias y saludo pues a todo su amplio auditorio con mucho afecto y pues gracias por la entrevista.
7: Buenos días.
6: Gracias, gobernadora. Platíquenos, pues este fin de semana más de 30,000 personas estuvieron reunidas en el Estadio Centenario de Cuernavaca, en donde pues usted presentó este balance de sus primeros 2 años al frente del gobierno del estado de Morelos. Y nos llamó mucho la atención porque puso énfasis en 4 ideas importantes. Gobernar es servir, mantener cercanía con la gente, reconocer avances sin ocultar pendientes y hacer que cada recurso público tenga un propósito social.
14: Sí, pues yo creo que cada gobernador o gobernadora fija como una línea de trabajo, un concepto de gobierno, hacia dónde quiere transitar en 6 años. En nuestro caso, pues venimos de un movimiento, que es el movimiento de la Cuarta Transformación. Tiene este movimiento sus principios y nosotros nos apegamos mucho a ellos. Por una parte es el trabajar con honradez, entender que somos servidores públicos y sí tenemos que servir a nuestro pueblo. Tenemos también que priorizar las acciones sociales para quien más lo necesitan. Como saben, este lema de por el bien de todos, primero los pobres, que implementó el presidente Andrés Manuel, que sigue la presidenta Claudia Sheinbaum, pues tiene un significado muy profundo. Es decir, por muchos años se privilegiaban tal vez los recursos públicos hacia sectores de interés económico y ahora pues no, se van directamente a los programas sociales, que malamente muchos lo ven como un acto populista, pero en realidad el presupuesto público tiene que llegar a las grandes mayorías. ¿Y cómo se puede lograr? Pues a través de estos programas, ¿no? Ahí están los programas federales, que van a adultos mayores, a jóvenes construyendo el futuro, sembrando vida, mujeres de 60-64 años, etcétera. Y nosotros con nuestro presupuesto, que claro que no se compara con el federal, pero sí es un presupuesto que lo hemos orientado hacia básicamente algunos programas como el programa Corazón de Mujer, que es un apoyo a las mujeres como reconocimiento a la labor que han hecho en casa como cuidadoras y que va de 55 a 59 años. También firmamos el programa de discapacidad para adultos, que no existía en el gobierno de Morelos. Ahora el pase ONIN para algunas universidades, que es el apoyo a transporte para jóvenes. Y tenemos aparte pues nuestras caravanas del pueblo y los territorios de paz y buen vivir en las comunidades más pobres del estado. Y seguiremos con este tipo de programas sociales durante estos años. Pero además, pues sí, también hemos hecho una reestructuración del propio gobierno orientados también al fortalecimiento de la inversión y la economía.
7: Por supuesto.
14: En el estado.
7: Mire, también
14: tenemos como una claridad hacia dónde ir con el gobierno.
7: Por supuesto, preguntarle, gobernadora, que es algo que yo creo que también quiere saber toda la ciudadanía, y vamos a hablar de materia de seguridad, también uno de los rubros más importantes, incluso se destacaba a nivel nacional la reducción de los homicidios dolosos, pero incluso dentro del discurso que usted emitía el pasado sábado decía que había también algunas otras áreas en esta misma que reforzar, porque aún hay retos dentro de la misma.
14: La seguridad siempre va a ser un reto, y Daniel, es algo que existe, que ha existido en los siglos de la humanidad, pero que nosotros nos toca aquí en Morelos estar atentos y cuidar a nuestra población. ¿Qué hemos hecho en materia de seguridad? En primer lugar, pues logramos un cambio en la Fiscalía del Estado, que era fundamental para nosotros, para poder tener una coordinación, porque no es correcto dejar fiscales a modo, digamos, durante años y que llegue otro gobernador, o en este caso gobernadora, y te encuentras ya con intereses creados que no ayudan a la coordinación. En ese sentido, fue la primera acción que realizamos, porque trabajar con la fiscalía es fundamental en un proceso de seguridad. El segundo paso fue lograr una coordinación estrecha con las fuerzas federales, estatales, empezar a revisar los mandos municipales, que también tienen mucho que ver en los temas de seguridad, porque ahora pues he escuchado políticos que hablan de la seguridad, pero en sus gobiernos municipales no han hecho la labor que les correspondía. Por eso nosotros hemos tenido que tomar ya en nuestras manos muchos de los temas municipales para poder tener una mejor coordinación. Entonces, el tema de inteligencia, no había un C5, que es el lugar en donde se analizan todas las cámaras, pues no había ni cámaras, digo, para empezar había muy poquitas cámaras, ¿no? Entonces hemos hecho un esfuerzo de inversión súper importante, lo vamos a hacer todo para tener un C5 muy fortalecido. Trabajamos con los municipios para que ellos, con el recurso federal que les llega, se comprometieran a poner los arcos de ingreso a los municipios, que son muy importantes, y las cámaras que también les corresponden, para ir logrando una cobertura estatal. Eso nos ha ayudado muchísimo a detener criminales, porque en realidad sin las cámaras es muy complicado, ¿no? Entonces hemos avanzado en inteligencia, en coordinación, en el tema de que es muy, muy importante, que también tiene que ver con la formación de policías. Fortalecimos la academia y hemos ido ya sacando hasta ahorita 3 generaciones de nuevos policías. Así vamos a continuar. Y aumentamos el sueldo. Y cuando llegué tenían como 8,000 pesos de sueldo y ahora ya tienen 15, ¿no? Casi 16. Sí. Y el último punto que es fundamental, que es la prevención. El 50% de los delitos en el estado, yo creo que en el país se dan las mismas cifras, es por violencia intrafamiliar y violencia contra la mujer.
15: Sí.
14: Entonces, para nosotros es fundamental el trabajo de prevención en escuelas, con padres de familia, con madres de familia, para que logremos ir revirtiendo estos índices terribles de violencia. Eran los centros de que nosotros, con apoyo de la Federación, tenemos, que son los centros de violencia contra la mujer.
15: Sí.
14: Son impresionantes la cantidad de mujeres que llegan ahí por diferentes temas, pero
15: sobre
14: un buen
15: todo
14: porcentaje de violencia, sí.
15: O sea que tenemos que trabajar desde los hogares, gobernadora.
14: Es imprescindible. Claro. Tenemos que, por eso yo digo que es un esfuerzo de todos. A nosotros nos toca los temas pues, de la delincuencia y todas esas acciones, pero a toda la sociedad nos corresponde trabajar por mejorar las relaciones entre las familias, evitar la violencia con los hijos,
15: sí,
14: entre esposos, contra la mujer. Y ahí también yo hago un llamado a las iglesias, porque también de repente escucho como si ellos no tuvieran, o sea, que como alejados, ¿no?, de la responsabilidad, y no. También ellos tienen una responsabilidad porque crean valores.
15: Claro. Ahora, desde este trabajo que se hace con las familias y obviamente para disminuir los índices delictivos, ¿podríamos decir que estos programas sociales también están enfocados a eso, gobernadora? Y también, más allá de las cifras, de decir, entregamos tantos apoyos, que realmente se ve el impacto social que tiene en el estado de Morelos. ¿Esto lo han podido percibir? Me refiero a los programas sociales que han implementado como Corazón de Mujer y otros programas que también vienen a nivel federal, más allá de entregamos tantas tarjetas, entregamos tantos apoyos, ¿se ha podido percibir que estos programas sociales realmente impacten en la sociedad? Es decir, ¿sean un apoyo para las familias? ¿Han visto cambiar vidas, por ejemplo?
14: Yo creo que se han cambiado muchas vidas. Mira, por ejemplo, vamos a hablar de los federales, ¿no?
15: Sí.
14: El programa para adultos mayores. Yo creo que ha sido un cambio estructural en la población en todo el país. O sea, son millones de adultos mayores. Sí. Ellos antes pues representaban a lo mejor hasta una carga, ¿no? Sobre todo en los lugares, en los lugares más pobres. Ahora ellos pueden tener también ese ingreso que les permite cooperar con sus gastos, tener algunos, sentirse más libres, por llamarlo de alguna manera, ¿no? Sí. Con respecto a la familia. Eso ha sido un cambio estructural muy importante para México. Aquí también repercute muchísimo. La gente está, pues, satisfecha con ese tipo de programas. Sembrando Vida, ¿cuál ha sido la repercusión?
15: Sí.
14: Que antes se iban muchos más migrantes a Estados Unidos.
15: Sí.
14: Ahora, si reciben un salario por sembrar, ¿no? Se quedan más arraigados aquí, y además con capacitaciones, además se les apoya para que los productos tengan una transformación, etcétera. Entonces ellos, también es un impacto social en ese sentido. Los jóvenes construyendo el futuro, pues no se diga, ¿no? Uh-huh. Los jóvenes construyendo el futuro tienen la oportunidad durante un año de tener una beca que les permite trabajar en una empresa, ¿no? Demostrar sus capacidades, porque a lo mejor no estaban estudiando, en lugar de estar en la calle. Entonces tienen la posibilidad de tener un trabajo, y además muchos se quedan en los lugares en donde fueron contratados, ¿no? Con el programa. Y cada uno va haciendo así. El paseo, por ejemplo, para mí es una gran satisfacción, que si bien hubo un aumento en el transporte, hubo inconformidad, pero también hay que decir que no había habido aumento en el transporte casi en 12 años, ¿no? También ahí hay muchísimas familias que viven en la familia transportista, digamos, pero no va a volver a haber un solo aumento durante estos años que vienen, ya de nuestra parte.
15: Sí.
14: Se tuvo que hacer. Sin embargo, se compensa en términos de que se quedó exactamente igual para adultos mayores, con el 50%, para personas con discapacidad no se cobra, y logramos juntar este recurso para apoyar a jóvenes. Entonces se compensa una parte, ¿no? Pero nuestra meta ahí es mejorar, es la demanda que existe, mejorar sustancialmente el transporte, el trato a los transportistas, y también ir cambiando todas las rutas poco a poco a electromovilidad.
15: Sí.
14: Entonces ya pronto empezaremos a tener los nuevos camiones y las bases de conexión eléctrica que van a estar entre la UPEMOR y la universidad.
7: Por supuesto, y mire, en este caso entendemos, se nos acaba de cortar la comunicación con la gobernadora del estado, Margarita González Arabia. Vamos a intentar retomarla para hablar precisamente de este tema que estaba sacando al final, que estábamos hablando sobre el aumento que se había dado en el transporte. Entendemos la visión con lo que lo aprueba el gobierno estatal, y es también apoyar a las familias que se sustentan del transporte público. Ahora aquí el punto es los amigos concesionarios, ¿qué están haciendo al respecto? Ellos,
15: claro,
7: comprometieron a tener unidades o mejores unidades, por decirlo de alguna manera, porque las tienen que actualizar, y ellos son los que no han cumplido esta parte del trato. Se les dio ahora sí que de nueva cuenta, de buena fe, pues dónde es que están esos resultados. Y ahora también hay que decirlo, el día de ayer Idaneli se anunciaba más inversión de parte de esta empresa Mayecagua, que se consolida, crece más aquí en el estado de Morelos, y era por más de 88 millones de dólares que se iban a implementar aquí en el estado de Morelos, y de esto también vamos a estar hablando. Recuperamos la comunicación con usted, gobernadora.
14: Sí, gracias.
7: Oiga, hablaba de este tema importante que es sobre el transporte público. Le explicábamos al auditorio que entendemos la parte que corresponde al gobierno del estado, la intención con la que lo hace, porque muchas familias se sustentan del mismo. Ahora pues falta que los concesionarios también respondan y sumen su parte.
14: Por supuesto, si ellos tienen la obligación, el acuerdo con ellos también fue la capacitación de los operadores, el buen trato al público, y también tenemos ya pues la línea de quejas, ¿no? O sea, hay que hacer, es como todo, hay una corresponsabilidad de las cosas. Creo que el compromiso nuestro es, por ejemplo, una de las cosas que hicimos, que también es importante recordar, pues se prestaba mucho a la corrupción los trámites, ¿no? No quiere decir que se haya batido al 100, pero sí con la digitalización de los procesos de obtención de licencias, de obtención de las tarjetas de circulación, etcétera, se digitalizó y hemos logrado abatir mucho la corrupción. También la entrega de placas más rápido. Estamos tratando de modernizar un transporte que estaba totalmente obsoleto, no de ahorita, de años, ¿no?
7: Sí.
14: Entonces, en 2 años sí hemos avanzado y queremos en 6 años pues ya tener un transporte mucho más modernizado.
6: Por supuesto que sí. Y también, gobernadora, resaltar esta inversión importante que se hizo en el estado de Morelos de esta empresa Miyagua, o Mayecagua.
14: Sí. Bueno, mira, también una de las cosas que hicimos desde un inicio en este tema para fortalecimiento de la economía, sabemos, sí. ¿Te acuerdas que Nissan, bueno, por desgracia,
7: se fue
14: un tema global de ellos? Se fue no solo aquí, sino en diferentes países.
7: Sí.
14: Sí, pero formamos el Consejo de Inversiones. Este Consejo de Inversiones trata a los inversionistas de manera particular, lo ayuda a llevar todos los trámites y les da todas las facilidades como gobierno para que se queden las inversiones. Entonces, esta empresa, Mayecagua, pues es una empresa que ya tiene casi 60 años aquí en CIVAC, pero amplió sus instalaciones de una manera importante con una inversión de más de 80 y casi 90 millones de dólares.
7: Sí.
14: ¿No? Y así como esa, tenemos varias empresas que están invirtiendo y vamos a atender ese tema porque es la generación de fuentes de empleo. Además de los programas de empleo, de autoempleo, de emprendedores, que sí hemos invertido unos millones de pesos también, en ayudar a pequeños emprendedores y darles un apoyo para fortalecer sus pequeñas empresas. Así es que la parte de economía social, junto con la parte de inversiones grandes, se está teniendo como una política prioritaria para nosotros. Lo importante es tener claro, Daniela, hacia dónde vamos y qué vamos a hacer. El gobierno se pasa rápido, ¿no? Ya tenemos 2 años. Faltan 4. ¿Qué vamos a hacer en estos 4? Tener muy clara cuáles son los temas que tenemos que trabajar y fortalecer y no estar pues sin rumbo. Al contrario, tenemos rumbo, tenemos claridad a dónde vamos, tenemos fortaleza. Mira, la gente que fue al evento el día sábado, esas 30,000 personas, que algunos medios pues propagandísticos que están en contra de la cuarta transformación trataron de minimizar y decir que eran acarreados, para nada. Yo ya llevo recorriendo todos los municipios y todas las comunidades prácticamente desde la precampaña hasta ahora, son casi 4 o 5 años que llevo recorriendo.
7: Sí.
14: Y trabajando en infraestructura social, o sea, la gente que va ahí es porque está contenta, está con nosotros, nos está apoyando, porque están viendo resultados en sus comunidades.
6: Y gobernadora, esto es una gran responsabilidad, el que le hayan dado su respaldo, el que estuvieran estas más de 30,000 personas en el Estadio Centenario, pues es una gran responsabilidad en la cual pues no se le puede fallar también a esa gente.
14: Totalmente, o sea, es nuestra responsabilidad y vamos a seguir. Yo ahorita voy a iniciar ya un recorrido nuevamente por territorio, por los 36 municipios, que digamos, nunca lo he dejado de hacer, pero ahorita para cerrar el año, pues tenemos ya muchas obras proyectadas para cierre.
15: Sí.
14: Entonces vamos a estar yendo igual para tema de carreteras, de caminos de saca, de techumbres, de ayudantes municipales, de programas de agua. O sea, lo que hemos venido haciendo ahorita para cierre de año. Porque mi informe oficial, Iraneli, es en febrero.
15: Exacto,
14: ¿no?
15: Sí.
14: O sea, es donde se acaba el presupuesto y hay que rendir cuentas sobre el presupuesto. Ese informe en febrero sí va a ser de muchos números. Ahora lo que hicimos fue un mensaje sí, político de hacia dónde vamos. Ha habido también, y lo voy a decir, pues hay gente que no le gusta que esté en contra, porque están las elecciones, vienen las elecciones, y también hay, como decía el presidente, politiquería, ¿no?
15: Sí.
14: Y que pues tratan de desestabilizar al gobierno y eso, pero pues no, nosotros no nos vamos a dejar, por eso yo dije, nosotros no nos vamos a dejar intimidar por grupos de interés o por grupos políticos que se quieren posicionar y que hacen acciones incluso violentas. Nosotros pues vamos a seguir trabajando porque tenemos muy claro que nuestro trabajo es servir al pueblo de Morelos, aunque haya todos los ataques que mediáticos o lo que sea. Nosotros vamos a seguir trabajando por el bien de nuestro pueblo.
7: También menciona que en febrero viene una nueva rendición de cuentas para todos los ciudadanos o frente a los ciudadanos del estado de Morelos. ¿Qué se quiere consolidar antes de esa fecha?
14: Bueno, nosotros ya tendríamos que terminar ya el aspecto del ejercicio presupuestal que tenemos del 2026 y dar cuentas sobre el ejercicio de ese presupuesto. Ahora sí que hemos hecho, qué obras en concreto se han hecho, en dónde se han hecho, y ese es el informe que vamos a hacer en febrero. Y lo vamos a hacer nuevamente en cada una de las regiones del estado, para informarle a los ciudadanos por región lo que hemos venido trabajando, ¿no?
15: Claro. Sí. Esto será en el mes de febrero, pero ojalá que nos pueda acompañar antes aquí en el estudio, gobernadora. Hay mucho que platicar. Sé que también tiene una agenda muy apretada el día de hoy. Estos recorridos que hace por territorio, como usted comenta, en donde tiene esta cercanía con la gente, pero también aquí en Línea Caliente queremos tenerla cerca. Espero bueno, poderla saludar aquí muy pronto.
14: Mucha cercanía, mucha, de siempre, de años.
15: Así es.
14: O sea, creo que es la estación que... Pues que sí, que más con esta línea que tienen de tener esa comunicación con el público, ayuda mucho a que la gente pueda comunicarse, quejarse,
15: ¿cierto?,
14: hacer críticas, proponer, que eso es lo importante, tenemos que saber escuchar a la gente.
15: Sí, claro, y por eso somos los número uno también, gobernadora.
14: Sí, fíjate que yo en los recorridos hay mucha gente que me dice, oye, es que quiero verla. Entonces abrí lo que le llamo audiencia ciudadana.
15: Sí.
14: Y entonces sí los recibo directamente en Palacio a los que solicitan la audiencia y ahí ya tratamos el asunto que tengan. Si está en mi competencia, lo vemos. Si está en competencia a lo mejor de un municipio, lo canalizamos, ayudamos. Tengo un equipo muy importante de atención ciudadana. Nos han llegado más de 10,000 solicitudes de atención ciudadana, algunas presenciales, otras por gestión, pero quiero que sepas, que sepa tu auditorio que estamos, por supuesto, abiertos a atender lo que tengamos que atender.
15: Por supuesto que sí, gobernadora. Le deseamos el mayor de los éxitos enhorabuena por estos dos primeros años de la Cuarta Transformación en Morelos, la primera gobernadora del estado, y estaremos seguramente saludándola muy pronto. Le mandamos por lo pronto a Abigail González y su servidora Daneli Mejía un fuerte abrazo.
14: Un abrazo a Abigail y Daneli y a todo su auditorio nuevamente. A Línea Caliente, un abrazo a todos. Muchísimas gracias.
15: Gracias y muy buenos días.
14: Bueno.
7: Son las 7:57, tenemos que hacer una pausa comercial. Este es breve, pero regresamos.
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7: 8:02. Gracias por estar con nosotros aquí en Línea Caliente Noticias, por todos sus mensajes que nos han llegado al 777-430-9008. Nos mandan, por supuesto, nunca puede faltar la postal del día de hoy, que a pesar de que llovió, vaya, qué bien quedó el cielo despejado, súper rico el día de hoy. Buenos días, comparto video captado a las 6:13 de la mañana desde la colonia Amador Salazar en Yautepec. Saludos y muchas bendiciones. Gracias por sus comentarios. Y también nos están haciendo un reporte. Vamos a escucharlo.
0: Calle cerrada por reparación, avenida Tlacomulco, entre calle 16 de septiembre y calle Querétaro, arribita de la calle Querétaro. Ambos sentidos se encuentra cerrado por reparación.
15: Ay, gracias por el reporte. Oye, y hablando de este tipo de reportes, también nos están enviando fotografías y nos dicen que reportan carga vehicular desde el Tezcal hasta todo lo que es Progreso allá en el municipio de Jutepec, más que nada porque está lleno de baches aquí en la ciudad. Lo vamos a reportar también a Eder Rodríguez Casillas, presidente municipal de Jutepec. También otra persona nos dice informar que hay un poco de tráfico desde Buenavista hasta antes de esta empresa de venta de pollos que está sobre la avenida Emiliano Zapata, así que nos mandan saludos e informamos antes de llegar aquí a la glorieta de Tlaltenango, bueno, glorieta de la identidad, antes Tlaltenango, está parado prácticamente el tráfico. Gracias por sus reportes.
7: Buenos días, también nos dice Moisés Domínguez y Danelia, Abigail, Omar, en la zona sur por Chacampalco, está lloviznando un poco, mira, ahí amaneció nublado, qué rico.
15: Y mira, aquí ya está el sol.
7: A todo
15: lo que da. Hoy venimos un poquito más ligeras, ¿no? No venimos tan enchamarradas como el día de ayer, porque ayer sí estaba nublado, hoy vimos que está saliendo el sol, espero que no nos traicione más adelante. Y bueno, es la temporada de lluvias, así que ya no nos espante, hay que salir preparados la mañana del día de hoy. Oigan, pero tenemos más información.
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7: Algo que tenemos que tomar en cuenta, y mire, lo emite el secretario general del Sindicato Nacional de Trabajadores de Caminos y Puentes Federales de Capufe, Martín Curiel Gallegos, alertó, mire, sobre el incremento de los asaltos en las autopistas del país, una situación que afecta tanto a trabajadores de plazas de cobro como a operadores del transporte de carga. De acuerdo con el dirigente sindical, cajeros y encargados de turno enfrentan entre 1 y 3 asaltos por semana, principalmente en las autopistas México-Querétaro y México-Cuernavaca. Advirtió que estos hechos representan un riesgo para la integridad de los trabajadores y además pueden generar señalamientos sobre su actuación y honestidad ante las autoridades.
2: Bueno, han sido asaltados, no extorsionados, pero sí asaltados, y eso nos tiene preocupados porque finalmente se pone en tela de juicio la honestidad de los cajeros y de los encargados de turno y demás, y ha habido varios asaltos en los últimos meses, ha sido ya más frecuente, o sea, la gente que supuestamente está ahí para darnos seguridad, pues no reúne los requisitos que se requieren para tener esa tranquilidad.
3: ¿En qué autopista se presentan más los asaltos en agravio de cajeros?
2: La de Querétaro y la de Cuernavaca.
3: ¿Hasta cuántos asaltos sufren?
2: 1, 2, 3 a la semana, pero aparte los usuarios también sufren asaltos en las carreteras. Esta semana pasada hubo varios asaltos en las carreteras, esta ruta y la ruta también de Veracruz, tiene varios reportes de los asaltos que sufrieron los usuarios de los autos, pero sobre todo los camioneros, se roban el tráiler con todo y todo, lastiman al conductor y incluso los llegan a asesinar.
15: Claro, y por eso es que se trata de implementar mayor tecnología para frenar precisamente a estos delincuentes y también a los que se dedican al robo y a otros delitos. Y es que la aprobación de la Cámara de Diputados de una nueva legislación que amplía el uso de herramientas tecnológicas para combatir a la delincuencia representa, de acuerdo con el diputado federal de Morena, Juan Ángel Flores Bustamante, una herramienta que puede fortalecer la estrategia de seguridad en el estado de Morelos. El legislador señaló que el aprovechamiento de la tecnología permitirá mejorar las capacidades de investigación, la prevención, combate al delito y otros temas que siempre están pendientes mediante los mecanismos establecidos en la ley. Escuchemos al diputado Juan Ángel Flores Bustamante.
4: Con las leyes acabamos de aprobar, recordemos esta ley para el uso de la tecnología en contra de la delincuencia, es decir, estamos usando lo que hicimos en Cojutla cuando fui alcalde, los drones, las cámaras de seguridad, todo eso que no se ha regulado, hoy ya está regulado en esa ley que desde el Congreso estamos apoyando y este año viene más presupuesto para seguridad.
7: Pues esto fue lo que mencionó al respecto. ¿Hace sí. falta? Pues usted también tiene la mejor de las opiniones. Vámonos ahora con nuestro compañero Roberto Gómez, porque reporteros aquí en el estado de Morelos cierran filas contra agresiones del bien mal llamado, como usted lo quiera calificar, bloque negro en estas manifestaciones. Sabemos lo que ocurrió la semana pasada, donde compañeros fueron agredidos por los mismos. Y tú nos tienes todos los detalles, Roberto. Buenos días.
5: ¿Qué tal, Abby? Muy buenos días, Iranelli. Muy buenos días. Muy buenos días a nuestros amigos del auditorio. Reporteros de Morelos levantaron la voz y conformaron un frente para condenar las agresiones cometidas contra integrantes de la prensa durante la marcha del 2 de octubre señalando directamente a integrantes denominado como el bloque negro. El vocero del movimiento de los periodistas, Kevin Vargas, advirtió que la violencia contra periodistas no puede convertirse en una parte del escenario de las movilizaciones estudiantiles ni utilizarse como mecanismo para intimidar a quienes cumplen con su labor informativa. Los comunicadores exigieron respeto y también exigieron que exista en Morelos un ejercicio periodístico y la libertad de expresión, además de garantías para que reporteros, fotógrafos y camarógrafos, además de trabajadores de otros medios, se puedan acudir a estas manifestaciones sin temor a perder su equipo o que se vean dañados físicamente. Vamos a escuchar cómo lo comentó.
6: Sobre todo reporteros, entendemos que las manifestaciones forman parte de la vida pública y que nuestra responsabilidad es estar ahí para cubrirlas. De la misma manera que durante una manifestación pueden ocurrir intervenciones a inmuebles, pintas, daños o cualquier otra acción, su registro y documentación periodística son parte inevitable de la cobertura de los hechos. Documentar lo que ocurre no significa ni estar a favor o en contra de quienes realizan estas acciones, significa hacer nuestro trabajo. Sin embargo, lamentamos que la última movilización del 2 de octubre, que ya informábamos oportunamente, integrantes del denominado bloque negro hayan agredido a periodistas, aventándolos, arrojándoles pintura y amenazándolos con agredirlos por realizar grabaciones. Esto no puede ser tolerado. Exigimos respeto a nuestra actividad periodística y a nuestro derecho a informar. No buscamos confrontaciones porque no es a lo que nos dedicamos. Nuestra responsabilidad es estar presentes, documentar y contar lo que sucede. También lamentamos la intervención de personas que han azuzado estas agresiones, particularmente de algunas mujeres. Hemos identificado durante estos hechos sin considerar las consecuencias que pueden generar sus acciones.
5: El Frente de Periodistas dejó en claro que la prensa no es el enemigo y que ninguna protesta, causa o inconformidad puede justificar ataques contra quienes documentan lo que ocurre en las calles. Este es mi reporte.
7: Gracias, Roberto. Es una realidad. Nosotros estamos ahí para darles voz, para darles eco a todas sus demandas, a sus denuncias, y no estamos ahí para ser agredidos. Esa es una realidad. Ahora, si dentro de estas marchas los mismos organizadores quieren integrar a estos famosos bloques negros, esa ya es su responsabilidad. Nosotros vamos por la cobertura informativa que incluso a ellos les beneficia. Entonces, ¿por qué ser agredidos a cambio? Entonces, por supuesto que exigimos y nos solidarizamos con nuestros compañeros fueron agredidos, porque no es la manera, no es la forma, y son ellos mismos quienes desvirtúan hacia dónde van sus manifestaciones. Están exigiendo justicia por desapariciones, exigiendo justicia por varios rubros que quieren que las autoridades atiendan. Eso está bien, para eso estamos nosotros, pero se desvirtúa precisamente porque ellos incluyen a este famoso bloque negro.
5: Efectivamente, Abby, y la parte donde vandalizan y este tipo de cuestiones, se nos avisa que no se puede grabar, sin embargo, esto no puede pasar desapercibido. El problema es la reacción de estos jóvenes que conforman el bloque negro. Ya es una agresión directa hacia los medios de comunicación. Aunque no sean grabados, ya existe un estigmatismo que la prensa intenta desvirtuar siempre, así lo mencionan las movilizaciones estudiantiles enfocándose en los actos de vandalismo y destrucción que realiza el bloque negro. Sin embargo, pues es noticia, lamentablemente se tiene que documentar esta situación, porque una cosa es la libre manifestación, otra cosa claro. Es el daño que causa este bloque.
7: Por supuesto, gracias Roberto, buenos días.
5: Excelente día.
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9: El cuidado de los ojos consiste en mantenerlos sanos mediante buenos hábitos diarios, chequeos regulares y tratamiento cuando sea necesario. Algunas enfermedades oculares pueden provocar pérdida de la visión sin señales de advertencia tempranas, por lo que es importante detectarlas lo antes posible. Revise sus ojos con la frecuencia que lo recomiende su profesional de salud o si nota nuevos problemas de visión. 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
15: Y definitivamente nuestros ojos creo que son lo más importante que tenemos, además de nuestros pies porque nos llevan a muchos lugares, pero con nuestros ojos podemos apreciar la vida. Entonces, muchas veces es a los que menos atención les prestamos. El día de hoy vamos a hablar aquí en el estudio con el doctor Jorge Adrián Escamilla, quien es oftalmólogo con alta especialidad en retina y vítreo. La importancia de nuestros ojos por el Día Mundial de la Vista. Hay quienes tienen unos ojos preciosos, pero no ven. O hay personas que no los tienen tan bonitos, pero tienen una vista impecable. Bienvenido, doctor. ¿Cómo está?
10: Hola, buenos días. Muchas gracias por la invitación. Aquí muy contento de estar con ustedes. Y sí, justo con este Día Mundial de la Visión, sí. El día 8 de octubre, que es el día que lo festejamos.
15: ¿El jueves?
10: Y pues bueno, este jueves, ¿no? El segundo jueves. Y bueno, vamos a platicar de lo que sea necesario para esto de la vista.
15: Ya habíamos dicho, o sea, de verdad la vista creo que es de los órganos más importantes que tenemos en nuestro cuerpo, del que debemos resaltar siempre. Y es muchas veces el que menos cuidado le tenemos. Ay, pues no veo bien, luego voy al oftalmólogo, ¿no? Como que tengo alguito, bueno, o algo que me obstruya la visión y lo dejamos pasar.
7: Sí.
15: Cuando, insisto, en los ojos podemos apreciar la vida.
10: Sí, justo, bueno, la visión, o lo que es la vista, el sentido uno de los más importantes que tenemos, ¿no? Sin duda, el perder cualquiera de los sentidos es algo difícil, incapacitante, pero sin duda la visión limita muchos, hace un gran cambio en nuestra vida, ¿no?
15: Claro.
10: El ya no poder volver a ver, entonces, pues sí, es el sentido más importante, ¿no? Por lo que implica para la vida cotidiana de cualquier persona, ¿no? Y el no darnos cuenta de forma oportuna que estamos perdiendo la visión y que de forma preventiva podemos lograr hacer un cambio y ya dejamos pasar tiempo, pues bueno, sin duda cambia completamente la vida de cualquier persona, ¿no?
7: Preguntarle, doctor, ¿cuáles son las cosas básicas para que todos podamos cuidar nuestra visión? Sabemos que tenemos dispositivos móviles, muchos trabajamos frente a computadoras, pero en general, ¿cómo podemos ayudarle a nuestra visión a que, digo, los años van pasando y seguramente algún efecto tendrán en los mismos, pero que lleguemos con la mejor visión posible a adultos mayores?
10: Sí, algo que es muy importante es prevenir, ¿no? Entonces, bueno, creo que dentro de las cosas que tal vez hemos escuchado mucho es usar lentes oscuros con protección ultravioleta. Los rayos del sol, que es nuestra fuente lumínica que tenemos obviamente todos los días, estos rayos del sol, conforme van pasando los años, van generando muchos cambios en cuanto a las estructuras de nuestro ojo, enfermedades como tal. Entonces, prevenir con unos lentes oscuros con protección ultravioleta es algo muy importante. El uso de lubricantes, lubricantes oculares, no esa famosa manzanilla que me llega todo el tiempo a consulta. Fui a comprar manzanilla y la verdad es que eso no es bueno. Gotas de manzanilla, ni ponerse el té de manzanilla, eso no es bueno.
15: Wow.
10: Reseca más los ojos.
15: Okay.
10: Entonces no, y genera otros problemitas de cierta forma. Entonces la manzanilla, por favor, no lo utilicen. Hay muchas gotas lubricantes. Sin duda, cada persona debemos utilizar un lubricante tal vez específico para cada quien, pero el uso de lubricantes.
15: Sí.
10: Hay muchas marcas de lubricantes y bueno, eso sí podemos algo utilizar. El descansar nuestros ojos, como bien decías, lo de los dispositivos, actualmente nuestro estilo de vida es con dispositivos todo el tiempo.
15: Sí.
10: Y estamos la mayor parte pegados, desde los niños chiquitos, desde los 6, 5 años ya están ahí.
15: O menos,
10: todo el
15: doctor.
10: Tiempo, ¿no? Sí, también por los
15: ojos. A veces
10: a
15: los bebés los entretienen con el teléfono,
10: no,
15: las tabletas.
10: Es una barbaridad, ¿no? Entonces, y eso nos está generando, por otro lado, una mayor resequedad con el uso de los dispositivos durante todo el tiempo, sin parpadear, ¿no? Y eso genera también ese cansancio visual y llegan los pacientes a los 30 años, muy jóvenes. Oye, doctor, es que ya estoy con esta vista cansada. Sí, es una vista cansada secundario al uso de los dispositivos, ¿no? Pero bueno, y lo otro es que estos dispositivos usados desde muy pequeña edad, estamos teniendo miopías, estamos miopizando a nuestros niños. Entonces, una regla que estamos teniendo, que se empezó a utilizar a partir de la pandemia, fue la regla 20-20-20, donde cada 20 minutos descansemos durante 20 segundos viendo a 20 pies, como al infinito. Uh-huh. Y esto nos va a ayudar a que esa fatiga visual disminuya. Y a nuestros niños llevarlos, o sea, ya no permitir que estén tanto tiempo en las tablets o celulares y todo esto, y tenerlos en espacios al aire libre. Eso nos va a permitir que ese riesgo de miopía disminuya, porque los dispositivos están generando miopía.
15: ¿Y a partir de qué edad tendríamos que ir a hacernos estas revisiones? Presten mucha atención, porque después de la pausa comercial nos va a dar la respuesta de cada cuánto tenemos que ir al oftalmólogo para revisar nuestra visión y pues no permitir que incluso afecte a los niños en las escuelas, porque muchos de los niños no aprenden, no porque no quieran o se distraen fácilmente porque quieren, sino porque no ven bien. Pero de esto hablaremos después de la pausa.
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2: Son ya las 8:22. Gracias por estar con nosotros de vuelta en esta primera emisión de Línea Caliente Noticias. Recuerde que estamos hablando con el doctor Jorge Adrián Escamilla, quien es oftalmólogo con alta especialidad en retina y vítreo. Así que si usted tiene alguna duda, por favor, comuníquese con nosotros al 777-101-2581 o a través de WhatsApp 777-430-9008. A ver, doctor, muchos temas que tenemos que ver con usted. Causas de la ceguera. Una de ellas es las famosísimas cataratas.
3: Sí, justo. Algo que me gustaría platicar el día de hoy con ustedes de forma rápida es estos cuatro temas que son importantes de ceguera. Sí. Una ceguera, una que es reversible y otra irreversible. La ceguera, vamos a clasificarlas así, de cierta forma, a grandes rasgos con estas enfermedades, que es catarata, glaucoma, degeneración macular relacionada a la edad y retinopatía diabética. Entonces, de forma rápida, la catarata es una ceguera reversible. En este caso, en un lente intraocular que tenemos dentro del ojo, que se llama cristalino, con los años se va opacando, a partir de los 50, 55 años, y conforme van pasando los años, pues la visión va bajando por la opacidad. Es una ceguera reversible porque nosotros quitamos la catarata, ponemos un lente y la visión vuelve a ver. Y esto pasa con la edad. Muy importante, es una causa de los accidentes en nuestros adultos mayores, por eso es muy importante hacer una detección oportuna. La siguiente, glaucoma. Es una enfermedad donde hay una disminución del campo visual de forma progresiva y paulatinamente, pero es irreversible. Se van perdiendo lo que son las neuronas de la retina y va bajando esta visión. Se asocia a lo que es el incremento de la presión ocular, a la edad y a los factores genéticos. Pero aquí lo importante, la presión intraocular. No nos damos cuenta de esta baja visual porque vamos perdiendo la visión de afuera hacia adentro y seguimos viendo en la forma central o en la parte central, pero hasta que de repente ya no vemos nada. Entonces, por eso es importante hacer esta detección, porque es una causa de ceguera irreversible. Y la forma de detectarla a tiempo e iniciar un tratamiento para bajar la presión y de esa forma ya no se vayan muriendo las neuronas es muy importante, ¿no? Con gotas, láser o cirugía, pero bueno, bajar la presión intraocular. La otra es degeneración macular relacionada a la edad, en donde una enfermedad en la mácula, que es el área de la mejor visión, por culpa del metabolismo de la luz y de los años, se van depositando pequeñas sustancias en esta área, que es la mácula de la visión central, asociada a la genética, a la edad y al tabaquismo. Personas que fumen, por favor, dejen de fumar porque es un factor muy importante para esto. Es el único modificable. La edad yo no les puedo hacer que sean más jóvenes. La genética no les puedo hacer que sean ya europeos o de otra raza. No, claro. Porque pues no les puedo quitar esa parte, pero el tabaquismo es muy importante. Ver, y en esta enfermedad, doctor, hay dos etapas.
4: El tabaquismo, o sea, si fumas o dejas de fumar, ¿ya te afectó?
3: Ya generó un daño y con los años puede llegar a presentarse. Claro, tienen que haber otros factores que son genéticos para que tú tengas una mayor predisposición, pero el tabaquismo es un factor bastante importante. Aunque ya lo hayan suspendido hace 15, 20 años, fueron personas que en su juventud fumaban todos los días una cajetilla diaria. Wow. Ese impacto que ya les generó, pues bueno, ya no podemos modificar. Y esas neuronas ya quedaron dañadas. Ahora, hay dos etapas, una seca y una húmeda. Detectarla de forma temprana es muy importante. En la seca, pues el tratamiento va a ser principalmente con antioxidantes, dejar de fumar, frutos rojos, y hay unas vitaminas muy importantes que debemos dejar nosotros como oftalmólogos para esos pacientes. Hay una marca especial. Y en la fase húmeda tenemos que dar un tratamiento ya con inyecciones intraoculares para ayudar a que ese líquido que se está formando por el acumulamiento de estas sustancias, pues se quite. Y por último, que me gustaría platicar rápido, es la retinopatía diabética. Como sabemos, la diabetes es una enfermedad crónico-degenerativa que va generando muchos daños, complicaciones en el cuerpo, personas que les van quitando las piernas porque les van cortando, ¿no? Por la neuropatía diabética, se quedan sin riñones, ponen un tubito en la panza, que es la diálisis, o en el cuello, que es la hemodiálisis. Y bueno, es algo muy importante, es una causa de ceguera irreversible, ¿no? Secundario a un inicio temprano de diabetes, tenemos jóvenes de 40, 35 años con diabetes mal controlados y además que ya la esperanza de vida es muy larga y la diabetes, pues bueno, va dañando más, asociada a la presión alta, colesterol, triglicéridos, un mal estilo de vida. Sí. Entonces, genera un daño en las neuronas, se van formando pequeñas hemorragias, y esas hemorragias pueden generar una baja visual completa y quedarse ciegos. Entonces, detectarlos de forma temprana

0: interna será muy importante. Hay dos etapas, digamos, de cierta forma. Una retinopatía diabética no proliferativa y proliferativa. En la no proliferativa es leve, moderada, severa y hay que estarlo vigilando. Pero en la proliferativa hay que dar láser, hay que poner inyecciones o en ocasiones cirugía para ayudar a evitar que se siga perdiendo esa visión y quedar ciegos. Entonces, a grandes rasgos, estas cuatro principales para abordar, ¿no? Y que las personas puedan venir a tiempo a una evaluación oftalmológica antes de quedar ciegos completamente.
1: Por supuesto, no hay que dejar esto en saco roto. Y en la línea telefónica se encuentra Carla, que quiere hacerle una pregunta al oftalmólogo. Buenos días, Carla, le escuchamos con atención.
2: Buenos días, Idaneli, buenos días, doctor. Sí, mire, hace ratito mandé un WhatsApp referente a lo que está diciendo precisamente. Yo soy diabética.
1: Sí.
2: Tengo más de 12 años con la diabetes. Sin embargo, bueno, el estilo de vida y de alimentación te ayuda mucho. La tengo controlada, pero hace unas semanas, yo trabajo en oficina, siempre he usado lentes con antirreflejante, con mi graduación. Hasta la fecha no he tenido ningún avance. Sin embargo, hace unos días me percaté que del lado derecho, para donde volteo, veo un pequeño lunarcito. De la visión abarcará un 0.1%. Sin embargo, sí quisiera preguntarle al doctor por la diabetes. Ahorita lo acaba de decir, se va degradando lo que es la vista. Y si ese puntito puede ser reversible, si ahorita tengo alguna prevención.
0: Sí, justo. Bueno, el presentar ese puntito puede ser secundario a una pequeña hemorragia. Hay que valorarlo. Todos tenemos un gel que con los años se nos aguada y a la hora de aguadarse vemos esas mosquitas flotando. Eso es normal. Lo que no va a ser normal es ver un puntito de color rojo, negro, que está incrementando, que a veces lo llaman los pacientes que ven como una línea que empieza a caer y se empieza a acumular ese puntito, por así decirlo, ¿no? Que está ahí flotando. Si es así, si ya es por sangrado, hay que dar láser para ayudar a evitar que esa hemorragia siga avanzando. Y si esa hemorragia no la detenemos con láser de forma oportuna, pues es una cirugía, ¿no? Una cirugía en la cual pues tenemos que quitar la sangre y dar láser, cauterizar ese vasito que esté sangrando antes de que continúe con el sangrado, ¿no?
1: Carla, entonces preste mucha atención porque ya en un momentito más estaremos dando los datos del doctor Escamilla para que puedan acudir y revisar sus ojos, que son lo más importante, insisto, que podemos tener. Así que gracias por la comunicación y buenos días.
3: Tenemos más dudas del auditorio. Le preguntan, doctor, ¿cómo se puede curar el orzuelo?
0: El orzuelo, bueno, es una enfermedad prevenible en el cual es una glándula que se tapó del párpado, se tapó por una mala higiene, porque cayó agua sucia o polvo, y a la hora de taparse esa glándula se infecta y se inflama. Es un absceso. Hay que dar tratamiento, uno es la higiene, muy importante la higiene de nuestras pestañas y los bordes del párpado, y utilizar antibiótico con desinflamatorio, ya específicamente que lo deje el oftalmólogo con su previa valoración. Sí. Si este orzuelo no remite en unos 2 o 3 semanas por máximo, hay que hacer un proceso que es un curetaje, porque ya el orzuelo cambió de composición, por así decirlo, se llama ahora un chalación, donde todo se juntó y hay que extirparlo con un tipo de una cirugía, un curetaje.
1: O sea, el orzuelo es como una perrilla que conocemos.
0: Justamente,
1: de manera coloquial, la perrilla. Bueno, también nos dicen, buenos días, una pregunta para el oftalmólogo, hablando de los dispositivos, hay un ejercicio que es 20x20, algo así, ¿cómo es ese ejercicio? Ya nos lo comentabas, doctor, cada 20 minutos
0: descansar durante 20 segundos viendo a 20 pies con la finalidad de que de esta forma podamos ayudar a que descansen nuestros ojos.
3: Y tenemos en la línea telefónica el día de hoy a Christopher. Buenos días, ya le escucha el especialista.
4: Hola, muy buenos días, ya me escucha el especialista, ¿verdad?
0: Sí, sí. Buenos días.
4: Quería preguntar cómo empieza el glaucoma y si se puede evitar la ceguera. Y si el glaucoma puede dar porque se queda de los ojos.
0: El glaucoma es muy importante porque no nos damos cuenta como tal de esta baja visual. Va pasando con los años. Hay dos tipos de glaucoma, pero digamos el glaucoma primario de ángulo abierto, que es el más frecuente y es el causante de la baja visual, pues se va presentando a partir de los 50, 60 años, o como es por la edad, y está asociado a la presión alta del ojo. Y son personas que de repente pueden llegar a tener un poquito de dolor en el ojo, un dolor de cabeza, que dicen, ay, tengo un dolor de cabeza, me voy a tomar un paracetamol, una aspirina, y no cede ese dolor de cabeza, y no es por el dolor de cabeza, sino es por un dolor o una aumento en la presión intraocular y que está generando esta esta baja visual. No nos damos cuenta porque vamos perdiendo la visión de afuera hacia adentro hasta que de repente la parte central ya se ve involucrada y pues bueno, tenemos algunos accidentes.
3: Perfecto, muchas gracias por comunicarse con nosotros. Buen día.
4: Buen día.
1: Gracias. Y vamos a tenemos varias preguntas del auditorio, entonces vamos a darlas rápido y, y respuestas cortas. Dice, ¿por qué a veces vemos borroso de repente, nos arden los ojos o sentimos que tenemos basurita en el ojo? ¿Cuándo debemos preocuparnos?
0: Sí, sin duda, pues bueno, el estilo de vida que hacemos con las pantallas celulares a todos nos está generando esa parte de ojo rojo, irritación, vista cansada. Entonces muchas veces es una necesidad de descansar los ojos y de lubricarlos.
3: También le preguntan, doctor, ¿qué es flamiti? Mi sobrino tiene eso, pero me gustaría saber más.
0: ¿Flamiti?
3: Ah, sí, nos pusieron flamiti.
0: No sabría.
3: Que nos dé un poquito más de información.
0: De ajá. Flamiti.
1: También dice, ¿qué señales nos puede indicar que un niño necesita lentes, aunque él diga que ve bien?
0: Sí, aquí hay dos situaciones. Hay hipermetropía y miopía. Hipermetropía son personas o niños que no ven bien de lejos, pero ven ven bien de la hipermetropía. Sí. Que ven bien de lejos, pero de cerca no. ¿Va? Esos son niños que... no alcanzan a estudiar muy bien, ven muy bien el pizarrón, pero a la hora de estar escribiendo y de estudiar no les va tan bien. En la miopía, al contrario, son niños que ven muy bien de cerca, pero que de lejos no. Entonces son niños que a veces se distraen mucho, sacan muy buenas calificaciones porque están muy atentos a la vista cercana, leen muchos libros y eso. No les gusta hacer actividades al aire libre porque pues no ven de lejos y pues les cuesta trabajo. Sí. O que se distraen mucho en el salón porque, oye, ¿qué dice ahí? ¿Qué dice ahí? No alcanzo a leer y ya, oye, no copies. Juanito, no estoy copiando como tal por el examen o algo, sino porque no alcanzo a ver el pizarrón, ¿no?
1: Claro.
0: Entonces, son dos situaciones ahí muy importantes, hipermetropía y miopía, que hay que detectarlas de forma oportuna.
3: Mire, le pregunta Emi a través de YouTube, ¿sí sirven realmente los lentes con filtro azul? ¿Esto es para trabajar en las pantallas?
0: Sí, la verdad es que lo del filtro azul, comentábamos hace rato, es una situación donde se vio más implicado como un marketing. No se ha visto una implicación oftalmológica que realmente disminuya lo que es la visión, que ayude en controlar lo de la disminución de la visión. Ayuda más que nada, pues que se vean padres los lentes, tal vez, y nada más. No implica algo visual. Hay otro tipo de micas que sí son más importantes, o sí. Cambio en cuanto a bajar la intensidad de la luz de color un poquito ya no blanca, sino una luz más amarilla, que esto sí ayuda a que la luz genere menos daño a nivel oftalmológico, ¿no?
1: Claro. Tenemos en la línea telefónica a la señora Leonora, a quien saludamos con mucho gusto. Buenos días.
5: Sí, buen día.
1: Buenos días, adelante.
5: Es sobre mi esposo. Por ejemplo, en el caso de sus ojos, tiene como si tuviera carnosidad de lo que es la niña de los ojos, como sí. Que veo que le va aumentando. ¿Hay que procedería, doctor, o qué necesita, operación, no sé?
0: Sí, algo muy importante ahí en la carnosidad. Es la, bueno, sí llamada, pero es el pterigión. Es un crecimiento de un tejido que va saliendo de lo que es la conjuntiva, una capita blanquita que tenemos que cubre el ojo, y que con esta sale por el sol principalmente, el polvo, el humo, ¿no? Y aquí, pues en Morelos, en el sur de nuestro estado, tenemos mucho este problema porque, pues el sol, ¿no? Entonces va incrementando conforme pasando los años, puede llegar a invadir lo que es el eje pupilar y ahí bajar la visión. Genera una distorsión, son personas que a veces tienen que tener que usar lentes por este cambio en cuanto a la carnosidad que van teniendo, el pterigión, y el procedimiento, ya que está grande, hay que quitarlo. A inicio es preventivo con usar lentes oscuros, usar gotas lubricantes, evitar el sol, usar cachuchas, con la finalidad esto de prevenirlo. Si ya lo tenemos, hacerlo, y si ya está en unas condiciones adecuadas para quitarlo, ir a cirugía. No hay forma de quitarlo con gotas.
3: Bien. Gracias a la señora Leonor, y también tenemos en la línea telefónica a Elma. Buenos días.
6: Buenos días.
3: Adelante, por favor, ya le escuchamos.
6: Sí, se me hace muy interesante todo lo que es el oftalmólogo. Mi pregunta es si él opera las cataratas. Mi hermano tiene cataratas.
0: Sí, claro, nosotros hacemos cirugía de catarata, entonces cualquier cosa pueden agendar la cita con nosotros y sí, con mucho gusto podemos hacer la cirugía.
1: También, gracias. Elma, y anoten por favor los datos del doctor que ya vamos a dar en un momentito más para que ustedes ubiquen exactamente. Además está muy fácil, ¿no? Está sobre la avenida Morelos, ahí casi frente al Zapac.
0: Sí, justo en avenida Morelos 503, ahí justo arribita de las oficinas del Zapac.
1: Muy bien, ahorita vamos a dar los teléfonos y todo para que acudan y hagan una cita. Nos dicen, ¿a qué se debe la picazón acompañada de ojo lloroso y en qué momento deja de ser una simple alergia, doctor?
0: Sí, bueno, por lo general está implicado más a las alergias. Algo que es un factor muy importante es los dispositivos que nos está generando un ojo seco, una irritación ocular. El lubricante es muy importante y de esa forma ayudamos a que no tengamos tanta irritación ocular, ¿no? Claro, el tallar los ojos no es bueno, adelgaza la córnea y predispone a una enfermedad que se llama queratocono. Entonces sí es importante hacer una detección oportuna de unas alergias a temprana edad para evitar esta situación que ahora sean, bueno, hablando queratocono, otro tema muy importante.
1: Y ahora, y tan rico que sabe, ¿no? El tallarse los ojos.
0: Ay, sí, pero bueno, mejor coloquen compresas de agua fría. Eso ayuda mucho. Y si nuestros niños tienen esa manía de estarse tallando los ojos por alguna alergia que tengan, pónganle compresas frías, le va a ayudar mucho. Y obviamente el lubricante. El lubricante ocular realmente es algo muy importante que tenemos que utilizar.
1: ¿Y el ponerse lima en los ojos? Se decía que ponerse o pepino o incluso lima.
3: Las rodajitas de lima,
1: ¿sí funciona?
0: O sea, nada es en cuanto a los párpados, ¿no? No, en cuanto al globo ocular, el parpadito ayuda como esa sensación de lo frío, no tanto por alguna implicación, solo hay que tener mucho cuidado porque, pues bueno, son vegetales y puede generar una infección de las pestañas, favorecer al orzuelo y lo que dijimos, ¿no? Infecciones de las pestañas y de las glándulas.
1: Bien.
3: Perfecto, doctor. Tenemos todavía algunas dudas, pero ¿qué parece si se las hacemos llegar de manera personal y nos ayuda con las respuestas fuera del aire? Tenemos que despedir esta entrevista. Claro. ¿Dónde lo podemos localizar?
0: Sí, bien, pues les doy el teléfono. 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
3: Perfecto, muchísimas gracias, doctor.
1: Gracias por estar con nosotros esta mañana.
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1: Bueno, vámonos con más información ahora hasta la región oriente del estado, porque allá arrancó, hablando de temas médicos, arrancó esta campaña de gratuita de mastografías por el mes rosa. Cristian, te escuchamos, buenos días.
8: Tianeli, buen día, con el gusto de saludarte y
1: Se nos perdió la comunicación. Y es que en la región oriente están ya implementando estas mastografías por el mes de octubre, el mes dedicado al cuidado de la salud de la mujer y sobre todo al cáncer de mama. Vamos con más.
3: En lo que recuperamos a Cristian, también es importante recordar de nuestra casa que una mastografía puede tomar unos minutos, pero puede hacer una gran diferencia. En México, más de 66% de los casos de cáncer de mama se diagnostican cuando la enfermedad ya está en etapas avanzadas. Por eso es importante la prevención. Y hablando de esto, Cristian, retomamos la comunicación contigo.
8: Muchas gracias. Les comentaba que con el objetivo de acercar la detección oportuna del cáncer de mama a mujeres de 40 años en adelante, el día de ayer lunes inició en el municipio de Cuautla una campaña gratuita de mastografías como parte de las actividades del mes rosa de prevención y concientización sobre esta enfermedad. Fue Karina León López, jefa de la jurisdicción sanitaria número 3, quien informó que los servicios se brindarán en el tren escénico de Cuautla. En 9 también se llevarán a cabo de manera gratuita citologías, pruebas de Papa Nicolau y detecciones de virus del papiloma humano. Este mastógrafo permanecerá en este municipio desde el día de ayer 5 al 10 de octubre, con una atención de 8 de la mañana a 2 de la tarde. Escuchamos parte de lo que nos comentó.
9: Y haciéndole extensiva la invitación a toda la población de la región oriente, hoy arrancamos las actividades en este compromiso que se tiene con el municipio de Cuautla, con todas las cuautlenses. Aquí está el compromiso fehaciente de traerles acceso a los servicios de salud. Y recordemos que tenemos este problema como una segunda causa de muerte en las mujeres en edad productiva. Y entonces tenemos la corresponsabilidad de poder hacer acciones para nuestro autocuidado. Empezar por la autoexploración mamaria, acudir al menos una vez al año a revisión médica para ver todos los factores de riesgo, identificarlos, hacer modificación en nuestros estilos de vida y detectar si tenemos algún tipo de alteración. Hoy traemos el mastógrafo y el carrito de citologías. Este mastógrafo va a estar a partir de hoy 5 al sábado 10 de 8 a 2 de la tarde. Evidentemente se van atendiendo conforme van llegando, hay un registro, hay un orden y les pedimos que tomen esta posibilidad. Otras ocasiones nos queda un poquito más retirado el mastógrafo, como en Ciudad Salud Mujer, que tenemos tenemos el mastógrafo fijo, o en Capazán hasta Cuernavaca. Pero hoy lo trajimos aquí, hasta este bello municipio, que haya accesibilidad, que ninguna mujer se quede sin su mastografía.
8: Dijo que la detección temprana permite identificar de manera oportuna cualquier alteración y acceder al tratamiento correspondiente. Para que se lleven a cabo la mastografía, las mujeres deberán acudir sin lociones, cremas, desodorante corporal ni talco. Asimismo, recordó la importancia de la autoexploración mamaria y acudir al menos una vez al año a revisión médica para identificar factores de riesgo y detectar posibles alteraciones. Finalmente, señaló que pues es importante también que las familias, los esposos, atiendan y dejen que sus mujeres vayan a realizarse este tipo de estudios, toda vez que en esta región del estado pues todavía se presenta un poco de machismo y esta situación pues de repente obedece a que no vayan a realizárselas. También dijo que esta campaña forma parte de las acciones que se extenderán posteriormente a municipios como Yautepec y Ayala en las siguientes semanas. Es la información que tenemos al momento.
3: Gracias, Cristian. Buenos días.
8: Buen día.
3: Y recuerde también que aquí en Línea Caliente traemos nuevamente para usted, como cada año, mastografías gratuitas para todas nuestras radioescuchas. Así que por favor agenden su cita al 777-959-4560, porque revisarnos también es querernos, y aquí en Línea Caliente y en los 4096.5 estamos para ustedes. Recuerden este número, 777-959-4560. Nos tienen que dejar de inicio, porque también nos vamos a comunicar con ustedes, su nombre completo y número telefónico, así que forme parte. Si usted tiene a su mamá, su hermana, su vecina, por favor, hágaselo saber, porque esto es muy importante. 777-959-4560. Aquí en Línea Caliente les tendemos, y Danely, una mano a todas estas mujeres que tienen que ser mayores de 40 años para que puedan realizarse la mastografía, y les damos esta oportunidad como cada año.
1: Y por cierto, Abigail, para a la hora de acudir también a realizarse la mastografía, por la cita que les demos aquí, tienen que llevar una copia de su identificación oficial, es decir, de el INE. Yo me practiqué el día de ayer la mastografía y tenía que llevar mi copia. Entonces, a mí se me olvidó, pero tuve que sacarla. Si puede usted llevarla desde casa, qué mejor. Y hablando de la prevención del cáncer de mama, este año corremos con causa. Por eso hemos invitado aquí a nuestro querido Max Callejas para que nos haga la invitación de participar en nuestra carrera Vive 40, la 11ª carrera de Grupo Mundo Comunicación.
10: 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Muchísimas gracias, Ida.
1: Gracias, Max. Gracias por esta invitación a correr todos. Pero vamos ahora a correr a una pausa comercial y regresamos.
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1: Y bueno, esta mañana lo que es noticia en el país es que la presidenta de México, Claudia Sheinbaum Pardo, en su conferencia matutina aclara que una academia policial con participación de instituciones extranjeras requiere autorización del Estado mexicano. La presidenta señaló que los estados no pueden celebrar alianzas o acuerdos con potencias extranjeras y reveló que el estado de Querétaro mantiene 9 proyectos de cooperación con agencias de Estados Unidos por 4.6 millones de pesos, pero también aseguró que la Academia Policial es independiente de ellos. Sobre el oficio difundido, precisó que informa a la Secretaría de Relaciones Exteriores sobre la visita, pero no dice de una autorización de una academia donde van a participar las agencias de Estados Unidos. Escuchemos.
26: Estamos hablando del tema de seguridad. Hay otros temas donde no se requiere autorización, si es un intercambio cultural, si están hermanadas dos ciudades, Ciudad de México con alguna ciudad del mundo, temas culturales, pues en realidad puede participar relaciones exteriores o no. Pero cuando se trata del tema de seguridad, hay un procedimiento. ¿Cuál es ese procedimiento? La Constitución Política de los Estados Unidos Mexicanos dice, el artículo 89, la presidenta de México dirige la política exterior y celebra tratados con aprobación del Senado. Artículo 117. Los estados no pueden celebrar alianzas, tratados o coaliciones con potencias extranjeras. Claramente lo dice.
3: Y bueno, también en otros temas, pero también en la mañanera del pueblo, la presidenta de la República, Claudia Sheinbaum Pardo, indicó que el objetivo de su administración es construir 12,000 consultorios médicos en 24 entidades de la República para brindar atención gratuita. Vamos a escuchar.
26: El objetivo es 12,000 consultorios en 24 entidades de la República. Los lugares más apartados o en las ciudades. Se trata de, si no hay una enfermedad grave, poder acudir directamente al consultorio. Aquí se le va a atender de manera gratuita y va a tener sus propios medicamentos. 60 medicamentos básicos para poder atender lo principal. Si el médico o médica que está atendiendo aquí se da cuenta que hay una situación mayor, pues entonces lo canaliza al centro de salud o en su caso al hospital. Para poder llegar aquí es a partir de enero del próximo año. De aquí a diciembre estamos adecuando estos espacios, comprando todos los equipos. ¿En qué lugares va a estar? Casas de salud de los municipios que están abandonadas, espacios públicos, lugares de trabajo.
3: Bueno, es parte de lo que está pasando el día de hoy en la conferencia matutina de la presidenta de la República. Ahora van por 12,000 consultorios médicos en 24 entidades de la República.
1: Así es. Y bueno, pues vámonos con saludos que nos emiten nuestros amigos y amigas del auditorio a través de la transmisión tanto de YouTube como de Facebook y que se ponen en contacto en nuestro WhatsApp en el 777-430-9008 y en el 777-101-2581. Nos dice Emi, buen día a todo el auditorio. Gracias, Emi, por sus saludos. También Pati Castrejón dice, buenos días, gracias por la información y bonito día.
3: Y nos dice Armando, buenos días, me gustaría agradecer que se implementó un operativo de vialidad en el tramo conocido como el túnel, porque así como he comentado, cuando no están los elementos, quiero decir que el día de hoy hay 3 elementos en el lugar y la vialidad está bastante fluida, y por lo tanto, mi agradecimiento a Línea Caliente por las intervenciones cuando se ha solicitado y a los policías viales por su buen trabajo. Armando, tiene usted toda toda la razón. Cuando no se hace el trabajo, hay que señalarlo, pero también en esta ocasión ahí está. Tres policías viales están ayudando. Y si hay diferencia, y Daneli, regularmente es un lugar donde se congestiona demasiado, pero cuando se quiere, se puede, y ahí están los resultados.
1: Por supuesto que sí. Oye, y vámonos con más información. Presten mucha atención porque en el Ayuntamiento de Cuernavaca se está llevando a cabo una jornada de esterilización para animales de compañía con el objetivo de promover la tenencia responsable y también contribuir a reducir la reproducción no controlada. Los integrantes de la Asociación Seres Sintientes destacaron la importancia de esterilizar a los perros y gatos al considerar que esta práctica ayuda a prevenir el abandono y favorece una mejor calidad de vida para los animales, como incluso ha sucedido en otros países. Escuchemos.
0: Haciendo a nuestros animales, al esterilizar un perro y un gato evitamos la depredación de otros animales. A eso obedece una jornada como la de.
6: ¿Cuántos se van a esterilizar hoy día?
0: No tenemos un límite, regularmente lo hacemos de 100, pero a los que lleguen les vamos a dar la cita, la bienvenida. Ayer estuvimos en Sosocot, le hicimos 218. Hoy quisiera llegar a más de 100.
8: ¿Cuál sería el llamado a la gente que tiene gatitos, perritos?
0: Pues lo primero es que esterilicen, que los perros deben de estar adentro de un domicilio, deben de ser atendidos, cumplir con las 5 libertades, que es lo más importante dentro de la vida animal.
8: ¿Cuáles son estas 5 libertades?
0: Pues el derecho al agua, a la comida, a un buen techo, a la no violencia, a la expresión, como ladrar, como el que está atrás, proveerle todo lo que es la salud pública, vacunas y esterilización, vacunación, etcétera.
3: También comentarles que decenas de perros, ya que estamos en este tema, en situación de calle, enfrentan condiciones de vulnerabilidad y riesgo de muerte en cauces y campos de Tlaltizapán, aquí en el estado, donde constantemente son abandonados para evitar su supervivencia. Integrantes de la Asociación Civil Seres Sintientes dieron a conocer que en días recientes rescataron a cerca de 49 animales dejados a su suerte en las inmediaciones de la ribera de este río y también áreas de campo. Vamos a escuchar.
0: Acabamos de estar en Tlaltizapán y trajimos como alrededor de 49 animales que son tirados en las riberas de un río y el campo totalmente, y ahí se empiezan a reproducir. Pues había una perrita que parió 5 cachorros, de los cuales el río creció y se llevó 2, pero estaban metidos en unas cuevas. Por ahí luego les proporciono fotos de eso. Es impresionante cómo sobreviven al abandono y el maltrato de lo cual son objeto.
6: ¿Dónde ocurrió eso?
0: En Tlaltizapán. Pero tenemos nosotros no queremos llamar barrio, una persona que hace captura a distancia mediante medios convencionales o químicos, que es poner un dardo y rescatar el animal de manera ética, sin lastimarlo, sin agredirlo, ni mucho menos.
6: ¿En ese municipio donde ocurrió ese hecho no hay un control canino?
0: No hay control, se les ha convocado por parte de gobierno y de las agrupaciones como la Coalición por la Defensa Animal Morelos, se les mandó un oficio y se les compartió un machote a manera de reglamento muy vaso, donde tengan un espacio donde puedan tener de tránsito, no acumular, sino rescatar animales que puedan ser atendidos y dados en adopción.
3: Lo importante de la tenencia responsable de las mascotas. Y Daneli, nos tenemos que despedir.
1: Deseándoles que tengan un excelente día, cuídense mucho, disfruten de este martes y recuerden que a las 2 de la tarde les espera Omar Maldonado y tú, Abigail González, en la segunda emisión de Línea Caliente. Mañana los espero yo en punto de las 7:30 de la mañana junto con Omar Maldonado. Por lo pronto, muchísimas gracias a todo el equipo de producción y a todos los que hicieron posible este programa. Hasta pronto.
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0: 40 96.5, toda la actitud, mis brunchers, ¿cómo les amaneció este martes? Hay gente que se está quejando un poco del frío. A mí me encanta este clima, siento mucho, pues, fresco. Esa es la realidad, porque ya lo hemos dicho, ya lo hemos platicado muchísimo, que en Cuernavaca empieza a llover, chispea y todo, y ya como a las 10, 11 de la mañana ya está haciendo el calorón. Así que yo prefiero no cargar chamarra ni suéter. Pero bueno, esa soy yo. Platíquenos ustedes, 777-233-9395. ¿Amaneció rico el clima para usted? ¿Está como que muy frío? ¿O qué onda, mis brunchers? A mí me encanta estar con ustedes, pero no estoy solo, obviamente estoy con Orlando, que es el que nos maneja todo el business aquí. El micrófono, que si le sube el volumen, que si los fonditos, todo, y me encanta. También tenemos a Val de Redes, que en un momento nos va a acompañar, yo imagino que sí, ya en un ratito, y obviamente estoy con Paola Schaefer el día de hoy, martesito, que sí la vengo a ti, sí te veo con frío.
1: Good morning por la mañana, ¿cómo les amaneció, brunchers? Hoy sí, yo me puse suetercito, sí me dio fresquito, pero ¿saben qué? Como que hoy ando así como por entrar a la oficina y me dio frío, entrar a la cabina y me dio frío, como que traigo el cuerpo cortado, vaya, yo creo.
0: No te puedes enfermar de que es a febrero.
1: No, prohibido. Ahorita me dopo en corto.
0: Rapidísimo. Y también tenemos a la hermosura Adri. ¿Cómo estamos el día de hoy?
2: Así es, ¿qué tal? ¿Cómo están? Muy buenos días, hermosuras a todos. Bueno, encantada de acompañarlos este martes. Así que quédense con nosotras tres a partir de ahorita y hasta las 12 de la tarde por los 40.
0: Oiga, mis brunchers, y yo creo que todo mundo hemos escuchado la siguiente frase: mis traumas, mis chistes. Pero ¿qué hay detrás de aquellas personas que se ríen de sus desgracias? ¿En qué momento, cuando las contamos, nos empezamos a reír? ¿Nos reímos a la semana que nos ocurrió la desgracia, o años después, o la gente se ríe con nosotros? ¿Qué es lo que ocurre con esto? Cuéntenos alguna tragedia de la que ustedes se han reído. 777-233-9395.
1: Oye, es que aparte mis traumas, mis chistes, pero solo uno lo puede hacer, porque si alguien más lo hace, claro, ya te ofendes, ya dices,
0: estás burlando de mí.
1: Sí, uno puede burlarse de uno, pero alguien más.
0: Y además, a menos que tú le des la llave para ya lo abrí el tema, ya te puedes burlar con
1: él. Sí, tú ya lo superaste, ya, ¿no? Bueno, estaremos hablando de esto en un ratito más, y además es martes de oráculo, que ya saben que me encanta compartirles frases bonitas. Ya lo saben qué número resuena más con ustedes, váyanlo pensando, 1, 2 o 3, para ver qué mensaje del universo tengo para ti el día de hoy. Además, frase 40, todo esto y mucho más hasta las 12 del mediodía.
2: Así es, hermosuras, 9:05, arrancamos con buena música antes que te cases. Esta canción de Hash y Cristian Castro, fíjense que esta canción pues surge de una situación concreta muy particular que podría llegar a suceder cuando estás por casarse, pero todavía sientes algo por tu ex. Así que vámonos con esta canción antes que te cases, Hash y Cristian Castro, aquí en los 40 96.5,
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0: Los 4096.5, toda la actitud, Branchers. Son las 9:10 y es martes para hablar de medicina. Ya está con nosotros el doctor Luis Yamanaca González, médico especialista en ginecología y obstetricia, diplomado en colposcopía y ultrasonido general. 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Doc, bienvenido al brunch, un gusto que nos acompañe el día de hoy. Tema quistes mamarios, ¿cómo está?
1: Así es, este mes de octubre, todas las mujeres que lo anoten, este es el mes en donde se conmemora pues la lucha contra el cáncer de mama, y todo el mes vamos a hablar de temas de tumores mamarios, quistes mamarios, y cómo hacer el diagnóstico del cáncer de mama. Así es que pon atención, todo este mes vamos a estar sobre usted para que se concientice para hacerse una revisión mamaria. Cuando se está bañando, revisarse las mamas, y si es posible, hacer un estudio de mastografía, que es lo que vamos a insistir, hacerse una mastografía.
0: Perfecto, doctor, platícanos y comencemos desde el principio. ¿Qué son los quistes mamarios?
1: Sí, fíjate que son las nodulaciones muy blandas que las mujeres se tocan cuando se están bañando. Tienen un crecimiento muy rápido, de un día para otro pueden aparecer. No son dolorosas, pero llama la atención que son grandes y se mueven. Dice, oye, no tenía esto. Y entonces acuden con su médico y el médico pues así hace un ultrasonido mamario, que es lo más recomendado, y se corrobora que efectivamente es una tumoración quística benigna, fácil de eliminar a través de una punción con una aguja fina. Y con eso mandamos el líquido a analizar y no es nada malo, pero no deja de ser algo que va a repetirse. Entonces es muy recomendable que las mujeres se concienticen que cuando se bañen, después de su menstruación, que es lo más recomendado, revisarse las mamas para encontrar alguna alteración, secreción mamaria, dolor en las axilas, dolor en la mama, o como esto es un crecimiento muy rápido de una tumoración que se llaman quistes mamarios, que son muy frecuentes en todas las jovencitas sobre todo, que tienen un trastorno hormonal, hay congestión, hay retención de líquidos, y se presenta ese quiste mamario.
0: Doctor, una vez que ya se me diagnosticó, ¿qué procede? ¿Cómo se trata esta situación?
1: Sí, lo recomendable es hacer un ultrasonido. Una vez que ya se corroboró por ultrasonido mamario, se hace una punción. Es algo muy sencillo, sin anestesia, se hace en el consultorio, y el líquido cuando sale amarillito se llama acetrino, es un aspecto benigno, se elimina y se puede mandar a analizar. Entonces el tratamiento es eliminar el quiste, pero no con una cirugía, sino a través de una punción con una aguja fina que se hace en un consultorio equipado con un ultrasonido para ir siguiendo donde esté el quiste y poderlo aspirar en forma adecuada.
0: Después de esto, Doc, ¿la paciente puede continuar con su vida normal, el trabajo, o hay que tener algunos cuidados?
1: No, después de eso hace su vida normal, sigue yendo a la escuela o en su caso hacer sus actividades en su casa. Es muy fácil quitar un quiste mamario y como les dije es benigno, es de lo más frecuente por efecto hormonal. No es ninguna tumoración ni hay que preocuparse mucho por los quistes mamarios porque van a ser repetidos, se van a repetir.
0: Muy bien. Oye, doctor, ya para concluir, platícanos si continúas con este paquete preventivo ginecológico y qué es lo que contiene.
1: Sí, este paquete, adivinen qué incluye. El ultrasonido mamario, en caso de que tú tengas una nodulación, se hace el ultrasonido mamario. Pero incluye tu consulta médica, la revisión a través del ultrasonido, ya sea pélvico, endovaginal, buscando miomatosis, quistes de ovario o engrosamiento endometrial. Se toma a través de la colposcopía, la citología, buscando lesiones precancerosas como el virus del papiloma humano o cáncer cervicuterino. En mujeres de más de 40 años revisamos las mamas para descartar el cáncer de mama como el cáncer cervicuterino. Te estamos ofreciendo estudios de calidad para hacerlos en un solo lugar de muy bajo costo. 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
0: ¿Redes sociales, doctor?
1: Sí, vamos a ser amigos en Facebook. Búscame como Luis Ricardo Yamanaca. Ahí vas a encontrar información, imágenes, video, mapa y sobre todo el número telefónico de cómo te puedes comunicar con nosotros a través de tu celular inteligente.
0: Perfecto, Doc. Pues muchísimas gracias. Un gusto que nos haya acompañado como cada martes. Y siendo las 9:14, nos vamos con música de Siddhartha. Esto es Pedacito de mi Corazón. Una canción bastante reciente, apenas lanzada el 30 de julio. Y es uno de los sencillos que Siddhartha ha presentado durante esta nueva etapa musical. Lo escuchas aquí en los 4096.5.
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0: 9:18, corte comercial y regresamos con más aquí en Los 40 Cuernavaca 96.5 con toda la actitud.
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0: de los 8 hijos de Enrique Cosío y Marina Osuna. Fíjense que después de que muriera su mamá, él tenía apenas 1 año de edad. ¿Se lo imaginan?
1: Bebecito.
0: Sí, un bebé. O sea, no creo que haya registrado recuerdos justamente de su mamá. Tenía tan solo 1 año de edad. Bueno, el caso es de que él vive con su abuela y 2 tías en Mexicali, Baja California. A los 11 años se reencuentra con su papá y con sus hermanos en Ciudad Juárez, Chihuahua, donde ya estaban instalados. ¿Cómo ven?
1: La verdad es que se me hace como algo triste porque aparte de que falleció su mamá, lo separaron de la familia.
0: Sí, aparte.
1: Y lo mandaron con la abuela y con unas tías. Que bueno, habrá que saber por qué. Por qué fue que se lo dejaron con la abuela. Él hizo su debut cinematográfico en el año 2001 con la película The Blue Room y desde entonces ha aparecido en más de 30 largometrajes. Algunos son Matando Cabos del año 2004, que me la han recomendado muchísimo y nunca le he podido ver.
2: Es un clásico mexicano, tienes
1: nunca,
2: que verlo.
1: Nunca le he podido ver. Rudo y Cursi en el año 2008, buenísima, buenísima esa película. Él también estuvo en James Bond en 007, Quantum of Solace del 2008. El infierno, todo el mundo ubicamos el infierno al cochiloco con una cosa y otra cosa es otra cosa.
0: Sí,
1: la dictadura perfecta del 2014, buenísima esa película también. Spider-Man, también. Un nuevo universo en el 2018. Matando Cabos 2.
2: Esa no la veas. No sé por qué la hicieron, no tuvieron que haberla hecho. Tache, bórrenla de su memoria, quédense con Matando Cabos 1.
1: Sí. Le sobraba dinero. Y de Suicide Squad 2021. Y esas solo son por mencionar algunas de sus participaciones, porque creo que también estuvo en diferentes series animadas, como ya lo mencioné. En Batman también estuvo haciendo él ahí sus pininos.
2: Es que me encanta, de verdad, es un actorazo, primer actor. Aparte los personajes de malo le quedan re bien. No, ya todo el mundo le decimos el cochiloco, aunque ya nos quedamos con ese personaje. Ya ni siquiera lo mencionamos por su nombre, Joaquín, ¿no? Sino el cochiloco, alias el cochiloco. Y algo que me encanta de él es precisamente eso, que le es muy versátil en su forma de actuar. Y él, en la vida real, no dice, mis queridos brunchers, ni una sola grosería. Y no lo puedo creer porque siempre sus personajes son mal hablados. Y tú pensarías, ¿no? Te casas con el personaje y lo hace tan bien que tú piensas, pues así ha de ser en la vida real. No, él es muy propio, muy serio, hace su trabajo. Tiene una niña que no está tan grande, está chiquita. Y me encanta porque una vez vi una entrevista donde dice, me encanta dormir con ella y vemos películas, y como que no te lo imaginas del lado de papá tierno, porque se ve así como todo malo, pero es un tipazo, un primer actor, y ha ganado premio Ariel a mejor actor de reparto, bueno, en múltiples ocasiones, destacando por su trabajo, uno de los que mencionamos, que ya le dije que es un clásico, Matando Cabos, El Infierno, La Delgada Línea Amarilla, otra película padrísima que si no la han visto, tienen que verla, está en Netflix, mexicana, 10 de 10.
0: Oigan, pero fíjense que también Joaquín Cosío se dedica al doblaje. Por ejemplo, ha prestado su voz a personajes memorables del cine animado como Ted. La primera y la segunda parte es una de las voces, por ejemplo, de Víbora Jake, que tiene que ver con esta película de Rango. También, por ejemplo, Klaus, que es el entrañable fabricante de juguetes en la cinta navideña de Netflix. Así que también, pues, esta voz tan peculiar y tan gruesa que tiene, le ha dado frutos en el doblaje.
1: Ay, a mí me encanta cómo actúa este señor, como lo dijo Pau hace rato. Siempre le dan como que personajes rudos, ¿no? De malote, porque es grandote.
2: Grandote.
1: Y le queda todos los personajes. A mí me encanta la de la Pastorela, me puedo reír cantidad con esa película porque él insiste que quiere ser el diablo y nadie le va a quitar ese y hace de todo porque él quiere pues ser el diablo, él es el malo, pero sí, yo creo que yo lo ubico siempre como cochiloco, tienes toda la razón.
2: Sí, todo el mundo le decimos el cochiloco, ¿no?
0: 64 años, también salió en La Dictadura Perfecta.
1: Me encanta.
0: En muchas películas, una película que de hecho no se quería proyectar aquí en México y que generó muchísimo escándalo. Bueno, buenos personajes, lo recordamos ya por el cochiloco. Ajá. Cuesta trabajo, como dices, imaginárselo en esta faceta tan tierna. Ajá. De papá, así que feliz cumpleaños, 64 años.
1: Oye, nada más de pura casualidad, ¿cuánto mide? Porque si vos me digo grandote,
2: fíjate,
1: sí lo veo
2: que
1: grandote.
2: Yo una vez chequé su estatura, yo me lo imaginaba como de 1.90, y sí es alto, pero no tanto, mide como 1.80 y algo, digo, no estoy diciendo que sea.
1: Sí. Para mí
2: pero,
1: es alto.
2: Pero yo me lo imaginaba así de que un, como Arjona, vaya.
0: Oye, pues aquí dice que sí, mira, que entre 1.90 y 1.96.
2: ¿Sí?
1: No, pues es grandote.
0: Sí, ya sí, ves. Sí. Bueno, es que quizás a nosotros sí se nos haría alto, a Caro y a mí, a Pau, ¿no?
1: sí, es grandote.
0: Aquí dice Joaquín Cosío, mide aproximadamente entre 1.90 y 1.96 de estatura. estatura.
1: No, sí es grandote.
0: Se registra con 1.96.
2: Ah, no, entonces
0: y otros sitios broncher. Cerca de los 2 metros.
2: Ando mal informando.
0: ¿Sabes qué tal? Sí,
2: ay, entonces me equivoqué de artista.
1: ¿Ah? Sí. Pero bronchers, escríbanos ustedes qué, cuál es su película favorita de Joaquín Cosio, 777-233-9395. Platíquenos cuál es la que más les ha cosido. Discúlpenme ustedes, Joaquín Cosío. ¿Cuál es la película que más les ha gustado? Y también válido la que a lo mejor la que menos les ha gustado de él. Nos vamos con música. Esto es más de Diego Boneta. ¿Y qué creen? En septiembre apenas se le vio en la Ciudad de México con una mujer nueva llamada Mary. Y dicen que hay nuevo romance en puerta. ¿Ustedes qué opinan? Nos vamos con esta canción con toda la actitud.
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0: 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Y recuerden que la fecha para cruzar la meta es este 25 de octubre. Ya estamos a menos de 20 días. Así que, ¿cómo vamos con ese entrenamiento, Pau? ¿Sí? ¿Tú crees que sí lo correrías o no?
1: Yo sí, pero miren, como tristemente tengo que estar, ¿verdad?, animándolo, mis queridos brunchers, no voy a poder tener la oportunidad de correr, pero sí de echarle porras, porque faltan 19 días para la onceava carrera. ¡Qué emoción! Además, yo soy bien chismosa, ya lo saben, y yo quiero ver quién se va a llevar esa moto, y pues que nos dé un paseíto a las brunchers con su moto nueva, ¿qué tal?
0: Oye, padre. A mí me encanta, porque me ha tocado estar ahí como que pendiente de quién va a cruzar la meta primero, y de verdad te distraes tantito, ya ni siquiera te fijaste quién cruzó, a qué hora cruzó, cómo estuvo la onda, de tan rápido que van volando. Flash se queda loco al lado de la gente que corre aquí con nosotros. Sí. Porque eso, ¿sabes qué significa? Que vienen preparados.
2: Es lo que te iba a decir, se preparan.
0: Vienen preparados, mis brunchers, tienen que prepararse, tienen que entrenar, nada de que, ay, pues solo los sábados en el Running Club, con eso me es suficiente. No, tienen que correr todos los días. Les voy a dar un tip rapidísimo, es que pongan mucha atención. Si ustedes corren un kilómetro diario, un hito nada más, el sábado sí o sí, ustedes deben de poder correr 5 kilómetros sin cansarse.
1: A ver, ¿y si no le llegamos ni al kilómetro?
0: Mira, justamente de lunes a viernes, lo que tú alcances a trotar o correr, tu cuerpo lo va acumulando.
1: Es que me dan ganitas.
0: Y
1: sí
0: el
1: me dan
0: sábado, ganita, en teoría, deberías de poder correr lo que corriste en la semana.
1: Okay.
0: Digo, un kilómetro es muy poco, es la realidad, pero hay que empezar siempre por algo. Así, un kilómetro todos los días está súper bien. A lo mejor el sábado no puedes con los 5 kilómetros porque te da miedo decir, ay, no, pero es que ¿cómo voy a poder con tanto si nunca he corrido en mi vida? Que te avientes unos 3.5 seguiditos, está perfecto. Por algo se empieza.
1: Uh-huh. Pues tenemos una cita entonces este 25 de octubre, donde es una fiesta que ya lo saben, cecina, batucada, fiesta, ¿no? Hombre, regalos música, de nuestros patrocinadores.
0: Está padrísimo.
1: Se arma el fiestón.
3: Qué rico.
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1: Ahí está, mis queridos brunchers, y al inicio del programa dijimos que luego nos reímos de nuestras desgracias, ¿no? Y esto no lo inventamos nosotros. Freud explicó por qué reírte de tus desgracias es una forma de fortaleza, de que uno agarre fuercita, ¿no? Y es que hay una idea muy bonita detrás, solo haría una precisión. ¿Esto qué quiere decir? Que sí, Freud estudió el humor, la risa y su relación ¿con qué? Con la desgracia de tensión, especialmente en el chiste y su relación con el inconsciente. Esto en 1905. Fíjense desde cuándo uno se anda riendo de sus desgracias, mis queridos brunchers. Y bueno, Freud explicó que reírte de tus desgracias es una forma de fortaleza. ¿Pero qué creen? Es una interpretación muy moderna, ¿ok? En sus ideas, no es una frase tal cual literal que él haya dicho. A nosotros nos gusta sentir que él eso dijo.
3: Es que fíjense que Sigmund Freud, sentó las bases totalmente del mundo de la psicología, ¿eh? Es increíble cómo desde que lo dijiste, Pau, desde 1905, estamos en 2026.
1: Wow.
3: Y parte precisamente, él tiene la rica salvia justamente del olivo, de la psicología y de todo lo que se desprende. Un genio, un genio. Fíjense que la idea central es que el humor puede ayudarnos a tomar cierta distancia emocional de todo aquello que nos duele. Ojo, no significa, hermosuras, negar el problema, ni tampoco burlarnos de nuestro sufrimiento. Significa que a veces poder decir sí estuvo horrible, pero ya puedo reírme un poquito de aquello. Es una manera de recuperar el control. Y es cierto, a veces ya te estás riendo de tanto drama que hiciste, de cómo te dolió, de cómo sufriste. Estaba leyendo hace un rato una frase muy buena que dice: el dolor va a dejarte cuando hayas aprendido. Y al rato ya te estás riendo de eso.
2: Así es, en efecto.
3: Pero como dice Pau, nada más tú, ya que alguien más lo haga.
1: Y que venga, ay, jajaja, tú con tu desgracia.
2: Sí, justo lo iba a decir ahorita de que, ojo aquí, es que te tienes tú que reír e invitar a la gente a que se rían contigo. Si a ti te pasa algo horrible y luego se empiezan a reír de ti, sientes así como que, ay, pues.
1: Se da penita.
2: Me río por compromiso.
1: Para que les conté, ¿no?
2: Sí, no, qué horror. Pero a mí sí, yo la verdad, yo me la paso atacada de la risa con todo lo que me ha pasado, mi gente. De todo lo he vivido. Pero aquí, 10 formas en las que reírnos puede ayudarnos. Así que tomen nota, brunchers. Nos ayuda a bajar la tensión. Una buena carcajada puede funcionar como una pequeña válvula de escape cuando estamos bajo presión. Yo me río cuando estoy nerviosa y siempre tengo que aclarar. No te estoy faltando al respeto, discúlpame, pero me está ganando la risa del nervio. Lo tengo que aclarar.
1: ¿Eres de esos que en los funerales se ríe?
2: Ay, nunca me ha pasado.
1: Luego
2: pero
1: dicen que ese es de las risas más incómodas. A mí, ¿sabes? ¿Sabes dónde me agarró un ataque de risa? Con una prima que es como mi hermana en la misa. Ah, no. En un rosario. Estábamos en un rosario. Pero empezamos así que no podíamos y llorando de la risa y así mi mamá y mi abuelita, ya sabes, haciéndonos ojos de que nos saliéramos y nos salimos las dos, de que no podíamos con la atacada de la risa. Cuando te den esos momentos incómodos que dices y que te sigues riendo más del nervio y es un círculo que no puedes parar, pero ahora lo recuerdas y dices, ah, estuvo bien padre ese momento,
3: sí,
1: ¿no?
3: Sí.
1: Y es que también nos permite tomar distancia de los problemas, porque cuando podemos encontrarle ese poquito de humor a la situación que en ese momento pensamos a lo mejor que se nos está cayendo el mundo, dejamos de verla únicamente desde la angustia y ya dices, ay, mira, yo que andaba tan preocupada por tal cosa y mira ahora lo que me pasó, ¿no? O a veces te das cuenta que estuvo mejor eso porque ahora estás en algo mejor, entonces.
3: Exacto. Las cosas pasan por algo. También, por ejemplo, puede cambiar la perspectiva. Ojo, no cambia lo que ocurrió, pero sí cambia la manera en que lo estamos mirando. Como siempre se los hemos dicho, no podemos cambiar los hechos, lo que fue, pero sí puedes cambiar o ahí puedes controlar tu reacción. ¿Cómo reaccionas ante esto?
1: Así es.
3: Así que vamos a reflexionar, vamos a cambiar. Y 9:44, escríbanos vía WhatsApp en el 777-233-9395.
2: Nos vamos con música, Miss Brunchers, para que no se lo vayan a perder ni tantito. Este tema está buenísimo. Y esto es The Cold Heart de Elton John featuring Dua Lipa. Y hoy Dua Lipa recientemente se presentó en Madrid con Shakira. Buenísimo ese concierto, yo creo.
1: Amé.
2: Está buenísimo, lo voy a tener que ver. ¿Lo escuchas por los 40.96.5?
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0: 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Son las 9:48. Vamos a un corte, pero continuamos con más.
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4: 9:53 y estamos de regreso con música. Aquí está Cani García y Karim León con El Sombrero y la Camisa por los 40.

0: Los 4096.5, toda la actitud roll on, el que acabamos de escuchar, mis queridas brunchers. Seguimos con este tema que hace rato estábamos desmenuzando, las brunchers. Formas en las que reírnos puede ayudarnos a sobrellevar aquella situación que en su momento puede sentirse trágica. Ya dijimos que nos ayuda a bajar la tensión, nos permite tomar distancia de los problemas y puede cambiar nuestra perspectiva. Y continuamos con que nos conecta con otras personas, porque es que hay... Reírnos crea una complicidad, sí o sí. Por eso muchas veces terminamos conectando, contando una anécdota, ¿no? Con fulanita, con sutanita, y nos reímos todos juntos. Pero, ya lo decíamos, todos juntos, no los otros de uno.
1: Exactamente.
0: Plix.
1: Por favor. También, por ejemplo, nos ayudaría a expresar emociones difíciles. Y es que, hermosuras, hay momentos en los que hacer un chiste es una manera de decir, esto me dolió, pero aquí sigo de pie. Y bueno, es que fíjense que ahorita estaba acordándome también que el mexicano tiene incluso esta particularidad que en ninguna otra cultura se le conoce, como es reírse de la propia muerte.
0: Ajá, ¿no? Así es.
1: Pero sí, tiene pues que sí. Ver también con esta parte del dolor, sí. ¿No? De que alguien parta, de que alguien muera. Entonces, pues esto me dolió, me río de la muerte, pero aquí sigo con mi dolor. Pero también entre superándolo y riéndome de él.
0: Así ¿no? es, así es.
2: Porque, sí. ojo aquí, como lo dijeron muy al principio, como lo dijimos en este programa, obviamente reírnos de nuestros problemas no significa que negar el problema ni burlarnos del sufrimiento. Simplemente son etapas que tenemos que ir viviendo para poder, obviamente, pues en algún momento pasar página. Ok, puede también nos ayuda, puede hacernos sentir menos solos. Descubrir que alguien más pasó por algo parecido y también puede reírse de ello nos recuerda que nuestras experiencias son más humanas de lo que pensamos. Eso está muy rico porque obviamente nos reímos de la desgracia con alguna amiga, o fíjate que a mí me pasó esto, o no sé si se han enterado de historias de dos chavas que se llegan a juntar que anduvieron con él mismo y se empiezan a reír entre ellas para obviamente pues curar el alma y curar el corazón roto, pero si llega, sucede así de que no, y a mí me dijo esto, jaja, no, pues a mí también me prometió esto, y bueno, ya te ríes con ella y obviamente pues... Ahí está la cura, ¿no? Ahí está la cura. Nos rimos todos juntos del mismo problema.
0: Del mismo pelado.
2: Del mismo pelado, sí, sí, sí.
0: Ay, pero ahí ya están criticando al muchacho.
2: Pues está bien, se lo merece. Pues, sí. Y la que se lo queda, pierde.
0: Sí, sí, sí, sí. Es correcto, porque luego es, ay, yo me lo quedé, yo lo gané, ay, y de repente... No, mira, ay, no, si es para ti va a ser. Con moño de regalo, ámonos. Sí, sí, sí, sí. Y ¿saben qué? Nos ayuda a tolerar mejor estos momentos incómodos, porque luego de repente este tipo de situaciones vergonzosas, en años después, se convierten precisamente en anécdotas, donde ya la cuentas, donde te ríes. Me encanta ver luego a estos estandoperos que cuentan sus desgracias y ahora como chiste, y es más, ahora hasta monetizan y cobran, ay, por sí. ello. Eso, ajá, eso es lo mejor que pudiera pasar, ¿no?
2: Y uno factura, llorando de gratis.
0: Factura.
1: Como
0: y uno aquí.
1: Shakira. Ándale. Exactamente. Además, ¿saben qué también? Esto ayuda a la relajación, porque la risa está comprobado que se asocia con cambios físicos que nos van a ayudar a disminuir, pues, esa sensación de tensión y de estrés. Así que, hermosuras, también a favor de esto, porque suma a que estemos más relajadas, tranquilas, menos tensas y desestresadas.
2: Oye, yo creo que este, el que les voy a mencionar ahorita, va junto con pegado con puede hacernos sentir menos solos. Nos permite recuperar cierta sensación de control. Cuando algo que antes nos hacía llorar, ahora nos permite decir, ¡ay, qué barbaridad! ¿Cómo sobreviví a eso? Hay una sensación de hacer, de avanzar, que estamos avanzando así como un, ¡ay, Dios mío! No sé ni cómo fue que sobreviví a eso, no sé ni cómo fue que pasé la materia, no sé cómo fue que me recuperé de este corazón roto y nos reímos, es un... Estoy avanzando. Uh-huh. Estoy avanzando y es rico. La verdad es que sí es rico reírse.
0: Así
2: a mí
0: es.
2: Me encanta.
0: Es rico reírse y más recordar aquellos momentos que a lo mejor no les veías salida y de repente dices, ¡ay! Mira, ya salí de eso. Uh-huh. Y cuando vuelves a pasar por una situación difícil, recuerdas aquella situación donde dices, pude hacerlo y en esta. Me cae que también.
1: Exacto.
0: Ahí está, mis queridos brunchers. Escríbanos en el WhatsApp 777-233-9395. ¿Tienen alguna anécdota que ahorita recuerden que en su momento sentían que se morían del sufrimiento y de repente ahorita ya se ríen de él? Nos encantaría saberlo. Por lo pronto, siendo las 10:02, nos vamos con música de Rawayana con Manuel Turizo. Esto es Inglés en Miami, que yo no lo puedo creer. En YouTube, el audio oficial ya supera los 12.9 millones, así es, millones de reproducciones. Lo escuchas aquí en los 4096.5.
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1: 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Bruncher, siendo las 10:09. Nadie te ha dicho nada bonito en este martes 6 de octubre. No te preocupes, para eso estoy yo aquí, para decirte una frase bonita, para motivarte y para que le veas el sentido a la vida, porque ya lo dijimos, solo es una, nada de que, ay, la próxima le echo más ganitas. Esta es la vida que tenemos, la única, y hay que disfrutarla. Así que piensa en un número, ¿cuál resuena contigo el día de hoy? ¿Cuál número crees que te late? ¿El 1, el 2 o el 3? Aquí va el mensaje número 1. ¡Ay, Jesús! Usted no me ve, pero yo ando aquí con la varita, así me siento la hada madrina.
2: Vámonos.
1: Tu esfuerzo comenzará a dar frutos. Aunque has sentido que avanzas lentamente, tus pasos no han sido en vano. Una recompensa o reconocimiento puede llegar cuando menos lo esperas. Luego pensamos, es que estoy haciendo todos los días esto y nada más no veo resultados, y entonces voy al gym un día, dos, y ya creo que voy a amanecer bien mamey al otro día. No, o sin panza. No, mis queridos brunchers, esto es poquito a poquito. Lo importante es que no pares. Lo he dicho muchas veces, sin prisa, pero sin pausa. Tu esfuerzo comenzará a dar frutos, eso te lo aseguro. Vámonos con todos los que eligieron mensaje número 2. Es momento de soltar. Hay algo que sigues sosteniendo por costumbre, por miedo o por nostalgia. Cuando lo dejes ir, abrirás espacio para algo que está más alineado contigo. Nos aferramos, pero así como la cucarachita esa que luego está en la lluvia, ¿la han visto ese video, Bruncher? Está la cucarachita ahí aferrada. No, deje ir a la pareja si ya no se siente a gusto, al trabajo si tampoco lo valoran. Busque donde se sienta bien, donde encajas, porque a veces por miedo no soltamos y estamos bien aferrados. No, hay que aprender a soltar cosas, situaciones y personas cuando ya no nos sentimos bien con ello. Vámonos con todos los que eligieron mensaje número 3. Una nueva puerta está por abrirse, ¿ok? Una conversación, una invitación o decisión puede cambiar el rumbo en los próximos días. Mantente atento a las señales y confía más en tu intuición. Así que una nueva puerta está por abrirse. Siempre está muy trillada ya esta frase, pero cuando se cierra una puerta, se abre una ventana o dos o tres o cuatro que no veías por estar aferrado. Casi todo se resume en lo mismo, mis queridos Brunchers, en dejar ir cosas, situaciones, personas donde ya no encajamos y por miedo, porque ya estamos acostumbrados, decimos, no, aquí estoy bien a gusto. No, date la oportunidad de poder valorar y darte cuenta las cosas nuevas que vienen para ti. Así que, ¿qué número les gustó más? ¿Se les pasó? Yo se los paso por el WhatsApp.
3: Pásenlo, que nos digan, ¿verdad? Para que Pau se los pase. ¿Te gustó algún número
2: a ti, Caro,
3: en especial?
2: El número 2. Me sentí identificada. Mira, con el 2, la verdad.
1: Okay.
3: A mí el 3. A mí el 3.
1: Una nueva puerta está por abrirse.
2: Exacto, el 2.
1: Y recuerden que Oráculo Makesh lo pueden encontrar en Amazon. Y bueno, todos los días así ustedes pueden tener un mensaje lindo para leer.
3: Exactamente. Escríbanos vía WhatsApp 777-233-9395 para que Pau les pase los mensajes del oráculo. Son las 10 de la mañana con 11. 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
2: Oigan, recuerden que estamos dando mastografías para todas ustedes, mujeres.
1: Y Papá Nicolau.
2: Y Papá Nicolau, para que se registren con nosotros, 777-233-9395. Recuerden, nombre completo. Obviamente, bueno, pues el teléfono también nos tienen que volver a dar. Y recuerden que mastografía a partir de los 40 años. Ya lo dijimos, entre broma y broma, ya se los dije, nada de que tengo 39.10 meses, pero es muy real. Nada de que ya estoy a punto de cumplir los 40. Y digo, obviamente, si los van a cumplir mañana, sí es válida todavía su mastografía. Y el Papá Nicolau, se escucha un poco fuerte lo que les voy a decir, pero a partir de que empiecen con su vida sexual, hay que empezar a cuidarnos. Así que lo ideal sería que empezamos a una edad como que más consciente, pero bueno, esas ya no somos nosotros quien vamos a decirle ni qué nada. 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
1: Y como ya lo dijimos también, las mastografías es cada año, ¿eh? Si todavía les faltan 3 meses para cumplir el año, no es momento, hay que esperar, porque sí, estos son indicaciones del doctor.
2: Nos vamos con música, Miss Brunchers. Esto es de Taylor Swift, que está con todo ella ahorita, de Patient Zero. ¿Y qué creen? El video de esta canción la grabó en una mansión de Beverly Hills y costó nada más y nada menos. Desconozco si fue la renta de la mansión o en total todo el video con todo y la renta, $47 millones.
1: ¡Wow!
2: ¿La escuchas por los 40.96.5?
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0: 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Son las 10:17. Vamos a un corte, pero continúas en el brunch.
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0: 10 de la mañana con 21 minutos. Vámonos con música. Viene Olivia Dean con So Easy. 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

0: Los 4096.5, toda la actitud, mis brunchers. Yo creo que a todos nos encanta ponernos perfume. La verdad, bueno, yo quiero creer que a todo el mundo nos encanta ponernos perfume. Hay gente que a lo mejor no le gusta porque es alérgico o se le hace muy fuerte. Pero algo que me molesta muchísimo es mi pH. Porque yo me pongo perfume y siento yo que me baño en perfume y ya como para las 12 del día ya no huelo nada. Huelo limpio.
1: Eso pero sí, huelo a lo mejor limpio, es el perfume.
0: No, hombre.
2: Es que sabes que el pH sí tiene que ver, ¿eh? A ver, ¿qué, sí, qué dices que se pone?
1: Los de granel, eso se quita, no, caro.
0: Yo le echo doble feromona.
1: Ay, no, cheto. No, a lo que voy es que has probado otro olor, o sea, que hacía como ese olor que no. Porque luego hay perfumes que te lo pones y dices no, y cambias y ya ese sí.
2: Pero es que,
1: ¿no,
2: sabes que hay que ver también, por ejemplo, qué perfumes te gustan? Hay amaderados, cítricos, florales.
0: Cítricos y florales.
2: Con notas como orientales. A mí, por ejemplo, me gustan los fuertes. Ajá. Con tonos como amaderados. No,
0: ni
2: fuertes.
0: Fuertes, ni los que se pusieron de moda, que son los hindús.
2: Los árabes. Esos. Árabes.
0: Ay, no puedo.
1: Ay, a mí sí me encantan.
0: Son muy fuertes, pero yo creo que también tienen su truco para ponértelo un poquito, porque hay gente que se echa un clavado dentro de la botella y dices, ay, no, Dios mío, santo, no puedo con eso.
1: ¿Por qué me volteas a ver?
0: Pues es que también.
1: Ay, a mí me encanta oler rico.
0: No, pero una cosa es oler rico.
2: También depende del pH de cada persona, porque luego el mismo perfume no huele igual en una persona que en otra, y ahí depende también de su pH.
0: Eso sí,
2: ¿no?
0: Eso sí. Pero... bueno, trucos para que tu perfume dure más tiempo. 777-233-9395. ¿Ustedes qué hacen, brunchers, para que su perfume huela rico desde que se lo ponen a las 6 de la mañana hasta las 6 de la tarde que llegan a su casa?
1: Uh-huh. Que te quitas la ropa y dices, ay, huele a perfumito, ay, rico,
0: sí,
1: ¿no?
0: Qué rico. No, yo creo que esa gente se vuelve a poner en la tardecita. No creo que te dure tanto.
1: No, perfume. A mí sí.
2: No, sí dura. Sí, sí,
1: te voy a traer este mañana. Mira, te voy a traer este mañana.
2: A mí me ha tocado que voy a lavar la ropa y huele. En el cesto huele a perfume la ropa.
1: Ahora, exacto, sí. Sí, sí, sí. Pero es que yo también sí me pongo un buen, o sea, no soy de una gotita. Tiki, si te lo vas a poner, póntelo.
0: Ponte bien.
1: Pero
0: no sé,
2: ponte,
0: sí,
2: por favor,
0: no,
2: acá generoso.
0: Pongo bien, no, yo sí soy generosa con el perfumito, mi gente.
1: Porque para dos gotitas ahí, sí, no, pues no.
0: Ok, mi gente, obviamente yo creo que todo el mundo nos hemos puesto ese perfumito y que se nos va en la tardecita o algo así. No, yo quiero creer que no soy la única. A veces no es que el perfume no sea bueno, no sea de calidad, ¿eh? Sí uso de granel, pero es de calidad. Doble ampolleta le pongo siempre. Sino que no lo estamos aplicando de la manera
2: triple
0: correcta.
2: Triple fijador, por favor.
0: Triple fijador, sí. Y feromona para mujer soltera, échale de una vez, aprovechando el viaje.
1: Con razón, cuando pasas yo veo así a todos los hombres que, ay, esa carne de alce canadiense, mira la cara.
0: Ese pedazo de cecina de alce canadiense, mi gente. Hay algunos trucos muy sencillos que pueden ayudar a que el aroma de nuestro perfume dure mucho más.
1: Y aquí le van, mis queridos bronchos, ya entrando en materia, ya anduvimos dispersando mucho. Bueno, lo primero es que hidratemos nuestra piel antes de usar el perfume, porque el perfume dura más sobre una piel hidratada. Así es, puedes aplicar una crema sin aroma, porque luego hay unas cremas que huelen delicioso, pero ya te lo pones, y luego te pones el perfume y ya no sabes a qué hueles, ¿no? Entonces, que sea mejor sin aroma, ya después te pones tu perfumito, porque especialmente si tienes piel seca, el perfume va a fijarse más si te pones cremita.
2: Bueno, si les duelen los pies también.
1: Se le duelen.
0: Sí, ahí sí, también échense un poquito más ahí.
1: Ahí en las patrullas.
0: De hecho, hay perfumes especiales, ¿no? Para los...
2: un desodorante, ajá, ¿no? Con aroma. También échense crema en los pies, también, por favor. De verdad, luego es tan desagradable también ver pies que tienen el talón tipo mazapán, un polvorón.
1: Ay, no,
2: o sea,
1: ahí
2: les encanta. Parece que es polvorón, sí se antoja morderle, pero un pie así,
0: que parece que es cotija, mi gente, no, hombre.
1: ¡Qué asco!
2: Y literal, están con la lima así rayándoles como en un rallador.
0: No, hombre, no, mi
2: pero
0: gente.
2: Pero aquí salen pellejos, no pedacitos de queso.
1: No,
2: hombre.
1: ¡Qué asco, qué asco!
0: Échense cremita para hidratar su piel, codo, rodilla, pie.

0: Besitos, todo para pues, evitar esto.
1: Cancelo esa imagen de mi mente, la cancelo.
2: Entre rica dentro de la piel. Sí. Eso sí. Ahí les encargamos cremita en todo el cuerpo, de pies a cabeza. Ahora, para que les dure más el perfume también, aquí está otro truco. Hay que aplicarlo después de la ducha, después de la regadera, cuando la piel está limpia, ligeramente hidratada. Este es el momento perfecto, Caroline, para aplicarte el perfume.
0: Yo me lo pongo en cueros.
2: Exactamente.
1: En cueros. Ah, ¿sí? De pies a cabeza. Yo no, yo hasta que estoy cambiada.
0: Es en cueros. Sí. Pero ojo aquí, su toalla tiene que estar limpia. Si huele a humedad, no sirve, mi gente. Sí, no vayan a creer que...
1: Van a andar oliendo a trapito.
0: No, pues no.
2: A trapo de ese mugroso que no enjuagan.
1: Muchila.
2: Y huele a choquío.
1: Ajá, sí, diría sí.
2: Mi mamá.
0: Ok, hay tres puntos principales para ponerse el perfume. Ya saben, ¿no? Es las muñecas, el cuellito... y abajo por si se pasa. No es cierto, mi gente.
1: Por si me besa, por si me abraza.
0: Y por si se pasa.
1: Por si las flies.
0: No es cierto, mi gente, pero sí es las muñecas, el cuello, detrás de las orejas y obviamente en la parte interna de los codos. Son zonas donde puedes aplicar perfume para que el aroma se perciba durante más tiempo. Así es, pero no se lo vayan a poner así de que se ponen lo que es el atomizador en el codo ahí. No, que se les chorrea todo. Es poquito, tiene que ser delicado el asunto.
1: Oye, es más, hasta dicen que tienes que aventarlo así al aire y pasar tic, tic, tic, tic. Y la avientan chiquito.
0: Me lo pongo así en cueros.
1: O sea, imagínate en cueros la cara. Y es que ahorita que estás diciendo las muñecas, un grave error que cometemos, mis queridos brunchers, es que frotarlo, porque como nos escurre, ¿no? Entonces dices, no, pues aquí me lo... No, eso tache. Después de aplicar el perfume, hay que evitar de todas maneras... tache frotar las muñecas porque pueden hacer que el aroma se altere y que ¿qué va a pasar? Va a desaparecer más rápido.
0: Oye, ¿nunca les tocó en las revistas que vendían cosas así que venían así una partecita donde venía el perfume?
1: El rascahuele.
0: Ajá, exacto. Y aprovechabas para pasar
1: En las vanidades venía, de acuerdo.
2: Sí, como una pruebita de perfume.
0: Y aprovechabas el viaje.
1: Ándale.
2: Ay, no. También, ¿qué creen? Hermosuras, pueden aplicarlo en la ropa una vez que uno ya está vestido, pero sí hay que checar que el perfume no les vaya a manchar la ropa, más en ropa blanca. Así que, hermosuras, también, una vez que uno ya está vestido y listo, perfume y vámonos a triunfar.
1: Vámonos.
0: A triunfar y a brillar. Esta
1: a
0: no me la
1: corazones.
0: Sabía y es nueva completamente para mí. Hay que usar productos siempre de la misma fragancia. ¿Ves que te venden los paquetes luego que si la cremita, que si el perfumito, que si la loción? El consejo que dan aquí los expertos es que uses siempre de la misma fragancia para que obviamente el perfume te dure mucho más tiempo, ¿no? Porque si utilizas la crema corporal de olor a coco y luego te pones la crema en la cara que, ay, sí, pero esta huele a
1: lavanda.
0: Exacto. A lavanda y a fresco. Y luego echas tu perfume caro, obviamente va a haber una mezcolanza de olores y ninguno se va a fijar. Sí. Si no me la sabía, pero tiene muchísima lógica esto. Y también que te viene el gel de baño.
2: Ajá.
0: Y hay que aprovechar.
2: Sí.
0: Me gusta este. Sí es, hay que ser honestos, yo creo que sí es como que más caro todo el paquete, pero si te va a durar más el olor a rico y a fresco,
2: vale la pena
0: completamente.
1: Así es, y luego que te vienen estas muestritas como en miniatura para la bolsa, esas también. Sí, está padrísimo. Y es que, mis queridos brunchers, un error que cometemos, y hasta ahorita me estoy enterando, póngame atención, no hay que tener los perfumes en el baño, ni cerca de... una ventana, porque el calor, la humedad y la luz pueden afectar la fragancia. Y justamente tengo uno ahí en el baño, que fue el que me puse hoy, que se lo tenía yo ahí para cuando se me olvidara.
0: Con razón huele así como...
1: Con razón. ¿Qué te pasa, carísimo de pagué, pagué, pagué?
2: Oye, pero entonces será que ya tengamos que guardar los perfumes como en una cava, ¿no?
1: Pues
2: como
1: yo creo, sí. Así es. Y fíjate, me di cuenta hoy en la mañana también, dije... Tengo como 7 perfumes y me pongo el mismo siempre.
2: Oye, ¿y qué crees? Que yo no sabía que los perfumes caducan.
1: Caducan.
2: Les va cambiando el aroma.
0: Sí. Yo cometí el error de dejar un día uno en el carro porque dice, ay, no, es que por si algún día se me olvida en el carro y es lo peor que puedes hacer. Se te echa a perder
2: sí,
0: ahí.
2: Sí. Ahí les encargamos, hermosuras. Así que si quieren que el perfume les dure más, no necesitan estar reaplicándolo cada hora porque una piel hidratada, una buena aplicación y conservar correctamente la botella, que esté bien cerrada, que la tengas, no sé, en tu habitación, lejos de la luz, del calor. Recuerda que el perfume es parte de tu estilo, ¿eh? Y puede convertirse en ese aroma que los demás relacionen con nosotras. Y díganme si sí, o sea, la verdad es de que un aroma, un buen aroma, habla bien de una persona.
1: Oye, y ahorita, ¿no?, que estás diciendo eso, que ya tienes como tu marca, les voy a decir rapidito, hace exactamente un mes fue mi cumpleaños y mis papás me compraron un perfume que amo con todo mi corazón, y haz de cuenta que una tía fue la que hizo el favor de írmelo a comprar, porque fue a Estados Unidos y mis papás no iban a cruzar, y entonces mi tía dijo, yo se lo compro. Ah, bueno, total, fue a los perfumes y se encuentra a una de mis mejores amigas ahí en la tienda de perfumes, y entonces le dice, oye, vengo a comprarle un perfume a Paola, pero pues no sé cuál, y entonces ella le dice, este es el que le encanta, lo usa desde la secundaria, y cuando lo vi dije, ay, tenía un chorro que no compraba ese perfume, pero cómo... Ella ya me relaciona con ese perfume y dije, ay, sí, tenía un buen que no lo compraba y me encanta. Claro. Así que cada quien tenemos nuestro sello con nuestro perfume.
0: Así es. A mí lo que me ha pasado es que perfumes que yo usaba cuando estaba yo pues más jovenzuela, ya no me gustan hoy, o tienen un aroma diferente. No sé si cambian la fórmula o eres tú.
1: Tus gustos.
0: No sé qué sucede, pero sí. Lo que sí es, son olores cítricos, frutales, pero sí va cambiando como que la fruta.
1: Ajá. Ay, la fruta
0: y la flor van cambiando.
1: El cóctel de fruta.
2: Antes el cubero es la fresa.
0: Ajá, exacto.
2: El coco.
0: Pero bueno, mis brunchers, ustedes escríbanos 777-233-9395. ¿Les gusta el perfume? ¿No les gusta? ¿Qué tipo de perfume les gusta? ¿Y cómo cuidan? Pues, y si son de los caros o de a granel, díganme cómo cuidarlos para que me duren a mí también.
2: Oye, nos escribe la terminación 8158. Dice, buenos días. Yo quisiera saber qué usan para que el cabello huela rico. ¿Usan algo en especial? Sí, hay perfume para el cabello.
0: Para el cabello.
2: Exactamente, mi niña lo tiene. Dije, ay, ¿qué es esto que compró? Y si era perfume para el cabello, huele rico. Marcas de shampoos, de hecho, tienen sus perfumes.
0: También. Y también tienen la crema para peinarte, tienen también su perfume.
2: Exactamente.
0: También, todo es válido. Aparte es rico acercarte a saludar a alguien y que huela fresco, rico. Dices, ay, qué rico hueles, ¿cuál traes?
2: Sí,
0: ¿no? Y a lo mejor no te va a fijar a ti igual, pero es delicioso. Pues acércate en que sí huela rico. Pero ustedes escríbanos, brunchers. Nos vamos con música. De hecho, nos vamos con el heredero del Emporio Iglesias. Él es Enrique Iglesias con featuring Romeo Santos con Loco. ¿Y qué creen? En su página oficial de este gran artista de Enrique Iglesias, ya se ha anunciado que va a salir Laca, Laca, La para el 9 de octubre de 2026. Nueva canción de Enrique Iglesias. Señal de que Enrique sigue moviendo material nuevo. ¿La escuchas por los 40.96.5?
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2: Padrísimo, así que asistan, hermosuras, les conviene. Nos vamos a corte comercial. Sí, cuando son las 10 de la mañana con 44 minutos, ya poquito tiempo de terminar el brunch. Una hora con 45 con ustedes. Corte, regresamos aquí en los 4096.5 con toda la actitud.
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1: 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Ahora volvemos.
3: En efecto, estamos de regreso con mucho más. 10:50 viene Adela con Ain't in L.A., que por cierto, número uno, escúchenla.

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2: Vámonos con la frase 40. Hermosuras, pónganle mucha atención. La vida, como el café, necesita tiempo para sacar lo mejor de nosotros. No tengamos prisa por llegar. Hay procesos que necesitan madurar antes de convertirse en algo verdaderamente bueno. Así que, hermosuras, hay que respetar el tiempo de los procesos.

0: tiempos de la vida. De verdad, no hay que tener prisa, no hay que querer correr para llegar. Hablando, por ejemplo, de las frutas, requieren su proceso de maduración para que estén en el punto exacto en el cual podamos comernos una rica fruta con una textura agradable, con un sabor agradable, con el dulzor deseado, pero el proceso de maduración necesita tiempo y así, igual, distintos procesos en la vida. Así que vamos a reflexionar y vamos a cambiar. ¿Cómo ven la frase 40?
1: Me gustó muchísimo porque realmente creo yo que sí deberíamos hacer como el café. Ya ves que está la primero la cereza verde, roja, y al final se tiene que tostar para quedar bien, así sabrosísima. Y entre muchas veces lo desconocemos, pero el proceso de un café de calidad no es nada que ver como el, ay, no, rapidísimo lo molemos y ya que se lo pongan con agua caliente. No, un café fino es el que más tiempo tarda en poder llegar a este punto.
2: Y es más, hasta ya preparado, si lo haces un día antes, al otro día se concentra mucho más. Entonces, la importancia de que no estemos con prisa, porque ahora con esto que todo lo queremos inmediato, ahorita ya para antier y vamos a hacerlo. No, hay que tranquilizarnos, hay que, claro, trabajar por ello, como lo hemos dicho, no nada más, ay, en algún momento va a pasar, porque yo sé que va a pasar. No, tienes que trabajar por ello, pero tampoco lo quieras ya. Todo así, como el café, como el ejercicio, como la buena alimentación, como todo lo que hacemos en la vida, un proyecto, un trabajo, lleva su tiempo para cosechar. Cuando abres un negocio, no luego quieras que ya esté lleno. Y es más, a lo mejor al principio tiene ese boom, ¿no? De los amigos que van y conocen, y de repente pasa el tiempo y después regresa otra vez ese boom. Entonces, no querramos que todo esté con prisa, hay que llevarla con calma.
0: Exactamente, así que hermosuras, la vida es como el café. Necesitamos tiempo y saber esperar para sacar lo mejor de nosotros, a reflexionar y a cambiar.
1: Nos vamos con música, Miss Brunchers. Esto es Arrópame, de Pepe Madero, una canción que habla justamente para esas personas a las cuales les pedimos que no solo estén con nosotros, sino que también nos ayuden a cuidarnos. La escuchas por los 40 96.5,
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0: Los 4096.5, toda la actitud, Miss Brunchers, 777-233-9395. Y obviamente vamos a platicar sobre un tema muy importante. Les voy a platicar algo. Todo mundo sabe que yo entro a las 6 de la mañana a trabajar. Es un horario que se me hace muy difícil levantarme para prepararme unos chilaquiles y que se enchiladas con pollo y longaniza encima y toda la onda, ¿no? Yo no desayuno antes de venir aquí, no puedo, no me entra la comida. A lo mucho un cafecito o un té. Ya, obviamente, después ya desayuno. Ustedes escríbanme a qué hora se levantan para poder desayunar. Y las mañanas pueden ser una carrera contra el tiempo y muchas veces terminamos saliendo de casa sin desayunar, como es mi caso, o comiendo cualquier cosa rápidamente. Pero desayunar no tiene que significar pasar media hora en la cocina. Hay opciones muy sencillas que podemos preparar en pocos minutos y que nos ayudan a empezar el día con algo rico y práctico. Lo sentí como una pedradota autopedrada, mi gente.
1: Yo también lo sentí como pedrada, pero me cayó así como anillo al dedo, porque a veces lo que me falta es imaginación. O sea, yo digo, no, ya se me cierra el mundo y digo, no sé qué desayunar y ya mejor mi café y hasta que llego a mi casa. Y aquí les vamos a dar unas opciones precisamente para esto, que son fáciles, prácticas, e iniciamos con yogur con fruta y granola. Y es más, hasta pudiera omitir la granola porque luego los nutriólogos dicen que no es tan sano, así que tú digas, ¿verdad? Pero ¿qué es lo que pueden hacer? Esto es una opción súper rápida. Compran ya el yogur, puede ser natural, puede ser griego, ustedes agreguen la fruta. Yo sé que ya venden el yogur de sabor fresa, sabor coco, sabor piña coco, y entonces ahí tú andas comprando. No, mejor lo más ideal es que sea griego natural. Tú le agregas la fruta de temporada, puedes agregar granola si quieres o puedes omitirlo, puedes agregar esto sí, fíjense, semillitas, nueces, almendras,
0: chía.
1: Uh-huh. Sí, amaranto, por ejemplo, uh-huh, también. Entonces, son opciones que son fáciles y sencillitas.
0: Yo compro yogurt así natural, sin saborizante ni nada, así que hasta ácido está.
1: Agrio.
0: Sí, agrio, tan natural que es.
1: Sí. La otra vez en la oficina, me consta, veo y le digo, Caro, ¿y este yogur? Es mío.
2: ¿Sí sirve?
1: ¿Y te lo comes así solo? Sí, y era así nada más el yogur griego pelón. Y así se lo come.
2: Oye, ¿pero qué crees? Además de que el yogur griego es una excelente fuente de proteína, ¿eh?
1: Que de hecho voy a hacer un paréntesis. Para los niños dicen que no es bueno porque tiene mucha proteína para ellos. Entonces, para ellos mejor el natural. Mamita, si me estás escuchando.
0: Ahí. Para mascarillas también es buenísimo.
2: Ah, mira, qué rico. Sí, sí, sí. Oigan, también, por ejemplo, algo que es buenísimo y me encanta es el pan tostado con aguacate o el famoso avocado toast, que es muy sencillo. Tuestan una rebanada de pan, si quieren que sea mejor, una rebanada de pan de masa madre, le agregan aguacate, yo le pongo encima, fíjense, yo preparo el aguacate, lo aplasto el aguacate, sal, pimienta, un chorrito de aceite de oliva, y ya que está eso, ya lo pones en la rebanada de pan tostada, y encima le pongo un huevo estrellado.
1: Ah,
2: qué rico, es delicioso. Si no, pueden ponerle tantito jitomate o un poco de queso para que esté todavía más completo, es delicioso.
1: ¿Y sabes
2: y sencillo?
1: ¿Qué? Un toquecito de albahaca, seca.
2: Sí,
1: lo recomiendo.
2: De hecho, ¿qué creen? Hay aceites que traen también ya albahaca.
1: Ya.
2: Justamente le pueden poner, y es una explosión de sabores en la boca, rico, rico, rico. Si quieren también un poco de cebollín encima del huevo. Que no te vi muy convencida, Caro.
0: No, todo muy rico, pero yo nada más sería el pan tostado con un poco de aceite de oliva, un poquito de
2: ¿no
0: sal.
2: ¿No te gusta el aguacate?
0: Huevito estrellado, no,
2: no
0: quesito.
1: No te gusta el aguacate.
0: Un poco de queso de cabra.
2: Es el oro verde.
0: No, hombre.
1: Queso de
2: el
1: cabra,
2: aguacate.
1: Qué rico, ¿eh?
2: Qué rico. Sí,
0: sí, sí. Oigan, huevos con verduras. Híjole, no me llama mucho la atención, pero vamos a ver de qué trata esto. Los huevos son una opción muy práctica. Puedes prepararlos revueltos y agregar jitomate, espinaca, champiñones o cualquier verdura que tengas en el refrigerador. Todo muy bien y perfecto, pero yo le quitaría el jitomate.
1: O sea, nada te gusta, ni el aguacate ni el tomate.
2: Ándale.
0: Justamente espinaca y champiñones me está haciendo ojitos. Un poquito de tocino también picadito también no estaría nada mal.
1: No estaría nada mal, pero ya no estaría fitness.
0: Una tortilla de harina.
2: Un poquito de grasita.
0: Tortilla de harina, quesito de cabra, lo envuelves así como burrito y vámonos.
1: Qué rico. Oye, y es que a veces escuchamos huevo con verduras y dices, ¡ay! Pero, por ejemplo, un huevito a la mexicana es huevo con verduras y está bien rico. A ese sí me gusta, por ejemplo, el huevito a la mexicana. O si son todavía más prácticos y dicen, no, ni chance tengo tampoco ni para un huevo en la mañana, saben que pueden hacerse una avena rápida. Ya lo dejan listo una noche antes, que precisamente hasta parece que supieron que lo hice ayer.
2: Exacto.
1: Y les digo a mis niños que es cornflakes de manzana. Entonces así se lo comen, porque les digo, es cornflakesito de manzana. Le pongo avena, manzana roja, canelita, vainilla y así. Lo dejo reposando una noche antes, que anoche precisamente lo hice. Hoy se los di en la mañana para antes de la escuela y así les digo, es con flakes de manzana y les encanta. Ya nada más lo sirvo, lo dejas una noche antes y fácil.
0: Pero que usas avena así natural, ¿sí? o compras de la que ya
2: sí,
0: viene con sabores.
2: Sí, porque se hidrata, ¿no? Se hidrata.
1: Sí, de esa, okay. De esa que viene en bolsita. Ajá, cruda. De la
2: natural. Es un snack y un postre rico. Y también un desayuno también. Un
0: desayunito. Que es comida para caballos, mi gente, tan natural que es. Pero bueno, es buena, es muy gusta también. Yo le echo hasta Nutella.
2: Bueno,
1: pues no, le echo, le quitas
0: no es Nutella, no es Nutella tal cual, ¿cacao? Es la crema de avellana, pero de la orgánica que de verdad no, o sea,
1: gluten free,
0: está sin brillo, free. Sin azúcar, sin sabor, sin vida, sin nada así.
1: Así, sin plona. No le eche, mejor. Échele Nutella, dices.
2: Oigan, o lo que yo hago, un batido de fruta. Cuando tienes muy poco tiempo, un licuado, hermosuras, es una alternativa súper práctica. Le pones leche o le pones yogurt, agregas avena, semillas, fruta y listo. Sencillo. Y si quieren un scoop de proteína y listo. Ya tiene ahí un buen desayuno.
0: Así es. Oye, ya llegamos al mi mero mole. Lo que sí, ya llegamos a la parte del menú que a mí sí me gusta. Quesadillas rápidas. Una tortilla con queso puede convertirse en un desayuno sencillo. Puedes agregarle frijolitos, aguacate, huevo o alguna verdura para darle más variedad. ¡Uf, qué rico! Lo envuelves y vámonos, burrito, otro burrito de huevo. ¡Qué rico!
1: Ahí está, mis queridos brunchers. Al ratito les seguiremos dando recetas fáciles, sencillitas, para que no se salga de su casa sin desayunar. Uy, yo sé que a veces cuesta, pero tenemos que alimentarnos. Y ya lo saben, dicen que el desayuno es la energía de todo el día. Vamos a ponernos a bailar en este martes con el papá de todas. Esto es Este Ritmo Se Baila Así, de Chayanne, que se convirtió en un clásico inolvidable que consolidó su fama internacional y sus pasos, bueno, del baile característicos que baila ese señor como nadie. ¿Lo escuchas? Aquí en los 40 96.5,
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0: Los 4096.5 son las 11 con 13 minutos y nos vamos a un corte comercial.
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0: Y ya estamos de regreso, son las 11 de la mañana con 16 y vámonos con música. Viene Maluma y Shakira con Agua, música nueva aquí en Los 40.
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1: Así es, mis queridos brunchers. Y bueno, continuamos con los desayunos fáciles, rápidos, donde no tenemos pretexto para decir, ay, es que yo salgo corriendo de mi casa y ya no desayuné y por eso me compré la torta de tamal en la esquina. No. Que se vale y que es deliciosa, sí, pero aquí vamos a seguir con esta lista. Yogur con fruta, pan tostado con aguacate, huevito con verduras, avena rápida, licuado de frutas, quesadillas prácticas y rápidas son una de las ideas que ya dimos. Y continuamos con sándwich de desayuno. Utiliza pan integral o el que tengas en casa. Puedes agregarle huevito, aguacate, jitomate o algo de proteína. Y es práctico si tienes que desayunar fuera de casa. Un sándwich de fiesta, lo le decimos así nosotros en la casa. Sí. Ay, hazme un sándwich de fiesta, que es jamón y queso, el pan, y párale de contar.
0: Mayonesa
1: que...
0: y listo.
1: Mayonesa y listo. Sí, sí, ya, sí. Es rápido y ya.
0: Y queso lleva, ¿verdad? Oigan, también otra opción también muy práctica, fruta con crema de cacahuate, por ejemplo, una banana con crema de cacahuate, una manzana también. Digo, yo le pondría abajo un pan tostado, ajá, crema de cacahuate y unas rebanaditas de plátano, qué rico, o fresas también.
2: Me encanta.
0: Que no sé ustedes, pero a mí la crema de cacahuate me encanta. Sí, encanta, deliciosa.
2: Con peanut butter, sí, y jelly, sí, sí. Ay, es lo mejor que hay.
1: Ay, con peanut butter.
0: Oigan, yo seguí, a mí me encanta porque a mí me toca lo más rico de este menú, burrito de desayuno. Puedes utilizar una tortilla de harina, como lo he venido diciendo todo desde que empezó este temita, y rellenarla con huevito, frijoles, queso, aguacate, podría ser si les gusta, y verduras. Incluso puedes preparar varios con anticipación. Ay, ya se me hizo agua la boca.
1: Ay, sí.
0: Quesito de cabra.
3: Pero, ¿qué creen? No. Híjole. Todas las tortillas de harina son ricas, y a ti te consta, Pau.
1: Aquí o les sea, voy a dar
3: una. Hay unas que sí están buenas y otras sí. No. Las de esa tía que venden, no están
1: no,
3: buenas.
1: No, esa, no, es un insulto a los norteños.
3: Ricas,
1: es
3: no están ricas.
1: Es un insulto a la tortilla de harina esa de la tía.
3: Incluso se pueden hacer en casa.
1: Sí. Se hecho? Pueden hacer en ajá, casa, sí, sí. O les voy a decir, venden ya unas crudas. Uh-huh. Entonces tú las puedes hacer como chimichanga o las puedes tú hacer como rico. Taquito. Uh-huh. Están deliciosas. Las venden en estas tiendas donde

0: Ahora mantequilla, uff,
1: ay, qué rico,
0: deliciosísimo.
1: Ay, cómprame cuando huevito, vayas.
0: Huevito, quesito de cabra.
1: Uy, te encanta el quesito de cabra, ay, ¿verdad? A mí también me encanta y se me olvida luego comprarlo ahorita, no te que gusta estás tanto diciendo.
0: Delicioso.
1: Sí.
0: Pero no todo el queso de cabra sabe bueno, ¿eh?
1: No, este de ceniza o de hierbas finas. Sí, uff. Sí, sí.
2: Qué rico.
1: Pero bueno, el desayuno burrito es una gran opción. Pero, fíjense, deja algo preparado desde la noche anterior, ya lo que usted quiera, elija, aquí le dimos un menú, pero una de las mejores formas de evitar que el desayuno nos ande acarreando en la mañana es que usted ya deje listo su desayuno una noche antes, ya facilito, muy sencillito, deje su taquito si quiere taquito, su avena, su licuado, lo que usted quiera, pero esto nos va a ahorrar bastante, bastante tiempo y también nos va a ahorrar, ¿sabe qué? Dinerito, porque luego andamos comprando en la calle cosas carísimas, un café de 100 pesos que dices, mejor me lo hubiera hecho, exacto, en mi casa si me levantara a tiempo, pero como sales corriendo, pues por eso pasan estos detalles.
2: Exactamente, exacto. Así que, hermosuras, como vimos, desayunar rápido no significa tener que comer siempre lo mismo, que sea aburrido, que sea insípido. Lo importante es tener en casa algunas opciones sencillas, aprovechar incluso ingredientes que ya tenemos en la cocina, ¿ok? Eso sí, hay que ser organizados. Podemos empezar la mañana con un desayuno rico, práctico y sin correr tanto y estar bien alimentados. No hay que olvidar que el desayuno es el alimento más importante del día.
0: Así es, mis brunchers, ustedes platíquenos qué es lo que desayunan de manera rápida, compartan el menú también. Y mientras nos vamos con música, esto es Respirar de María José. ¿Y qué creen? María José ya está de gira en Estados Unidos. Ni modo, qué pena, todo octubre, la primera semana de noviembre. Pero ¿qué creen? Ya a finales de noviembre viene a México a cantar sus nuevos éxitos. Lo escuchas por los 40 96.5.
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0: Esto es I Feel Good.
1: Oigan, hermosuras, ¿qué podemos hacer con la ropa que ya no utilizamos? La verdad, seamos sinceros, todos tenemos en un rincón del closet ropa que ya no utilizamos. Si bajo de peso, si algún día me la vuelvo a poner. Y además, hay ropa que ya incluso separaste y puede estar guardada en una bolsa o en una caja o debajo incluso de la cama. Y muchas veces no la tiramos porque pensamos, esta sirve, no está tan viejita, pero tampoco sabemos qué hacer con ella. A veces pensamos en venderla, pero ay, a veces como que se torna complicado o donarla o regalarla. ¿Qué podemos hacer? Aquí te vamos a platicar.
2: Ok, chequen este punto número uno.

0: regalarla o donarla. Si está limpia, en buen estado y todavía puede ser utilizada, podemos dársela a alguien que realmente la necesite. Familiares, amigos, asociaciones, refugios o campañas de recolección. Yo sé que es difícil porque muchas veces nos cuesta trabajo desprendernos de esa playera, de esa blusa, del pantalón. Y a lo mejor no porque ya no nos quede o porque sí siempre es un, ay, pero me voy a poner a dieta y en agosto ya me queda. No te va a quedar. No te va a quedar porque, ¿qué crees? Te vas a comprar algo nuevo. Porque una vez que te quedes esos jeans o esa playera o blusa, para ya no la vas a querer, vas a querer lucir algo nuevo. Así que ya despréndete de eso y dónala, regálala, mételo todo en una caja, en bolsas y vámonos así tendidos a dejarlo todo y no te pongas a revisar. Ay, voy a ver qué es lo que estoy dando para donar. No, jamás. No, no,
1: y es que, ¿sabes qué? Tenemos esa mala costumbre de donar lo que ya no funciona, ¿me explico? O sea, ¿por qué no sí donar cosas que son buenas, que todavía funcionan, que están en buen estado? No regalar ni donar ropa que, ay, no, pues esta ya tiene un agujerito, no, ya, o a esta le faltan tres botones, no, pues ya, no. Hay que saber donar y donar cosas que realmente lo necesitan. La gente es digna de que le regales ropa buena, en buen estado, y no las sobras que tienes en tu closet, mi querido Bruncher. Y saben algo que también pueden hacer, vender o intercambiar. Si son prendas de buen estado, podemos ponerla a la venta con los amigos o en estas páginas de Facebook donde Neni en punto medio, ¿no? Como es en punto de entrega. Ahí nos topamos con ¿cómo se llama? Combinamos nuestra ropita. O a lo mejor podemos hacer una mezcla. Si yo ya me puse un vestido muchas veces, le digo a Adri, oye Adri, ¿cómo ves? Te lo cambio por tu blusa. Ah, va. Y entonces hacer este cambalache y esta combinación con los amigos, con los primos, con los amigos en los grupos de Facebook, y así le das más uso a tu ropa.
2: Oye, por ejemplo, ¿sabes qué, Pau? Que tú seguro pasaste por eso, la ropa de bebé.
1: Sí.
2: O sea, dejan ropa incluso hasta nueva, de tan rápido que crecen. Yo, la verdad, a mí no me molestaba. Hay gente que sí. Intercambias, ¿no? Ropa. O la pasas, la vas pasando. Y es algo muy bueno porque reciclas, pero también le das un uso justamente a esa ropa. Y ese es otro punto, la transformas o la reciclas. Una playera, por ejemplo, que ya está con agujeritos o deslavada, podría convertirse en un trapito para limpiar, ¿no? Una camisa en una bolsa de tela, quizás. Algunos jeans los convierten en shorts, bolsas o incluso accesorios. Así que antes de desecharla, hay que pensar si podemos darle un segundo aire, ¿no?
1: Ándale.
0: Ay, un día le di unos jeans a una amiga y me la hizo bolsa y me encantó.
2: Mira.
1: Me encantó.
0: Pero sí tiene que ser alguien que le sepa, ¿eh? Porque también en una ocasión agarré unos jeans y dije, ay, pues los quiero en short y los corté y pues no, mi gente, nada más fueron para la basura porque ni short ni nada, ya volvieron
1: Chabelo
0: a servirme.
1: Chabelo parecías.
0: No, horrible, la verdad es que no. Super.
1: Oye,
0: tache, no lo hagan.
1: ¿Qué tal estos ositos que hacen con la ropa de personas
0: encanta.
1: Que
0: sí.
1: fallecieron? Esto me encanta porque a veces a ti, por ejemplo, de nada te va a servir, ¿no? La blusa de tu abuelita, de tu mamá, de tu papá, la vas a tener ahí metida en el closet, pero cuando te la hacen en osito, ay, se me hace un detalle muy bonito.
2: Muy bonito.
0: Sí. La verdad es que sí está muy padre, me gusta mucho todo eso que se hace con la ropa. Ok, ahora vamos a checar tres cosas que no debemos hacer con la ropa que tenemos ahí nada más acumulando polvo y hasta humedad. Ok, número uno, no guardar todo por si algún día, ya se los dije, no les va a quedar esa ropa otra vez, ya no más, ya porque ya pasó de moda. Si llevamos años sin usarlo, probablemente ese día nunca va a llegar. El por si algún día, no. Si no lo usas ahorita, ya. Bye, adiós, dónalo, córtalo, hazlo osito de peluche, hazlo trapo, pero ya no lo guardes ahí.
1: Así es, por si algún día, o qué tal si al contrario, la tenemos ahí guardada para la ocasión especial. Y es que no, para cuando me inviten a ese restaurante que yo ya vi en el TikTok y entonces me lo voy a llevar. Y ni vas al restaurante y ahí se queda hongueada tu ropa. Entonces, no, hay que utilizarlo y no esperemos el día especial. Hoy es el día especial. Hoy estás viviendo, así que aplaudamos por eso. Y como ya lo dijimos, tache, otro punto que no debemos hacer es no donar ropa sucia, rota o en pésimas condiciones, porque no se trata de eso. No se trata de donar porque ya te sobra de tu closet, sino más bien hacer limpieza. Es más, hasta haces que la energía corra y sacas cosas ahí que no necesitas y le pueden funcionar a alguien más. Y como mamás, también mostrarle a nuestros niños de, mi amor, esta chamarra, ¿sabes qué? Ya ni te la pones, mejor vamos a darle a un niño que sí lo necesite.
2: Exactamente. También, por ejemplo, hermosuras, no comprar más ropa sin revisar primero nuestro closet, ¿ok? A veces creemos que nos falta algo y allí tenemos las prendas, dos o hasta tres, del mismo modelo y del mismo color. Así que a veces acumulamos tanto que no tenemos ni la más remota idea de lo que necesitamos. Así que ojalá les sirvan estos tips.
0: Me gustó muchísimo porque yo sí tengo mucha ropa que ya empecé a donar y a regalar e incluso meterla en bolsas, y la dejé en bolsa negra para la gente que va a recoger la basura, que está en muy buen estado la ropa, y vámonos, que se la llevaron.
1: Así es, qué bueno que la utilicen, y ya lo dijimos, no donar cosas rotas, sucias, sino más bien donar de verdad, de corazón, cosas buenas en buen estado. Son las 11:35, mis queridos Brunchers. 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
0: Y mis Brunchers, nos vamos con música. Esto es Wake Me Up de Avicii, una canción de ya que tiene unos añitos, 21 años. ¿Y qué creen? Hasta el día de hoy tiene 2.400 millones de vistas en YouTube y se ha consolidado como uno de los 60 videos más vistos en la historia de YouTube. La escuchas por los 4096.5.
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0: Los 4096.5, toda la actitud. Brunchers, hoy estamos de fiesta. Estoy muy contenta porque hoy es el cumpleaños de mi mamita. Mami, te amo con todo mi corazón. Te abrazo a la distancia. Que bueno, no estamos juntas, pero ya tendremos tiempo para festejar. Que te consienta, papi. Ya vi que andan en los McAllens, así que cómprenme algo ya que andan por allá. Feliz cumpleaños, disfrútalo. Y sabes que te amo con todo mi corazón. Los huerquíos, changuíos también te aman con todo tu corazón. Disfrútalo, pásalo bonito y feliz cumpleaños. Y con esto, mis queridos brunchers, vamos a un corte, pero continúas en los 4096.5 con toda la actitud.
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3: Hoy el dólar se cotiza a la compra en 17 pesos con 63 centavos y a la venta en 18 pesos con 65 centavos. El euro se cotiza a la compra en 19 con 85 y a la venta en 21 pesos con 10 centavos. El Ayuntamiento de Tepoztlán, en coordinación con los servicios de salud, invita a participar este 7 de octubre de las 10 de la mañana a las 2 de la tarde en la jornada de vacunación en la Casa del Pueblo. Las vacunas a aplicar serán sarampión, tétanos y hepatitis. El coordinador de Morena en la Cámara de Diputados, Ricardo Monreal, reconoció que desconoce si Tatiana Cloutier continuará en el partido tras sus críticas a la dirigencia, manifestando su deseo de que permanezca en el movimiento para que contribuya al proyecto político nacional y a su estado. El argentino Lionel Messi disputará el día de hoy su último partido con la selección de Argentina en un duelo que reunirá a los campeones del mundo de Qatar 2022 y varias figuras en el Estadio Monumental de Buenos Aires. El rosarino envió un mensaje previo al encuentro donde señaló que se encuentra en paz. Más información a través de nuestra cuenta de Facebook, Línea Caliente Noticias. Soy Abigail González y este fue el Resumen 40.
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19: Ranchers, son las 11:49. Esto es Rosa Pastel de Velanova.

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0: 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Vamos a cuidarnos muchísimo, mujeres. 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
2: Brunchers, son las 11:54 y atención, fans de Marvel y CineDot, si todavía quieres llevarte un recuerdo de una de las películas más épicas, bueno, en CineDot tenemos sorpresas, compra tu boleto para Avengers Endgame Bonus y recibe una tarjeta coleccionable, así que corre por la tuya y revive esta historia en la pantalla grande, disfruta de los combos pensados para todos los gustos y ¿saben qué? 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
1: Para mí fue un placer haber estado con ustedes, mis brunches, me la pasé increíble y aprendí muchísimo sobre qué hacer con mi ropa, qué es desayunar, de todo, todo, todo, todo.
2: El muchas reírte, gracias, el de reírnos. Tus propias tragedias.
1: Sí, sí, sí, me encantó, yo siempre me estoy riendo. El perfume también.
0: Claro.
1: Cómo ponértelo y cómo no.
0: Me encantó. Exactamente, mucho, mucho. Pues nos despedimos, Pau.
2: Nos despedimos, yo soy Paola Schaefer, así me encuentran en todas mis redes, Facebook, Instagram, TikTok, dale like para que veas todo lo que ando haciendo junto con Los 40.
0: Yo soy Adriana Gómez, me encuentran en Instagram como Adriana Gómez, guión bajo oficial, Facebook y TikTok, Adriana Gómez Ortega, y sigan las redes sociales de Los 40 Cuernavaca. Que Dios los bendiga, que tengan un martes espectacular, chicas. Hasta mañana, hasta si mañana. Dios quiere.
2: Bye, bye.
0: Bye, bye.

0: aquí llegó El Brunch. Nos escuchamos mañana por los 40.
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4: Hola, hola, ¿cómo están? 12 de la tarde en punto. Los saludo con gusto. Soy Aditoli, ya lista para acompañarlos hasta las 2 de la tarde con la buena música. Lo que están haciendo tus artistas, síguenos en redes sociales. Estamos con los 40 Cuernavaca 96.5. Dicho esto, iniciamos al ritmo de Huge, la canción Moving to the Sun por los 40 96.5 con toda la actitud.

0: Estás en los 4096.5 con toda la actitud. ¿Qué creen? Resulta ser que la franquicia de Transformers prepara una nueva etapa y lo hará con una figura clave detrás de sus primeras películas. Se trata de Steven Spielberg. Asumirá un papel activo en la supervisión creativa de Transformers 8, producción que ya se encuentra en desarrollo bajo el sello de Paramount Pictures. De acuerdo con información, se dice también que trabajará directamente con el productor Lorenzo Di Bonaventura con la intención de recuperar parte del tono y el espectáculo que distinguieron a las primeras entregas de la saga. Aún no hay fecha de lanzamiento, sino ya está en desarrollo. ¿Qué te parece? Vamos a seguir disfrutando de la buena música. Aquí viene My Towers, la canción Carita Feliz por los 40.
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0: ciudad. Los 4096.5 con toda la actitud. Ahí escuchamos a Alex Syntek con De Noche en la Ciudad. Pero ¿saben qué no aprende Alex Syntek? Porque mucho se quejó que el 15 de septiembre, que concierto gratis, que no fue gratis, se paga con nuestros impuestos y claramente a él también le pagaron. Bueno, resulta ser que ahora el 15 de noviembre se presentará en Villahermosa igual gratis, porque se llevará a cabo el Festival del Chocolate de Tabasco, evento organizado por la Secretaría de Turismo Estatal. Entonces, bueno, ya se sabrá si habrá una nueva polémica o solamente se dedique a dar su concierto. Siga disfrutando de los buenos éxitos. Es momento de escuchar a Malcolm Todd. La canción es Earrings por los 4096.5 con toda la actitud.
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0: vuelve.
1: Los 4096.5 con toda la actitud. 12 de la tarde con 17 minutos. Es momento de hacer un corte comercial y regresamos con más.
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0: un corte comercial y regresamos con más.
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3: Este día el precio por litro de la gasolina Magna se encuentra en 23 pesos con 70 centavos, la Premium en 28 pesos con 59 centavos y el diésel en 27 pesos con 01 centavos. El Ayuntamiento de Yecapixtla convoca a los jóvenes nacidos en 2008 y anteriores a tramitar su cartilla de identidad del Servicio Militar Nacional. El trámite se realiza en la Oficina Municipal de Reclutamiento de lunes a viernes de las 10 de la mañana a las 4 de la tarde. La presidenta Claudia Sheinbaum Pardo pidió al Banco de México, Banxico, revisar las pensiones vitalicias de exfuncionarios por quedar fuera de la reforma sobre pensiones doradas. Aunque no las tachó de ilegales, consideró necesario analizar dichos esquemas para garantizar la equidad financiera. La selección mexicana se enfrentará el día de hoy a la escuadra de Chile en punto de las 20:30 horas. El conjunto tricolor buscará afinar su funcionamiento táctico para asegurar la victoria en este compromiso internacional. Más información a través de nuestra página web www.lineacalientenoticias.com.mx. Soy Abigail González y este fue el resumen 40.
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17: Los 4096.5 con toda la actitud a seguir disfrutando de la buena música. Esto que viene es Ariana Grande, I Hate That I Made You Love Me. 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

0: Los 4096.5 con toda la actitud. 12:34. ¿Qué estás haciendo? 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Sigue disfrutando de más de la buena música. Aquí viene Camilo, la canción es El Árbol, dale play.
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0: Los 4096.5 con toda la actitud. El universo de los realities digitales vuelve a tomar fuerza y ahora ya viene la mansión VIP. Está igual, muy parecida a la casa de los famosos, pero solamente dura un mes. Y aquí hay de todo, ¿eh? Hay chat en vivo, hay mensajes que les mandan a los participantes. Bueno, ahora Hot Spanish confirmó el regreso del reality esta segunda temporada, que se estrenará el 8 de noviembre. El anuncio llega en medio de todo esto del fraude que está pasando en la Casa de los Famosos México, que de hecho quien ganó la mansión VIP fue Sol León, y ahora ella también se pronunció al respecto y dijo que fue un total fraude. Así que bueno, ahora pues bueno, ya viene la mansión VIP, ¿te gusta o no? Platícame en el WhatsApp 777-233-9395. Nosotros vamos a escuchar mientras tanto a Madonna al lado de Charlie XCX, la canción Dancetería After Hours. 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

0: Los 4096.5 con toda la actitud. Majo está emocionada y muy, muy contenta porque ya se acerca su auditorio nacional, así como lo escuchas. Y ella reveló que, pues si bien es un gran escenario de los más importantes en la Ciudad de México, también mencionó que ella va a hacerlo como siempre lo hace. Así sea escenario chico, mediano, grande. Bueno, ella lo va a dar todo, se va a entregar a su público porque es una oportunidad muy grande y también respaldada por todos aquellos que la han apoyado desde el inicio. Recordemos que viene una de las grandes dinastías, los Aguilar. ¿Cuándo será este concierto? Bueno, ya será el 13 de noviembre, así que si no has comprado tu boleto, todavía estás a tiempo. Vámonos con más de la buena música. Aquí llega Harry Styles, la canción Dance No More. 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

0: Los 4096.5 con toda la actitud. ¿Y qué creen? Estamos a una temperatura de 26 grados centígrados. La mínima para la madrugada será de 19 grados centígrados. Habrá lluvias. Ayer cayó un tormentón, pero hoy van a continuar a partir de las 4 de la tarde. Se pronostican ligeros chubascos y ya después más por la noche ya lluvia fuerte. Así que si vas a salir por la noche, recuerda con mucha precaución si es que vas en tu auto, y también lleva impermeable y paraguas para que no te vayas a mojar. 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Sigue disfrutando de más de los buenos éxitos. Aquí viene Miley Cyrus, la canción Vesper Suites por los 4096.5. 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

0: Los 4096.5 con toda la actitud. 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Vámonos con música. Aquí viene Call On Me por los 4096.5 con toda la actitud.
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2: El presidente municipal de Cuernavaca, José Luis Uriostegui Salgado, entregó equipo a productores locales con una inversión de 959,800 pesos con herramientas como desmalezadoras y revolvedoras. Su administración busca facilitar y reducir los costos agrícolas en la zona. Como parte de las acciones de prevención durante el Octubre Rosa, el gobierno de Morelos acercará servicios de detección oportuna de cáncer de mama a mujeres servidoras públicas mediante la campaña Octubre Rosa, Juntas por la Prevención. La presidenta Claudia Sheinbaum Pardo descartó modificar el IEPS a bebidas alcohólicas este 2026, indicando que la ley de ingresos conserva el esquema previo sin aumentos. Además, precisó que cualquier ajuste futuro lo evaluarán las secretarías de Hacienda y de Salud. Rafael Márquez debutará al frente de la selección mexicana en la Liga de Naciones en el mes de noviembre, cuando enfrenten a Jamaica. La escuadra tricolor disputará la ida en Kingston el 14 y la vuelta en Monterrey el 17 para conseguir el pase a la final. Recuerden sintonizarnos en punto de las 14 horas en la emisión vespertina de Línea Caliente. Soy Abigail González y este fue el Resumen 40.
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3: Y con más de la buena música, ella es Karol G. Rusowski, Baby Wow.

0: Estás en los 4096.5 con toda la actitud. Shakira y Piqué acudieron este martes a un juzgado de Barcelona para discutir el régimen de visitas que acordaron para sus hijos tras su separación hace 4 años, así lo ha informado el equipo legal del artista. Y es que Shakira, que se encuentra en plena serie de conciertos en Madrid, solicitó reducir los viajes transatlánticos de corta estancia de los menores entre Miami, donde vive ella, y Barcelona, donde reside su papá Gerard Piqué, para proteger su bienestar emocional, físico y académico, según explicaron los representantes legales en este comunicado. Y para ello se propone que sea Piqué quien se desplace a Miami en los periodos vacacionales de pocos días, facilitando que los menores puedan mantener durante más tiempo su rutina escolar, social y familiar. Dime tú qué opinas de esto. ¿Consideras que está bien, que está mal, que Shakira debería de ceder, que los hijos pues se pierdan la escuela un ratito? No pasa nada. Te leo en el WhatsApp 777-233-9395. Y a seguir disfrutando de la buena música, porque aquí llega Luis Miguel, la canción Tú, Solo Tú.
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0: Los 40.96.5 con toda la actitud, ahí escuchamos a Taylor Swift. 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Vámonos con música, aquí viene Harry Styles, la canción Dance No More. 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
0: Y vamos a escuchar a continuación a Olivia Rodrigo. La canción es de Cure. 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

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Me despido, te quedas en compañía de Línea Caliente en su edición vespertina. Mañana tú y yo tenemos una cita en punto de las 12 del mediodía. Soy Aditoli, hasta mañana, bye.

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3: Bienvenidos a Línea Caliente, martes 6 de octubre del 2026. Avanza rápido el tiempo, avanza rápido los días de esta, la primera semana del mes otoñal de octubre. Sean todos bienvenidos a Abigail González, Omar Maldonado, los número uno de la radio en el estado. Estamos listos para recibir su comunicación, su participación, que siempre es muy importante. Abigail, ¿cómo estás? Hoy vienes de naranja.
4: De naranja, como el buen logo de Línea Caliente Noticias. Venimos, pues ya colores otoñales, ya vamos cambiando un poquito. Yo te veo de gris, ¿por qué gris? ¿Qué pasó?
3: Soy algo gris.
4: Claro que no. Bienvenidas, bienvenidos a esta segunda emisión de Línea Caliente Noticias. Siempre los recibimos con los brazos abiertos, con la mejor de las actitudes. Y mire, esperando por supuesto que usted se ponga en contacto con nosotros. Es martes, y usted lo sabe, ya es una tradición, martes de asesoría jurídica. Yo sé que lo estaba esperando, así que si tiene alguna duda con nuestros abogados, puede venir de manera presencial o puede marcarnos, puede mandarnos un mensaje de texto, mensaje de voz a través de WhatsApp o nuestras diferentes redes sociales. Así que participe con nosotros y así comenzamos.
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3: La violencia feminicida mantiene una situación crítica en Morelos, de acuerdo con el más reciente seguimiento de la Comisión Independiente de los Derechos Humanos de Morelos. Entre enero de 2000 y julio de 2026 se han documentado 1,728 feminicidios en la entidad. Exhortan las organizaciones que no son gubernamentales a que las autoridades federales, estatales y municipales lleven a cabo acciones que terminen con la violencia feminicida.

0: Roberto Gómez, buena tarde.
1: ¿Qué tal, Abigail y Omar? Les comento que maestras y maestros de Morelos se movilizaron este martes en las instalaciones del IEBEM para exigir una revisión transparente de los resultados del proceso de promoción horizontal 2026 al denunciar presuntas irregularidades en la asignación de puntos por cursos y actualización profesional.
2: Pero no es posible que las que fueron acordadas con formación continua del Comité Estatal y Nacional no hayan sido aprobadas por esta señora cuando las que ofertaron los cursos del centro que no estuvieron validadas por el Comité Estatal y Nacional.
3: Martín Sánchez, buena tarde.
4: Les saludo con gusto, Omar y amiga Eli, y les comparto que el gobierno de Morelos busca ampliar oportunidades para más de 647 mil jóvenes en la entidad. Este día, la gobernadora Margarita González Arabia señaló que busca sentar las bases para que las y los jóvenes tengan mayores oportunidades de estudio, desarrollo económico, participación cultural y actividades.
5: Entonces hemos desarrollado una serie de políticas públicas que se van fortaleciendo paulatinamente, en donde tenemos Emprende Joven, que se otorgaron 25 millones de pesos para 250 proyectos de emprendedores.
0: Hasta la región oriente del estado, contigo Cristian Manso, buena tarde.
6: Les saludo con gusto, Omar y Abigail, y les comento que a sus 63 años, Marta Balón mantiene viva una de las expresiones artesanales y religiosas que forman parte de la identidad de Tetelcingo, al transmitir a nuevas generaciones los conocimientos que ha adquirido durante más de 5 décadas en elaboración y decoración de cirios.
7: Eso se adquiere por un don de Dios. Yo de muy niña tuve ese don. Entonces mi mamacita pues ya me dijo, dice, ¿por qué me pides esos papeles? Es que yo quiero hacer esos. A ver, se sorprendió mi mamacita y dice, ¿sí?
3: Arely Gómez en la región sur.
8: Desde la región sur les saludo a Abigail y Omar y les comento que una brigada del Servicio Nacional de Salud Pública llegó a la colonia Providencia de Puente de Ixtla para escuchar las necesidades de los vecinos y atender oportunamente las mismas. Las autoridades revelaron que las comunidades marginadas son prioridad para el gobierno federal.
9: Hay muchas barreras en el acceso a los servicios de salud que hemos estado como tratando de identificar para eliminarlas y también esta fragmentación de los servicios. El hecho de que algunas vecinas no cuenten con especialistas también nos ha dado como un foco rojo.
3: Esta tarde les compartimos cómo se encuentra el dólar en 17.53 a la compra, 18.55 a la venta.
0: También hay que saber cómo se encuentra la gasolina. El precio por litro de la gasolina Magna se encuentra en 23.69, la Premium en 28.60 y el diésel en 27.01 pesos.
3: Oye, me faltó el euro. El euro. Falta algo. El euro se cotiza en 19.70 a la compra y 20.95 a la venta. Y vámonos con quienes hoy están de manteles largos, quienes celebran santo, quienes están divorciando, quienes están pues embarazados, un bautizo, no sé.
0: De celebración, de
3: manteles largos. Hoy celebran Santo Francisco.
0: Fe.
3: Artaldo.
0: Zagar. También Juan.
3: Bruno. Magno. Tenemos un Bruno.
0: Bruno, tenemos un Bruno. Brunito. Un abrazo allá arriba. Renato. Román.
3: Emilio.
0: Iwio. Yo digo Isidoro.
3: María Rosa.
0: Y Francisca. ¿Conoce usted a alguien con esos nombres? Puede felicitarlos al 777-101-2581, WhatsApp 777-430-9008. Las temperaturas, mire, son las 2 de la tarde con 7 minutos, Cuernavaca con 21 grados.
3: Tlalnepantla, 19 grados centígrados.
0: Cuautla, en la región oriente, 25.
3: Temisco, 24 grados.
0: Vaya, Xochiapan con 28 grados.
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3: Saludamos con mucho gusto al comandante Delfino Martínez, el responsable de la vialidad aquí en la capital. ¿Por dónde sí, por dónde no circular? Comandante, buena tarde.
11: Para informarles, tenemos retraso vehicular de lo que es Morelos Ubi Cancún a lo que es secundaria 4 con dirección a la autopista. Con dirección al norte, fluyendo sin problemas de circulación hasta lo que es el semáforo de Glorieta Nueva Artillería Las Palmas. Por el centro presentamos ligero retraso vehicular de lo que es Hidalgo a lo que es Arista, de Arista a lo que es el Calvario, así como a la Pradera, únicamente lo que retienen los semáforos. Avenida Emiliano Zapata con dirección al norte, fluyendo sin complicaciones de circulación. Tenemos ligero retraso vehicular con dirección al sur, lo que se incorpora hacia Calzada de los Reyes a la altura de la Glorieta de la Identidad. lo que es Colegio Militar, únicamente muy ligero retraso vehicular, lo que se incorpora hacia la autopista a la altura de Paloma de la Paz, Avenida Universidad, sin complicaciones de circulación. Domingo 10, Vicente Guerrero, Paseo del Conquistador y Poder Legislativo, solamente lo que retienen los semáforos. Río Mayo, con dirección a Diana, presentamos retraso vehicular desde lo que es Pabellón Vista Hermosa hasta lo que es la Glorieta de Galerías, ya que entre Diana y Mesalini y la Glorieta se encuentran realizando labores ahí de poner unos postes. Asimismo, tenemos ligero retraso vehicular lo que ingresa de la zona de plazas hacia Avenida Diana. Avenida Cuauhnáhuac, ligero retraso vehicular en lo que es del semáforo de Pemex al semáforo de Tizoc, con dirección a Jutepec. Con dirección a Cuernavaca, fluida la circulación sin problemas. En lo que es Plan de Allá, la dirección al centro, fluyendo sin complicaciones, solamente lo que retienen los semáforos. Con dirección a Jutepec, mantenemos retraso de circulación desde lo que es Plan de Allá y Tepanzolco hasta lo que es Glorieta La Luna, ya que en el tramo de Juan Dubernard a lo que es Coronel Ahumada se encuentra personal de bacheo laborando, y eso nos crea congestión vehicular. En lo que es el circuito Adolfo López Mateos, se encuentra sin problemas de circulación en este momento. Primer cuadro de la ciudad, mantenemos retraso de circulación en lo que es calle Gutenberg, Guerrero, así como Arista. De igual manera, mantenemos el operativo implementado para darle mayor fluidez a la circulación. Matamoros, Norte, Lección, Degollado, Galeana, Boulevard Juárez y Palmira, fluyendo sin complicaciones. Ese sería mi reporte para el día de hoy.
3: Bueno, ¿nos quiere por favor repetir dónde se está trabajando, es decir, bacheando, y está generando un retraso en la circulación, comandante?
11: Plan de Ayala, en el tramo de lo que va de Juan Dubernard a lo que es Coronel Ahumada, con dirección a Jutepec.
3: Juan Dubernard, esquina con Coronel Ahumada.
11: Del tramo de lo que va desde Juan Dubernard hasta Coronel Ahumada, sobre Plan de Ayala, con dirección a Jutepec.
3: Muy bien, comandante, pues muchas gracias.
11: Hasta luego, buena tarde.
3: Juan Dubernard, esquina con Coronel Ahumada.
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0: Y ahora nos vamos hasta Jutepec, donde tenemos en este momento a Arturo Castañeda Ocampo, quien es comandante de Tránsito y Vialidad de este municipio. Buena tarde, comandante.
12: Hola, ¿qué tal? Muy buenas tardes. Gusto saludarle a ustedes, a su auditorio de Línea Caliente. Esta tarde, el Boulevard Cuauhnáhuac ya se encuentra con bastante afluencia vehicular en el sentido que nos conecta al municipio de Cuernavaca, sobre el puente de nivel de Tejalpa, hasta llegar a crucero de Tizó, que está cargada la circulación. En dirección a Cuautla también tenemos una ligera carga al entroque Codeje Norte, a la zona industrial, y también a la altura de Pedregal de las Fuentes, bajando el puente de nivel en dirección a Cuautla. El primer cuadro, centro de Jutepec, hasta este momento se encuentra despejado lo que es calle Carlos Pacheco, Ampulla del Valle. Tenemos una ligera carga esquina Ampulla del Valle con 20 de noviembre, y lo que refiere Insurgentes hasta esquina de la Cerillera, tenemos una ligera carga vehicular. En dirección a lo que es la avenida Benito Juárez, esta otra avenida principal, tenemos una ligera carga esquina con calle Emiliano Zapata, a la altura del semáforo de esta zona. La zona industrial de Cibac, ingresando por Centenario, hasta este momento tenemos una ligera carga en el tronque con avenida Centenario, a la altura de las Torres, y en adelante lo que es 21 este 50 metros hasta la glorieta de los Bancos, no tenemos problemas para la circulación. Avenida Eje Norte Sur, tenemos una ligera carga vehicular a lo que nos retiene este semáforo del crucero. Sobre avenida Prolongación 5 de Mayo de la colonia Tlahuapan, se nos comienza a generar un ligero tráfico en el sentido que conecta a Boulevard Cuauhnáhuac. El parrial de Tlajomulco se genera retraso vehicular únicamente en el sentido que conecta al municipio de Cuernavaca, desde el Bachiller y toda la bajada Bornea Chapultepec a la altura del Zócalo de la colonia Tlajomulco, tenemos bastante carga vehicular en ambos sentidos. Y por último, el parrial de la calidad chica que nos conecta con el municipio de Emiliano Zapata está fluyendo con continuidad, no hay nada relevante. Así las condiciones en cuanto a vialidad aquí en Jutepec. Muy buenas tardes.
0: Gracias, comandante. Buena tarde.
12: Buenas tardes.
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3: Esto ya no es novedad, la hemos presentado, ese tipo de imágenes una y otra vez y muchas veces. Fue captada en Jutepec Centro. Se observan a dos personas viajando en una motocicleta mientras transportan un enorme bidón de plástico que uno de ellos lleva prácticamente sobre la cabeza. una acción que pone en riesgo de perder el equilibrio, provocar un accidente para los demás, no solo para
0: mira
3: ellos.
0: Mira nomás.
3: Pues no es un tinaco, en realidad es un tambo.
0: Un tambo.
3: Un tambo de esos azules de plástico que no le permite al copiloto pues
0: maniobrar,
3: poder maniobrar o en algún momento poder, en caso de algún accidente, reaccionar. También podría, en caso de que pierda el equilibrio, con semejante tambo encima, pues vaya a provocar un accidente muy, muy grave, pero no se hace conciencia. En realidad, me parece que es muy grave lo que ocurre con este tipo de personas que son bastante inconscientes.
0: La verdad es que hemos encontrado varias imágenes, mire, de repente 4 o 5 personas arriba de la misma, o sea, ya no solamente es para 2 pasajeros, suben 4, no ponen el perro porque pues de plano no se les ocurre, yo creo, porque si no lo harían, porque te acordarás que alguna vez hubo un chivo que lo llevaban también en una moto, más de varias personas, y ahora mira no sé si le bidón, tonel, como usted le llame, qué imprudentes. Por favor, no lo hagamos. Esta es la imagen para comentar el día de hoy. Ahora, protagonistas fueron ahí en el municipio de Jiutepec. ¿Conoce a alguien así? Por favor, denúncielo aquí en Línea Caliente.
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3: Hoy en el Día Mundial de la Parálisis Cerebral, ¿qué tanto sabemos sobre esta condición? ¿Afecta el movimiento y la postura? ¿Qué empeora con la edad? ¿Afecta únicamente el aprendizaje? Desconozco, no me interesa. ¿Usted conoce a alguien que tiene parálisis cerebral? ¿Sabe qué tanto puede convivir o valerse por sí mismo? Ahí sobre la avenida Morelos hay una cafetería incluyente.
0: Resiliente,
3: que le da oportunidad a gente que tiene alguna discapacidad de poder activarse, de poder ser útil a la sociedad, y me parece que ese es un gran logro.
0: Sí, me ha tocado ir, Omar, y la verdad es que te atienden súper amables, también dependiendo del tipo de discapacidad. Por ejemplo, ellos se acercan con un manualito para que tú sepas cómo comportarte, cómo hacer tu pedido de la manera correcta, todo bajo el respeto. Se come muy rico, si ustedes pueden ir, y se convive con unas personas extraordinarias, así que usted participe con nosotros.
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14: No tengo ninguna familia o conocido, y tampoco, la verdad, no estoy muy enterado de lo sucedido. Pues solamente sé que no se pueden mover, hasta ahí, la verdad, no tengo el conocimiento, la verdad.
15: Una parte del cerebro deja de funcionar, entonces, pero únicamente hasta ahí.
16: Una parte de tu cuerpo deja de funcionar y puedes quedarte, ¿cómo se diría? ¿Paralítico?
17: He conocido algunos casos en el área en el que elaboro, pero muy por encima de él.
18: Y pues hay muchos que sí investigan, pero hay unos que, la verdad, no saben ni qué es ese tema. Según yo, es como un padecimiento de la cabeza, pero no es mental, es ahí.
19: ¿Como una condición?
18: Como una condición.
19: La condición, no conozco a nadie que tenga. Pues sí, creo que es importante saber pues los riesgos y también las causas que lo causan, porque pues a cualquiera nos puede dar.
20: Pero yo siento que las personas sí se deberían informar sobre eso, y más que nada los síntomas que uno debe de tenerlos muy en cuenta para acudir al médico y atenderse lo más pronto posible.
3: Hoy es martes de asesoría jurídica y les invitamos a que nos envíen sus dudas, sus preguntas, sus sugerencias. Si tiene usted algún problema de tipo legal, es momento de participar en el 777-195-81. La pausa es breve, señoras y señores. Regresamos.
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10: De vuelta en Línea Caliente, cuando son las 2 de la tarde con 22 minutos, seguimos con la dinámica que nos caracteriza, deseándole a ustedes que tengan una excelente tarde de martes. Y también les queremos compartir que hemos recibido y dado cuenta de su participación, que es muy, muy, muy interesante, sí. Muy importante, y nos están ya de entrada diciendo que hay, dice, tráfico y por momentos casi parados en la autopista México-Cuernavaca, sentido de norte a sur, a la altura del libramiento hacia Cuautla. Desconocemos qué es lo que está ocurriendo, hay una gran cantidad de vehículos detenidos, por lo que les pedimos que extremen precauciones. También nos dice Benjamín Juárez, bonita tarde, excelente día para todos y todas del auditorio. Muchas, muchas gracias.
11: Ahí está parte de los comentarios que nos están compartiendo la tarde del día de hoy. Usted también lo puede hacer al 777-101-2581 o 777-430-9008, completamente en vivo a través del 96.5 de su FM, pero también nos puede ver, nos puede saludar en nuestras diferentes plataformas digitales. Estamos, Omar, en X, por ejemplo, línea-caliente-, y ahí también estamos completamente en vivo. También estamos en YouTube, arroba Línea Caliente, y nos puede ver, nos puede saludar, igual que en Facebook, como siempre, por supuesto, pero mucha más información que les podemos compartir incluso a través de nuestra página web. Es lo que usted escucha aquí y mucho más que le podemos compartir en materia deportiva, nacional, internacional. Solamente tiene que poner www.lineacalientenoticias.com.mx y mire, al alcance de un clic tiene toda la información de primera mano aquí en Línea Caliente.
10: El día de hoy, Daniela Mejía y Abigail González tuvieron a bien entrevistar a la gobernadora Margarita González Saravia con motivo de su segundo informe de gobierno. Esto es lo que compartió al auditorio de Línea Caliente.
12: Ya saludamos precisamente en la línea telefónica a la gobernadora del estado de Morelos, Margarita González Saravia, porque este sábado presentó ante el pueblo de Morelos su segundo informe de gobierno, el segundo informe también, o los 2 años de la cuarta transformación en el estado. Gobernadora, qué gusto saludarle. Esta mañana estamos Abigail González y su servidora Idaneli Mejía.
13: Idaneli, Abigail, muchas gracias, y saludo pues a todo su amplio auditorio con mucho afecto, y pues gracias por la entrevista.
12: Platíquenos, pues este fin de semana más de 30,000 personas estuvieron reunidas en el Estadio Centenario de Cuernavaca, en donde pues usted presentó este balance de sus primeros 2 años al frente del gobierno del estado de Morelos. Y nos llamó mucho la atención porque puso énfasis en 4 ideas importantes. Gobernar es servir, mantener cercanía con la gente, reconocer avances sin ocultar pendientes y hacer que cada recurso público tenga un propósito social.
13: Sí. Pues yo creo que cada gobernador o gobernadora fija como una línea de trabajo, un concepto de gobierno, hacia dónde quiere transitar en 6 años. En nuestro caso, pues venimos de un movimiento que es el movimiento de la Cuarta Transformación. Tiene este movimiento sus principios y nosotros nos apegamos mucho a ellos. Por una parte es el trabajar con honradez, entender que somos servidores públicos y sí tenemos que servir a nuestro pueblo, Tenemos también que priorizar las acciones sociales para quien más lo necesitan. Como saben, este lema de por el bien de todos, primero los pobres, que implementó el presidente Andrés Manuel, que sigue la presidenta Claudia Sheinbaum, pues tiene un significado muy profundo. Es decir, por muchos años se privilegiaban tal vez los recursos públicos hacia sectores de interés económico, y ahora pues no, se van directamente a los programas sociales, que malamente muchos lo ven como un acto populista, pero en realidad el presupuesto público tiene que llegar a las grandes mayorías. ¿Y cómo se puede lograr? Pues a través de estos programas, ¿no? Ahí están los programas federales, que van a adultos mayores, a jóvenes con

0: de paz y buen vivir en las comunidades más pobres del estado. Y seguiremos con este tipo de programas sociales durante estos años, pero además pues sí también hemos hecho una reestructuración del propio gobierno orientados también al fortalecimiento de la inversión y la economía.
1: Por supuesto.
0: En el estado. Tenemos como una claridad hacia dónde ir con el gobierno.
1: Por supuesto, preguntarle, gobernadora, que es algo que yo creo que también quiere saber toda la ciudadanía, y vamos a hablar de materia de seguridad, también uno de los rubros más importantes, incluso se destacaba a nivel nacional la reducción de los homicidios dolosos, pero incluso dentro del discurso que usted emitía el pasado sábado, decía que había también algunas otras áreas en esta misma que reforzar, porque aún hay retos dentro de la misma.
0: La seguridad siempre va a ser un reto, es algo que existe, que ha existido en los siglos de la humanidad, pero que nosotros nos toca aquí en Morelos estar atentos y cuidar a nuestra población. ¿Qué hemos hecho en materia de seguridad? En primer lugar, pues logramos un cambio en la Fiscalía del Estado, que era fundamental para nosotros, para poder tener una coordinación, porque no es correcto dejar fiscales a modo, digamos, durante años y que llegue otro gobernador, o en este caso gobernadora, y te encuentras ya con intereses creados que no ayudan a la coordinación. En ese sentido, fue la primera acción que realizamos, porque trabajar con la Fiscalía es fundamental en un proceso de seguridad. El segundo paso fue lograr una coordinación estrecha con las fuerzas federales, estatales, empezar a revisar los mandos municipales, que también tienen mucho que ver en los temas de seguridad, porque ahora pues he escuchado políticos que hablan de la seguridad, pero en sus gobiernos municipales no han hecho la labor que les correspondía. Por eso nosotros hemos tenido que tomar ya en nuestras manos muchos de los temas municipales para poder tener una mejor coordinación. Entonces, el tema de inteligencia, no había un C5, que es el lugar en donde se analizan todas las cámaras. Pues no había ni cámaras, digo, para empezar había muy poquitas cámaras, ¿no? Entonces hemos hecho un esfuerzo de inversión súper importante, lo vamos a hacer todo para tener un C5 muy fortalecido. Trabajamos con los municipios para que ellos, con el recurso federal que les llega, se comprometieran a poner los arcos de ingreso a los municipios, que son muy importantes, y las cámaras que también les corresponden, para ir logrando una cobertura estatal. Eso nos ha ayudado muchísimo a detener criminales, porque en realidad sin las cámaras es muy complicado, ¿no? Entonces hemos avanzado en inteligencia, en coordinación, en el tema de que es muy muy importante, que también tiene que ver con la formación de policías. Fortalecimos la academia y hemos ido ya sacando hasta ahorita 3 generaciones de nuevos policías. Así vamos a continuar. Y aumentamos el sueldo. Y cuando llegué tenían como 8,000 pesos de sueldo y ahora ya tienen 15, ¿no? Casi 16. Y el último punto que es fundamental, que es la prevención. El 50% de los delitos en el estado, yo creo que en el país se dan las mismas cifras, es por violencia intrafamiliar y violencia contra la mujer.
2: Sí.
0: Entonces, para nosotros es fundamental el trabajo de prevención en escuelas, con padres de familia, con madres de familia, para que logremos ir revirtiendo estos índices terribles de violencia. Eran los centros de que nosotros, con apoyo de la Federación, tenemos, que son los centros de violencia contra la mujer. Son impresionantes la cantidad de mujeres que llegan ahí por diferentes temas, pero
2: sobre
0: un
2: todo
0: buen porcentaje de violencia, sí.
2: O sea que tenemos eso que trabajar desde los hogares, gobernadora.
0: Es imprescindible.
2: Claro.
0: Tenemos que, por eso yo digo que es un esfuerzo de todos. A nosotros nos toca los temas de la delincuencia y todas esas acciones, pero a toda la sociedad nos corresponde trabajar por mejorar las relaciones entre las familias, evitar la violencia con los hijos,
2: sí,
0: entre esposos, contra la mujer. Y ahí también yo hago un llamado a las iglesias, porque también de repente escucho como si ellos no tuvieran, o sea, que como alejados, ¿no?, de la responsabilidad, y no. También ellos tienen una responsabilidad porque crean valores.
2: Claro. Desde ese trabajo que se hace con las familias y obviamente para disminuir los índices de colectivos. ¿Podríamos decir que estos programas sociales también están enfocados a eso, gobernadora? Y también, pues más allá de las cifras, de decir, entregamos tantos apoyos, que realmente se ve el impacto social que tiene en el estado de Morelos. ¿Esto lo han podido percibir?
0: Yo creo que se han cambiado muchas vidas. Mira, por ejemplo, vamos a hablar de los federales, ¿no?

0: Sí.
1: El programa para adultos mayores. Tuvo que hacer un cambio estructural en la población en todo el país. O sea, son millones de adultos mayores. Ellos antes pues representaban a lo mejor hasta una carga, ¿no? Sobre todo en los lugares más, en los pues en los lugares más pobres. Ahora ellos pueden tener también ese ingreso que les permite cooperar con sus gastos, tener algunos sentirse más libres, por llamarlo de alguna manera, ¿no? Sí. Con respecto a la familia. Eso ha sido un cambio estructural muy importante para México. Aquí también repercute muchísimo. La gente está pues satisfecha con ese tipo de programas. Sembrando Vida, ¿cuál ha sido la repercusión? Que antes se iban muchos más migrantes a Estados Unidos. Ahora, si reciben un salario por sembrar, ¿no?, se quedan más arraigados aquí, y además con capacitaciones, además se les apoya para que los productos tengan una transformación, etcétera. Entonces ellos, también es un impacto social en ese sentido. Los jóvenes construyendo el futuro, pues no se diga. Los jóvenes construyendo el futuro tienen la oportunidad durante un año de tener una beca que les permite trabajar en una empresa, ¿no? Demostrar sus capacidades, porque a lo mejor no estaban estudiando, en lugar de estar en la calle. Entonces tienen la posibilidad de tener un trabajo y además muchos se quedan en los lugares en donde fueron contratados, ¿no? Con el programa. Y cada uno va haciendo así el pase olímpico. Por ejemplo, para mí es una gran satisfacción que si bien hubo un aumento en el transporte, hubo inconformidad, pero también hay que decir que no había habido aumento en el transporte casi en 12 años, ¿no? También ahí hay muchísimas familias que viven en la familia transportista, digamos, pero no va a volver a haber un solo aumento durante estos años que vienen ya de nuestra parte. Sí. Se tuvo que hacer. Sin embargo, se compensa en términos de que se quedó exactamente igual para adultos mayores, con el 50%, para personas con discapacidad no se cobra, y logramos juntar este recurso para apoyar a jóvenes. Entonces se compensa una parte, ¿no? Pero nuestra meta ahí es mejorar, es la demanda que existe, mejorar sustancialmente el transporte, el trato a los transportistas y también ir cambiando todas las rutas poco a poco a electromovilidad. Sí. Entonces ya pronto empezaremos a tener los nuevos camiones y las bases de conexión eléctrica que van a estar entre la UPEMOR y la universidad.
0: Oiga, hablaba de este tema importante que es sobre el transporte público. Le explicábamos al auditorio que entendemos la parte que corresponde al gobierno del estado, la intención con la que lo hace, porque muchas familias se sustentan del mismo. Ahora pues falta que los concesionarios también respondan y sumen su parte.
1: Por supuesto, si ellos tienen la obligación, el acuerdo con ellos también fue la capacitación de los operadores, el buen trato al público, y también tenemos ya pues la línea de quejas, ¿no? O sea, hay que hacer, es como todo, hay una corresponsabilidad de las cosas. Creo que el compromiso nuestro es, por ejemplo, una de las cosas que hicimos, que también es importante recordar, pues se prestaba mucho a la corrupción los trámites, ¿no? No quiere decir que se haya batido al 100, pero sí con la digitalización de los procesos de obtención de licencias, de obtención de las tarjetas de circulación, etcétera, se digitalizó y hemos logrado abatir mucho la corrupción. También la entrega de placas más rápido. Estamos tratando de modernizar un transporte que estaba totalmente obsoleto, no de ahorita, de años, ¿no?
0: Sí.
1: Entonces, en 2 años sí hemos avanzado y queremos en 6 años pues ya tener un transporte mucho más modernizado.
2: Por supuesto que sí. Y también, gobernadora, resaltar esta inversión importante que se hizo en el estado de Morelos de esta empresa Mayekawa.
1: Bueno, mira, también una de las cosas que hicimos desde un inicio en este tema para fortalecimiento de la economía, sabemos, sí. ¿Te acuerdas que Nissan, bueno, por desgracia, fue un tema global de ellos? Se fue no solo aquí, sino en diferentes países.
0: Sí.
1: Sí, pero formamos el Consejo de Inversiones. Este Consejo de Inversiones trata a los inversionistas de manera particular, los ayuda a llevar todos los trámites y les da todas las facilidades como gobierno para que se queden las inversiones. Entonces, esta empresa Mayekawa, pues, es una empresa que ya tiene casi 60 años aquí en Ciudad, pero amplió sus instalaciones de una manera importante, con una inversión de más de 80, casi 90 millones de dólares. Y Y así como esa, tenemos varias empresas que están invirtiendo y vamos a atender ese tema porque es la generación de fuentes de empleo. Además de los programas de empleo, de autoempleo, de emprendedores, que sí hemos invertido unos millones de pesos también en ayudar a pequeños emprendedores y darles un apoyo para fortalecer sus pequeñas empresas. Así es que la parte de economía social, junto con la parte de inversiones grandes, se está atendiendo como una política prioritaria para nosotros. Lo importante es tener claro, Anelia, hacia dónde vamos. ¿Y qué vamos a hacer? El gobierno se pasa rápido, ¿no? Ya sí. Tenemos 2 años, faltan 4. ¿Qué vamos a hacer en estos 4? Tener muy clara cuáles son los temas que tenemos que trabajar y fortalecer y no estar sin rumbo. Al contrario, tenemos rumbo, tenemos claridad a dónde vamos, tenemos fortaleza. Mira, la gente que fue al evento el día sábado, esas 30,000 personas, que algunos medios propagandísticos que están en contra de la cuarta transformación trataron de minimizar y decir que eran acarreados, para nada. Yo ya llevo recorriendo todos los municipios y todas las comunidades prácticamente desde la precampaña hasta ahora. Son casi 4 o 5 años que llevo recorriendo. Y trabajando en infraestructura social. O sea, la gente que va ahí es porque está contenta, está con nosotros, nos está apoyando, porque están viendo resultados en sus comunidades.
2: Y gobernadora, esto es una gran responsabilidad, ¿eh? El que le hayan dado su respaldo, el que estuvieran estas más de 30,000 personas en el Estadio Centenario, pues es una gran responsabilidad en la cual pues no se le puede fallar también a esa gente.
1: Totalmente, o sea, es nuestra responsabilidad y vamos a seguir. Yo ahorita voy a iniciar ya un recorrido nuevamente por territorio, por los 36 municipios, que digamos, nunca lo he dejado de hacer, pero ahorita para cerrar el año, pues tenemos ya muchas obras proyectadas para cierre.
2: Sí.
1: Entonces vamos a estar viendo igual para tema de carreteras, de caminos de saca, de techumbres, de ayudantías municipales, de programas de agua. O sea, lo que hemos venido haciendo ahorita para cierre de año. Porque mi informe oficial, Iraneli, es en febrero, ¿no?
2: Exacto, sí.
1: O sea, es donde se acaba el presupuesto y hay que rendir cuentas sobre el presupuesto. Ese informe en febrero sí va a ser de muchos números. Ahora lo que hicimos fue un mensaje político de hacia dónde vamos. Ha habido también, y lo voy a decir, pues hay gente que no le gusta, que está en contra, porque están las elecciones, vienen las elecciones, y también hay, como decía el presidente, politiquería, ¿no?
2: Sí.
1: Y que pues tratan de desestabilizar al gobierno y eso, pero pues no, nosotros no nos vamos a dejar, por eso yo dije, nosotros no nos vamos a dejar intimidar por grupos de interés o por grupos políticos que se quieren posicionar y que hacen acciones incluso violentas. Nosotros pues vamos a seguir trabajando porque tenemos muy claro que nuestro trabajo es servir al pueblo de Morelos, aunque haya todos los ataques que mediáticos o lo que sea, nosotros vamos a seguir trabajando por el bien de nuestro pueblo.
0: También menciona que en febrero viene una nueva rendición de cuentas para todos los ciudadanos o frente a los ciudadanos del estado de Morelos. ¿Qué se quiere consolidar antes de esa fecha?
1: Bueno, nosotros ya tendríamos que terminar ya el aspecto del ejercicio presupuestal que tenemos del 2026 y dar cuenta sobre el ejercicio de ese presupuesto. Ahora sí que hemos hecho, qué obras en concreto se han hecho, en dónde se han hecho, y ese es el informe que vamos a hacer en febrero. Y lo vamos a hacer nuevamente en cada una de las regiones del estado para informarle a los ciudadanos por región lo que hemos venido trabajando, ¿no?
2: Claro, esto será en el mes de febrero, pero ojalá que nos pueda acompañar antes aquí en el estudio, gobernadora. Hay mucho que platicar, sé que también tiene una agenda muy apretada el día de hoy, estos recorridos que hace por territorio, como usted comenta, en donde tiene esta cercanía con la gente, pero también aquí en Línea Caliente queremos tenerla cerca. Espero poderla saludar aquí muy pronto.
1: Mucha cercanía, mucha, de siempre, de años.
2: Así es.
1: O sea, creo que es la estación que más con esta línea que tienen de tener esa comunicación con el público ayuda mucho a que la gente pueda comunicarse, quejarse, hacer críticas, proponer, que eso es lo importante, tenemos que saber escuchar a la gente.
2: Sí, claro, y por eso somos los número uno también, gobernadora.
1: Sí, fíjate que yo en los recorridos hay mucha gente que me dice, oye, es que quiero verla, que nos... Entonces abrí lo que le llamo audiencia ciudadana.
2: Sí.
1: Y entonces sí los recibo directamente en Palacio a los que solicitan la audiencia y ahí ya tratamos el asunto que tengan. Si está en mi competencia, competencia lo vemos, si está en competencia a lo mejor de un municipio lo canalizamos, ayudamos, tengo un equipo muy importante de atención ciudadana, nos han llegado más de 10,000 solicitudes de atención ciudadana, algunas presenciales, otras por gestión, pero quiero que sepas, que sepa tu auditorio que estamos por supuesto abiertos a atender lo que tengamos que atender.
2: Por supuesto que sí, gobernadora, le deseamos el mayor de los éxitos, enhorabuena por estos dos primeros años de la Cuarta Transformación en Morelos, la primera gobernadora del estado, y estaremos seguramente saludándola muy pronto. Le mandamos por lo pronto a Abigail González y su servidora Daneli Mejía un fuerte abrazo.
1: Un abrazo a Abigail y Daneli y a todo su auditorio nuevamente. A Línea Caliente, un abrazo a todos. Muchísimas gracias.
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4: Aquí en el estudio, la presencia del abogado Eduardo Arenas. Bienvenido, abogado, ¿cómo está?
5: Abigail, Omar, buenas tardes, con el gusto de saludarlos. Un martes caluroso, venimos de la ciudad de Atlacholoaya, digo la ciudad porque es la ciudad judicial.
6: Sí, claro.
5: Híjole, complicada la situación, debo decirlo, y no puedo quedarme callado porque es una circunstancia especial para nuestros amigos del Tribunal Superior de Justicia, principalmente para los jueces, para los ministerios públicos, para los secretarios de acuerdos o secretarios de salas que se encuentran en aquel lugar, que imparten justicia y que para muchos pudiera ser una actividad que debo decirlo, es menospreciada. Sin embargo, ellos son los encargados de administrar y de justicia,
6: sí,
5: y de procurar, en el caso también del Ministerio Público, y ellos están en jornadas arduas, a veces 14, 15 horas, y nosotros no vemos esta circunstancia. Y están en una situación deplorable. Hoy el Tribunal Superior de Justicia tiene una circunstancia en donde las cuestiones materiales, las herramientas de trabajo, no están al alcance de sus trabajadores. Hoy tenemos audiencias que estamos a 35, 38 grados, y son horas extenuantes. Y muchos podrían decir, y es válido, porque el reclamo de la ciudadanía es, el jornalero también está jornadas así. Y es cierto, sin embargo, por el hecho de que una persona no goce de los derechos mínimos para desempeñar su labor, no debemos justificar la del otro. Ahora es de vital importancia, porque cuando tenemos a una persona encargada de administrar justicia y que pedimos que lo haga adecuadamente, sin herramientas, sin luz, sin aire acondicionado, sin butacas, sí, sin sillas, a veces sin salas, porque a veces el propio sistema está fallando. Entonces, no es únicamente en contra del gobernado de ese momento, sino en contra de la sociedad, porque no tenemos un sistema judicial en el cual podamos confiar. Y no es por cuestión de sus operadores o sus jueces, eso es totalmente aparte. Las resoluciones que ellos dicten, si estén apegadas a derecho o no, son materia de estudio. Sin embargo, lo mínimo que debemos exigir es que nuestros ministerios públicos, nuestros defensores públicos, nuestros jueces tengan herramientas para poder llevar a cabo su función de una manera digna y adecuada como cualquier otro trabajador, sea nuestro amigo jornalero, sea nuestro amigo obrero, deben cumplir con circunstancias mínimas. Y digo mínimas por decirlo de alguna manera de las que están establecidas en ley. Sin embargo, hay otras que faltan. Por darles un dato que sonaba hace algunos años, tuvieron que aplicar o proponer una ley silla, imagínense, para que un trabajador tuviera una silla en su trabajo. ¿Hasta dónde estamos en nivel de derechos humanos y nivel de derechos laborales para que una persona tenga necesidad de tener una ley que le dé una silla? Cuando humanamente eso es una cuestión básica. Pero bueno, tenemos que sumarnos a nuestros amigos abogados, a la gente. Hay que sumarnos, hay que exigir que el resultado de nuestros impuestos, de nuestras contribuciones, se vea reflejada en el actuar de nuestros gobernantes. Y principalmente en el caso que me ocupa a mí es el tema del Tribunal Superior de Justicia, porque es mi labor. Es donde yo me encuentro a diario tratando de ayudar a la gente, y que incluso aquí la gente viene con nosotros y las asesorías que nosotros brindamos son tendientes a dirigirlos a esos canales del Tribunal Superior de Justicia o a otras autoridades. Entonces es importante que exijamos.
6: Por supuesto que sí. Martes de asesoría jurídica, recuerde 777-101-2581. WhatsApp 777-430-9008. Ya tenemos algunas que nos han llegado la tarde del día de hoy. Les vamos a dar respuesta regresando de esta pausa comercial.
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4: Estamos de regreso en Línea Caliente. Recuerden, martes de asesoría jurídica, y está aquí en el estudio Eduardo Arenas. Pero antes de escuchar sus peticiones, sus asesorías, vamos a recibir en la vía telefónica a Roberto Gómez. ¿Cómo estás?
25: ¿Qué tal, Omar? Muy buenas tardes, Abigail. Muy buenas tardes, licenciado. Excelente tarde. Y al auditorio, pues una excelente y calurosa tarde. El día de hoy registró una movilización de maestros en el Instituto de Educación Básica de el estado de Morelos. Maestras y maestros de Morelos se movilizaron en el IEDEM para exigir una revisión transparente de los resultados del proceso de promoción horizontal 2026 al denunciar presuntas irregularidades en las asignaciones de puntos por curso y actualización profesional. Los docentes demandaron revisar nuevamente sus expedientes, corregir cualquier inconsistencia y fincar responsabilidades a quienes resulten responsables por las anomalías denunciadas. Además, exigieron la destitución de Olivia Corrales, responsable de la unidad del sistema para las carreras de maestras y maestros en Morelos, la USICAM, por sus siglas, a quien señalan por la inconsistencia que aseguran dejaron fuera del proceso a docentes que cumplieron con los requisitos establecidos. Vamos a escuchar esta primera parte, que era cuando estaban en reunión los maestros en una de las oficinas del IRAN.
0: Sabemos que todos los cursos que emiten con todas las vertientes que se manejan para formación continua, hay un comité estatal y un comité nacional que avala cada una de las constancias que son emitidas. Y todas estas constancias que se han avalado están avaladas por el comité estatal y el comité nacional. No es posible que los acuerdos que hayan tenido, y lo digo con respeto, no tengo nada en contra de él porque también soy parte del sindicato, pero no es posible que las que fueron acordadas con formación continua del comité estatal y nacional no hayan sido aprobadas por esta señora cuando las que afectaron en los cursos del CENT, que no estuvieron validadas por el Comité Estatal y Nacional, sino solo por un acuerdo interno y político, hayan tenido mejor validez que estas. Y lo digo, no estoy tirando para allá, el curso del CENT, pero no se vale lo que está haciendo la licenciada. La licenciada ha llegado a momentos en que ha tachado a los trabajadores, o hasta los de los ingresos, ¿sí? Como tramposos, como rastreos, ¿sí? Como informadores.
25: Así estaban los ánimos esta mañana, y por su parte Osvaldo González, docente de nivel básico y director de una escuela también de este mismo nivel, explicó que los maestros esperan una respuesta tanto del USICAM como del IEDEM, particularmente por la invalidación de 20 puntos relacionados con constancias de cursos que fueron otorgadas en el 2023 y 2025 y que inicialmente eran consideradas para participar en este proceso de promoción horizontal. Los inconformes sostienen que la modificación de esos puntajes afecta directamente la posibilidad de acceder al estímulo y representa una situación que debe ser aclarada. Vamos a escuchar la voz de este profesor Osvaldo González.
1: Hoy participamos para promoción horizontal y nos encontramos con la situación de que nos invalidan un puntaje de 20 puntos por una constancia que fue entregada. Esas constancias son publicadas, los cursos en las convocatorias del Instituto de Educación Básica, los trabajadores se inscriben en ella, realizan su curso, son de 200 horas, es una vertiente, ¿sí?, que fue validada por la Comisión Estatal y la Comisión Nacional de Formación Continua desde el año 2023, 2024 y 2025. Hay compañeros que ya participaron con esas constancias en el ciclo escolar 23-24 y que se promocionaron. Hay compañeros que participaron en el ciclo escolar 24 y 25 y que ya se promocionaron y que ya están cobrando. Otros compañeros no alcanzaron el puntaje y siguen teniendo la misma constancia, ya es su tercer año, y hoy cumple la vigencia esa constancia. Y esa constancia debe de tener validez igual como fue para todos en los ciclos escolares. Son del 2023, del 2024, del 2025. Reconocemos y sabemos que durante esos años ha habido diferentes directores en el IEBEN, pero han sido directores y cada uno de ellos ha tenido la formalidad y la representación para firmarlos.
25: Los maestros advirtieron que si las autoridades no ofrecen una respuesta favorable a sus demandas, podrían volver a tomar las instalaciones del EBEN y de hecho podrían llegar hasta el bloqueo de calles, porque dicen esto no puede aceptarse porque perjudica a varios docentes. Este es mi reporte.
2: Gracias, Roberto, y buena tarde.
25: Buena tarde.
4: Gracias. También nos comparten, abogado, nos preguntan si dice que lo dieron, bueno, él tiene un negocio, lo dieron de baja de Jóvenes Construyendo el Futuro, si se puede volver a dar de alta, aunque creo que no le corresponde a ustedes.
5: Claro, ahí sí, le recomiendo que se acerque directamente a las oficinas que llevan el programa, porque existía en primer momento un punto en donde si tú eras dado de baja por alguna circunstancia que violara el reglamento o las disposiciones del programa, ya sí, no puedes ser parte de nueva cuenta. Aquí, si solamente Dios se dio de baja porque su patrón ya no tenía la posibilidad de señalar o de contratar personas bajo este programa, probablemente sí puede hacerlo con otro patrón distinto, siempre y cuando no haya incurrido en alguna de las causas por las cuales se dé de baja una persona y que sea susceptible de que ya no sea beneficiario del programa. Entonces, en el caso independiente, sí, es mejor ir a preguntar y también saber el motivo de su baja.
2: Ahora, si estamos hablando de jóvenes construyendo el futuro, ya se anunció de que de aquí a diciembre ya no va a haber más incorporaciones, lo decía la presidenta de la República, sin más explicaciones. Este programa es con los jóvenes que se pudieron inscribir esta última ocasión, de ahí en adelante, o al menos hasta diciembre, dijeron que ya no va a haber más afiliaciones. Y antes de pasar a más asesorías, también decirles que la gobernadora del estado, Margarita González Arabia, designó a Carlos Franco Ruiz como nuevo titular del Instituto de Educación Básica aquí en el estado de Morelos, en el IEBEM. Al frente del IEBEM sale Raúl Aguirre Espitia, que estuvo algunos meses, y también a Christopher Reinaldo Olivares, quien está ahora al frente del Instituto Morelense de la Radio y la Televisión. Franco Ruiz es licenciado en Ciencias Sociales y maestro en Educación por la UAM. Cuenta con más de 20 años de experiencia docente, fue presidente municipal de Tlaquiltenango y se desempeñó como enlace educativo de la Secretaría de Educación Pública aquí en el estado de Morelos.
4: Mientras que Christopher Reinaldo Echenique Olivares es egresado de Comunicación por la Universidad Iberoamericana y tiene experiencia en radio, comunicación pública y estrategia digital, además de trayectoria en gobiernos de la Ciudad de México y federal, así como en el ámbito legislativo. Ambos deberán fortalecer el trabajo de sus respectivas instituciones y atender las necesidades de la población morelense.
2: Ahí están los nuevos cambios en el gabinete, al frente del IEBEM y también del Instituto Morelense de la Radio y la Televisión. Vamos a recibir ahora a una persona del auditorio que nos quiere pedir, guardemos su anonimato. Buena tarde, ya le escucha el abogado.
3: Ok, buenas tardes a todo el auditorio de Línea Caliente. Abogado, muy buenas tardes.
5: Buenas tardes, a sus órdenes.
3: Tenía una pregunta, una pregunta para usted, abogado. Mire, lo que pasa es que tengo un tema aquí con mi cuñado. Él trabaja en el ayuntamiento de Temisco en los camiones de basura, pero resulta que hace como un mes y medio él tuvo un accidente y el mismo chofer del camión lo atropelló y pues desafortunadamente perdió el pie izquierdo. Ya no se lo pudieron rescatar, entonces el seguro pues ya le dio la incapacidad, está haciendo su labor, el seguro ya le dio la incapacidad, pero mi pregunta es, ¿qué sigue después de esto con la empresa? Porque los camiones no pertenecen al ayuntamiento, son una empresa privada que el ayuntamiento contactó. ¿Qué sigue con la empresa o qué sigue ahora?
5: Claro, mire, aquí la empresa consideramos que no es el punto en el que debamos revisar. En primera, quiero preguntar si hubo denuncia.
3: No, él no ha hecho nada, no está.
5: Le explico por qué. Porque debemos revisar primero cómo sucedió el hecho. Desgraciadamente es una cuestión que pues no me gustaría estar platicando con usted porque se trata de la pérdida de un miembro de una persona que se dedica a trabajar. Aquí el seguro le va a dar una incapacidad total porque ya no puede desempeñar el trabajo que venía realizando. Sin embargo, también es importante delimitar la responsabilidad del chofer. Y ojo, quiero ser muy honesto con usted, también delimitar la responsabilidad de su cuñado. Y le explico por qué. Porque cuando nosotros tenemos un evento de esta naturaleza, existe la posibilidad de que el Ministerio Público, a través de sus peritos, determine quién tuvo la culpa. Y a veces hay culpas compartidas. Entonces, antes de darle yo una posible asesoría respecto de este tema, necesitaríamos platicar de forma particular para que yo le pueda decir qué hacer, a quién podemos denunciar y cómo lo podemos resolver. Pero sí es importante que platiquemos con su cuñado porque él nos va a dar la pauta. Si gusta, le puedo dar mi número de teléfono para que me mande, por favor, la información y platicar con todo gusto.
3: Sí, ya tengo su número, abogado.
5: Ok, perfecto. Mándeme WhatsApp, sí, por favor.
3: Yo le mando WhatsApp para platicar bien.
5: Muchas gracias, perfecto.
3: A ustedes, muchas gracias a todo el auditorio, muchas gracias por su atención.
2: Gracias y buena tarde.
4: Muchas gracias. Y también nos están compartiendo a través del WhatsApp de Línea Caliente. Le dicen buenas tardes. Si caigo en un bache, abogado, y mi carro se daña, ¿el municipio lo paga?
5: Qué pregunta tan importante. Y fíjense, hay una figura que nosotros como ciudadanos no hemos desarrollado o no hemos ocupado. El Estado tiene la obligación de mantener las calles en buen estado. Y si a causa de su inactividad el Estado me causa un daño, yo puedo promover un juicio. Esto es un juicio que nosotros podemos demandar al ayuntamiento para que nos pague. El problema es cómo lo vamos a documentar y cómo lo vamos a sostener. En materia federal, si ustedes tienen un accidente en la autopista, ustedes tienen un seguro. Si es por un bache o por cualquier cosa, ustedes hablan inmediatamente al número del seguro de Capufe o del tramo federal donde nos encontremos. Llega un ajustador, valora la situación y te paga. Casi en el acto te está mandando a un taller. Sí. Sin embargo, para el tema del ayuntamiento es distinto, porque el ayuntamiento no paga porque nada más le presentemos un requerimiento de pago, valga la redundancia, por su inactividad. ¿Qué debemos hacer? Primero, documentar el hecho. Segundo, hablarle a la policía, al vial, porque él es del ayuntamiento. ¿Para qué? Para que quede una constancia oficial. Fotografías, todo lo que podamos, incluso sí, una cámara de video, para después hacer el requerimiento al ayuntamiento de que se haga cargo de ese pago, con todo lo que nosotros ya gastamos. El ayuntamiento nos va a decir que no, y ante eso nosotros tenemos que promover el juicio que yo les comento. Entonces, bien, es un camino tortuoso, a veces no es económico y tampoco es rápido. Falta legislación en ese tema para que se pueda aplicar los juicios patrimoniales en contra del Estado por su inactividad, pero es una pregunta que nos guía hasta ese camino.
2: Y que muchas de las ocasiones también lo hacen muy burocrático, porque sí, como están obligados a hacerlo, lo que sí dicen, bueno, te quiero fotografía comprobable que la tomaste en ese segundo, en ese preciso momento de los daños, y si algo no, por mi pequeño que sea, no les cuadra, se van, sí, por, te la van por la tangente.
5: Y eso, mira, aquí es importante algo, Abby. Como ciudadanos debemos hacerlo. En la medida en que nosotros estemos presionando con este tipo de procedimientos y juicios, obligaremos a la autoridad a que cumpla con su función. ¿Cuál es? Sí. Ten vialidad. Nosotros hemos dicho que el Estado tiene patas fundamentales: estructura, seguridad, educación y cultura. Y si no mal recuerdo, hay otra que sería la de deportes. Sin embargo, nosotros en la pata de infraestructura es que tengamos nuestras calles limpias, sí, transitables, que no exista una circunstancia atribuible al Estado. Y evidentemente, si nosotros iniciamos con este tipo de juicios, pues también a la vez la autoridad va a decir, ¿qué prefiero? ¿Tener calles limpias o afrontar 1,000 juicios al mes? Hay que darle, ¿sí, no? Como ciudadanos hay que picarle al ayuntamiento, hay que exigirle.
4: Muy bien, vamos a otro tema que también nos llama la atención. La violencia feminicida mantiene una situación crítica en Morelos, de acuerdo con el más reciente seguimiento de la Comisión Independiente de los Derechos Humanos. Entre enero de 2000 y julio de 2026 se han documentado 1,728 feminicidios en la entidad. El informe que dio a conocer Paloma Estrada de la Comisión Independiente de los Derechos Humanos señaló que pese a la implementación de la alerta de violencia de género contra las mujeres en agosto de 2015, durante el periodo comprendido entre esa fecha y julio de 2026, se registraron 1,079 feminicidios. Tan solo de enero a julio de 2026 se contabilizaron 73 casos, mientras que julio concentró 18 feminicidios, convirtiéndose en el mes con mayor incidencia durante el año. Vamos a escuchar.

0: La violencia feminicida se ha extendido prácticamente por todo el territorio estatal, con registro en 35 de los 36 municipios del estado de Morelos, a excepción de Zacualpan de Amilpa. Sin embargo, un servidor localizó un dato que en Zacualpan también una mujer fue privada de la vida ya por el mes de marzo. Cuernavaca registra 317 feminicidios, Jutepec 158, Cuautla 152, Temixco 124, Yautepec 99, Zapata 85, Xochitepec 72, Puente de Isla 59, Tlaltizapán 54 y Huitzilac 53. Se exhortó a las autoridades municipales, estatales y federales para que lleven ante la justicia a quien ha cometido estos feminicidios en agravio de las mujeres morelenses, prácticamente de todas las edades.
1: Y de todos los municipios del estado, bien dabas esta lectura más rápida de el número de víctimas a las que se les debe respuesta a la mayoría de ellas. Estoy prácticamente segura que se les deben respuestas, abogado.
2: Mira, en este momento, si nosotros empezamos a preguntar y a preguntar, vamos a tener respuestas que no van a calmarnos primero lo que buscamos.
1: ¿Pero qué respuesta le van a dar? Ah, se están avanzando en las investigaciones.
2: Y no es algo que un familiar quiera. Es más, estoy seguro que las preguntas que hoy una familia, un familiar de una persona que está desaparecida o que fue víctima su familiar de feminicidio, lo mínimo que quiere es tener al responsable tras las rejas. Lo mínimo. ¿Por qué? Porque también el dolor de saber que le puede pasar a otra mamá, le puede más. Entonces, hoy yo no nada más estamos por cuestión de una justicia humana, de una justicia expedida por el hombre. Hoy queremos, más que la justicia, la garantía de que ya no va a volver a pasar. Y eso es lo que la ciudadanía exige. Es el dolor más grande que puede tener una madre, es esa situación de no poder tener a su hija, ojo, ni saber cuál es su destino en ese momento. Es peor que saber que ha muerto. Y eso lo hemos visto con las víctimas de feminicidio, con las víctimas de desaparición forzada. Las respuestas nunca van a ser suficientes de ninguna vía legal, de ninguna vía estatal.
1: Y también teníamos en la entrevista, Omar, te acordarás, también a Juliana Quintanilla, si no me equivoco, y que decía de muchas de estas personas que están en estas fichas de búsqueda, de las que se tiene registro es porque o se encuentra un cuerpo o fueron localizadas, o muchas de ellas no se sabe siquiera si fueron víctimas de trata. Y de estas decía, ni siquiera tenemos un registro oficial que nosotros podamos compartir, porque nos podemos imaginar que o lamentablemente les quitaron la vida o muchas otras están siendo víctimas de explotación de diversas maneras.
0: Vamos a escuchar brevemente, perdón, abogado, lo que dijo Juliana García Quintanilla, también integrante de la Comisión Independiente de los Derechos Humanos.
3: Un elemento que hemos considerado muy importante en el sentido de que la ley de acceso de las mujeres a una vida de violencia vigente en la entidad morelense tiene que ver también con un seguimiento y cómo activar todas las acciones que tienen que ver con la declaratoria de alerta de violencia de género en todo el país. Recordemos que la CONAVIM era un mecanismo único a nivel mundial. Sin embargo, desde su extinción el 1 de enero de 2025, no existe en el país una instancia especializada encargada de diseñar, coordinar y evaluar políticas públicas para prevenir, atender, sancionar y erradicar la violencia contra las mujeres. Pero aún hasta el día de hoy no se cuenta con una propuesta institucional de igual alcance ni un plan nacional para enfrentar la violencia feminicida en todo el territorio mexicano. Aunque en el decreto de creación de la nueva Secretaría de las Mujeres se señala que será la que asumirá sus funciones, hasta el día de hoy no existe una claridad operativa ni jurídica cómo y cuándo realizarán esas actividades.
0: Prácticamente están solas.
1: Vamos con más información contigo, Martín Sánchez, porque el gobierno de Morelos está buscando ampliar oportunidades para más de 647,000 jóvenes. Buena tarde.
4: Gracias, buenas tardes. La gobernadora Margarita González Araya señaló que su administración busca sentar las bases para que las y los jóvenes tengan mayores oportunidades de estudio, desarrollo económico, participación cultural y actividades educativas. Informó que el estado cuenta con 647,543 jóvenes de entre 12 y 29 años para quienes se busca que encuentren oportunidades de estudio, de emprendimiento y trabajo, además de seguridad. La gobernadora encabezó una conferencia de prensa hoy en Palacio de Gobierno, acompañada precisamente de estos jóvenes que reciben los apoyos que la administración estatal ha impulsado. Estaban los jóvenes que reciben apoyos para sus pasajes, para apoyos productivos, para emprendimientos, e informó que este año se prevé contar con 14 preparatorias presenciales y 2 nuevas universidades, además de fortalecer la educación abierta y a distancia en coordinación con la Universidad Autónoma del Estado de Morelos. También subrayó que se busca prevenir adicciones y atender problemáticas como depresión, violencia familiar y baja autoestima mediante programas de concientización en secundarias y preparatorias. En materia económica mencionó que Emprende Joven, con 25 millones de pesos para 250 proyectos, 700 apoyos de Fondo Morelos y el programa Pase Olín, que beneficia a 13,428 jóvenes con apoyo para transporte. Escuchemos.
5: Entonces hemos desarrollado una serie de políticas públicas que se van fortaleciendo paulatinamente, en donde tenemos Emprende Joven, que se otorgaron 25 millones de pesos para 250 proyectos de emprendedores. Además, el financiamiento para jóvenes a través del Fondo Morelos, los 700 apoyos. Hay subsidios, hay capacitación, se entregan equipos. En el programa de territorios de paz y buen vivir, en las 132 comunidades y más de 80,000 beneficiarios, hay también programas para jóvenes, como el programa Petate de Colores, que son proyectos comunitarios. En los centros libres para mujeres hay más de 6,000 servicios otorgados y más de 34,000 beneficiarias, muchas de ellas jóvenes. El que acabamos de implementar, que se vio en el video, el Pase ONI, que son un apoyo directo para transporte para 13,428 jóvenes. Tenemos que, de cualquier manera, todavía no son suficientes estos programas. Hay que profundizar mucho más en las necesidades.
4: Y así, rodeada por este grupo de jóvenes que reciben los apoyos directos del gobierno del estado, la gobernadora llamó a construir una juventud crítica, propositiva y participativa, capaz de impulsar movimientos culturales, educativos y económicos. Es el reporte.
1: Gracias, Martín. Buena tarde.
4: Buena tarde.
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0: Y ahora nos vamos hasta la región oriente con Cristian Manso. Buena tarde.
7: Omar, buena tarde, con el gusto de saludarte y comentarte que a sus 63 años, Marta Balón mantiene viva una de las expresiones artesanales y religiosas que forman parte de la identidad de Tetelcingo. Esto al transmitir a nuevas generaciones los conocimientos que ha adquirido durante más de 5 décadas en la elaboración y decoración de cirios, que son utilizados específicamente para eventos religiosos y otras festividades de importancia. La artesana actualmente comparte su experiencia con mujeres de la comunidad mediante el taller Saberes 2026, espacio en el que dijo enseña las técnicas utilizadas para elaborar estas piezas que tienen un significado particular dentro de estas celebraciones religiosas en esta comunidad indígena. Si te parece, escuchemos un poco de lo que nos comentó.
8: Eso se adquiere por un don de Dios. Yo de muy niña tuve ese don. Entonces mi mamacita pues ya me dijo, dice, ¿por qué me pides esos papeles? Es que yo quiero hacer esos. A ver, se sorprendió mi mamacita y dice, sí, voy a comprar otro papel. ¿Cómo agarraste este don que Dios me dio? Y aquí estoy para servir. Al pueblo le serví muchos años haciendo esas flores en las fiestas de octubre de patrón, que viene este 25 de octubre, la gran fiesta de patrón. Entonces pues desde esos años de mi niñez de 12 años hasta ahorita mis 63 años y sigo sirviendo al pueblo. Me mandan a hacer
9: 50 años haciendo este tipo de manualidades, pudiéramos decirle. ¿En qué consiste precisamente?
8: ¿Qué consiste? Porque pues consiste que es muy sagrado, porque se usan nada más para los padrinos, se usan para las bodas, pero para los padrinos, no para cualquier persona, como cualquier gente, no solamente para los padrinos de la danza de los galeanes, para la danza de los aztecas, para la danza de los sandiagueros, para los padrinos del señor patrón, para eso sí.
7: Dijo que estos cirios decorados no tienen únicamente una función ornamental, ya que representa un compromiso ceremonial y son utilizados de manera exclusiva por los padrinos durante determinadas solemnidades religiosas. Por ello señaló que cada pieza forma parte de una tradición vinculada con la fe, con las costumbres y la identidad de esta comunidad indígena, en donde esta práctica artesanal ha sido transmitida de generación en generación. Omar, por último, comentarte que este taller se desarrolla en la delegación política de esta comunidad y busca que las participantes puedan conocer y aprender un oficio que, además de su valor artesanal, mantiene una estrecha relación con las celebraciones y tradiciones religiosas de la población. Es la información que tenemos al momento.
0: Gracias, buena tarde.
7: Igualmente.
1: Ahora está la región sur del estado contigo, Arely Gómez. Buena tarde.
10: Muy buena tarde, Abigail, Omar, amigos del auditorio. Una brigada del Servicio Nacional de Salud Pública llegó a la colonia Providencia del municipio de Puente de Ixtla para escuchar las necesidades de los vecinos y atender oportunamente las mismas, al indicar que las comunidades marginadas son prioridad para el gobierno federal. Cintia Patricia Castillo, responsable de clínicas en el Servicio de Salud Pública en Morelos, indicó que el objetivo en lo que han denominado jornadas de salud es atender las necesidades individuales de los vecinos para posterior vincularlas a las instituciones correspondientes y estas se atiendan a la brevedad posible. Indicó que ya han recorrido gran parte del territorio morelense y la mayor demanda ciudadana es la falta de especialistas en los hospitales, atención psicológica para adolescentes y también en nutrición, entre otras. Vamos a escuchar parte de lo que comentó al respecto.
11: Necesidades individuales tenemos algunas como atención psicológica para adolescentes, atención de nutrición para pues infantes, por llamarlo así, también necesidades como sillas de ruedas, bastones, atención oftalmológica, medicamentos, atención médica. Hay muchas barreras en el acceso a los servicios de salud que hemos estado como tratando de identificar para eliminarlas y también esta fragmentación de los servicios. El hecho de que algunas personas no cuenten con especialistas también nos ha dado como un foco rojo.
12: ¿Comunidades con mayor necesidad?
11: Sí, comunidades marginadas. Hacemos un estudio de inicio de año donde identificamos aquellas que por INEGI necesitan de alguna atención y priorizamos cuáles son las necesidades principales y vamos a esas comunidades.
13: ¿Qué tiempo crees que has tenido detectado precisamente en esta colonia las necesidades principales?
11: Sí, nosotros hacemos un análisis antes de llegar, identificamos que es una población con mucho adulto mayor, lo pueden ver ahorita con las personas que han asistido, mucho adulto mayor, mucha necesidad de atención a enfermedades crónicas y enfermedades relacionadas con nutrición.
10: Finalmente destacaron que estas acciones son particularmente instruidas desde el gobierno federal, cuyo propósito es fortalecer las acciones de salud colectiva y disminuir las brechas en salud mediante la articulación eficiente de políticas públicas, programas y estrategias de vigilancia y control de las determinantes sociales que mejoren el estado de bienestar de las personas. Es el reporte desde el sur de Morelos.
0: Gracias, buena tarde.
10: Buena tarde.
0: Vámonos a la pausa comercial, es breve, señoras y señores de Línea Caliente, martes de Asesoría Jurídica, regresamos.
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1: Son las 3:24, estamos de regreso. ¿Qué tenemos que saber de la 11ª carrera? Carolina, buena tarde.
30: Hola, hola, buenas tardes a todos los que están escuchando Línea Caliente. Oigan, y únanse con sus amigos y corran juntos Vive 40, la 11ª carrera de Grupo Mundo Comunicaciones by Lord Logistic. ¿Y qué crees? ¿Qué creen, a mis ver, queridos Omar, viene, y Abby, y todos juntos? 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Tranquilo. La carrera, la disfruté, llegué a la meta y dije, ¿a dónde? ¿De aquí a dónde? 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Obviamente, esto está padrísimo, pero recuerden, el día para cruzar esa meta es el 25 de octubre. 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Todavía tenemos inscripciones, pero no se duerman en sus laureles. No se duerman en sus laureles, mi gente, porque ya. ¿Ya tienen sus boletos ustedes? Porras, leggings,
2: tenis. No, las porras, listo. Nosotros estamos preparados para que donde nos coloquen vamos a estar, mira, con la mejor de las actitudes.
30: Yo ya tengo mis cartelones para echarle porras a la gente.
0: Los pompones.
30: Los pompones, todo, matraca, la traca, matraca, todo. Tengo mi bote con frijoles, todo.
2: Y va a haber sorpresas en el recorrido.
30: Va a haber sorpresas en el recorrido, va a haber batucada, va a haber música, va a haber porras, hidratación, premios de los patrocinadores, cecina para desayunar. Imagínate eso, qué rico, delicioso. Hidratación.
2: Bueno, obviamente me guardan una
30: medalla
2: taquito
30: al cruzar la meta y un plátano para eso del calambre.
0: Eso.
30: Ok, permiso CEG, diagonal de GRTC, diagonal 1368, diagonal 2026, patrocinado por Renault, tu mejor opción, Univac, excelencia, liderazgo y humanismo. 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
0: Carolina, muchas gracias por tu compañía.
30: Ahí los espero.
0: Claro.
2: Vamos a continuar con asesorías jurídicas. Le dicen, abogado, mi nombre es Carlos y quisiera pedirle asesoría. Mire, sucede que compré un auto usado en una agencia y a las 2 semanas empezó a fallar de la transmisión. Ahora me dicen que la garantía no cubre eso y no me quieren devolver el dinero ni arreglarlo. ¿Qué puedo hacer legalmente?
3: Primero acudir a Profeco. ¿Por qué? Porque esta es la vía en donde nosotros pudiéramos solicitar la intervención de la Procuraduría. ¿Por qué? Porque pueden llamar

0: del carro, perdón, del dinero, que lo arreglen o que se lo cambien según sea el caso. Entonces, aquí lo importante es que puedan mandarnos un mensaje, revisamos con todo gusto y le asesoramos en cuál es el camino más rápido y que le cueste menos.
1: También dice, si un vecino construye una barda y se mete aunque sea unos centímetros en mi terreno, ¿qué puedo hacer para demostrarlo y reclamar legalmente?
0: Ok, aquí, aunque parezca una circunstancia distinta, se trata de un delito de despojo. ¿Por qué? Porque cuando nosotros tenemos la modificación de los límites de nuestra propiedad, pues ya están ubicándose en nuestra propiedad y están haciendo uso de esa propiedad. ¿Qué debemos hacer? Primero le recomiendo que con su documento, ya sea su escritura o con su constancia, verifiquemos con un perito que haga un apeo y deslinde y que nos diga dónde debe estar nuestro terreno y cuántos centímetros se metió y cuántos metros estamos perdiendo. ¿Para qué? Para que si estamos seguros, vayamos y presentemos una denuncia ante la Fiscalía General del Estado. Un perito de la Fiscalía General del Estado se cerciore de eso. Un policía de investigación criminal también se allegue de la información y entonces podamos proceder a que nos pague esa parte si es que estamos conscientes o que derrumbe y nos entregue.
2: ¿Dónde lo podemos localizar?
0: Gracias, Avi. En Álvaro Obregón 909, Colonia Carolina, en la Universidad de Ciencias Jurídicas del Estado de Morelos y el 777-288-2744.
2: Perfecto, gracias. Nos vemos, nos saludamos el próximo martes.
0: Avi, Omar, nos vemos el próximo martes.
1: Gracias. También nos reportan un accidente sobre la autopista México-Cuernavaca, dirección sur, antes de llegar al entronque para la Universidad Autónoma del Estado de Morelos, para que usted lo tome en cuenta. Nosotros somos Abigail González, Omar Maldonado, los número uno de la radio. Hasta la próxima.
2: Bye, bye.
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6: ¿Cómo están, banda de los 40 96.5, con toda la actitud? Es un gusto acompañarles en este 40 Classic. Hoy es martes de Love is in the Air, aquí donde la música nos recuerda que aunque cambien las épocas, hay sentimientos que simplemente nunca pasan de moda. Y hoy quiero que nos vayamos unos añitos atrás, a una época en la que pedir una canción en la radio podía ser toda una declaración de amor, porque hoy quieres decirle a alguien que lo extrañas y tienes mil maneras de hacerlo. Le mandas un WhatsApp, un mensaje, una canción por Spotify, un TikTok, un meme, hasta le mandas un reel con indirecta. Pero antes no era tan fácil. Si querías dedicarle una canción, tenías que buscar el teléfono de la estación, marcar, esperar a que alguien contestara y cruzar los dedos para que te pusieran al aire. Y entonces venía el momento de los nervios.
7: Hola, yo soy Jesús y quiero mandarle un saludo con mucho amor y muchos besos a mi querida Miriam, que vive allá por Bellavista, bien cerca de Cuernavaca. Un saludo, que la amo mucho.
6: Y ahí es donde estaba el verdadero mensaje, porque muchas veces uno no se atreve a decir te extraño, me gustas, quiero regresar contigo o todavía pienso en ti, pero encontrabas una canción que decía exactamente lo que tú sentías y listo. La radio se convertía en tu cómplice. Además, había quienes llamaban solamente para pedir una canción, pero todos sabíamos que detrás de aquella dedicatoria había una historia. La canción podía ser para el novio, la novia, el ex, el amor secreto, el que no sabía que te gustaba o incluso para alguien que acababas de conocer. Porque una canción podía convertirse en una carta de amor de 3 o 4 minutos. Y mientras sonaba, tú imaginabas que esa persona la estaba escuchando. Y entendiendo perfectamente el mensaje, nosotros iniciamos con The Game of Love, de Santana junto a Michelle Branch, del 2002, misma que ganó el Grammy 2003 a Mejor Colaboración Pop con Vocales. Y llegó al número 5 del Billboard Hot 100. Como dato curioso, esta canción fue grabada primero con Tina Turner, después con Macy Gray, pero al final la que quedó fue la de Michelle Branch. De ahí nos vamos con un éxito de 1988, The Red How Can I Fall, que llegó al número 3 del Billboard Hot 100 y al número 1 del Adult Contemporary. Y para cerrar este primer bloque viene Breaking Us in Two de Joe Jackson, lanzada en el 82, que alcanzó el número 18 del Billboard Hot 100 y el número 1 en sus corazones. Así comenzamos este 40 clásico y es martes de Love is in the Air.
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2: Y regresamos con más a los 40 Classic. Y oigan, recuerden que ya viene la 11ª carrera Vive 40 by Lord Logistic y que en esta ocasión luchamos contra el cáncer de mama. 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Es el momento de hacerlo, de cuidarnos, de cuidarlas y de que sigan con nosotros. Con mucha salud, por supuesto. Y regresando a los 40 Classic, a nuestro escenario 40 sube la ex Timbiriche Sasha Sokol, quien en su etapa de solista lanza Rueda Mi Mente de 1987. Uno de los temas más recordados, siendo considerada una de las voces femeninas bandas emblemáticas del pop mexicano de finales de los 80. Y de ahí terminamos con When in Rome y su sencillo de 1987, The Promise. Un sencillo de la banda británica que llegó al número 11 del Billboard Hot 100 y se convirtió en su mayor éxito comercial. Seguimos con más en los 40 Classic.

0: Ahora sí hemos llegado al final de los 40 Classic y recordarles que si ya marcaron al 777-101-2581 o si todavía no han marcado, deben dejar su nombre completo, edad y número de teléfono con WhatsApp para que así tengamos sus datos, nos comuniquemos con ustedes y así hagamos la cita para su mastografía o Papa Nicolau, depende sea el caso. Nosotros las cuidamos, no se preocupen, somos los 40. Y yo soy Ángel López. Gracias Caro Cofiño, la Wonder Woman de la radio, por la producción. Nos escuchamos la próxima en los 40 Classic.
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6: Güey, tengo un problema.
4: ¿Cuál es tu problema? ¿Otra vez la disfunción eréctil?
6: No, ese ya es de siempre, ese ya que. Ya,
4: ajá.
6: No, tengo un problema.
4: ¿La incontinencia? Wey. ¿El pañal?
6: Eso todavía no
4: ¿Cuál
6: llega.
4: Es tu problema, güey? ¿Que te duele la espalda cuando vas al gimnasio?
6: No, estoy muy bien de todo eso. No, ¿Ah, sí? El problema es que ahora estoy bien despeinado para hacer el programa de radio, güey. ¿Cuándo eso antes había importado?
4: ¡Qué bonito!
6: Mira.
4: Sí, estás despeinado. Y grasoso el pelo. O sea, ¿no te bañaste antes de...?
6: No, vengo todo sudado del gimnasio.
4: No seas cochino, güey. Hay gente que te quiere ver limpio y bonito, güey.
6: La pantalla
4: como los
6: no
4: pingüinos
6: huele.
4: De Banamascar, gorditos y peludos. ¿O cómo
6: gorditos y bonitos?
4: Ah, gorditos y venudos.
6: Gorditos. Ajá. No, antes no tenía yo ese problema. Hacía yo un programa de radio. Sí, radio. Y podía llegar despeinado y sucio.
4: Yo me pasé 15 minutos poniendo mis luces, güey. Y creo que lo logré. A ver si les gustan mis luces. Oigan, gente.
6: Pero ahora, ¿sabes qué tienes que hacer? Tienes que maquillarte la pelona, güey, porque mete unos reflejos.
4: Se ven los focos, ¿va? Se ven los focos. Es que, ¿sabes? Además de todo, le cambié las navajas a mi rasurador. Entonces quedo como nalga de princesa, güey. Y no es albur. O sea, realmente quedo muy, muy suavecito.
6: ¿Como nalga de princesa? ¿Es albur?
4: Como nalga de princesa. Pues parece, ¿no? Y sí, pues ahí de vez en cuando me dejan.
6: Ahora sí, ahora ciérrale tu audio al...
4: Ah, de veras, sí, es cierto. Es que te digo, a ver, güey, es gente de las redes estas. ¿Podrían mandar esto 15 minutos antes para no estar haciendo ajustes al aire?
6: Sí, exactamente. Gracias. Sí, pero todo
4: güeyes.
6: Es para que puedan vernos la cara. Sí,
4: pero son
6: si
4: señoritas,
6: usted quiere vernos
4: perdón.
6: La cara, pueden sí, vernos la cara en... En el YouTube de Los 40 México. Ahí pueden escuchar La Corneta y vernos la cara. Sí, se así les ofrece. Es. Y ver el rasurado perfecto de la pelona del señor San Cristóbal. Pero creo que ya hasta se te pasó de luz, güey. Ya estás
4: Ya es demasiado.
6: Ya te ves de otro color.
4: Y pero bueno. Tengo que bajar.
6: A la gente que está viendo el radio eso le vale mal. Le vale gorro, güey.
4: ¿Tú
6: le
4: crees
6: vale
4: que les va?
6: Pepino, que brilles de la pelona o que yo esté despeinado. Les da lo mismo.
4: Resulta que ya nos dijeron en nuestro trabajo que no, que lo nuevo, la nueva ola, muchachos, es que todo tiene que tener video, todo, tienen que ver todo, che gente. Entonces, bueno, así ahorita, es. Además de todo, aquí se ve toda la tecnología de es que ustedes no saben cómo el programa de televisión, en un pinche Google Meet con un green screen chaquetero.
6: La pantalla verde.
4: Y un ring light, de eso es una lucecita de esas, de circulito con la cámara en medio. Es una cochinada, güey. Y así hago un
6: programa. Ah, pero ve el retizazo que tuvimos anoche, gracias a tu
4: ayer
6: iluminación. Gracias a que te veías padrotísimo en la
4: buenísimo
6: tele, güey.
4: Buenísimo estuvo, la verdad. Me gustó.
6: Muchas gracias. Estuvo pero chino. Bueno, esto es otro programa, digo, otro esto es programa. La Corneta. Uh-huh. Y tiene top ten. El top ten del día de hoy se va a llamar El Buffet como el Sexo.
4: El buffet como el sexo. ¡Agarra, camarón! ¡Ándale! ¡Se ve bueno! El buffet como el sexo. Manden lo suyo, arroba la Corneta FM, ya saben. Esa es la vía gratuita de este su programa, de su radio, para que pues podamos rellenar el top ten de las cochinadas que ustedes nos proveen.
6: El buffet como el sexo. A ver, échame una piernita.
4: Perdón, te salpiqué de la mil islas, chin. La salsa mil islas es una porquería, güey. Mayonesa con catsup y vinagre.
6: Cuando abres el regalo completo y dices, wow, esto es un buffet. O sea, hay de todo y para aventar para arriba.
4: Una vez un amigo mío muy grosero me dijo, no, se quitó la ropa y haz de cuenta el buffet del Four Seasons. ¡Qué buena descripción! El buffet del Four Seasons.
6: Del Four Seasons, güey. O sea, había de todo de en todo. Pavimentar para arriba.
4: De todo, mucho y bien.
6: Bien.
4: Muy bien.
6: Y delicioso.
4: Y delicioso. Todo
6: estaba bueno.
4: No sabías por dónde empezar. Digo, perdón, no sabía mi amigo por dónde empezar.
6: No sabía tu amigo por dónde empezar, efectivamente. Aquel buffet de Four Seasons.
4: Qué ricura.
6: Bueno. Bueno, damas y caballeros, pues estamos muy contentos de llevarles la información, lo más relevante del ámbito nacional e internacional. Y quisiera yo empezar con la designación de la muy polémica y muy famosa Andrea Chávez.
4: ¿Famosa?
6: Esta joven política, sí es muy famosa.
4: ¿Goza de fama o de infamia?
6: Bueno, yo no quisiera entrar en ese debate. A mí me parece
4: bueno,
6: que
4: ¿tú
6: es
4: qué
6: muy
4: dirías?
6: Conocida.
4: ¿Qué dirías? ¿Que es famosa por lo bien que hace las cosas o es famosa por sus dudosas actitudes ante campañas o precampañas ilegales?
6: Yo lo único que digo es que es muy conocida. Tú di todo lo que quieras, pero
4: su
6: yo
4: soberbia,
6: digo que es muy reconocida.
4: Su sornita esa que maneja, la sonrisita burlona esa con la que recibe cualquier comentario que diga que no vas a gobernar Chihuahua, querida. Ni modo.
6: De momento no. En esta
4: no,
6: vuelta no.
4: De momento no. Podría ganar la elección para gobernar Ciudad Juárez.
6: Pero
4: porque
6: fíjate
4: qué
6: cosa tan interesante, porque dice Morena que definen a través de encuestas quiénes van a ser los candidatos para tener a los mejor perfilados, ¿no? Los que tienen más posibilidades de ganar
4: encuestas
6: la elección.
4: Encuestas internas del partido. Ajá.
6: Sí, que nadie ve y nadie sabe dónde.
4: Que no dedazos, ¿no? O sea, que no son dedazos ni asignaciones así directas, para nada.
6: Pero bueno, Andrea Chávez no ganó entonces la candidatura de Morena para Chihuahua.
4: Uh-huh.
6: Y de pronto pues se quedó ahí muy, muy triste, ¿no? Pobre. Estuvo pues trabajando pobrecita. Fuerte para ella, poniendo su
4: trabajando.
6: Cara en ambulancias y,
4: ah.
6: y todo, ¿no?
4: Ok.
6: Y sí, ahí andaban circulando las ambulancias con su cara en uh-huh. un acto pues que es totalmente de pre-campaña, ¿no? Adelantándose pues, a los tiempos. Pero dejemos
4: puesto,
6: eso de
4: el
6: lado.
4: El que haya puesto su cara ahí... pues la verdad es que sí es cuestionable porque se trató de actos.
6: De actos anticipados de campaña.
4: Y además de todo, hubo dudas de dónde salió el dinero para tener estas ambulancias andando por ahí, pintarlas con su carita y demás. O sea, ¿de dónde salió la lana, no? ¿Qué pompó, como decía el viejo pedorro?
6: Sí, ¿de dónde salieron esos apoyos, por llamarlo de alguna manera?
4: Los apoyos, el recurso.
6: Pero bueno. Entonces, ni modo, Andrea no va a poder ser candidata a la gubernatura de Chihuahua en esta vuelta. Quién sabe en el futuro, ya vimos que en la política nadie está muerto, ¿no? Todo
4: nadie.
6: El mundo puede volver y es una política muy joven, tiene mucho camino por delante. Estoy seguro que logrará sus metas de alguna manera u otra. Pero salió la presidenta a decir, bueno, habrá premios de consolación para las personas que se quedaron
4: ¿Utilizó esas palabras, premios de consolación?
6: No me acuerdo si dijo exactamente esas palabras.
4: Porque no creo, ¿no? Porque además de todo no son premios, son candidaturas para una elección. Porque si anda diciendo que son premios de consolación, está dando por hecho que van a ganar la elección. Y eso no ha sucedido, digo, es lo más probable.
6: No, la candidatura, no, y no es lo más probable. Chihuahua pues, lo gobierna hoy en día el PAN.
4: Sí, pero Ciudad Juárez, pues es una de las ciudades estratégicas. Tú imagínate nada más.
6: Ciudad Juárez sí lo gobierna Morena.
4: Que gobierna Ciudad Juárez y que
6: Cruz.
4: Tienes algún tipo de vínculo con los grupos delincuenciales. Es jugosísima la plaza, vamos a decirle así. Yo viví en Ciudad Juárez, en El Paso, Texas, frontera con Ciudad Juárez durante 11 años y por ahí pasa de todo y por su orden diario. Yo me acuerdo alguna vez que así me abrieron paso en la frontera hacia Estados Unidos, de repente el funcionario estadounidense dijo... Este coche, adelante todos. Pasamos como 10 coches, un par de trailers y de repente ya se detuvieron, ¿no? Yo dije, ay, güey, qué chingón. No nos revisaron a ninguno. Digo, yo no traigo nada, pero el trailer de atrás, quién sabe qué trae, que lo dejaron pasar así nomás. Así nomás, güey. Y así también.
6: Y no del lado mexicano, del lado gringo, dices.
4: Del lado gringo. Pues claro, güey. ¿Tú crees que en todos lados?
6: Ah, los gringos también son corruptos, por supuesto.
4: Correcto.
6: Pero entonces, bueno, el punto al que quería llegar es otro. Andrea Chávez ahora va a ser la candidata a la presidencia municipal de Ciudad Juárez. Actualmente, Cruz, ¿qué se llama? Cruz Pérez, el alcalde de Ciudad Juárez, va a ser el candidato a la gubernatura de Chihuahua.
4: Cruz, que se vaya el diablo y que regrese.
6: Padrísimo, Andrea Chávez ya quedó como presidenta municipal de Ciudad Juárez. Y eso me genera una pregunta. No, ya quedó, ya es oficial.
4: La candidata.
6: Ah, sí, como candidata.
4: Sí, pues sí.
6: Sí, falta que gane la elección.
4: Hasta que gane.
6: Pero eso me generó una pregunta.
4: A ver.
6: ¿Y las encuestas para quién iba a ser... alcalde de Ciudad Juárez?
4: ¿Qué más da?
6: O sea, hubo alguien ahí que estuvo luchando y, y bregando y que ganó una encuesta para ser candidato a la alcaldía de Ciudad Juárez y se va a la burger porque Andrea hay que darle su premio de consolación.
4: Mira, yo creo que tu
6: duda... ¿dónde quedó todo esto de que se seleccionan los candidatos por encuestas?
4: Es que tu duda es absolutamente legítima, porque así igual son todas las encuestas que ha hecho Morena históricamente. Vamos a hacer una encuesta a ver si quieren que se haga esto o lo otro.
6: Pero Marcelo Ebrard dijo que él ganó la encuesta por la presidencia y la candidata fue Claudia Sheinbaum.
4: Pues da lo mismo, porque la encuesta vale para pura madre.
6: La encuesta dice...
4: La encuesta dice lo que quieras que diga
6: la encuesta. Da igual la encuesta, vamos a meter a Andrea Chávez.
4: La encuesta dice lo que dice el presidente o la presidenta en turno. Y punto. O sea, ni modo. Y Claudia Sheinbaum pues ya dejó en claro pues que no quiere Andrea Chávez ahí.
6: ¿O es el partido?
4: Mira, yo creo que en este caso, lo de Andrea Chávez sí fue una cuestión, y evidentemente no tengo evidencias que respalden mi comentario, pero tú imagínate que Adán Augusto pues lleva un buen rato saliéndosele del guacal a la presidenta, ¿no? Y pasándose por el forro un montón de cuestiones que pues no le gustan a la presidenta. La protegida y entenada y amiga, vamos a decirle así, de Adán Augusto, pues era precisamente Andrea Chávez. Y entonces, pues la presidenta dijo, ¿sabes qué? Además de todo, estaba dando muy mala imagen a Andrea Chávez. Muy mala imagen con este asunto de, te digo, la soberbia.
6: Pues yo le mando
4: salir
6: mis condolencias
4: en programas de televisión.
6: A quien haya ganado la encuesta para ser alcalde de Ciudad Juárez, que la puede hacer rollito y guardársela.
4: Esas
6: por siempre y jamás.
4: Son pura verdura.
6: Adiós.
4: Son puritita ver, o sea, nada.
6: Pues algo hay de eso, definitivamente algo hay de eso. Y bueno, en otro orden de ideas, el domingo se llevó a cabo la primera vuelta de elecciones en Brasil. Al parecer, quien va a ganar la elección, como les comentábamos ayer, es Flavio Bolsonaro, hijo del expresidente Jair Bolsonaro, actualmente en la cárcel por un intento de golpe de Estado.
4: Hijo de... Bolsonaro.
6: Es increíble Brasil, ¿no? Lula estaba en la cárcel antes de volver a regresar como a ser presidente. Uh-huh. Bolsonaro fue presidente y de ahí se fue a la cárcel y ahora su hijo parece que va a ser presidente y obviamente lo primero que va a hacer es sacar a su papá de la cárcel, ¿no? Pues del arresto domiciliario en el que se encuentra.
4: Bueno, es que Nepo Babies hay en todos lados. O sea, a ver, nariz de chile relleno no es una excepción. Nepo Babies hay en todos lados.
6: Con eso te refieres groseramente a Andy López Beltrán.
4: Yo creo que a todo el mundo le queda claro de quién está hablando.
6: ¿Quién es nariz? ¿No? Es que a mí también me dicen nariz de chile relleno luego.
4: Que no,
6: y no creo
4: que
6: tenerla.
4: Que
6: no
4: tú
6: creo
4: tienes
6: tenerla.
4: Un tubérculo, tú tienes una papa y una especie de camote en la cara. pero no es un chile relleno.
0: Nariz de chile relleno.
4: Es muy claro que no
6: es
4: una nariz como tú. ¿Sí?
6: No tengo un camote en la cara, güey.
4: Bueno, un tubérculo.
6: Tú quisieras tener un camote
4: tubérculo,
6: en la cara.
4: Tubérculo. Ahí entre tus ojos. Okay,
6: muchas gracias.
4: Entonces,
6: bueno, el caso es que hace un par de años hubo una reunión en la cual estaban el presidente de Colombia, Gustavo Petro, de izquierda, el presidente de Chile, Gabriel Boric, de izquierda, el presidente de Brasil, Lula da Silva, también de izquierda, junto a la presidenta Sheinbaum. Se tomaron la foto los cuatro grandes presidentes de América Latina y ya se quedó solita la presidenta, porque al parecer... va a ganar Flavio Bolsonaro en Brasil.
4: Es lo más
6: que
4: probable.
6: Que regresa a la derecha. Es lo más probable. Nada es seguro, ¿no?
4: Hay un estado en Brasil cuyo nombre no recuerdo, pero que es crucial. Es, digamos, como el swing state o el estado que es el fiel de la balanza en Brasil. Creo que es el más poblado y no me acuerdo cómo se llama. Y todas las encuestas están prediciendo que no se le va a armar a la izquierda brasileña ese estado. Y ese estado históricamente es el que decide
6: el que define.
4: Y ahora toca una segunda vuelta de la elección porque allá tiene que haber el 51% para el partido.
6: 50 más 1.
4: 50 más 1, pues. Entonces, más un voto, si ustedes quieren.
6: Sí, 50 más un voto.
4: Más un voto. Y entonces, pues no se armó en esta primera vuelta. Veamos en la segunda, pero lo más probable es que no se le arme ya a Lula da Silva.
6: No, y en Colombia ya tenemos un güey alineadísimo con Trump. En Chile, otro. Y Flavio Bolsonaro se va a alinear cañón con Trump. Y entonces la presidenta no se equivoca cuando dice esto. Si quieres, la escuchamos y ahorita lo comentamos. Adelante.
7: Pues la derecha internacional sí quiere intervenir, pues lo hemos estado denunciando permanentemente.
8: Pero el gobierno de Donald Trump.
7: Yo he dicho que él no necesariamente es el presidente, pero hay grupos muy de derecha.
6: ¿Cómo crees, presidente?
7: En ese gobierno, que no quieren a México y que no quieren a los pueblos. y que buscan
4: no quieren a los
7: que cambie el gobierno en México. Pero por eso aquí la única defensa es el pueblo.
4: Fíjate, aquí hay varias cosas que dice la presidenta que me parecen interesantes. No quieren a los pueblos, solamente las izquierdas quieren a los pueblos, las derechas odian a los pueblos, ¿no? De entrada, las izquierdas son buenas, las derechas son malas, ya así las pintó la presidenta, ¿no? Después separa muy rápidamente al presidente de los Estados Unidos de las derechas del mundo. Las derechas del mundo son horribles y espantosas, pero no, el presidente de Estados Unidos no creo.
6: No es Trump, no es Trump. Es alguien ahí. Es como la carta que le escribió López Obrador a Trump diciendo, no, es que hay gente abajo de usted como... Marco Rubio, el secretario de Estado.
4: Así es.
6: O el otro güey, ¿cómo se llama? El quitavisas,
4: Ay, se me va ahorita.
6: Christopher Lando.
4: Sí, el que era, el que antes era el embajador.
6: Aquí en México.
4: En México.
6: Yo sé que usted no es presidente Trump, son ellos
4: son los
6: culebras.
4: Pero lo mismo. Lo mismo
6: de Sheinbaum, ¿no? Dice, sí, no creo que el presidente Trump, porque con él no me quiero pelear, ¿no? Vamos a decir que no fue él.
4: Mira.
6: Vamos a decir que son otros grupos de ultraderecha que quieren acabar con las izquierdas latinoamericanas.
4: Creo que
6: lo están logrando.
4: Hace bien la presidenta en decirlo así, porque es tan fatuo, tan banal, tan somero el juicio de Trump, que cualquier cosa personal lo podría hacer enojar y podría causar un problema. Entonces, creo que a un idiota hay que tratarlo como tal. Y como este es un idiota bastante fatuo, pues hay que tratarlo...
6: Y es muy reactivo.
4: Es un viejo demente, porque ya sufre de demencia. Bueno, ¿no viste la declaración que se aventó en estos días, Trump?
6: ¿Qué dijo?
4: Que dijo, a ver, esto de la gasolina es un problemita temporal. No se preocupen, cuando se acabe la guerra, que yo inicié a lo pendejo, por cierto, ya no va a pasar nada.
6: Y que les dije que iba a durar apenas 8 semanas,
4: pero, además,
6: pero ya van varios meses.
4: Dice el güey, y esto lo dijo textual, dijo el güey, miren, lo importante es que no tienen un arma nuclear. Podrían acabar con una ciudad en Estados Unidos. Que acaben con Los Ángeles o que acaben con San Diego. ¿Perdón? Un presidente en funciones dijo, ojalá y bombardeen a Los Ángeles y a San Diego, que por cierto son ciudades que rechazaron a Trump absolutamente.
6: No dijo ojalá.
4: Dijo, let them take San Diego, let them knock out Los Angeles. Eso dijo, güey. Un presidente en funciones diciendo, bueno, pues si van a volar una ciudad, pues que sea Los Ángeles, ¿no? Que sea San Diego.
6: Sí, que sea una de esas en las que no vota nadie por mí.
4: Es un presidente de los Estados Unidos.
6: De todos los Estados Unidos.
4: Prácticamente diciéndole a Irán, bueno, si van a bombardear a alguien, pues que sean estos güeyes que no votaron por mí, ¿no?
6: Bueno, lo que está diciendo...
4: ¿Se ha visto eso?
6: No sé, a mí también me llamó la atención, me pareció...
4: ¿Dónde se ha...? O sea, yo sé que puede...
6: Demencial la declaración de Trump.
4: Algunos podrían decir que está haciendo un chiste. A mí eso me suena a sedición. O sea, eso es sedición.
6: No, o sea, cabrón,
4: eso es traición.
6: Pero es que lo primero que dijo es, Irán no va a tener una bomba, entonces no lo van a poder
4: sí,
6: bombardear.
4: Sí, lo que el presidente dijo, pero, o sea, el presidente lo que dijo
6: lo primero
4: es,
6: que dijo es
4: si
6: eso.
4: Si van a bombardear algo, bombardeen Los Ángeles o San Diego. Hijo de, o sea, de
6: Irán puede borrar Los Ángeles o San Diego, sería un pequeño precio a pagar.
4: Borrar, güey.
6: Eso es lo que dijo,
4: ¿cuántos millones de estadounidenses viven en San Diego y Los Ángeles?
6: No, pues muchísimos.
4: Eso, perdóname, pero eso sí es traición, para que veas. Eso es sedicioso. Eso sería como para que le hagan un juicio, güey. Sí, pero maten a los güeyes que no me quieren, a los que sí me quieren. O sea, no vayan a volar Virginia del Oeste, ¿no? Que ahí todo mundo que no tiene dientes votó por mí.
6: Donde todos votan por mí. Es un pequeño precio a pagar por mantener al mundo seguro, por mantener a nuestro país seguro.
4: Allá
6: pueden
4: de la
6: borrar
4: gasolina.
6: Una ciudad.
4: Ajá.
6: Que borren Los Ángeles, que borren San Diego, es un precio muy pequeño a pagar.
4: Imagínate nada más, güey. Es un precio pequeño a pagar.
6: Ya primero, lo tiene nuevo.
4: Primero estaba hablando del combustible, digo, para que no piensen que estoy inventando, ahí les va en inglés, se los acaba de traducir Eduardo, pero ahí les va el agente naranja diciendo que maten estadounidenses por millones, güey.
6: Que vuelen Los Ángeles y San Diego, güey.
4: En manos de ese güey está Estados Unidos, no puede ser.
9: See a tremendous victory. You want to see a tremendous victory because it verifies all the things we did. And again, remember, with the war, it's just artificial. It's a little bit high. It's a small price to pay for keeping the world safe, keeping our country safe.
6: Es un pequeño precio a pagar para mantener al mundo seguro.
9: Let them take out Los Angeles. Let them take out San Diego.
4: Let him take out Los Angeles. Let him take out San Diego.
6: Y la gente le aplaude. Hagan de cuenta que Claudio Sheinbaum dijera: sí, no, que Irán bombardee Guadalajara.
4: Pues,
6: que
4: total,
6: bombarde,
4: ¿no?,
6: en Tijuana. Total.
4: O sea, si va, imagínate, aquí sería: si la intervención estadounidense ha de llegar al suelo mexicano, que se lleve al carajo Puebla o que se lleve al carajo Monterrey. Guadalajara, pero nunca la Ciudad de México, que sí votó por
6: Monterrey,
4: mí.
6: Monterrey, que es de Movimiento Ciudadano, esa no nos
4: exacto,
6: interesa.
4: Exacto, esos güeyes no me quieren.
6: Que se, los gringos se anexen Nuevo León, nos vale madre, es un pequeño precio a pagar.
4: Explíquenme, por favor, que alguien me explique, como decía Derbez, ¿qué clase de presidente de los Estados Unidos le dice a un país con el que está en guerra, güey? No, pero están en guerra. O sea, estamos
6: ¿sabes
4: en
6: qué
4: Estados
6: clase
4: Unidos
6: de presidente,
4: en guerra con Irán.
6: El mismo güey que cuando estaba en campaña dijo, güey, yo podría salir con un rifle de asalto a matar gente en Times Square, en el centro de Nueva York, y a no ver. Bajaría mi popularidad.
4: Y además
6: ese de todo, mismo demente es el que está diciendo que vuela en Los Ángeles y San Diego.
4: Este demente está a punto de llegar a un proceso de elecciones intermedias en los Estados Unidos. ¿Qué pedo con ese güey? ¿Qué está pasando por su cabeza? Pero bueno, ahí tienen. En todos lados se cuecen habas y la verdad
6: no,
4: es que el mundo ahorita está...
6: No, pero estas habas sí están de terror,
4: sí,
6: güey.
4: Están demenciales.
6: Increíble. Está muy cañón.
4: Pero bueno,
6: vámonos a una buena noticia para los capitalinos, los edemecos, los habitantes...
4: ¿Quién tiene edemecos si no la CDMX?
6: La Ciudad de México. ¿Se acuerdan de Sandra Cuevas, esta mujer que fue alcaldesa de la Cuauhtémoc, de la calle Cuauhtémoc, y que regalaba dinero y que luego se hizo muy famosa por tener relaciones personales, amoríos con delincuentes?
4: Bueno, y además que... de todo es muy famosa porque luego se hizo empresaria del arte, luego además de todo siempre tiene unos encuadres muy sugerentes, con unos escotes profundísimos, o sea, agarra el teléfono así desde arriba y se le ve la cadera por el escote de lo profundo que es el encuadre. Se operó la cara y ahora parece otra persona, básicamente.
6: Se operó la cara y se operó de todo, ¿no? Pero bueno, eso, sí. Eso es su vida personal, está en todo su derecho y a nosotros nos debe de valer madre.
4: Pero bueno, tiene una imagen, digamos, jacarandosa.
6: Ahora se fue a Madrid, está en España estudiando periodismo y comunicación, según ajá. ella. Pues
4: y anda en protestas, ¿no?
6: No está tanto en protestas como en campaña. No, dijo una cosa que no sé si es para ponernos a temblar todos. Adelante, Sandra Cuevas.
10: Quiero compartirles que me encuentro en Madrid, España, y estoy muy contenta, muy orgullosa, porque el día de hoy inicio mis estudios en comunicación y periodismo. A seguir trabajando, a seguirnos preparando. Quiero que para el 2030 tengan a la candidata a la jefatura de gobierno mejor preparada, que les pueda brindar seguridad y que sepa trabajar.
6: Okay. Ándale. Se está proponiendo como candidata a la jefatura de gobierno de la Ciudad de México en 2030.
4: ¿Pero
6: y para eso se fue a estudiar periodismo a España.
4: ¿Pero con quién? ¿Con qué partido? O sea, ¿quién la va a querer? ¿Quién quiere a Sandra Cuevas? Hoy por hoy.
6: Ay, está quieta. ¿No te acuerdas de la declaración que se aventó la semana pasada diciendo que ella respalda a Citlali como candidata y que llama a votar por Morena?
4: Sí, sí.

0: comercios.
1: Bueno.
0: Pero bueno, entonces ya podemos dejar de preocuparnos en la Ciudad de México. En 2030 llegará a gobernarnos Sandra Cuevas. ¿Pero no te hace ruido que se vaya a estudiar periodismo para ser jefa de gobierno?
1: Mira,
0: ¿no sería mejor que estudiara política pública, ciencia política, administración pública?
1: Algo conducivo a gobernar.
0: Urbanismo, algo.
1: No, periodismo está padre. Periodismo está padre.
0: ¿Periodismo y comunicación? ¿O qué dijo que iba a estudiar, no?
1: No sé, pero para gobernar una ciudad, digo, no hay estudios específicos para gobernar una ciudad, ¿o sí?
0: Hombre, entender un poco de ciencia política y un poco de urbanismo.
1: Un poco de administración, un poco de
0: administración
1: diseño
0: pública.
1: Urbano. Bueno, pero eso yo creo que no sé si hay una carrera específica que te ayude a eso, ¿no? La verdad.
0: Incluso estudiar derecho, ¿no? Entender bien las leyes. Sería bueno que estudiaran por lo menos los 500 diputados, que supieran algo de derecho. Estaría muy bonito, ¿no? Sería importante. Pero no en todos los casos.
2: Comunicación y periodismo.
0: Comunicación y periodismo, güey.
1: Pues
0: lo que quiere, en realidad, en mi opinión, es hacer una muy buena campaña en medios. Y por eso está estudiando periodismo y comunicación. Para venderse como candidata en el 2030, pero... Pero eso no sirve para gobernar. Sí sirve para elegirse, pero no para gobernar.
1: Oye, te manda saludos María José Suárez, que necesita ventilar, que le volvieron a poner la araña y que no llegan por ella. Alguien ayúdela, ¿no? Que le pusieron la araña en un estacionamiento y no le pusieron la información bien y ahora está atorada.
0: No, pobre María José, lo sentimos mucho. Ayúden a María José, por favor.
1: Por favor. Pero bueno, te manda saludos igual.
0: Igual, perdón, muchas gracias, María José, que acabes pronto con esa monserga, qué horror.
1: Qué horror.
0: Bueno, a mí me han puesto la araña, pero en la cara.
1: A mí también, fíjate, alguna vez.
0: Nunca me han puesto la araña en
1: y
0: el...
1: Y me
0: en
1: ha gustado,
0: llanta.
1: ¿Eh? Y
0: sí,
1: me
0: no,
1: ha gustado.
0: Nada mal, no, no, la feliz. Verdad. Bueno, nosotros somos, la verdad, somos muy, muy crueles.
1: También.
0: Ajá. Y muy hojaldras con los pobres políticos. No nos damos cuenta que son seres humanos que tienen sentimientos y que también sufren. Los políticos también sufren.
1: No,
0: esto nos
1: digas.
0: Lo cuenta Felardo Hernández Noroña.
3: Cuando hago giras, particularmente en el Estado de México, pero no solo, pero en el Estado de México yo empecé mi carrera política, entonces encuentro luego a compañeras, compañeros de aquellos tiempos, los noventas. Me da mucho gusto verlos todavía en la media, aunque pues, para muchos no ha habido reconocimiento ni oportunidad. Para la mayoría es dura esta actividad. Se burlan los medios, pero es la verdad.
1: Pues sí, nos burlamos.
0: Sí, nos burlamos porque, por favor.
1: Pobrecito.
0: Los lujos con los que viven, el poder que tienen, el acceso
1: pero solo
0: a las cosas
1: algunos,
0: que tienen. Y sí, lo que está diciendo es muchos de los con los que yo empecé se la han pellizcado y siguen ahí siendo soldados rasos de
1: pero
0: la política,
1: se la han pellizcado
0: casi todos.
1: ¿En cuanto a qué? ¿En cuanto a puestos de relevancia
0: sí.
1: O a enriquecerse inexplicablemente?
0: Las dos cosas.
1: O sea, es
0: va junto
1: cosa,
0: con
1: ¿no?
0: pegado, ¿no? Va una cosa con la otra.
1: Es que esta es la cosa, o sea, porque dice él que él ya llegó, ¿no? Ya viaja VIP, trae a su amiguito de la camiseta verde atrás de él grabándolo todo el tiempo, exhibe ciudadanos como si fuera un rey maldito del medioevo, tiene una casa de 12 millones, la pasa bien, ¿no? Él ya accedió a ese escaño.
0: Él ya
1: de
0: le
1: la
0: hizo
1: política.
0: Justicia la revolución, ¿no?
1: Es increíble.
0: Ah, no, él es el Partido del Trabajo.
1: Que sufra tanto el pobre Noroñis, Felardo, como
0: vida.
1: Le dijiste.
0: Aunque
1: pobre
0: se
1: Felardo.
0: Burlen en los medios. Bueno, pues es que nos la pones del pechito, Noroña. La pones
1: uno?
0: En bandeja de plata, ni modo de dejarla pasar. Pero bueno, otra que se quejó duramente fue la exsecretaria de Economía, Tatiana Cloutier, que quería ser candidata de Morena a la gubernatura de Nuevo León. No la escogieron a ella, escogieron a Clara Luz. Y ella decidió lanzar su propio movimiento que se llama 4TC. La cuarta transformación con conciencia, dice Tatis.
1: ¿Y no es como Tatiana Cloutier?
0: TC, Tatiana
1: Cloutier. ¿Cuatro Tatiana Cloutier? O sea, también funciona, está bien pensado.
0: Por eso le puso eso.
1: El desmadrito.
0: Funciona muy bien.
1: 4TC. Muy bien. ¿Por qué no le ponemos la 4WC? ¿No? Que le jalas y la mierda se va a la chingada.
0: ¿La W ajá. de qué es, güey? ¿De Wenceslao?
1: Sí, 4WC, le jalas y el desperdicio, el excremento se va a la chingada. ¿No?
0: Le llega todo allá.
1: Allá se va todo directo a la... Allá se va. Allá, la fosa séptica de este país está allá en la chingada.
0: Bueno.
1: Ahí está toda la miel.
0: Tatiana Cloutier pues lanza este movimiento que es como una insurrección dentro de Morena, ¿no? Se subleva, se revela. Así como no lo hizo Porfirio Muñoz Ledo con el PRI, Cuauhtémoc Cárdenas cuando del PRI se desgasta.

0: rajó un pedazo y se formó el PRD, ¿no?
1: Bueno, así lo hizo Andrés Manuel López Obrador, porque también estaba en el PRI y no le dieron y no le daban, quemó unos pozos y luego pues...
0: Se fue al PRD.
1: Decidió irse al PRD y luego fundó su propio desmadrito, ¿no?
0: Y luego no le gustó el PRD y se llevó todo lo que quiso del PRD y formó Morena.
1: Así es.
0: Bueno, pues Tatiana Cloutier está intentando algo parecido, tan fácil que era, no sé, lanzar una campaña diciendo Tatiana, la reina de los niños chairos, y ya...
1: Es bonito.
0: Tatiana, la reina de los niños regios. Chairos. En fin. Bueno, pues, ¿qué dijo la presidenta sobre estas declaraciones de la frustrada no candidata a la gubernatura de Nuevo León?
2: Yo lo que pienso es que la tardida encuesta, pues, es la mejor forma de ver quién puede ser el coordinador o coordinadora de un... particularmente de Morena, pero de cualquier partido político.
3: Ella sigue mostrando su respaldo con usted. ¿Ella ha intentado acercarse en estos días, mostrar alguna comunicación con usted?
2: Sí, ella desea platicar conmigo, siempre podemos platicar. Yo de verdad la tengo en la mejor consideración, hizo un gran trabajo enfrente del Instituto de Mexicanos en el Exterior y podemos encontrarnos y platicar. Pero ya el tema directamente
0: pero
2: de
0: se la va
2: las
0: a pelar.
2: Candidaturas, de las coordinaciones, eso, pues no me corresponde a mí. Ajá, voy a meter. Porque no me corresponde.
0: Muy bien. ¡Ole!
1: Ni me corresponde ni me voy a meter.
0: ¡Ole!
1: Regresando al comentario.
0: ¡Ole, Dios!
1: El comentario que hacíamos hace rato, ¿no? De estas encuestas que misteriosamente favorecen a quién sabe quién, pero a la hora de la hora, las candidaturas, en este caso, coordinaciones,
0: pues sí,
1: se reparten.
0: ¿Qué pasó con las encuestas en Ciudad Juárez? Se lo dieron a Andrea Chávez, haya ganado quien haya ganado.
1: Oye, ¿y cómo estarán las posibilidades de Andrea Chávez ya en serio allá en Ciudad Juárez? Porque la verdad es que no quedó, siento yo, muy contento la gente en Chihuahua con el actuar de Andrea Chávez.
0: No lo sé, lo veremos el año que viene.
1: Porque había de verdad de su parte gran soberbia y gran sobradez. Y gran expectativa que ya estuvo,
0: sí,
1: ¿no? O
0: sea, tenía la certeza absoluta, yo voy a ser gobernadora, ya háganle como quieran y se la pellizco. Y ahora vamos con el ex canciller
1: mexicano.
0: La verdad
1: es que qué sabrosura.
0: El güero Jorge Castañeda, que fue canciller, secretario de Relaciones Exteriores con Vicente Fox, que es además un escritor prolífico, un hombre inteligente y muy culto, que se aventó una declaración por demás polémica. A ver qué opinan. Yo concuerdo con la mitad nada más. Adelante, Jorge Castañeda.
4: Pues a mí me gustaría también poder decir que es muy difícil vivir al lado de un país que consume mucha droga. ¿Y cómo? ¿Por qué? ¿Por qué es difícil? Porque hay países con que viven al lado, por ejemplo, de Francia, que consume una enorme cantidad de vino. No parece molestarlos mucho los españoles, los alemanes.
1: ¿Eh? A ver, espérate, pero es que... Una cuestión es un negocio ilícito como es el de las drogas. Aquí hemos dicho una y otra y otra y otra vez que lo más conducivo a aplacar mucho del problema sería legalizar las drogas.
0: Pues
1: porque
0: sí.
1: Él está hablando de un producto que es legal, el vino. Es una
0: es
1: droga.
0: Legal en España,
1: sí.
0: En Italia, en Francia,
1: eso,
0: en todos los países vecinos.
1: Pero es una droga legal. O sea,
0: Alemania, en todos
1: lados. Y eso que ahorita ya han salido un montón de estudios de que, o sea, el consumo de alcohol está ligado al cáncer tanto como lo está el consumo de tabaco, ¿no? No digo, pero es una droga legal. Pero está comparando papayas con cerezas, vamos a decirlo así. O sea, no son dos cosas iguales. Entonces siento yo que el comentario es una batea de babas. La verdad. Hablando
0: pues sí.
1: En serio, pues no diga
0: yo también, Castañeda,
1: pues
0: que no digas más. Una
1: favor.
0: Cosa es convivir contra el gran consumidor de drogas ilegales.
1: Correcto.
0: Que generan movimientos
1: violencia.
0: De armas, de dinero,
1: correcto.
0: Violencia horrible y demás. Y otra es... pues un bien de consumo legal como es el
1: o sea,
0: vino.
1: El argumento es una estupidez y sabes perfectamente bien por qué, Castañeda.
0: Sí, ¿verdad? ¿O será que ya está mayor y ya está chochando
1: ¿Chocho?
0: el ex canciller Castañeda?
1: Pues es que, a ver, es una tontería porque si tú tienes un negocio ilícito como lo son las drogas, pues conlleva todos estos problemas que te acaba de decir Eduardo Castañeda. Yo creo que sí lo entiendes, no creo que seas tan
0: O no lo habías pensado, o no se te había ocurrido que uno es ilegal.
1: Bueno,
0: y otro
1: si no
0: es legal.
1: Lo pensaste, pues no lo dejes salir de tu boca, ¿no? Porque el argumento
0: ahora,
1: es muy bobo.
0: Allá en Estados Unidos el tema está medio raro, porque en Chicago puedes fumar marihuana en las calles y comprarla
1: sí.
0: legalmente, o en Nueva
1: sí,
0: York.
1: Sí, sí, sí.
0: En Texas te agarran con tantita marihuana y vas para el tanque.
1: Y es una tontería. A ver, pero el problema no son.
0: O en Florida.
1: Lo fue la marihuana a lo mejor en los 70, ¿no? Pero ahorita hay pues fentanilo, drogas sintéticas,
0: sí, cocaína, heroína,
1: lo
0: que quieras,
1: heroína,
0: Molly.
1: O sea, hay un montón de sustancias que siguen siendo ilegales y que precisamente generan este gran mercado de consumo.
0: Últimamente, sobre todo el fentanilo.
1: Y bueno, y también hacia nuestros países, pues, fluye el dinero y las armas.
0: Va a legalizar la marihuana, porque van a cuentagotas un estado y luego
1: ¿cuándo lo va a hacer
0: otro,
1: México,
0: y luego
1: mi medicinal país? ¿Cuándo lo va a hacer mi país, que es México, legalizar la marihuana, por ejemplo?
0: ¿Cuándo vamos a legalizar la marihuana? Sería un avance, un paso.
1: Es una estupidez.
0: Para cerrar el ingreso de recursos a los cárteles.
1: Por lo menos esa puerta, ¿no?
0: Por lo menos la de la marihuana.
1: O sea, porque hay, como les decimos, hay un montón de otras drogas, ¿no? Pero la verdad es que paso a paso, y yo siento que en realidad, si haces como hacen, no sé, en los países nórdicos, donde es legal el consumo, la posesión de un montón de drogas, no solamente la marihuana, y lo que han hecho es tratar a los adictos como enfermos, han reducido muchísimo el consumo, han reducido mucho las muertes accidentales por consumo de drogas, han casi anulado el problema del narcotráfico y la influencia de los cárteles en sus países. ¿Qué estamos esperando? ¿Sabes qué estamos esperando?
0: El top ten.
1: No, el dinero, el gobierno se lleva mucho dinero precisamente de los cárteles que luego dan dinero las elecciones. No, sí es eso.
0: Bueno, a lo mejor eso es en una parte, pero claro. Yo pienso que la parte más importante es que si le preguntas a la población mexicana sobre la legalización de la marihuana, la inmensa mayoría la rechaza.
1: No,
0: y entonces
1: el
0: un partido, la gente piensa que si legalizas la marihuana, entonces inmediatamente sus hijos se van a hacer adictos.
1: ¿Cuánto dinero se llevan los gobernantes locales, los alcaldes y demás de los grupos delincuenciales? Muchísimo.
0: Sí, muchísimo. Te digo que también estoy de acuerdo. Pero además es una movida políticamente muy incómoda porque a la gente le va a cagar.
1: Pues la gente tendría que pensar las cosas dos veces, pero no creo yo que. Yo creo que el motivo principal es el dinero que se llevan precisamente los que están en puestos claves para permitir o no el trabajo. Bueno, le iba a decir trabajo. Las actividades delincuenciales de los grupos que. Sí, o sea. Las plazas, pues, el derecho de piso, el secuestro, todas las fregaderas que solapan los gobiernos locales en México.
0: Muy bien, bueno, pues el top ten se va a llamar el buffet como el sexo.
1: El buffet como el sexo, mande lo suyo, arroba la corneta FM, que es la vía gratuita de este su programa, de su radio, el buffet como el sexo. Y estos ostiones no te cuestan, ¿eh? O sea, te diría que te los disparo, pero vienen con el buffet. Ahí está. Es muy bonito, es muy rico.
0: El buffet como el sexo. No, pues nada más me traen pescado del chico.
1: Oye, pero a ti te gusta. Fíjate que a mí no me gusta tanto el concepto del buffet. A mí me gusta ordenar a la carta.
0: Depende del buffet.
1: Sí, no sé.
0: Hay unos sensacionales, hay unos muy malos.
1: Ajá. No, pero a mí en general eso de párate, sírvete. No, güey, estoy pagando para que me sirvan. No me quiero levantar de la mesa, güey. Tráigame más vino y tráigame esto y lo otro.
0: También es muy bonito llegar con tu plato y decir, a ver, ¿qué hay? Se ve buenísimo esto.
1: Yo no soy tan fan del buffet. A menos de que sea uno de esos buffets de los que hablabas hace rato, pero bueno.
0: Bueno,
1: si quieren participar. Esto no me lo voy a acabar, es muchísimo.
0: Si quieren participar en el buffet como el sexo, háganlo a través de arroba la corneta FM y nosotros volvemos en un momento.
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8: La Fiscalía Especializada para la Investigación y Persecución del Delito de Feminicidio obtuvo la vinculación a proceso de Primitivo N por su probable responsabilidad en el feminicidio de Margarita Ceseña Martínez, ocurrido en Cuautla en julio de 2022. Para fortalecer áreas claves, la gobernadora de Morelos, Margarita González Arabia, designó a Carlos Franco Ruiz como titular del Instituto de la Educación Básica del Estado de Morelos y a Christopher Reinaldo Echenique Olivares al frente del Instituto Morelense de la Radio y la Televisión. Tras la muerte de bebés en Jalisco, el director del Instituto Mexicano del Seguro Social, Zoé Robledo, inició una auditoría clínica independiente para investigar un caso de contagio. Esto busca determinar fallas médicas con apoyo del Instituto de Diagnóstico y Referencia Epidemiológicos. Lionel Messi disputa el día de hoy en punto de las 17 horas su último partido con la selección de Argentina. Un duelo en el que reúne a campeones de Qatar 2022 y varias figuras en el Estadio Monumental de Buenos Aires. El rosarino envió un mensaje previo a este encuentro donde señaló que se va en paz. Más información a través de nuestra cuenta de Facebook, Línea Caliente Noticias. Soy Abigail González y este fue el Resumen 40.
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0: Y últimamente anda famosísimo el gran Alex Syntek, a quien yo estimo y admiro. De verdad, lo conozco hace muchos años, siempre me ha parecido un genio de la música, digas lo que digas, un genio del pop.
13: Yo no dije, ya ve, yo no te estoy diciendo nada, güey.
0: El otro día te dije que era un genio del pop y me dijiste que no es un genio.
13: Me parece que exageras un poco, es un gran músico.
0: Es un gran músico, tiene una gran creatividad, es un original, hace las cosas muy bien y después de su polémica presentación, el día de la independencia, no me acuerdo en dónde estaba, ya saben, ¿no? Todo el follón que se armó y luego sus videos en distintas redes sociales diciendo al Syntek que está loco.
13: Ya no pongas eso porque entonces no dejo de cantarlo todos los días en la regadera.
0: Otra vez.
13: Hoy estaba yo en el gimnasio, güey, haciendo combinaciones. Pa, pa, pa.
0: O sea, es que no está fácil inventarte una cosa así de pegajosa.
13: No.
0: O sea, hay gente que se pasa toda la vida componiendo y nunca logra hacer una cosa así de pegajosa.
13: A mí sí me han salido cosas así de pegajosas, pero no musicales. Nunca he podido plasmarlas en música, la verdad. O sea, es, bueno, hay que reconocerlo.
0: Pues Alex Syntek está ahorita extrañamente en los cuernos de la luna. Las reproducciones de sus canciones se fueron al cielo. Sí. Todo el mundo lo busca, todo el mundo quiere estar cerca de él. Le vino muy bien tener este exabrupto. Y ahora tiene un anuncio que nos quiere compartir. Adelante, Alex Syntek.
13: Venga, Syntek.
25: Amigos de Tabasco, voy a estar festejando con ustedes los 15 años del chocolate en esta gran fiesta. Con mis canciones, 35 años de carrera musical, en el Total Syntek Tour con todos mis éxitos. Agradezco a todo el gobierno que me ha dado estas facilidades para presentarles este show y que la pasemos increíble entre chocolate y rock and roll. Allá los veo.
13: Oye, pero a ver, espérate. ¿No había dicho que ya no iba a volver a hacer estos conciertos, digamos, pagados para el gobierno? En eventos de gobierno. ¿No había dicho, Alex, que ya no iba a hacer esto? Porque justo ahí fue, o sea, si se acuerdan, todo el asunto fue pues, en las fiestas patrias donde lo contrató una alcaldía en la Ciudad de México y ahí hizo su concierto y ahí hizo su ahí tuvo su evento, su exabrupto. Me gusta exabrupto.
0: Sí, porque no somos psiquiatras, ¿no? Para diagnosticarlo nada.
13: Brote psicótico no podemos decir, ¿no?
0: Pero en efecto, el 15º Festival del Chocolate Tabasco se va a llevar a cabo del 12 al 16 de noviembre.
13: ¿Va a ser de chocolate rocío?
0: Villahermosa.
13: Digo, porque es Tabasco, güey.
0: Esa era mi siguiente pregunta. Usted no sabe qué son los chocolates rocío, le informamos. Son los chocolates, la marca de chocolates que tienen los hijos de López Obrador.
13: Oye, ¿no viste
0: chocolate rocío?
13: Las actividades para las que está habilitado chocolate rocío. Por ahí salió un artículo de todas las cosas que puede hacer,
0: sí,
13: por cómo está constituida la empresa de chocolate rocío.
0: Pero eso es
13: entre
0: muy
13: ellas, tú y yo hemos, ¿cómo se llama? Abierto negocios,
0: constituido
13: hecho compañías,
0: empresas.
13: Constituido empresas y nunca le pusimos
0: todos esos mismos rubros, ¿eh?
13: Pero nunca le pusimos manejo de contratos gubernamentales.
0: Y muchos más.
13: Uh-huh. Sí. A mí me llamó la atención. Común. Me llamó la atención que tuviera esos, porque se supone que venden chocolates, ¿no?
0: Pero nunca sabes qué otras actividades vas a desarrollar. Entonces es muy común que cuando se constituye una empresa, le pongas una página
13: entera.
0: Por
13: si acaso Chocolates Rocío acaba, no sé, manejando un presupuesto de pavimentación de carreteras. Pon tú. No, o sea, en una de esas chocolates, alguien dice, güey, necesitamos hacer un camino por hacer. Vamos
0: esa
13: a hablar de chocolate rocío.
0: Del acta constitutiva de chocolate rocío, por ejemplo, pues me pareció una vileza, porque
13: a mí nomás
0: muchísimas
13: me llamó la
0: empresas tienen esa misma práctica.
13: A mí nomás me llamó
0: se
13: la
0: dan
13: atención.
0: De alta en una gran cantidad de rubros porque no saben en dónde se van a desempeñar en el futuro,
13: es.
0: ¿No?
13: Sí,
0: es
13: no,
0: muy común.
13: No sé, que acabe todo el dinero de los presupuestos de gobierno en Suiza, en una cuenta de algún güey que se llama Milcar Orlando.
0: Eso no tiene nada que ver con chocolate rocío. Nada.
13: No, sí tiene que ver, porque hay varias empresas que están constituidas a nombre de mi querida Napia de Delicia Mexicana, güey. El joven nariz de chile relleno.
0: Oye, pero se antoja muchísimo este evento. 15 años ¿chocolates? De encuentros. Hay maridajes para combinar el cacao y el chocolate con otros sabores y experiencias gastronómicas. El chocolate y el vino tinto, por ejemplo, se llevan bastante bien.
13: Creo que marida bien la Nutella y el camote, ¿no? O sea, por ¿sí? ejemplo, y es un tipo de chocolate.
0: Y la banana también, ¿no?
13: Sí, sí, sí, la banana.
0: Pero eso no se llama maridaje, güey. Maridaje tiene que involucrar una bebida.
13: El maridaje también puede ser entre diferentes grupos de alimentos, ¿no?
0: Sí. No sé. Según yo, maridaje es combinar comida.
13: O sea, por ejemplo, el camote y los frijoles.
0: O sea, es un... Maridan de maravilla.
13: O no, nuevo.
5: Sí, sí.
13: No, buenísimo,
5: güey.
13: No,
5: les tengo otras recetas, pero no las puedo decir aquí.
0: Bueno, pues Alex Sintek,
13: la verdura y la cajeta, güey.
0: En la feria de chocolate en Tabasco, el 15º Festival del Chocolate allá en Tabasco, que es un Edén para muchas personas, no para todos. Hay algunas personas para las cuales, qué bárbaro.
13: Pero bueno.
0: Salió buenísimo eso de ser tabasqueño. Pero bueno, continuando con la información de los espectáculos, el gran actor, productor, guionista y director de Hollywood, uno de los hombres más talentosos que hay en esa ciudad, Ben Affleck, que además fue Batman y además no es feo, nos habla de su
13: profunda... novio de Jennifer López, güey.
0: Esposo de Jennifer López. Creo que se casó con ella dos veces.
13: Fue deslactosado por Jennifer López, güey. ¿Te acuerdas que hubo un tiempo que se le estaban cayendo los dientes así de que ya no podía más?
0: Ya no podía más. Y,
13: como
0: y con
13: hámster.
0: La fogosidad de Jennifer López.
13: Sí, como hámster acá ya todo con el pelo todo raído.
0: El pobre Ben.
13: Pobrecito, güey.
0: Pero me cae a todo dar. Habla muy buen español. Y aquí nos platica acerca de su profunda conexión con México y además ama su acento chilango. Adelante, Ben.
6: He left in mi corazón, in mi alma, you know, a tremendous affection for Mexico, the culture, the people. And even when, you know, tenía otros amigos y amigas de otros países, siempre, mira, no es el español actual. No. Tu acento no es muy mal. ¿Por qué te tratas mexicano? No, mira, Mike, no. Mexicano en mi corazón. No tratas a enseñarme otro acento.
7: Ben, ¿sabes hermano, qué pasa? Ya eres mexicano.
13: Ben Affleck, cuando habla español muy emocionado, suena como alguien pedísimo.
0: México
13: en mi corazón, güey. Saca. Suena como un güey pedísimo. Suena igual que alguien que está hasta el dedo de borracho, güey. Que ya está en blackout.
0: Con esa luz vamos a volver a escuchar al final nada más cuando hablo en español dice que los españoles le quieren corregir su acento y le gusta su acento mexicano.
13: ¿A poco no parece borracho? Es más, bájale tantitito
0: la velocidad
13: y ya estuvo,
0: ¿no? Ben sí, pedísimo en una
13: un
0: alfombra
13: culo.
0: Roja.
13: Nada más parece un güey hasta la madre. A ver, venga Ben. Ah, no, que le está bajando la velocidad, aguante. Pero
0: le está bajando el nuevo.
13: Cuando la gente no habla tan bien el español, y lo habla bastante bien Ben Affleck, ¿eh?
0: Vivió de niño en la Ciudad de México.
13: Sí, pero se ve que ya se le olvidó un poquitín, porque pierde uno la práctica. Y entonces de veras suena como alguien que ha bebido demasiado, güey. A ver, venga, ya échalo como sea, nuevo. Como
6: de otros países. Siempre, mira, no es el español actual. No. Tu acento no es muy mal. ¿Por qué te tratas mexicano? No, mira, Mike. No, mexicano en mi corazón.
13: Mexicano en mi corazón.
0: Gracias, Ben. De verdad, se valoran. Es que ¿cuántos actores de Hollywood llegan a México a tratar de hablar en español?
13: Fíjate que
0: a tratar de dar declaraciones a la prensa en español.
13: Tom Cruise
0: lo hace, Dua Lipa
13: también,
0: hecho, muy bien, ¿eh?
13: Dua Lipa, bueno, Dua Lipa hace todo bien, creo. Todo.
0: Sí, está muy cañón. Y habla muy buen español.
13: Exacto. Bueno, pues no sé, pero bien por Ben Affleck. Y ahora, Affleck, ¿eh? Affleck.
0: Oye,
13: vamos ahora a hablar de... ¿Quién se te ocurre que haya sido el máximo ídolo de Alex Lora? Uno de los grandes ídolos, si no el más grande ídolo del rock and roll.
0: Mick Jagger. No. O alguien así, no, David Bowie.
13: No.
0: ¿Quién?
13: Johnny Laboriel, güey.
0: ¿Johnny Laboriel?
13: ¡Johnny Laboriel! Aquel hombre de los belfos... carnosos, que mandaba besos que hacía una cara así.
0: Johnny Laboriel era un tipazo, yo lo entrevisté en algunas ocasiones, me cayó increíble.
13: Estaba
0: era un
13: loco.
0: Gran cantante, estaba demente, era un gran comediante Y sí, era mucho mayor que Alex Lora. Y Alex, sí. Johnny Laboriel pertenecía al grupo del disque rock and roll de los 60s, que eran Angélica María, Alberto Vázquez, César Costa, Johnny Laboriel. Y que en realidad no hacían más que covers, o sea, fusiles de canciones que pegaban en Estados Unidos, las traducían al español. Rock and rollitos piterísimos.
13: Me gustaban sus películas porque eran de un México que nunca existió. Que iban todas las niñas a la fuente de sodas que nunca jamás en la pinche vida existió. ¡Nunca!
0: ¿Quién sabe? Tú no viviste en los 60s. A lo mejor había fuentes de soda. Sodas en Polanco, así.
13: Es igual que las películas estas de la Condechi de principios de los 90s, que nunca nadie habló así y nunca nadie vivió así. ¡Eso nunca jamás pasó, güey! ¡Nunca!
0: Sí, eso era un agringamiento barato, horrible, adoptado y forzado en las películas mexicanas. Bueno, vamos a escuchar.
13: ¿Te llegó mi Johnny Laboriel? Con sus
0: gigantescos pelos. Pero ponlo en la otra cámara para que se vea.
13: Ah, de veras, aquí está Johnny Laboriel, mírenlo. Ahí está.
0: Ese es el gran Johnny Laboriel. Adelante al gran Alex Lora.
8: ¿Qué tan cierto es que uno de tus ídolos de chavo era César Costa?
11: El más, pero mi máximo ídolo era Johnny Laboriel. Pero Johnny Laboriel, Vivi Hernández, Enrique Guzmán, César Costa.
8: De César Costa me sé la de tierno.
0: Con la voz de Lora.
8: ¿Sí o no?
11: Ah, claro, es un rolón.
0: Mira, Lora tiene su corazoncito, güey. La tierno de César Costa le parece un rolón.
13: Pero bueno, o sea, es que eso era lo que había. Yo me imagino que cuando Alex Lora era muy joven, era lo que había en cuanto a rock and roll y en cuanto a música pop.
0: Pero eso no es rock and roll, güey. Eso es una balada pop ya.
13: Pues no importa, pero era lo que había entonces que más se acercaba al rock and roll. Que bueno, lo que toca Lora, pues sí es rock and roll basado en blues, güey. Lo que toca Lora, la música que interpreta Lora. No sé qué toque Lora hoy por hoy, güey.
0: Rock.
13: No tengo idea.
0: Rock and roll.
13: Y no me
0: blues,
13: quiero meter
0: ¿no?
13: ahí.
0: Le gusta mucho el blues.
13: No me quiero meter ahí, güey. ¿En qué toca Lora hoy? No sé, güey.
12: La niebla gris.
13: Ese es César Costa.
0: Sí. ¿Esto es tierno?

0: A ver il coro. Es una película de los 60 gringa.
1: Sí. Haz de cuenta que estás oyendo a Nat King Cole o alguien así, ¿no? Ya no lo soporto. Además, esa costa, ya les dije que yo tengo... Tengo síndrome postraumático de abrir una puerta en Valle de Bravo y ver a César Costa con un suétercito y una guitarra tierno y tener que cerrar, güey, y decirle a la niña, no, sí están mis papás, chale, vamos de regreso a la Ciudad de México.
0: Oye, qué honor haber tenido en tu casa a César Costa cantando con una guitarra.
1: No, güey, yo
0: y por
1: llegué
0: honor
1: a la casa.
0: Me refiero a qué hueva.
1: Exacto, uno la hueva y luego yo tenía planes para lo que iba a suceder en esa sala y no pudo suceder porque había gente ahí, entre ellos César Costa. Ni modo.
0: Digo, César Costa nunca nos ha hecho nada, le mandamos un saludo, respetamos.
1: ¿Cómo no?
0: Su carrera.
1: ¿Cómo dicen ahora? Me cockbloqueó. Cockblocker. Maldito.
0: Te estorbó en su momento.
1: Me estorbó. O sea, el ave estaba buscando su nido.
0: Pues ya te hubieras sentado ahí a escuchar tierno.
1: No, güey, no, pues imagínate.
0: De los grandes éxitos de César
1: Costa. No, hombre,
0: Costa.
1: Si veníamos echadísimos a andar.
0: Tu cabeza en mío. Esa era de Enrique
1: en
0: Guzmán.
1: Tus lomos. Ya. Y
0: creo
1: así,
0: que
1: ¿no?
0: Sí era de Enrique Guzmán, ¿no?
1: ¿Mi cabeza en tus lomos?
0: Ajá.
1: ¿Es de Enrique Guzmán?
0: Sí, no, creo que no era. Esa en específico.
1: Es esta. Mira, escucha el coro, pon atención. Así va la canción. Es que no te fijas. Mi cabeza en tu lomo. Sí, güey. Ahí está.
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1: tus nal. Ya.
0: Bueno, y ahora tengo yo un problema personal con Ricardo Salinas Pliego, el dueño
1: pasa?
0: De TV Azteca y de Electra y demás.
1: ¿Qué te ha hecho?
0: Ricardo Salinas Pliego, estás totalmente equivocado en lo que dices.
1: ¿De qué hablas?
0: Él habla acerca de una banda muy famosa en los 80, que recordarás, Mecano.
1: Ajá. ¿Ah, sí? Los grandes, los, ¿cómo se llamaban los hermanos? ¿Eran hermanos?
0: Nacho Cano y José María Cano.
1: Nacho Cano y José María Cano.
0: Y Anato Roja.
1: Y Anato Roja. Sí.
0: ¿Qué te parece musicalmente?
1: Increíble. Eso sí, para que veas. Esos güeyes sí eran genios del pop. Eso sí, la música de Mecano de verdad es
0: completa. Esos sí eran genios del pop, no como ahora las cochinadas que hacen.
1: No como Alex Sintek, no, güey, es que todavía decías que, o sea, Alex Sintek es un gran
0: músico.
1: Nada más
0: porque son españoles porque es producto nacional.
1: No, ponte a oír la música de Mecano y de verdad hay una.
0: Amo Mecano, güey, la conozco toda su discografía, me encanta, me parecen buenísimos.
1: Hay una filigrana, hay una serie de detalles, incluso
0: las
1: históricos.
0: Las letras de José María Cano.
1: Además de todo, abreva de literatura, de todos lados, o sea.
0: Las historias que cuentan en sus canciones. Son la voz de Anato Roja. Bueno, pues el compositor en la banda, uno de los más importantes, era Nacho Cano.
1: Así es.
0: Y creo que el que hacía las letras, hasta donde recuerdo, no se enojen si me equivoco, era su hermano José María. Uh-huh. Bueno, pues esto opina Ricardo Salinas Pliego y te lo repito, Ricardo, estás equivocado. Adelante. Y donde te vea, te entrevisto, ¿ok?
3: ¿Qué es lo que más le ha gustado de la obra, del musical?
4: Bueno, mira, Nacho Cano es garantía, ¿no? O sea, el musical, la verdad, es una obra de arte. Yo digo que Nacho Cano es como el Mozart mexicano, cara. Digo, el Mozart moderno, no mexicano.
1: ¿Mexicano?
4: Pero el talento que tiene este joven para crear es extraordinario. Y el trabajo que le puso a la obra por tantos años, hasta que finalmente aquí está, merece un gran reconocimiento.
0: El musical es la Malinche.
1: Otro que sale con el Mozart.
0: Mira, Ricardo, primero que nada, no me copies mis frases. Todos sabemos que el Mozart, como tú dices, moderno, es Bad Bunny. Así que yo respeto y admiro muchísimo a Nacho Cano, pero búscale otro adjetivo. Mira, búscale, no, bueno, eso sí es un adjetivo. Búscale otro seudónimo.
1: Me parece tan chocante estar comparando a Mozart con este...
0: Bad Bunny es el Mozart moderno.
1: No tiene nada que ver.
0: Y no voy a discutir más.
1: ¿Por qué no puede ser nada más Bad Bunny? El Bad Bunny contemporáneo es buenísimo.
0: Es el Mozart moderno. Mozart, como dice Ricardo.
1: No tiene nada que ver la música de Mozart con la música de Bad Bunny, güey. Ni la de Nacho Cano tampoco.
0: Nada.
1: Los dos están mal. Ricardo está mal. Salinas Pliego no tiene idea, no sabe lo que... Y es más...
0: ¿Oíste, Ricardo? El estaca
1: yo también donde te vea,
0: mal.
1: Te entrevisto. Ya, en serio, queremos hablar contigo. O le tenemos que hablar de usted.
0: Pero fíjate que...
1: O le podemos decir tío.
0: Tío Richie, con confianza, ¿no?
1: El tío Richie.
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1: Te gusta mucho, ey, la nota esa, ¿verdad?
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0: Bueno, ya. Cállate.
1: ¿Eso no te pareció bueno?
2: Sí, a mí sí me gusta. O sea, esa canción, esa entrada de esa canción me encanta.
1: Esa entrada se pasa por el arco Eine kleine Nachtmusik.
2: Sin duda. Sin duda la deja tirada ahí. Una porquería. Una basura. Claro, una cochinada. Una basura inmunda. Ahí está.

0: Acabamos de escuchar el Kegel número 500.
1: Y cállense. Todos los que trabajan en las estaciones de música clásica, cállense ya. ¿Sabes lo que más
0: el
1: me irrita?
0: El Bad Bunny austriaco, dice el nuevo.
1: ¿Sabes lo que más me irrita? En los controles. ¡Me importa un pito quién esté en los controles!
0: En los controles técnicos, Pedro González.
1: ¡Me nos importa vale un
0: ¿por qué tenemos que enterarnos de quién está en los controles técnicos? ¿Quién está en los controles técnicos de la corneta? ¿Qué más da? ¡Es Fingers!
1: Está Fingers.
0: ¿Okay?
1: Ya, y se Fingers le menciona... Se le me, ¿es Fingers 2 o Fingers 1? ¿Quién está
2: Fingers
1: hoy?
2: Uno.
1: Fingers 1. Fingers 1, saludos Fingers.
3: Muy buenas, saludos. Un abrazo, señores.
0: ¿Qué se siente estar en los controles técnicos?
1: Exacto.
3: Es un agasajo estar en...
1: Gracias, cállate. Ok, no es cierto, güey. Es un agasajo déjalo también estar hablar. Contigo, Fingerela. Fingerela.
0: Ya se sintió, ya viste.
1: Ya se enojó y se fue.
3: Ya no quiero.
1: Es como cuando te metes a la alberca y el agua está fría y se esconde. Así hizo Fingers ahorita, se retrajo.
0: Pero estoy con el Estaca, ¿eh?
1: Besos, Fingers, te queremos,
0: ¿eh? Si usted tiene una estación de radio con música clásica, no queremos oír a los locutores, queremos oír la música clásica. Nos vale un pepino quién está en los controles técnicos.
1: Con que digan quién es, o sea, qué orquesta, qué autor, ya, con eso.
0: Eso es lo único que
1: queremos saber. Se ponen a platicar y luego usan palabrejas cuyo significado no conocen. Y dicen pura tarugada, cállense.
0: ¿Pronuncian las cosas mal?
1: ¡Exacto! Y luego se quedan dormidos después de la hora. Y se acaba la música y pasan
0: luego
1: dos minutos.
0: Se queda una laguna, wey, ahí de dos minutos. Sin música.
1: ¡Ay, perdón! Y se oye como... Le pegan.
4: Acabamos de escuchar, no sé qué...
1: Güey, no se queden dormidos.
0: ¡No acabamos de escuchar! ¡Fue hace 10 minutos!
1: ¡Exacto! Acabamos de escuchar un silencio de más de un minuto porque estabas dormido, ¡exacto!
0: Bueno, sí se me tocó ver el musical este de La Malinche, del que habla Ricardo Salinas Pliego, que supongo que escribió Nacho Cano.
1: No podemos poner pinche Malinche. Esa sí era buena, güey, para que veas.
2: ¡Simón!
1: Ponla. ¿Así se llama la canción, pinche Malinche?
2: El guacarrock de La Malinche.
1: Ah, el guacarrock de La Malinche, güey. Guacarrocker. Así le decíamos a mi hija cuando se enfermó del estómago. Vomitaba. ¿Cómo está el guacarrocker? Bien, aquí me... Venga.
0: Venga.
1: Guacarrocker.
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1: Aquí viene, de hecho, se menciona a nuestro amigo Narigón. Súbele.

0: Al Mastuerzo de Botellita de Jerez.
1: Súbele, sube en las vocales, el Mastuerzo.
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1: Yeah.
2: Que conste,
1: salió hasta
2: sí,
1: Andy.
2: Sí, sí, yo soy la raza de bronce.
1: Bueno, ya.
0: Si ya, gracias.
2: 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Y lo mexicano es chido, entonces verdad de Dios. 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
1: Yeah. ¿Cómo este programa?
0: Oye, es chido, esta canción está llena de frases increíbles. Todo lo naco es chido. Nariz de chile relleno. Pinche Malinche, lo cortés no quita lo Cuauhtémoc.
1: Es muy bonito.
0: Bueno, son, eran unos genios literarios, estos güeyes de Botellita de Jerez.
1: Así es.
0: Los amo y los respeto y los admiro, compañeros. Bueno, creo que ya tenemos que irnos a corte nuevo. ¿O nos da tiempo de oír quién gana a pelear, si Hanna o Ashley de Hash?
3: Mejor corte,
1: ¿quién gana,
3: ¿no?
1: ¿A los golpes? Hay una que está mucho más alta que la otra. Yo creo que esa sería la buena. Pero bueno,
0: rápido, vamos a oír a Hanna y Ashley.
1: A ver, venga, Hanna y Ashley.
4: Primera pregunta, si ustedes agarraran a trancazos, ¿quién gana?
5: Yo.
6: Ashley.
4: Sin duda.
5: Sin duda.
4: O sea, tú también te derrotaste.
6: Es que es del doble mi tamaño.
5: Ella es muy débil.
6: No, pero eres muy alta. A ver, una vez que nos peleamos, hace que 20 años que me hiciste así, yo te pegaba y no me alcanzaban los brazos, ¿te acuerdas?
5: Wow. ¿Por qué? ¿Sabes por qué?
4: ¿Por qué?
5: Porque agarró una paleta, o sea, güey, teníamos que
6: 15 años.
5: 15 años y me hacía con la paleta.
4: Yo soy esa hermana.
6: ¿Sabes qué? La quería estar molestando, sí. Pero ¿por qué algo? Algo me habrá
4: estresarla. Yo era de esas, sí. A mi hermana de no te estoy tocando, no me toques, no te estoy tocando, hasta que.
1: Sí. ¿Sabes qué? Ya me estaba valiendo
6: madre.
1: Se fue
6: escalando, entonces yo
1: a le quité una paleta y le metí unos madrazos.
0: Sí, eso es hermanas, eso es muy normal que haya sucedido.
1: A mí me molesta mucho que no tenía hermanos, entonces no podía yo hacer contacto físico.
0: Pues no, ni modo que te madreas a tus hermanas, güey, pues faltaba más.
1: Una vez sí, me acuerdo, la más chica, sí, se me puso así enfrente. A ver, pégame, detrás, güey. A ver si te atreves. Y entonces dije, bueno, ¿sabes qué? Ahora sí ya te la compraste, güey. Nada más la agarré del cinturón y de la camisita y había un charco de lodo ahí en donde hay unos bambús, güey. No le pegué, nomás dije, no, a la una, no. A las dos, dejé tal lodo. Adiós.
0: Pésimo, eso está pésimo.
1: Era yo un niño y ella también. Y me estaba jode y jode con una bolsa de cacahuates japoneses, no me acuerdo qué, güey. O sea, éramos niños. Pero sí, bueno. En mi casa, o sea, como debe de ser, estaba prohibidísimo que yo le levantara la mano a mis hermanas. Dije, pues no le voy a pegar, nada más. Hay un charco de lodo asqueroso allá afuera, lo acabo de ver, lo hice yo con la manguera. Entonces, allá fue a aterrizar. Ni modo.
0: Bueno, el top 10 del día de hoy se va a llamar El Buffet como el Sexo.
1: El Buffet como el Sexo, mande lo suyo, arroba la corneta. Uy. FM, esa es la vía gratuita de este programa de radio.
0: Mira cómo apenas se nota la carne en esas telerotas.
1: Gracias apenas al se rodo, nota. Solo se sale un poquito de solo la carne de esas telerotas.
0: De la carne, sí. Muy, muy bien, Rodo Bautista, que nos hizo favor de enviar eso, gracias. Si tú como Rodo Bautista quieres participar en el Top 10 del día de hoy, es muy sencillo, hazlo a través de arroba la corneta FM en
1: X. El Buffet como el Sexo. ¡Ay, pensé que sí me iba a caber todo! ¡Estoy llena! Ok. Vamos y venimos, no se muevan, esto es La Corneta.
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9: Para otorgar apoyos económicos anuales y reconocer su identidad cultural, el presidente del municipio de Yautepec, Eder Alonso Gutiérrez, presentó el primer padrón formal de artesanos dedicados a la confección del traje del chinelo desde el Museo Centro Cultural del Chinelo. El coordinador Alejandro Uribe y la Cámara Nacional de Comercio anunciaron el regreso de Historias Escalofriantes, un recorrido nocturno de 4 días en el Panteón La Leona con 20 actores, el cual busca preservar la memoria cultural y las tradiciones de Día de Muertos. El Instituto Mexicano del Seguro Social cambió a su delegado en Durango tras la muerte de 5 recién nacidos en la unidad de cuidados intensivos neonatales del Hospital General de Zona Número 1 y ahora designó al doctor Saúl Navarrete Jiménez en sustitución de Roxana Blanca Rivera a partir de este martes 6 de octubre. La selección mexicana enfrentará a la escuadra de Chile esta noche en punto de las 20:30 horas. El conjunto tricolor buscará afinar su esquema táctico para asegurar la victoria en este duelo de preparación. Más información a través de nuestra cuenta de X, línea-caliente-. Soy Abigail González y este fue el Resumen 40.
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6: ¡No! ¿Y ahora quién podrá informarnos?
7: ¡Yo! ¿Será el Moisésín Colorado? ¿Cómo estás, güey?
15: Es correcto.
28: Mi querido Moy.
15: ¿Cómo estás, Eduardo? Qué gusto saludarlos una vez más aquí en La Corneta. Estoy feliz y contento.
7: Muy bien.
15: Pensé que me estabas pintando dedo, güey. Te estoy viendo. Estoy viendo a Eduardo y el estaquito lo estoy viendo.
28: ¿Cómo crees que había yo algo así?
15: Como igual que ustedes y me está pintando dedo, Eduardo.
7: ¿Dices así?
15: Vas a ver, güey. Mocos también para.
7: Oye, pero
15: ambos,
7: a ver, Moisés, es que, a ver, hay mucha gente que solamente está oyendo el radio. No tienen por qué
28: enterarse
7: de que te estamos pintando
15: crema. A ver, entonces, que se metan a. Que, ¿dónde es? En el canal de los 40 para que vean todas
28: YouTube de los 40 YouTube. México.
15: Métanse si quieren ver las señales, las señas obscenas que me están dirigiendo estos dos conductores.
28: Mejor vamos rápidamente a la información porque hay una noticia que está sacudiendo a la prensa deportiva mexicana el día de hoy.
15: ¿Cuál quieres que te sacuda primero, Eduardo?
7: Esta. Pues, ¿ves? La delantera. Eso no se pregunta. Moisés, eso no se pregunta. Eso es como ponerte pues una pistola en la boca. No.
15: Yo te puse un pase ahí, te lo dejé botando en el área chica, esta quita, y lo aprovechaste, güey. Lo aprovechaste muy bien. Te la dejé botando en el área chica y lo único que hiciste fue metérsela a Eduardo.
7: Y ahora lo eso que fue. Hace es zorrajármela a mí, dejándomela botando en el área chica. Moisés, ¿de qué vamos a hablar? Ya, en serio.
28: No sé, Moisés, a ver, ¿cuál es? De la noticia del momento que es el fichaje de Gil Mora, exacto.
15: Sí, así es. Todavía no nos dicen a qué equipo, pero a mediados de octubre, por la información que se dio a conocer en redes sociales, se va a anunciar. Dicen que es un equipo importante de fútbol europeo. Todavía no sabemos de qué liga, pero también se habla de una cifra.
28: Es parte de tu vida el equipo que lo va a comprar.
15: Es parte de mi vida, mira, nada más. pues ya con eso animó que no sepan. Entonces. Son, por lo que estoy escuchando y por lo que se ha dado a conocer, creo que son más de 40 millones de dólares. Ronda la cifra los 50 millones arriba de dólares, lo cual 50. Sería la más grande transacción de un futbolista de Liga MX a cualquier liga de cualquier otro país.
28: O sea, es más dinero de lo que se pagó por Luis García, por el Chicharito.
15: Exactamente, por el que me digan. Será muchísimo más dinero, sin duda, lo cual pues es algo bueno. Se va a anunciar una vez que Gilberto Mora cumpla los 18 años. Eso significa que estará por ahí a mediados de octubre de este mes.
28: El 14, más por ahí. Cumple 18, Morita. Y se anunciará este gran fichaje. Y al parecer es Liverpool.
7: Parte de nuestra vida.
15: Fíjate, yo esa información no la tenía. Y qué bueno que lo dices tú. Tendremos que esperar la noticia oficial, porque pues ya saben que aquí somos especuleros, ¿no?
7: Sí.
15: Entonces, no está confirmado. Tenemos que esperar. No se ha confirmado.
28: Pero se habla de un equipo grande de la Liga Premier o la Liga Inglesa. Okay. Que es pues de las
15: puede ser el City también, claro. Tendremos que esperar, ¿no? Pero bueno, si es el Liverpool, el equipo que sea, ¿no?
28: ¿Sears?
15: El equipo que el Palacio de Hierro. No, ese no es
7: Sears,
15: un equipo,
7: mamón,
15: de Inglaterra, güey.
7: Okay, viene.
15: Sí, ya no seas mentirosa.
28: A Gilberto Mora. Que vaya manera de celebrar un cumpleaños, ¿no? O sea, 50 millones es lo que se llevaría Cholos de Tijuana, ¿no?
15: Sí, no Cholos, güey. Son diferentes. Los Cholos ya son los que andan haciendo cosas
28: más vale cholo,
15: no tan buenas,
28: mal acompañado.
15: Xolos, bueno, es el equipo de Tijuana.
28: Uh-huh. Así es. Entonces, esa lana se la llevaría Xolos.
15: El equipo, sí.
28: ¿De quién es Xolos?
15: Es del Grupo Caliente.
28: De Hank.
15: De Jorge Hank, así es de Grupo Caliente. Tendremos que también
28: esperar. Está bien, porque le hace falta lana a Hank.
15: Entonces, yo un poco.
28: 50 sí. millones de dólares por el fichaje de Morita, sensacional. Es como sacarte una lotería, ¿no?
15: Sí, en las últimas transacciones también se acuerda que el equipo que en este caso está cediendo al jugador se quede con una participación para futuras ventas. Suelen quedarse con el 20%, 25%,
28: no me digas.
15: Dependiendo del equipo. Claro. Así es, entonces venden solo el 80-85% de la carta del jugador y para una futura venta, digamos que el Liverpool City, el equipo que lo compre, en un futuro lo vende por 100 o por 60, 70 millones de dólares, ahí tendría una participación también el equipo de Xolos. Entonces, eso es lo que se suele hacer últimamente. No sé si será el
28: ¿Y
15: caso.
28: ¿Y Morita cuánto
15: en
28: recibe?
15: Esta transferencia. Él recibe también un porcentaje. Generalmente es alrededor del 10%, 15% de la transacción.
7: Esa no me la sabía. Cuando se hace la transacción, el jugador se lleva casi 10%.
28: También hay 7.5 millones de dólares de cumpleaños. Oye. 18 uh-huh. para Gil Mora.
15: Además del contrato y el sueldo que le van a pagar en el equipo a donde llega. ¿No?
7: Yo no voy a juntar esa cantidad, o sea, de aquí a que me muera y este niño a los 18 años va. Ya. Bueno, más lo que generen contratos, qué bárbaro.
28: Más publicidad. Digo, falta además su sueldo en este equipo de la Premier League que tentativamente lo va a contratar, ¿no? Que esa sería
15: una buena lana. Va a ser una buena lana también.
7: Okay.
15: Así es.
28: Sí, Gilmón, a los 19 va a ser mucho más rico que tú y que yo.
7: Sin duda.
15: Y que los tres juntos, güey.
28: No, güey.
7: Moisés, tú fuiste por
28: durante
7: favor,
28: muchos
7: wey.
28: Años uno de los porteros mejor pagados de la Liga Mexicana.
15: Bueno, no me puedo quejar. La verdad es que no me puedo quejar.
7: No te
15: me
7: ríes frente a los pobres, güey, por favor.
15: No me voy a quejar para nada.
7: Tú te
15: pero
7: puedes dar
15: sí
7: el lujo de hacer esto gratis. Nosotros no.
28: Sí, tú te puedes dar ese lujo. Nosotros nos morimos de hambre. O sea, sería mendigar sería la siguiente opción. Porque no sabemos hacer otra cosa. No hay más.
15: Tampoco se...
28: Todavía el estaca puede ser barba.
15: Tampoco se tiran del puente. No les va nada mal. No les va nada mal.
7: Está bien.
28: No nos quejamos, mi querido Moy, pero nada que ver con un futbolista, ¿no? De primer nivel, como es Gil Mora o como es Moisés Muñoz. O sea, no hay comparación.
15: No puedo compararme yo tampoco con Gil Mora. De ninguna manera, no hay comparación.
28: Oye, ¿y es cierto que hay cambios en la Federación Mexicana de Fútbol? ¿Todo eso fue mentira?
15: Sí, ¿o de qué estás hablando? ¿De un tuit por ahí que circuló que había cambiado la presidencia de la Federación?
28: Y que ya iba a regresar el ascenso y descenso y varias cosas. Iba a reducir el número de extranjeros jugando en los equipos.
15: No, todo eso es mentira. Todo eso es mentira. No le hagan caso. Es un güey que quiere hacerse famoso nada más diciendo pendejada.
28: Ya me había
15: ilusionado. Tontería y media.
28: Vamos con el menú informativo que tenemos para esta sección deportiva, por favor.
15: Vamos a hablar, acerca de... Primero vamos a hablar de lo que le dieron al Chelis. ¿Se acuerdan de este técnico, José Luis Sánchez Solá?
7: El Chelis.
15: Mejor conocido como Chelis, así es. Uh-huh. Bueno, a él le ofrecieron dirigir al equipo de Correcaminos en Tamaulipas, ¿no? Y, uh-huh. y bueno, le hicieron pues una oferta que no... Pues a la cual no pudo decirle que no, ¿no? Tenía carta abierta, como él lo dice, pero mejor escuchemos al Chelis lo que le ofrecieron por dirigir a este equipo y
28: ¿qué equipo?
15: Pues al equipo de Correcaminos. Así es, a ese mismo, así es. Okay. Y bueno, escuchemos por favor de propia voz a Chelis diciendo lo siguiente.
8: Y a mí me llevan el gobierno, no tengo por qué no decirlo, güey, me lleva el gobierno con el mejor sueldo de mi vida, pagado por adelantado.
28: ¡Wow!
8: Y facturado. Ellos lo único que querían que la población hablara de fútbol y que dejara de hablar de la problemática que tenía.
9: La violencia.
8: ¿No? Cartera abierta, no había gimnasio. Digo, pues, ¿cómo un equipo sin gimnasio?

0: Al bordello.
1: Al bordello. Bueno, ahí está, fuertes las declaraciones de Chelis, ¿no?
2: Qué barbaridad. ¿Cuándo el fútbol ha servido para distraer de lo que pasa en la política? ¿Cuándo?
1: Nunca.
2: Esto es inaudito.
1: Nunca.
2: Es terrible, güey. Cuando tú estás consciente de que el gobierno te está contratando para que desarrolles un trabajo que distraiga a la gente de la problemática real de esa entidad, ¿aceptarlo es una falta ética? Debes de decir no. No voy a contribuir al pan y circo.
0: Tú no estás haciendo
2: para adormecer
0: ilegal
2: al pueblo.
1: Tú estás dirigiendo un equipo.
0: Dirigiendo un equipo, entonces no
1: es
0: veo.
1: Es tu trabajo.
0: Digo, sí es feo encuerar el teatrito y saber que el gobierno está tratando de distraer sobre sus malas acciones o su ineficiencia a través de un deporte o un espectáculo, pero tú, en lo personal, no estás haciendo nada más que lo que sabes hacer. Entonces, en este caso, puedes lavarte la carita y decir, sí, les estoy ayudando a pendejar a la gente, pero yo no hice nada malo.
1: Ahora, ¿no? mi pregunta sería la siguiente.
2: Tengo mis dudas éticas, ¿eh?
1: ¿Por qué decir
0: yo
1: esto?
0: También.
1: ¿Por qué salir a decir
0: no
1: esto, a declarar esto?
2: Me gusta.
1: ¿Con qué
0: porque
1: motivo?
0: Su pecho no es bodega, porque lleva años tratando ya de decirlo, porque se sabe culpable de participar del teatro asqueroso.
1: No se le escucha culpable, no se le escucha como con un sentimiento de culpa. Más bien lo está diciendo casi como, pues, yo hice lo que quise, me dieron lo que yo pedí.
2: ¿De dónde es Correcaminos? ¿Perdón?
1: Tamaulipas.
2: Ay, güey.
0: Es que esa es la cosa.
2: No, pues está bravísimo.
1: Bueno, no entiendo por qué salir ahora, venir y contarlo. Pero bueno, eso es la prerrogativa de Chelis. Honestamente no lo sé. No
2: pero ya no dirigen. Es comentarista de ESPN.
1: Que yo sepa, no está dirigiendo ningún equipo, sino aquí, pues ya saben que la gente de Twitter ahorita nos va a corregir, así son de
2: informados,
1: de correctitos, informados. Por no decirlo de otra manera, pero
2: de correctores.
1: Estoy enterado, no está dirigiendo ningún equipo el Chelis en este momento.
0: Ok.
1: ¿No? Y bueno, pasemos a la siguiente nota. Tenemos la opinión del Piojo Herrera, director técnico del Atlante, sobre el tema del ascenso y el descenso, ¿no? Ya que Atlante era uno de los equipos que se encontraba en esta liga de expansión, obtuvo su llegada a la primera división una vez más por la compra de la franquicia de Mazatlán, ahora desaparecido, está Atlante en primera división, pero le preguntan a él, ya que Atlante
2: comprando
1: era uno de los equipos que era uno de los equipos que estaba luchando porque regresara el ascenso y el descenso. Y vamos a escuchar la opinión del Piojo Herrera sobre este caso. Dice muchas cosas que tienen sentido, ¿eh? Y con las cuales comulgo, y yo lo he platicado con amigos, gente que me pregunta al respecto, y opino lo mismo en muchos de los puntos que tiene Miguel Herrera. Escuchémoslo, si quieren, ahorita continuamos con la opinión.
3: Insisto, creo que sí debe haber un castigo y debe haber un premio para el que hace bien las cosas y para el que hace mal las cosas, pues un descenso, ¿no? Ascenso y descenso. ¿Qué tenemos que hacer?
4: Por tema deportivo.
3: Por tema deportivo. ¿Qué tenemos que hacer? Fortalecer mucho nuestra liga de expansión. Que dejaremos de llamarla
2: la segunda división.
3: La liga de expansión sería la liga de ascenso, sí. Segunda división, como se le llama en todos lados del mundo. Pues, porque hoy expansión es eso, nada más una expansión de lo que es la primera división, como para tenerlos ahí. Y eso fue lo que se planeó hace seis años, ¿no?
0: Justo
3: hoy en día, insisto, debe haber, sí, pero tiene que fortalecerse, porque hay tres equipos, cuatro por ahí, que cumplen con los requisitos, no sé si cinco, con los requisitos de pensar que puedan tener un equipo de expansión. No están certificados, eso también hay que decir.
2: Gracias, Miguel.
1: ¿Sabes qué me encantó? Es que no dejaste escuchar los puntos, pero bueno.
2: Ah, bueno, perdón, adelante.
0: Pues, ¿es crucial? ¿Es realmente necesario?
1: Sí, es que hay.
0: Es justo y necesario.
2: No, es
0: nuestro deber y salvación.
1: Okay. Para que un equipo en primera división pueda tener esa categoría, pueda mantener la categoría, pues necesitas tener equipos de fuerzas básicas, equipo femenil. O sea, son más
2: estadio.
1: O menos, y lo decía el Piojo, son siete divisiones a las cuales tienes que atender de manera correcta. No puedes solamente tenerlas ahí y que te valgan madre. O sea, tienes que asegurarte de que los jugadores que tienes en esas categorías inferiores, pues estén llevando un proceso evolutivo importante, ¿no? Para que los jugadores que estén en la sub 15 asciendan a la sub 17 y así, ¿no? De forma continua. El equipo femenil debe ser competitivo, debes tener el estadio, debes tener muchos. Y como dice el Piojo, actualmente en el fútbol de expansión, en la Liga de Expansión, habrá cuatro o cinco equipos que cumplan con todas estas normativas para poder tener un ascenso a primera división. Si llega, imagínate que llega a ganar un equipo que no tenga nada de esto. ¿Cómo le va a hacer? ¿Va a vender la franquicia? Uh-huh. Va a llegar otro equipo, entonces, o sea, tienen que asegurarse de todo esto. Y en eso tiene un punto el Piojo Herrera.
2: No, tiene un punto varias de las cosas que dice. Uh-huh. Y lo que más me gustó

0: Es que este eufemismo de llamarle la Liga de Ascenso, la Primera A, o no, es la segunda división, como se le llama en todo el mundo. ¿Por qué hacernos bolas? Y, ay, no, van a sentir feo. Les vamos a decir Liga Expansión, Liga de Ascenso. No se vayan a sentir de segunda. ¡Son de segunda división!
1: Actualmente hay una categoría de segunda división y tercera división, Eduardo. Ya existen. Sin embargo, pues está mal nombrada. Realmente.
0: Esta debería, la de segunda debería ser de tercera.
1: Mira, te voy a decir algo. Ahorita que termina el programa, te sientas frente a tu computadora, escribes una carta, con estas inconformidades y se la mandas a la Federación Mexicana de Fútbol. A
0: ver, se la mando desde aquí, Federación. Llamémosle a las cosas por su nombre. Está la primera división, donde juegan Pumas, América, de todos los equipos, ajá, que conocemos. Y luego está la segunda división, donde juegan los equipos que medio conocemos, como sí, el Correcaminos, el Zacatepec,
1: la UDG, Tapatío, Cancún, sí, FC.
0: Equipos que sí, medio conocemos.
1: Tlaxcala.
0: Esa es la segunda división.
1: Tlaxcala tiene un equipo de expansión,
2: Cancún,
1: por
2: FC,
1: si no lo sabían.
2: O sea, que yo no, ni así sabía es, que existía eso.
1: Sí, sí, sí.
0: Bueno, los cancunenses bien que lo saben, ¿no? Y disfrutan de su fútbol.
1: Atlético Morelia, papá, el equipo.
0: El Atlético Morelia tiene ilusión de ascender a primera división algún día.
1: Ellos sí están certificados, ellos sí tienen la capacidad, tienen las instalaciones y todo para poder ascender a primera división sin problema.
2: Ok.
0: ¿Y si te llamaran como director técnico, irías?
1: No, yo no soy director técnico, Eduardo.
0: ¿Y si te llamaran como portero, te pondrías a entrenar otra vez?
2: Nos ha mandado al carajo varias veces con lo de dirigir un equipo, ¿eh? O sea, no es la primera vez que Moisés nos manda al diablo con ese asunto. No soy director técnico.
1: No estudié para eso.
0: Pero pararte bajo los tres palos otra vez.
1: Lo he hecho. Lo he hecho en ocasiones ahora con el equipo de Leyendas de América. Sí, pero no...
0: O sea, estamos hablando con una leyenda del América, güey. Ni más
2: sí,
0: ni menos.
2: Bueno, eso lo sabíamos.
1: Así se le llama al equipo, güey. No necesariamente si lo todos eres, los que participan en este equipo son leyendas.
0: O sea, Enrique Borja es un imbécil junto a ti.
1: No, espérate.
0: Blanco, te besan los botines.
1: No, te estás sangrando la boca con esas declaraciones, Eduardo. No digas eso, por favor. Enrique Borja, por favor, de los ídolos, leyendas. Eduardo, por favor, no.
0: No son nadie esas personas al lado de Moisés Muñoz.
1: Son todos. Son todos. Son el americanismo en persona. Personificado.
0: Porque hoy en la madrugada. Llámate, por favor. Te pregunto esto porque hoy en la mañana se llevó a cabo la semifinal del Abierto de Beijing, allá en China. Y. No, la final. Y la ganó, ni más ni menos, que Novak Djokovic a sus más de 39 años. Entonces,
2: esa final de Beijing a tu mamá le impresionó muchísimo, ¿no, Eduardo? Lo vio y te dijo, ¡qué partidazo! ¿Sí, no o no? Según me contaste.
0: Sí. Mi jefa se levantó a ver el tenis.
2: A ver el tenis. Sí.
0: Beijing hace cuenta... No, ya ni sé qué decir. Pero bueno.
1: Sí, no. Aprovechó muy bien ahí. Viste el arma ahí, estaquita, la preparaste.
2: Por eso estaba yo calladito, agazapado. ¿A quién le zorrajo esto en la gente? Ya sé, güey.
1: Sí, no.
2: Alguno
1: no
2: de mis dos interlocutores.
0: Una parte me da gusto porque quiere decir que me tienes más confianza a mí que a Moisés.
2: Es que,
1: no, porque igual, yo no saqué el tema del tenis, güey. Fuiste
2: tú el
1: que sacó.
2: Se me hace feo estar hablando en esos términos. Tú ya sabes que esto no es personal, ¿no? Y a lo mejor Moisés se me puede molestar, güey. Pero bueno, Moisés, o sea, Beijing a tu mamá también le gustó. Beijing a tu mamá sí le latió, ¿o no?
0: De los viejitos.
1: Fíjate que como a ella no le gusta el tenis, güey, entonces pues, no.
2: No le gustó.
1: No,
2: a la mía no le gustó porque no lo puede ver.
0: ¿Tú qué sabes?
2: Ya.
1: ¿Tú qué sabes?
2: No lo puede ver, güey.
1: Ya, dejemos hablar de nuestras madres, por favor, y mejor hablemos de la Volpe, ¿les parece?
2: Ay,
1: Ricardo Antonio La Volpe.
2: De nuestras mamás a La Volpe, güey.
0: Está cayendo sí, tu mamá Ricardo, de La Volpe.
1: Ricardo Antonio La
2: Volpe. Me parecía grosero, apestoso, feo.
1: No, fíjense que mi mamá quiere mucho a Ricardo Antonio La Volpe porque él fue el que me llevó por primera vez a la selección. Él fue quien me debutó con la selección mexicana.
0: ¿Y si huele mucho a cigarro? Mucho. Porque se ve como apestoso.
2: Y como grasoso.
1: No, fíjate que no, ¿eh? Sucio. O sea, sí
2: se
1: fuma bastante, pero no huele a cigarro.
2: ¿Por qué se ve tan sucio?
1: No lo sé, güey. No me parece. ¿Te parece que güey, se ve sucio?
2: Sí, se ve sucio, sí, como grasoso.
0: Sí, se ve sucio, sí.
1: Órale, no, pues nunca puse atención a eso, fíjense. Bueno, él habla y pide paciencia para Rafa Márquez, porque, pues, como ustedes sabrán, después de esta derrota horrible contra Estados Unidos, pues ya hay mucha gente que está pidiendo la cabeza del director técnico de la selección. Habemos otros que somos mucho más mesurados, y que no opinamos lo mismo. Hay que darle tiempo a Rafa Márquez. Apenas son 4 partidos amistosos, ni siquiera son oficiales.
0: Sí, por favor, pedir la cabeza.
1: Hay que tener paciencia.
0: ¿Tú quieres la cabeza de Rafa Márquez?
1: No, fíjate que no. No, no, lo para nada. Todo. ¿Tú,
2: imagínate,
1: Eduardo?
2: La montada en tu no, sala.
0: Así yo lo apoyo.
2: Disecada.
1: No, gracias.
0: Sí. O la cabecita, nada más.
2: No me digas.
1: No.
2: Pero tampoco, ya, de manija siquiera. De puerta. De manija de puerta de tu cuarto.
1: Ahora, si tú me dices que quieres de la mitad para atrás, o sea, bueno, solamente ya el cuello, entonces es otra cosa, ¿no?
0: No.
1: Bueno,
0: tampoco. No, pues Rafa está empezando. Vamos. O sea, estos son amistosos. Entonces, claro. El resultado da igual ahorita, por favor.
1: A ver, tampoco es tanto como que da igual, no, da no, igual. No, porque también son juegos importantes, es donde tiene que ver Rafa Márquez con los jugadores con los cuales puede contar y de ahí va a ir armando su once titular para los partidos importantes, los partidos que sí cuentan. Pero bueno, hoy, por cierto, juega México contra Chile en Los Ángeles, va a ser un buen partido.
0: Qué nervio.
1: Para que estén atentos, ahorita les vamos a decir a qué hora es el juego. Ahorita se los decimos en cuanto busquemos la información. Y bueno, será un partido importante. Será muy interesante ver qué es lo que sucede con este encuentro, porque le conviene mucho a la selección mexicana terminar esta serie de 4 encuentros con una victoria, ¿no? Porque hasta el momento ha habido dos empates y una derrota. Entonces tendría que venir una victoria para de alguna manera pues estar un poquito más balanceados, ¿no?
0: Me parece que es a las 8:30 empieza la transmisión, a las 9 arranca el partido. México contra Chile.
1: El centro de México.
0: El tiempo del centro de México, sí.
1: Así es. Bueno, esperemos que le vaya bien a la selección de Rafa Mar. Pero escuchemos, por favor, a La Volpe, ¿no? Pidiendo esta paciencia para Rafa. Escuchemos, por favor, al técnico, ex técnico de la selección mexicana.
3: No voy por ahí yo creo de que voy más qué captó él de los grandes entrenadores que tuvo, qué sistema le gusta y aplicar de los entrenadores, eso sí, pero no me digas que grandes jugadores no fueron grandes técnicos, ¿no? Ni voy a hacer nombre para no entrar en problemas.
0: Yo gracias, adiós La Volpe.
2: Sí, a mí tampoco
0: ni se oye bien, ni...
1: Y no habla de la paciencia,
2: güey,
1: ¿no?
2: Además, me imagino que está saliendo así, no sé, güey, como de un charco de chimichurri, güey. Todo grasoso. Con un Fernandito, güey, acá.
1: Oiga, por cierto, me pasaron una receta el fin de semana de cómo preparar un buen chimichurri para los asados.
2: Es buenísimo, güey.
0: Pues ustedes dicen cuándo.
1: Lo voy a preparar en la próxima carnita.
0: Oigan, por cierto, el día de hoy tenemos en W Radio, en punto de las 8:30 de la noche, el partido de la selección nacional. No sé quién lo sabe, pero va a estar ahí Alberto Lati.
1: 8:30 de la noche, pero juegos a las 9:30, dijiste.
0: No, 8:30 la transmisión, 9 arranca el partido. Entonces, a partir de las 8:30
1: arranca el juego. Okay.
0: Tenemos la transmisión por W Radio. No se lo pierdan, ahí va a estar Alberto Lati.
1: ¿Los
0: eso
1: invitó?
0: Es todo lo que necesitan.
1: ¿Los invitó Lati a la transmisión?
2: No.
1: No, ¿no van a estar?
2: A esta no.
0: Uf, no, a esta.
1: Se la perdió.
2: A esta no.
1: A esta no. No, pero deberían estar ahí. Estaría chido una transmisión alterna. Una transmisión alterna. Ah, ok, ya no, yo no digo nada. Ok.
2: Te digo.
1: ¿Le van a hacer competencia a Lifetime? Hijos de su madre, ¿eh?
0: No.
2: Y nos la van a pelar. No, ya.
1: Ya veremos.
0: Las nalguitas a Lifetime.
1: No. Uy, nosotros estamos tranquilos, güey. Estamos tranquilos.
0: Porque todo.
1: Sería bueno
0: no
1: hacer
0: empezamos.
1: Ahí una collab. No ahí. Como dice ahora la chaviza, una collab, ¿no?
2: ¿Qué es eso? ¿Un collab?
0: Échenos la collab.
1: Échenme la collab. A todos, por favor. Okay. Una colaboración, pues.
2: Bueno, ¿qué ¿no? más tenemos en el mundo de los deportes aparte
0: muchísimo.
2: De tus cosas horribles?
1: A ver, tengo collab. una última nota que me gustaría compartir con ustedes. ¿Ustedes se acuerdan del pibe Valderrama, ¿no? Este jugador ¿sí? leyenda del fútbol colombiano.
2: Con un pelote
1: mundialista,
2: gigante.
1: Por supuesto. Sí. De los más reconocibles, él junto con Higuita. Yo creo que son los jugadores colombianos que más se pueden reconocer a nivel mundial.
0: No, güey, James
1: Higuita,
0: Rodríguez.
1: Arquero. Sí, pero James, bueno, tiene razón, James Rodríguez, sí, porque es mucho más actual, ¿no? Pero si hablamos de estos dos jugadores, yo creo que no existe un colombiano que le guste el fútbol que no conozca a cualquiera de estos tres jugadores que acabamos de mencionar. Bueno, el Pibe Valderrama también tiene un historial, ¿no? De cómo vivía sus concentraciones con la selección de Colombia. Uh-huh. Y por qué el hecho de que muchos de sus compañeros de cuarto no lo querían como compañero de cuarto. En esta ocasión vamos a escuchar a Óscar Córdoba, portero también muy reconocido de la selección colombiana, que nos platica de por qué no querían tener de compañero de cuarto al Pibe Valderrama. Escuchemos, venga, por favor, a Córdoba.
4: No, el pibe era muy estricto en su disciplina.
5: Sí.
4: Entonces el pibe a las 10 de la noche apagaba el televisor y se ponía el control remoto en el pecho. Para que nadie se lo quitara.
5: Para que el compañero no...
0: no lo aprendiera.
4: No, me toque con el pibe. Ay, no, póngame con el otro porque no puedo ver televisión hasta tarde. No puedo salir de la habitación porque se enoja. Entonces, no, dejen al pibe solo, mejor.
5: Que dejó a un compañero fuera de la habitación durmiendo una noche.
4: A Bondi, ¿no? Mosquera, sí, claro. Nos dejó adoptarlo. Porque llegó, eran las 11 de la noche, estábamos jugando cartas. Cuando tocó la puerta, muchachos, déjenme dormir aquí porque el pibe yo no lo despierto porque no me echan de la elección.
5: Sí.
0: Bueno, eso está mejor que la historia que contaba Félix Fernández de compartir el cuarto con el Brody Jorge Campos, el inmortal.
2: Que metía platos de pozole y no.
0: Metía comida, dejaba un reguero y encima era sonámbulo y se le iba a sentar en su cama.
2: Además, a medianoche le sentaba a decirle quién sabe qué incoherencias en lenguaje Brody, oliendo a pozole.
1: ¿No le aplicaba el labial? Mira, no, aunque no le aplicara el labial, era bueno, ese era, mira, era algo que hacía Jorge Campos.
2: El labial es terrible, güey.
0: Suena, no quiero saber qué era el labial.
1: Ya te lo estás imaginando y sabes lo que es.
0: Correctamente, es horrible, hijo de la mañana. Sí. Bueno, damas y caballeros.
2: ¿No has platicado cuando te lo aplicaron a ti, Moisés, y es horrible?
1: No, a mí no, nunca. Esa era una práctica
0: le aplicó
1: de antaño.
2: No sabes de esa, porque no. Estabas dormido.
1: Esa era una práctica de esas.
2: Te lo hicieron
1: épocas,
2: y estabas dormido,
1: no.
2: Nunca supiste. Nunca supiste, Moisés, lo tuviste ahí.
1: No fue contemporáneo mío, no, para nada.
2: Bueno, pues, que callar.
0: No nos queda otra más que decir, nació Popote.
2: Creció Manguera.
1: Y ya estuvo.
0: Gracias, mi querido Moy. Vete. Completísima, sensacional, como siempre. Se agradece.
2: Deliciosa.
0: Y se valora.
1: Gracias. Magistral.
0: Y solo recordarles, ¿cuál será el top 10 del día de hoy? Se va a llamar El Buffet como el Sexo.
2: El Buffet como el Sexo. Mande lo suyo, arroba la corneta FM. Esa es la vía gratuita de este su programa, de su radio. Bueno, o sea, digo, velo bien, ¿eh? Porque todo te lo vas a tener que tragar.
0: El Buffet como el Sexo. Bueno, pues no está como en las fotos, pero pues ya estamos aquí, venga, vamos a entrar.
2: Como en las fotos.
1: Sí, sí, sí. A ver, pásame una piernita para acá, otra piernita para allá, de espaldilla, y ahí te va el salpicón de cachete.
2: ¿Y mi rebanada de pay de pelos? Ya, ok, ya.
1: Oigan, muchísimas gracias, señores, una vez más por tenerme aquí. Como dijo mi gran amigo sabio y purépecha Huangos, los dejo.
2: Gracias, si no otra, Moisés, qué bárbaro.
0: ¿Qué le hacemos? Gracias. Volvemos a arroba la corneta FM. Abrazo, mi querido Moy.
2: Abrazos,
1: cuídense.
2: Bye.
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0: llegó ese bello momento del top 10 del día de hoy, que se intitula El buffet como el sexo. Y está bien el buffet porque es todo lo que puedas comer, ¿no? Ah, no he abierto mi video. Ah, como chinquito. A ver, espérate.
1: Sí, no te veo. No, pero bueno, sí. Gracias a todas las personas que enviaron sus propuestas. Esta es la número 10.
0: El buffet como el sexo. A mí me gusta quedarme sin aire y sin poder moverme. ¿De plano? O sea, que sientes que vas a reventar. Fíjate que yo ya no puedo hacer eso, güey.
2: Me encantaba de chavo, güey. Así decir,
0: yo no puedo.
2: ¿Cómo estoy? No, ya no puedo, güey.
0: Como decía mi abuela, quedar empapuzado. O sea, cuando estás empapuzado como un cerdo.
2: Empachado, güey. Así. De,
0: sí, no, yo si mover. Hago eso ya me la paso mal, güey. De hecho, hace poquito en un viaje, además de todo un viaje que me costó una
2: lana, ahorita que
0: perdí
2: puede,
0: dos días, güey. El día que llegué me atasqué acá y me trae esto y esto y lo otro y lo de allá también.
2: O sea, diste un chilangazo, güey. Gastronómico.
0: Gastronómico, me enfermé, güey.
2: Además de todo lo que te empujaste con esa comilona, ya me imagino.
0: No, te juro que fue la comida y me tuve que quedar un día entero. Crudeando. O sea, acostado en el... No, güey. Acostado y nada más me paraba yo para sacar
2: ¿Qué,
0: cosas.
2: ¿Qué comiste?
0: Descargando el camión.
2: ¿Qué era?
0: Güey.
2: Qué horror.
0: Es que me la supermastiqué, güey. Me comí una docena de ostiones. Foie gras. Después me comí un filete, o sea, un filete acá con salsa francesa pesadita, güey. Y después me tragué un postre, ¿cómo se llama esta cosa? Un creme brulee, güey. O sea, hice el parizazo.
2: Con dos o tres botellas de vino.
0: Una sola botella de vino, más soportitos al final y un coctelito.
2: No, se suena tremendo.
0: Me pasé de Diana, güey, y ya estoy viejo.
2: Pero el foie gras no, el foie gras.
0: El foie gras es delicioso, lo siento.
2: Éticamente está muy duro echarse el
0: foie gras. Lo sé, pero estaba delicioso. Y me lo
2: otro día hablamos de eso. Vamos
0: y
2: a la
0: me
2: que
0: lo
2: sigue.
0: Voy a volver a comer.
2: Esta es la número. ¿Hay foie gras ético?
0: Pues no, güey.
2: Porque hay estas historias de que les meten un embudo en la boca a los gansos y les retacan
0: no
2: comida para
0: eso
2: engordarlos.
0: No es cierto. Eso no es cierto de todas las granjas que tienen estos gansos. Foie gras nada más quiere decir que tiene mucha grasa el hígado. Y lo que tienen estos gansos sí es hígado graso, pero es por la alimentación. O sea, no es que les retaquen la comida a fuerza. Nada más tienen el hígado graso. O sea, sano no está el animalito. Tiene el hígado graso. Pero de todos modos lo van a matar para sacártelo
2: en tu baguette.
0: Sí.
2: Bueno, esta es la número.
0: Es más, yo hago paté muy bueno. Un día te hago un paté de campaña hecho en casa y me queda bueno.
2: Oigan, chicas del video, ¿no oyeron que era el 9? ¿Por qué ponen el 8?
0: A ver.
2: Sí, el buffet como el sexo. Ah, pues aquí ya probé de todo.
0: Necesito cambiar de locación. Ok.
2: Siempre lo mismo.
0: No, eso no, güey. Bueno, o eso sí.
2: ¿Qué?
0: No sé.
2: ¿Qué?
0: Es que o sea, acuérdate del rey y el cardenal. Matrimonio. Acuérdate del rey y el papa. Que invitó un rey a un papa, no me acuerdo a cuál, a su castillo, y entonces le sirvió una cena opípara, deliciosa, súper generosa.
2: Faisán,
0: exacto, todo eso. Y al día siguiente, otra vez faisán y foie gras y vinos, delicioso. El tercer día lo mismo, hasta que le dijo, oiga, ya, no quiero comer esto. ¿Ya ve por qué le estoy proponiendo el asunto de que el divorcio sea posible en este reino?
2: ¿Quién quiere comer lo mismo todos los días?
0: Eso es una analogía muy fea, si ustedes quieren, pero
2: muy
0: le puede
2: barata,
0: haber pasado al rey o a la reina.
2: Sí.
0: Al rey o a la reina, quien sea, güey, ni modo. La reina ya está harta de
2: como está la del
0: salchichón.
2: Presidente Hoover, ¿no? En Estados Unidos, o no me acuerdo.
0: Exacto, Coolidge.
2: Que le estaban en una granja, ¿no? Y le dicen a la pareja presidencial, estaba ahí la primera dama de los Estados Unidos, no, pues este gallo es capaz de fecundar, inseminar a 20 veces al día. Uh-huh. Ah, pues cuéntenle eso al presidente Coolidge, dice la primera dama. Y el presidente Coolidge pregunta, ¿y es siempre con la misma o con diferentes? No, pues obviamente con diferentes gallinas. Cuéntenle eso a la señora Coolidge, por favor.
0: Es que Coolidge, güey, la neta, muy mal.
2: Sí, que Coolidge. La que sigue es la número.
0: ¿Qué comía Coolidge? ¡Huevos de gallina!
2: Por el Coolidge es que quedó no esta digas, anécdota.
0: Por el presidente, por favor, el presidente
2: por el
0: Coolidge,
2: presidente
0: no por el Coolidge.
2: El Coolidge. Pues, ¿qué
0: bueno,
2: tiene?
0: Está bien. Bueno, ahí tienen. Vamos a la que sigue, que es la número
3: 8.
2: El buffet como el sexo. Por 500 pesos quedas satisfecho, te lo garantizo.
0: Qué bárbaro. Y con variedad también. Mira, tengo de esto y del otro. Y nada
2: pesos.
0: Se quita con penicilina. Vamos a la que sigue, que es la
2: pezones.
0: Número. No, 500, wow. Estamos hablando de 250. Muy bien.
2: Es correcto. Vamos a la número
3: 7.
2: Muy bien, chicas, le atinaron.
0: El buffet como el sexo.
2: Uy, mira. Hay pechugas con salpicón.
0: Pero yo las quiero preparar personalmente. Así, así, no sé quién las preparó.
1: No, ya traen salpicón del chef. Así te la comes.
0: Y así viene ya. El salpicón de la casa. Ok, la que sigue es la número
3: 6.
0: El buffet como el sexo. ¡Nos me corrieron por atascado! ¡Todavía cabía más! Ni modo.
2: ¿Te gustan esos lugares de todo lo que puedas tragar?
0: Fíjate que no. ¿Por qué? No, porque pues luego no es luego, de gran no es calidad lo que te sirve.
2: No, exactamente, ahí está el problema. Hay lugares donde sí.
0: Hay buffets donde...
2: ¿Dónde?
0: En los buffets generalmente te puedes servir las veces que quieras, de todo lo que quieras. A mí, ya les dije al principio del programa que el buffet no es lo mío. A mí me gusta ordenar a la carta y que me traigan mi comida. Por eso estoy pagando.
2: Párate a ver lo que hay en el buffet.
0: No quiero, güey. Quiero que me lo traiga un mesero o una mesera.
2: A la carta.
0: A la carta me gusta muchísimo más. Pero bueno, vamos a la que sigue, que es la número
3: 5.
0: El buffet como el sexo.
1: No, esta coliflor ya está pasada.
0: Está agria. Y además se enfrió y huele feo. Que no.
1: ¿Ya viste la cola aguada? No, no, es así como...
0: Cola aguada, es chucrut.
2: Chucrut.
0: El delicioso.
2: Sauerkraut.
0: Sauerkraut. Kartoffel. Y... Schweine. ¿Cómo? Schweinflesh. Bienflesh. ¿Qué es? ¿Cómo era? Sí, señor. Algo decir? Así, ¿no? Es carne de cerdo. Schweinflesh.
2: Flies, Schweinfleisch.
0: Schweinfleisch.
2: Muy bien.
0: Por favor. Bitte.
2: ¿Bitte?
0: Sí, bitte.
2: La número
3: 4.
0: Alemán con acento ñero. ¿Bitte? Me gusta.
2: El buffet como el sexo. Yo, la verdad, prefiero pagar por la variedad.
0: De plano.
1: Pues, ¿qué cree? Ya se acabaron la almeja y le dejaron puro camarón, caballero.
0: Pero si quiere, le disparo unos ostiones. Los pongo yo, de veras. Bueno, la que sigue es la número
3: 3.
0: Ay, el buffet como el sexo. Pues, para evitar la contaminación cruzada, primero cómete lo que está enfrente y después te comes lo de atrás.
2: ¿Qué?
0: Sí.
2: ¿Qué es la contaminación cruzada?
0: Pues de alimentos, a lo mejor te comes primero lo que está atrás y luego te comes lo de enfrente y te llevas algo de lo que estaba atrás a lo de enfrente y no debes de hacer eso.
2: Y ya entendí.
0: O sea, por sabor. Por sabor.
2: Número. Por sabor, nada más.
0: Nada más. La que sigue, chicas.
3: ¿Dos?
2: El buffet como el sexo. ¿Sabes qué? Yo voy a pedir una rusa. Ando de antojo.
0: Yo te mezclo la ensalada. Ok.
1: Pero cuidado porque puedes terminar vomitando, ¿eh?
0: Híjole, de plano, así de fuerte está el...
1: ¡Ay, qué jugosa se ve la carne!
0: Échame una pierna aquí y la otra acá. Ok, la que sigue es la número...
1: Aprovecha, porque no te lo vas a poder llevar a casa.
0: No, eso sí está mal visto, si van a un buffet no se lleven...
2: No se lleven nada comida. A casa. No. El buffet como el sexo. No, es para comer ahí.
0: Ahí,
2: exacto. Y nada más. El buffet como el sexo. Mira, papá, prueba qué rico.
0: No, no, no. No. Papá, mamá, prueben esto, está delicioso. Esta papaya está fresquísima. Qué feo. Papá y mamá, los dos.
2: La voy a preparar con la lechera.
0: Qué bárbaro. O con el lechero.
2: Para que la
0: mejor.
2: Disfruten más, papás.
0: O con el lechero.
2: Con el lechero.
0: Bueno, ¿saben qué?
2: La
0: ya
2: lechera,
0: estuvo.
2: La lechera, la leche.
0: Sí, la leche condensada.
1: Me da leche condensada.
0: Como
1: Miguel Bosé.
2: Miguel Bosé, confúndelos.
0: Con leche Nestlé.
2: Gracias, nuevo. Estuvo oportunísimo ese.
0: Bueno, ¿saben qué?
2: Ese...
0: Ya estuvo bueno. Suficiente.
2: Gracias.
0: No más. No más. Se acabó. Gracias de verdad por su atención al presente programa. Gracias por el rating de ayer en ¿Qué Importa? Los esperamos en la noche ahí en Imagen Televisión.
2: Puede estar aún mejor.
0: Hoy es martes, ¿no? Nuevo.
2: Es martes. Señor, de estreno en la corneta extendida.
0: ¿Qué vamos a estrenar?
2: El nuevo va a dar el anuncio oficial de lo que estrenamos hoy en la corneta extendida.
4: Vinieron unos chavos, unos ahí chavillos, ¿no? Que
2: están empezando
4: esta
2: ¿no?
4: onda, ¿no? Que se llaman Slobo y Ricardo Pérez.
0: ¡Eso! El día de hoy estrenamos.
2: Finalmente.
0: El episodio de la corneta extendida.
2: Amo a estos carnales, la verdad. Cómo gocé.
0: Son grandes.
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0: ¿Saben qué?
2: ¿En qué lugar?
0: Gustó. En el número uno, por supuesto. Me gusta la idea de que lo escuchen porque hablamos de los límites del humor. Hablamos, estos señores de verdad arriesgan, nosotros hacemos lo propio. Estamos buscando todos, creo yo, el hasta dónde y cómo hacer mejor humor para todos ustedes.
2: Ellos entonces, lo definieron muy bien, me gustó lo que dijeron.
0: Sí, a mí también. Pero
2: vale
0: no,
2: la pena
0: no adelantes,
2: escuchar a Slobo
0: no
2: adelantes. Ricardo.
0: No. Se puso no, bueno.
2: Nada más dije que me gustó.
0: A mí también me gustó, creo que a Slobo le gustó, creo que a Ricardo le gustó, creo.
2: Oye,
0: que a nosotros
2: nos gustó. Últimamente, ¿no? ¿No viste con
0: es que ese
2: rote?
0: Bigotito acá como de Freddie Mercury, muy bien, güey.
2: No, oye, está sabrosísimo, güey.
0: Exactamente. No ¿cómo, que ¿cómo dijo que era Ted Grasso? Muy bien. Pero ya está más flaco además, güey. Cada vez está
2: muy bien, sí.
0: Más delgadito, muy bien.
2: Y bueno, Ricardo también sensacional, como siempre.
0: Así es.
2: Un hombre feliz, bueno, pues, eso me gusta. Los dos
0: se la pasan bien.
2: Que la gozan.
0: Se la pasan bien.
2: Bueno, pues eso es en Amazon Music y nos vemos en la noche allá en Imagen Televisión y creo que es hora de cerrar el hocico, ¿no? Y abrirlo solo para
0: momento.
2: Tragar.
0: Llegó ese bello momento en el cual deje de oírme y no asquerosa corneta. Y estúpida voz diciendo tarugadas e